Ya vengo con más información a esta hora, a las 7 de la noche, 8 minutos. Estamos en Cómo Anocheció Cali de Tropicana, 311-2222-931 para que desde ya se reporte la movilidad en Santiago de Cali.

0: 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El que quiera ver el partido de Colombia, lo están pasando. El que lo quiera ver de nuevo. A ver si de pronto empata, ¿no? Para que quede empatado. ¡Ay! Me río. No. ¡Camiseta a mil! ¡A Milky! ¡Camiseta de Colombia, a Milky! No olvidan, lo vamos a pasar. El que quiere ver el partidito, lo puede ver.
1: Pero la repetición, Aníbal.
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1: Ese Aníbal oyente de Tropical. 7 de la noche, 15 minutos, avanzamos en Cómo atardeció Cali de Tropicana. ¿Qué dicen los oyentes a esta hora? Hola.
3: Ay, ve, mira.
4: No, no es solo comida.
3: ¿Qué? Mira, no, Giselle, ve, ¿qué haces a Giselle? Uy, sí, parce, ¿quién es esa? Ah, es el Giselle, sí. Uy, ah, ¿qué hacemos, ve? Peguémosle grito. ¡Giselle! No contesta, ve, hija, porque no está la emisora, mano. Uy, comiendo era que. Es que estás comiendo, por eso está ahí. No, me oye. ¡Giselle! Es que está comiendo, está Giselle, ve. ¿Y por qué no está la emisora? ¿Ah? ¡Ay, qué cosas, no!
1: ¿Y sabe qué? No se trae nada.
5: Quisiera escuchar a Rafita mañana.
1: Sí.
5: A ver qué va a decir sobre los guardias de tránsito que ya nos colmó la paciencia. Después sí. Dicen que por qué los tratan mal. Eso es, mejor dicho, deben de echarlos a todos y colocar policía de tránsito y que se acabe esa cagüetería del guarda de tránsito bachiller.
1: 311-2222-931, hola.
6: Señores de Tropicana, muy buenas noches, reportando buenas sintonía noches desde el barrio Tejares de Salomía. De la cuestión de los medidores de agua. Un cambio de un medidor está costando entre 390 sí. y 400 mil pesos, dependiendo ¿no? de los accesorios que le pongan. Lo misterioso es que se están robando los medidores de agua viejos,
1: sí.
6: sistema viejo, que era de bronce, y aparecer los nuevos no se los roban porque supuestamente son de plástico,
1: sí.
6: pero lo que pasa es que la empresa en Cali ha querido cambiar esos medidores desde hace mucho tiempo y la gente no los ha reemplazado y misteriosamente se los están robando. A mí me robaron el mío y la persona que se lo robó venía vestido en Cali y me dejó un artefacto ahí en el medidor del agua, en el hueco, y dejó botando el agua y se fue. Quedó grabado en cámara. Es misterioso, ¿verdad? Que solamente se estén desapareciendo los de bronce.
1: Respetables las opiniones de los oyentes al 311-2222-931, 7 de la noche, 17 minutos. Más oyentes a esta hora en Tropicana, la más bacana.
7: Tropicana, viejito, qué pena contigo. Giselle llega un poquito tarde, es que nos cogió acá el trancón. Entonces vamos llegando un poquito tarde, pero ella viene ahí conmigo.
1: ¡Ole!
8: Tropicana, buenas noches.
1: Hola.
8: Estoy por aquí por Ciudad Córdoba, La Unión, El Vallado, y acabo de ver unos 15 guardas aproximadamente acompañados de policía paseando en moto. Me imagino que van a ser operativos. Y la Simón Bolívar con 39, la Simón Bolívar sí. con 32 sin guarda y sin semáforo. La autopista con 23 y con 25 sin guarda y sin semáforo. Cali hecha miércoles, ellos haciendo operativos. Claro, como los semáforos no dan plata, estamos jodidos con este secretario de inmovilidad.
1: 311-2222-931, desde ya usted puede hacer sus respectivas denuncias. Oyentes de Tropicana, Nueva Bacana, 7 de la noche, 19 minutos, avanzamos. Les enviamos un saludito a todos ustedes, los que se están conectando a esta hora con nosotros. Les enviamos un saludito a Erika Walter Muñoz, reportando sintonía con Tropicana, la más bacana. ¡Andrita! ¿Qué más, mi amor? Además, de una vez, nos vamos con información porque en el barrio El Caney, mucha atención, oyentes de Tropicana, la más bacana, al sur de la ciudad se registró un aparatoso accidente que involucra una buseta y una motocicleta. Los hechos se registraron en la carrera 80 con calle 47 del distinguido sector del sur de la ciudad. ¿Dónde fue esto? En El Caney. En el hecho resultaron lesionadas el motociclista y el conductor del vehículo, el cual quedó atrapado dentro del bus y fue rescatado por los bomberos de Santiago de Cali. 311-2222-931, ¿qué dicen los oyentes?
4: A ese secretario de tránsito le vamos a llevar un perro que acá en la frecuencia, acá en el grupo de nosotros, un perro que tenemos acá. Pero tiene el cuerpo de tamal, pero es bravísimo, quien lo diga, con el cuerpo de tamal que tiene, pero el perro es bravo. El perro es bravo, ¿ah? ¿Cómo era tan bravo el perro que duerme solo? ¿Ah?

0: Y también a esta hora nos vamos con el reporte de Walter Mazonga. Walter Mazonga en los micrófonos de Tropicana, la más bacana. ¿En qué sector de la ciudad de Santiago de Cali no se va a estar presentando el tema de acueducto de servicio de agua? Walter, bienvenido a Tropicana, la más bacana.
1: Hola, Juli, saludos para usted también, para los oyentes de Cómo Anocheció Cali de Tropicana. Mañana jueves 9 de julio del 2026, la gerencia de acueducto llevará a cabo la siguiente maniobra: reposición de válvulas en el barrio Alameda y barrio Bretaña, en la comuna 9. El trabajo se llevará a cabo en la calle Quinta hasta la calle Octava, entre carrera 15 hasta la 22, y en la calle Novena hasta la Décima, entre carrera 20 hasta la 23C. Habrá suspensión temporal del servicio de agua por 12 horas a partir de las 8 de la mañana hasta las 8 de la noche. Carro tanque para abastecimiento de agua a los usuarios de Alameda y barrio Bretaña. También energía, Juli. Mañana jueves 9 de julio instalará cable ecológico en un sector del barrio La Merced, avenida Segunda Norte, entre calle 44 B Norte hasta la calle 51 Norte. Suspensión temporal del servicio de energía a partir de las 7 de la mañana hasta las 5 de la tarde. Una recomendación para los usuarios, para los oyentes de Tropicana: si logran observar que estén vandalizando o hurtando la infraestructura de Incali, por favor comunicarse de inmediato con la línea de seguridad, el 602-325-0000. Allí estará el grupo de reacción. Inmediatamente allí en el sitio, en menos de 5 minutos estará en el sitio para atender la contingencia. El 602-325-0000, línea de seguridad de Incali. También importante el ahorro del agua en esta temporada. Siempre juntos, oyentes de Cómo Anocheció Cali de Tropicana, estamos recuperando a Incali, Juli.
0: Muchísimas gracias, Walter Mazonga. Recuerde que usted puede hacer su respectiva denuncia al 602-235-0000. 602-235-0000 para que usted llame ya, porque es que se están presentando robo de medidores de agua en la sucursal del Cielo. Ya tenemos más de 3.280 casos en la ciudad de Santiago de Cali. 311-2222-931. ¿Qué dicen los oyentes de Tropicana, la más bacana?
2: ¡Ve! Giselle va en un globo. Yo no creo que va a la emisora ahorita.
0: ...311-2222-931... Desde ya usted puede reportar sintonía, ya mismo.
3: Tropicana, Tropicana, Tropicana, la más bacana. Yuri,
0: ¿qué dice, papi?
3: Saludos a Joel. Ve, sobre el tema que estás tocando, ¿cómo le parece que acá en Centroamérica, Costa Rica?
0: Sí.
3: A ver, si tú vas a comprar a la tienda más económica, vas a mercar lo más, la más económica, pues.
0: Ajá.
3: Más o menos se gastan casi 2 millones de pesos. Arroz, aceite, frijoles, lo de la casa. Casi que lo más básico anda por ahí. Acá en Costa Rica no se vende el gas como allá.
0: Sí.
3: Acá hay que comprar la pipa. Una pipa de gas anda por 80 mil pesos. Mejor dicho, el gasto acá en Costa Rica al mes puede andar por sus 4-6 millones de pesos mensuales. Así que te digo, la verdad que
0: El oyente pues anda mencionando, porque estuvimos hablando desde el inicio de Cómo Atardeció Cali de Tropicana sobre el alce de la canasta familiar. 311-2222-931 desde ya. Y además recuerde que a partir de las 8 de la noche llega el programa A Que No Me Duermo de Tropicana. Mucha atención, porque seguimos con más información a esta hora ya de la noche, a las 7 de la noche, 25 minutos. También le enviamos un saludito a todas las personas que en estos momentos van en el bus, van en el taxi, van en el amarillito y van en la aplicación de Una Vez. Y los invitamos a todos ustedes para que descarguen la aplicación de Tropicana, la más bacana. Saludamos a Luz, saludamos a Jessica, que en estos momentos dicen presente con Tropicana, la más bacana. Y gracias. Seguimos con información, porque ahorita la nueva modernidad que se está presentando en Colombia y en el mundo es el cigarrillo eléctrico, como el vapear. Pues mucha atención, porque vapear en una oficina, en un bar, en un centro comercial o cualquier espacio cerrado en Colombia, mucha atención a esto. En Colombia sí se tiene consecuencias legales. Pero la pregunta de cuánto cuesta no se responde con una sola cifra. La ley separa a la persona que enciende el dispositivo del lugar que deja que eso ocurra. Entonces, oyentes, usted que de pronto tiene cigarrillo eléctrico como vapor, usted ya no lo puede utilizar en oficinas, centros comerciales y espacios cerrados, porque lo pueden multar. Oyentes de Tropicana, la más bacana. 311-2222-931. Oyentes de Tropicana, recuerden que a partir de las 8 de la noche llega A Que No Me Duermo, y desde muy temprano, desde las 4 de la mañana, como Amaneció Cali de Tropicana, Mauro Etayo, Kevin Tombe, Vanessa Narváez, Rafico y sus personajes en Cómo Amaneció Cali de Tropicana.

melancolía de miércoles tristes, porque perdió nuestra amada Selección Colombia, oyentes de Tropicana. Ahí estuvo el abogado de la salsa, Amílcar Boscán. Mucha atención, porque seguimos con más información, porque en las últimas horas se conoció que en la clínica Valle de Lili falleció el menor de 13 años que fue impactado por una bala perdida en el barrio El Retiro, en hechos registrados el pasado 6 de junio. El menor había sido llevado hasta el mencionado hospital de la ciudad de Santiago de Cali, gravemente herido cuando un sujeto armado llevó a la carrera 38A con calle 50. Del mencionado sector, y empezó a disparar de forma indiscriminada, afectando a un adolescente de tan solo 13 años de edad. Les enviamos las condolencias a toda la familia. Seguimos con más información, mucha atención, porque tropas del Ejército Nacional incautaron más de 625 kilos de marihuana durante un operativo realizado en la vereda El Lindaza, en el municipio de Florida, Valle del Cauca. La droga era transportada en un vehículo particular y tendría un valor cerca más de 2 mil millones de pesos. El procedimiento fue capturado una persona en infragancia, el conductor que estaba manejando el vehículo. El capturado y el estupefaciente quedaron a disposición de las autoridades competentes. 311-2222-931, desde ya. Los saludamos a todos ustedes que están en esos momentos en la vía de Santiago de Cali. También saludamos a Camilo, que reporta sintonía a esta hora, a las 7 de la noche, 34 minutos. Recuerden que en minutos empieza A Que No Me Duermo de Tropicana, para que ustedes se conecten con Bogotá, Medellín y Barranquilla y disfruten de este programa que es A Que No Me Duermo de Tropicana, la más bacana.

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0: Colombia, como siempre, qué placer saludarlos. Desde este momento comenzamos a Que No Me Duermo, en la emisora más bacana, bacanísima, Tropicana. Tu amigo, tu hermano, el de siempre, Caballito Castillo. Ya conectados hasta las 12 de la medianoche en la Que No Me Duermo de Tropicana. También vamos a tener a lo más lindo de Medellín, de Colombia. Ella es la encantadora Karina Uribe. Pero antes también, antes de saludar a la hermosa Karina, contarle a nuestros oyentes que vamos a tener, atención, soldado caído. Vamos a tener también las confesiones aquí en Tropicana, en la Que No Me Duermo. Por supuesto, vamos a tener el cupido de Tropicana. ¿Cómo así? Facilito. Si usted desea pedirle matrimonio, pedirle la mano a esa persona, de pronto también si la embarró, dijo algo, hizo algo indebido, está de pelea, está de problema, de chicharrón, como uno dice, chicharrón grasoso y peludo con su esposa, con su novia, llegó el momento de pedirnos aquí en Tropicana Que No Me Duermo con el cupido, que nosotros le arreglemos esa situación que tiene con esa persona, porque todo el mundo la embarra. Todo el mundo se cae en algún momento. Entonces, ya lo saben, nos envían su nota de voz al 310-206-3302. Nos dicen, Caballito, Karina, por favor, yo quiero pues arreglarme con mi novio, con mi esposa. Quiero, no sé, pedirle la mano a la persona con la que estoy en este momento. Nosotros te vamos a ayudar. También recuerda que si quieres enviar una nota de voz contándonos tu historia, tu confesión, lo puedes hacer. 310-206-3302. Ahora sí, a lo más lindo. ¿Cómo estás, mi amor? Muy buenas noches. ¿Cómo estás?
1: ¿Cómo estamos vos?
0: Me extrañaste, mi amor.
1: Amor, te extrañé de 1 a 10, un 3. Yo siento que no. Que
0: ¿sabes qué, Karina? ¿Sabes qué, Karina?
1: ¿Qué pasó? ¿Qué pasó?
0: No te vuelvo a preguntar jamás y nunca si me extrañaste. Dejemos esa vaina hasta ahí.
1: Debes de preguntarme porque es que uno tiene diferentes tipos de... No
0: ¿de sé, formas de extrañar qué?
1: Sí, de formas de extrañar.
0: Ah, ok.
1: Uno dice, te extraño el 100, te extraño 10 de 10. Otras veces te puedo decir, no, amor, hoy la verdad, no, estuvo más...
0: No lo esperaba de ti.
1: Ah, ¿qué más le va a hacer? ¿Bien o no?
0: Mi amor, bien. Excelente, excelente, gracias a Dios. Hoy estuvimos haciendo diligencias, vueltas. También nos encontramos con mucha gente que es fiel en la Que No Me Duermo de Tropicana. Estuve por ahí por la séptima, en el Lourdes. Estuvimos hablando con los conductores. Claro, sí, sí. Estuvimos hablando con los tropiamarillitos ahí del Parque Lourdes, de la Iglesia de Lourdes. Y nos dicen que no se pierden una emisión de A Que No Me Duermo. Para ellos un abrazo bien grande. Y también para los tropiamarillitos y también la gente que escucha y disfruta Tropicana en las aplicaciones. Un abrazo bien grande. Bacano, que siempre estén conectados a Tropicana.
1: Picos, picos, mañana también yo voy a estar acá en Medellín.
0: ¿En dónde?
1: Con los tropi amarillitos,
0: ¿sí?
1: Por el lado del obelisco.
0: ¡Qué bien!
1: Para que lleguen, para que saluden. Uy,
0: señorita.
1: Conectados. ¿Qué pasó?
0: Que tú vas a estar conectadas con quién.
1: Mi amor, estoy conectada.
0: ¿A ti te gusta que te conecte?
1: Mi amor, de vez en cuando toca. Y si me toca estar conectada con los tropi amarillitos, con los conductores,
0: eso,
1: con los que manejan.
0: Eso.
1: Me encanta.
0: Muy bien.
1: Estamos en el mes del conductor.
0: Muy bien.
1: Prepárate, mi amor, porque este mes te tengo preparado una sorpresa.
0: Por ejemplo, Karina, ¿qué sorpresa tiene preparada para los tropemarillitos, para los conductores?
1: Amor, no, sí es sorpresa.
0: ¿Algo preparado o no?
1: Algo preparado, claro, obvio.
0: Ok, sí. Bueno.
1: Pero es sorpresa.
0: Amanecerá y veremos entonces. Mira, entre otras cosas también, entre otras cosas también, estamos en el mes de los conductores. Porque su patrona es el 16 de julio, o sea, el día de la Virgen del Carmen, que es la Virgen, la patrona de los conductores, también muy seguramente vamos a tener sorpresas para ellos el 16 de julio.
1: ¿Oye? Porque ¿sabes qué?
0: ¿Qué?
1: El 16 de julio es la fiesta
0: de la Virgen del Carmen. ¡Eso, carajo!
1: De conductores.
0: ¿Qué pasó?
1: Hablando de conductores, ¿viste la conductora aquella famosita que la atropellaron ingresando a Colombia?
0: ¿Cuál conductora? ¿Cómo así?
1: Ah, pues digo conductora porque en ese instante iba manejando. Andrea Valdiri. Ah.
0: Andrea Valdiri.
1: ¿Usted no vio? ¿No viste, Caballito?
0: No, pero ¿cómo
1: publicó
0: así?
1: Tremendo,
0: espérate. O sea, tú me estás mamando gallo. Andrea Valdiri, la atropellada.
1: Que no le estoy mamando gallo, digo maneja, pues porque iba en ese instante manejando su carro.
0: Ajá.
1: Iba de Venezuela a Barranquilla.
0: Ah, sí, porque ella yo creo que
1: las ayudas.
0: Sí, eso, ahora sí te creo.
1: Estaba regresando y estaban como que en un lugar haciendo protestas.
0: Ajá.
1: por el trabajo, que trabajo digno, que no sé qué. Entonces la pararon a ella, le iban a dañar el carro, incluso se lo rayaron, le hicieron un montón de cosas. que porque es que ella no les ayudaba, que porque las ayudas se las llevaba para Venezuela y no para ella. Y ella les decía, es que yo acaso soy presidente, es que yo acaso soy alcalde, es que yo acaso soy la que tengo que mandar las ayudas para acá. Yo estoy haciendo una labor donde yo quiero con mi plata. Con mi plata de ahí para allá, eso no me corresponde. Entonces, se armó el bochinche, le digo pues. Y este sí no fue preparado. Estaba con
0: O sea,
1: rabia.
0: Este bochinche fue real, se fue encrespó, de verdad, ¿verdad?
1: Sí, señor, se le encrespó a esta gente, incluso grabó a varios personajes, pues a varios personajes que estaban en este
0: O sea,
1: lugar.
0: Ella lo grabó.
1: Eso fue como por Río Hacha.
0: Ay, ay,
1: sí.
0: Ay.
1: O sea, ella iba manejando tales y pascuales, entonces ¿sí? Vio a unos manes que estaban protestando y les dijo, puedo pasar, es que yo vengo de tal lado.
0: Oye, pero es que siempre se arman ese tipo de protestas ahí, ¿o le estaban protestando solamente a ella?
1: No, siempre se arman protestas, pero esta vez la cogieron a ella como de gancho ciego.
0: De gancho ciego, porque, ajá, o sea, ella se encontró con la protesta.
1: O sea, se encontró con la protesta. Había unas personitas que sí le dijeron, no, pase normal que a ti no te decimos nada. Cuando pararon otros por allá, no, es que vea, usted también estaba ayudando con política, no sé qué, vea, esto y lo otro, nosotros sin trabajo, usted llevando las ayudas al otro lado. Y ella les dijo, ven acá. ¿Cómo es que dice ella? Como decía, así como dijiste, me encanta.
0: Ven ella acá, dijo, loco, ven acá. ¿Qué es lo que está pasando allá?
1: Ajá, ven acá. Yo estoy haciendo las ayudas, es con mi plata, con mi cash, con mi money, con mi plática, con mi billuyo, y usted va a salir con que me va a rayar el carro, me va a dañar el carro y me va a meter a mí en cuanto le digo, ay, no, olvídate.
0: Pero ¿sabes qué, Cari? Dime. ¿Qué opinas tú al respecto de esta situación?
1: Que es injusto que uno esté transitando por alguna de las vías y que tenga uno la culpa de cosas que no le corresponden a uno. Son cosas que le tienen que corresponder es al ente, no sé, principal de ese pueblo, de la región. Y también es un llamado a las personas que quieran protestar, pues que lo hagan de manera pacífica y que no se vayan en contra de personas que quizás no tienen la culpa. Porque, ¿qué querían que ella hiciera? De pronto que los mostrara en redes sociales. De ahí para allá, no sé qué más buscaban. Porque si ella estaba invirtiendo plata de ella para ir a regalar cosas en Venezuela, ¿por qué vamos a tener que tratarla de esta manera cuando va ingresando a nuestro país? Y ella dice, mira, a ver si me pone triste ser de Colombia.
0: Mira, yo algo sí te voy a decir, y estoy de acuerdo contigo en cierta parte. En cierta parte que es cierto que ella no tiene absolutamente nada que ver de pronto con la desigualdad que hay en nuestro país y por allá en el norte de Colombia. Listo, está bien, eso lo tenemos claro. Pero ¿sabes qué? Ella que maneja tanta gente, ella que es una persona que maneja muchas empresas, sería bacano también que Andrea se pusiera la mano en el corazón y se olvidara del gobierno, se olvidara de los gobernantes, se olvidara de todo eso. O sea, que en su corazón no hubiera de pronto, ay, lo que pasa es que eso no me corresponde, no, para nada. Sino que también, por medio de sus redes sociales, por medio de su gente, que colocara un granito de arena y de verdad ayudara a esas personas que lo necesitan, con comida,
1: es que yo digo,
0: con ropa, con medicinas. Eso a mí sí me parece, de pronto, que los creadores de contenido deberían unirse, lo que hace este muchacho, ¿cómo es que se llama él? Andy, ¿quién? Camilo, el que dice, ¿cuánto cuesta eso? Yo me llevo
1: Camilo Cifuentes.
0: Eso, a mí me parece súper genial.
1: Yo afán no tengo.
0: Pero sería bacano que se unieran todos y ayudaran a las personas de nuestro país. No les corresponde, pero hay que tener sentido de pertenencia y hay que tener esa empatía con nuestros hermanos.
1: Yo digo, la gente empezó de pronto a tirárselas a ella y para que ella también hiciera videos, los publicara y así pudiesen ver el entonces.
0: O sea, ¿tú crees que esa vaina es para que ella los publicara y los subiera? O sea, ellos querían
1: fama. Yo digo que la gente quiso protestar, era como que encontramos una manera de que ella nos grabe, así sea poniéndole problema a ella, que ella nos grabe y así se den cuenta en el resto del mundo qué pasó o por qué se está protestando, ¿cierto?
0: Y en este momento también quiero saludar al Jor Mejor, Malumita.
1: Jor.
2: Uy, ¿cómo?
0: Esto es al grano de una, te voy a poner la soga en el cuello y me vas a decir qué opinas, qué piensas al respecto de esta situación de Andrea Valdiri que se vivió tensionante porque también estaba llorando en La Guajira.
2: Yo pienso, caballito, y bueno, buenas noches a todos. Gracias
1: hola,
2: a Dios por este nuevo día. Hola, Cari, por esta nueva noche.
1: ¿Cómo estás?
2: Ya me distrajo. Bien, muy bien, muy bien. Caballito, las personas son muy rápidas al juzgar.
0: Sí.
2: Y no tan rápidas al escuchar. Eso opino.
0: Ok. ¿Qué dicen la gente?
1: ¿Qué quieres decir con eso?
0: Pero déjalo, ya. No lo pongas en camisa 11 balas, déjalo. Déjalo,
1: Malumita, eso es su opinión. Algo más claro.
0: No, ya, déjalo.
2: Que la gente forma problemas por todo.
0: O sea, que la gente es una caja de pollo.
2: Sí, por todo. Ven algo y no, lo van criticando de una sin saber de verdad qué está sucediendo.
0: Sí, yo conozco gente que parece un choncho, parece un cerdito, un puerco. Lo llevan cargado y van chillando. Karina, 310. Ey, no, un caballo que 310-206-3302. 310-206-3302. Envíen su nota de voz. ¿Qué opinan? ¿Qué piensan? ¿Están de acuerdo con que los habitantes de aquel pueblo en el norte de nuestro país hayan increpado a Andrea Valdiri, a esta chica que, entre otras cosas, llevó, creo que, ¿cuántas toneladas de ayuda?
1: Mucha,
0: de alimento no perecedero.
1: Mucha ayuda. ¿Sí? No sé exactamente, pero llevó mucha ayuda. Incluso como que alquiló unas bodegas. ¿Sí? y le pagó a personas para que le ayudaran a organizar, para que ayudaran a como repartir bien todo este tipo de ayudas. Entonces, triste. Dice Paola por acá, Valdiri siempre ha ayudado a la gente de muchas partes de Colombia. Ajá. Y fue injusto lo que le hicieron. Dice Nubia, ella ayuda a muchísima gente, apoya muchos emprendimientos, por favor. Hay que estar entonces un poquitico más de la mano. Y también hay que defender a la gente que también ayuda. Mire ya tantas cosas que llevó a Córdoba cuando estuvo inundado.
0: Claro que sí. ¿Qué opinan los oyentes de Tropicana? Envíen su nota de voz, vamos a comenzar a escucharlos al 310-206-3302. Tropicana, a que no me duermo, estamos con este tema de Andrea Valdiri que salió en redes sociales llorando. También, ella dice que se sintió atemorizada, aterrorizada por la forma en que le estaban reclamando y la increparon. Tropicana, buenas. A ver, Tropicana, buenas noches, ahora sí. ¿Cómo estás?
3: Buenas noches, caballito.
0: ¿Cómo está,
3: buenas
0: mi amor,
3: noches, Cari.
1: Buenas.
3: Besito. Caballito, la verdad, lo que hicieron con Andrea fue que le faltaron el respeto.
0: Ajá.
3: Y se agarraron porque, ajá, ella votó por el tigre y la cogieron a insultar y tampoco ella se iba a dejar. O sea, a la gente esa le falta cultura, la verdad. Y no se pueden agarrar de una cosa para tratar mal a las personas. O sea, falta de respeto que hubo ahí con Andrea Valdiri. Estuvo muy mal.
1: Yo lo veo por el lado de que la gente quería encontrar un medio, una manera de que le prestaran atención. Y claro, como Valdiri tiene tanta gente y como Valdiri iba obviamente a publicar todo eso, todo el mundo, o sea, todo Colombia se enteró qué le hicieron, dónde estaban en protestas, porque estaban protestando.
0: Tropicana, buenas.
4: Hola chicos, buenas noches para todos desde acá, desde la ciudad de Cali.
1: Mira,
4: no, ¿ves? Lo que pasó es que la pelada iba ya para donde ella iba y se encontró esa belleza de la vía cerrada y esta gente manifestando y pues usted sabe que ella es una influencia y ya todo lo graba. Así ella sea real o no sea real, o sea real, ella graba todo lo que graba.
1: Ajá.
4: Y va a creer que hasta por eso también le genera billetes, porque ellos viven de eso, pero eso pasó, eso le pasó. Eso no fue inventado ni nada, como ustedes están diciendo. Eso pasó y ella aprovecha la situación y pues como una pelada que no se marea ni nada, ni come de nada, pues.
1: No se marea.
4: Bueno, pues grabó todo eso. Ella grabó todo eso, entonces, por eso que tal es todo en las redes.
0: Bueno, y cagada, yo tengo... Mano,
4: cagada que la gente actúe de esa manera. La verdad, qué tristeza.
0: Cari, y yo tengo como invitada a esta hora de la noche a otra compañera que me dice, ¿sabes qué? Yo también quiero opinar al respecto de lo que le sucedió a Andrea Valdiri. Ella tiene algo por decir, vamos a escucharla. Y ella es
1: Luchi
0: DJ, Made in Barranquilla.
5: ¿Cómo está mi gente? Buenas noches.
0: Ahora por qué no le dices Luchi Capullo? Dile Luchi.
1: Sí, Luchi Capullo. Ay, María.
5: ¿Quieres un hijo tuyo?
0: Te puyo el hígado.
1: A Luchi le sale a Luchi le sale el tirito como hace la Valdiri. No joda, entonces, ajá, mira la vaina.
0: Búscale la lengua a Luchi para que tú veas.
6: Oye, estaba viendo el video, pobre pelada, ¿no?
0: Luchi, ¿qué tienes que decir al respecto? ¿Qué opinas? ¿Qué crees?
6: Yo le puedo decir una cosa. El camino de ayudar y servir no es fácil. Se los digo yo que lo hago mucho y lo he hecho durante muchos años en las emisoras en las que he trabajado. Pues sí. Es que yo trabajé en Barranquilla, en Tropicana, 5 años allá. Y también hacía mucha ayuda y la gente nunca está contenta. O sea, del todo. Nunca está conforme del todo con las ayudas que uno hace. Ahora, yo sí siento que muchos influencers han dañado como la plaza,
0: sí,
6: por decirlo así, porque hay muchos influencers que uno ve que van a tomarse la foto, a figurar sin hacer nada.
1: A hacer fama, a hacer...
6: Exacto. En cambio, redes. Una pelada como Andrea Valdire, que sí va porque le gusta, porque lo quiere hacer, porque tiene los medios también para hacerlo, porque tiene, ella tiene muchos patrocinadores y mucha gente que le copia, y va y hace las ayudas, y la gente no responde de la mejor manera. El video es bastante desafortunado, porque yo creo que Valdiri también tiene un problema, y es que ella reacciona de manera muy...
0: impulsiva.
6: Muy impulsiva.
0: O sea, ella sus reacciones son como uno dice, con el hígado, con rabia.
1: Le voy a decir una cosa, ustedes tienen, le cuento pues que un tonito que uno dice, ¡joda!
6: El tema es que van y le pegan al carro de uno y uno se va como increpando, ¿no? Como
0: sí,
6: que,
0: claro.
6: Como que
0: te
6: le da
0: calienta,
6: uno. Sí,
0: botas el chupo, Luchi.
6: Ese es el problema con Andrea Valdiri. Sí, sí, Yo siento que ella debe calmarse un poquito a la hora de... Yo entiendo, era una multitud, yo no estaba viviendo esa situación, la gente diciendo que ella los estaba atropellando, la policía que le daba el paso, que no le daba el paso, o sea, muchas cosas. El tema es que André últimamente está reaccionando como muy fuerte.
0: O sea, bota el chupo, tiene la mecha cortica.
6: Sí, está como tolerando menos las balas.
1: Estalla de un momento a otro. Cuando ve cualquier cosita, entonces, pa, ajá.
6: Y el problema que ella tiene es que a donde va hay un celular que la está grabando y suben todo a red. Entonces la pelada no puede tener momentos de histeria porque entonces ya la funan.
1: Y no hablemos bobadas, no hablemos bobadas. Todo lo que haga, así sea de polémica, suave, mediano, súper, o sea, explosiva, ella va a tener números, y eso es lo que le da para poder seguir sumando más plática en redes.
0: 8 de la noche, 23, ¿qué dicen los oyentes en A Que No Me Duermo? Si estás en Colombia, si estás en Europa, si estás de pronto en Barranquilla, Medellín, Cali, Bucaramanga, Cúcuta, en cualquier parte de Colombia, puedes opinar al 310-206-3302. ¿Qué opinas al respecto de lo que le sucedió a Andrea Valdiri? Hola, Tropicana.
7: Bueno, no se marea, según el man. Buenas noches, Tropicana. No se marea. No. Ella no se marea, ella bota el chupo. A mí me parece que le estamos dando difusión a una persona que, para mi concepto, no se lo merece. Ahora, si ella va a Venezuela, qué casualidad que a todos los que han pasado por esa vía, a la única que he visto que ha puesto video y cuánta cosa es a ella. No sé si es la más salada o es la más de buena, pero siento que darle difusión a una persona que monta puro video estúpido, para mi concepto, eso es como, no sé, perder tiempo. Y de verdad, yo siento que en Tropicana le estamos dando mucho
1: pantalla le voy a decir.
7: A una persona. Quiere ganar y quiere ganar como sea toda la cantidad de gente que perdió en sus redes sociales, y para mi concepto es eso. No le demos más difusión a una persona.
0: ¿Qué dices tú, Lucho?
1: Le voy a decir una cosa. Sea lo que sea el video, como sea, el 90% de los hombres de Colombia entra a verle las nachas a la Valdiri, ¿o no?
6: Ah, sí, claro.
0: Yo no opino porque el tema del acoso está bravo.
1: No importa, que se paró la Valdiri alegando de tal manera, pero con una blusita acá. ¡Joda! Que se paró la Valdiri, pero se paró de una manera que se le vio más o menos... No, también.
0: Mira lo que me dicen por acá. ¡Ey, qué falta de respeto con las mujeres, hermano! Dicen que es una falta de respeto con la encantadora Andrea Valdiri. Pero, bueno, Luchi, te pongo en contexto. Yo estaba diciendo lo siguiente. ¿Por qué los creadores de contenido, porque hay unos que son influencers, otros que son, bueno, creadores de contenido porque no influencian a nada bueno? Porque si tienen la fuerza en sus redes sociales, tienen los números, ¿por qué no ayudar a nuestro país en zonas azotadas por el conflicto, en zonas donde de pronto el gobierno pues no llega? En fin, que se olviden del gobierno. Espérate, cógela suave, oye, parece un caballo de bocado. Yo no,
1: caballito,
0: no, señor.
1: Pero es que
0: ¿Caballo
1: es
0: qué? Eso cuál,
1: eso
0: no,
1: es
0: señor. Eso se llama empatía, Lucia Fernanda. Porque
1: empatía,
0: el buen corazón lo tiene ella, lo tengo yo. Que alcahuetear. Luchi, ¿qué opinas? Pregúntale a Luchi. Pregúntale a Luchi, pregúntale, pero yo quiero saber qué Luchi
6: piensa. Espera. Hay un punto.
0: Hay un punto,
6: y es que los influencers y los creadores de contenido, pues en este momento están ayudando a Venezuela porque es una coyuntura, o sea, es algo que pasó inesperado, o sea, nadie tenía como en el radar que esto iba a pasar. Ajá. Aparte, muchas vidas se perdieron, muchas familias damnificadas, mucha gente que se quedó sin hogar, sin casa, o sea, en realidad necesitan ayuda. Uh-huh. También nuestros pueblos colombianos lo necesitan, estoy de acuerdo, pero el gobierno también tiene una responsabilidad.
1: Claro.
6: Todos los entes, autoridades tienen responsabilidad sobre este país. Y bueno, para eso tenemos las elecciones y elegimos a la persona que nos va a representar. Ahora, también hay influencers que lo hacen, que van a estos pueblos. Lo que pasa es que muchos a veces no lo muestran, ¿sabes? Muchos a veces no están como mostrando lo que hacen y más bien ayudan. Hay muchas ONG del extranjero también que vienen a hacer sus ayudas aquí a Colombia. Entonces, no sé, ahora por lo que pasó con Venezuela, pues ha vuelto muy, muy viral el tema. Pero sé que también hay mucha gente que ayuda en Colombia.
1: Bueno. Y otra cosa, los influencers, tengan poquita o tengan bastante plata, tampoco están en la obligación de regalar.
0: Ah, correcto.
1: Bacano que ellos mira, hacen pronto, muy buenas, Karina, labores, Uribe, que entregan esto. Pero
0: mira, yo creo que tú me estás malentendiendo, porque yo en ningún momento he dicho que ellos tienen la obligación, no, para nada.
1: Usted lo dijo,
0: Que se olviden del gobierno, de las entidades, del presidente, de los alcaldes, que se olviden de ellos.
6: No, pero
0: que
6: sí, piensen, sí,
0: que piensen en nuestro pueblo, en nuestros hermanos, porque aquí también hay necesidades. No importa.
6: Pero te voy a decir una cosa, la gente casi no apoya esas ayudas, porque por ejemplo, sí, nosotros, ajá, como Tropicana, sí, y lo digo porque yo encabezo eso, el tema de las ayudas, no siempre son fáciles de hacer. O sea, tenemos momentos en donde de verdad necesitamos ayudar.
0: O sea, la gente en Colombia no es empática,
6: Sí es empática, pero no todos tenemos la suficiente capacidad para donar o para estar en una ayuda, porque también hay personas que no tienen, que quisieran ayudar, pero no tienen, caballito, porque este país es muy pobre.
1: Y no es tan fácil, A veces los que más dan son los que menos tienen.
6: Ahora te voy a decir una vaina. Los creadores de contenido, sí, hablando de los creadores y los influencers, esta gente hace contenidos de ayuda y la gente no los apoya. Ah, pero hacen un contenido bailando y ahí sí se vuelve viral. Hacen un contenido ahí en La Guajira, hacen un contenido ahí en Chocó, hacen un contenido en cualquier parte.
0: Y no se viraliza,
6: no le dan el apoyo en redes. Pero hacen un video en tanga y ahí sí la gente la aplaude.
0: Está jodida.
6: Somos nosotros.
1: Estamos jodidos. Es más, por eso le digo, quizás esa gente de Riohacha no lo hizo de mal, lo hizo de una manera también de visibilizar lo que estaba sucediendo en el
0: pero
1: entorno.
0: Pero qué más visualización
1: ella
0: quiere.
1: Ella tiene seguidores, aprovechemos a hacer algo con ella. Que ella es muy difícil que nos ponga. De esta es la única manera. Así fue.
0: Pero pegándole al carro. No. No, eso no se puede, Tropicana.
1: ¿Qué dicen los oyentes?
8: Tropicana, que no me duermo. Mal hecho. Ella está dando unas ayudas humanitarias. Lo hace de corazón.
0: Ok. Más oyentes, 310-206-3302. ¿Qué opinan al respecto de lo que le sucedió a Andrea Valdiri allá en La Guajira? 310-206-3302. Tropicana, que no me duermo, buenas noches.
9: Señores Tropicana, la mamá cana bacanísima. No, mire, yo pienso que el tema de las redes sociales está como tan saturado, ¿cierto? Que el tema de los influencers como que ya... O sea, que uno ve que realmente hacen cualquier cosa por ganar números, por facturar, que realmente uno está perdiendo esa empatía con ese tipo de influencer. Muchas veces le pasan cosas que para una persona del común, pues es una tragedia para uno. Uno lo ve como un montaje, como una mentira, como una payasada, porque resulta que uno piensa que solo es para generar contenido. Entonces, ese tipo de cosas que están haciendo los influencers ya ha hecho que uno haya perdido como esa empatía con ellos, y realmente uno no sienta como esa tristeza, sino que uno sienta más bien como que, como ese desprecio, como que no, chévere que le haya pasado, porque ya se cansa uno de lo mismo.
1: Virgen Santísima.
0: Bueno, María. 8:30 minutos, aquí estamos en el Que No Me Duermo de Tropicana. Y esto fue lo que dijo Luchi, lo que dijo Andrea Valdiri. Atención.
1: Lo que dijo Luchi o lo que dijo Andrea Valdiri.
0: No. Aquí está.
10: Lo que les voy a contar no es nada bonito. Estoy llegando a mi país, vengo ahora manejando. Miren, aquí donde estoy, ni siquiera he dormido absolutamente nada. Yo venía tranquila haciendo la labor de Venezuela, estoy con mi equipo atrás, estábamos editando todo el material bien bonito para que lo vieran. Y voy entrando.
9: Y realmente uno no sienta como esa tristeza, sino que uno sienta más bien como que, como ese desprecio, como que no, chévere que le haya pasado, porque ya se cansa uno de lo mismo.
1: Virgen Santísima.
0: Bueno, María. 8:30 minutos, aquí estamos en el Que No Me Duermo de Tropicana. Y esto fue lo que dijo Luchi, lo que dijo Andrea Valdiri, atención.
1: Lo que dijo Luchi o lo que dijo Andrea Valdiri. No.
0: Aquí está.
10: Lo que les voy a contar no es nada bonito. Estoy llegando a mi país, vengo ahora manejando, miren, aquí donde estoy ni siquiera he dormido absolutamente nada. Yo venía tranquila haciendo la labor de Venezuela, estoy con mi equipo atrás, estábamos editando todo el material bien bonito para que lo vieran. Y voy entrando y precisamente cuando cruzo una calle por Río Hacha, hay como una especie de paro. Y hay uno de los muchachos, yo bajo el vidrio y le pregunto, amigo, ¿será que yo puedo cruzar por aquí? Es que el Waze me dice que Barranquilla queda por aquí. ¿Serías tú tan amable de que me deje ingresar? Ah, claro, Valdi, de una, que vienes de Venezuela y tal. Y le dice a otro equipo que estaba ahí en el paro, para que dejen pasar la marcha y háganme el favor que ella va a cruzar por aquí, que ella va a ir para Barranquilla. A toda esta marcha se me viene un grupo de personas a insultarme. Yo les voy a dejar los videos como prueba. Y ahí es donde me doy cuenta que este país está vuelto mierda. Eso que el mismo pueblo está incitando a la violencia. Si tú vas a hacer una manifestación, hombre, que sea pacífica.
11: El señor me dio el paso y me dijo, pasa, hombre, yo te ayudo. Si no, yo no paso. Que haga esto.
0: ¡Ey! Cipote, vaina. ¿Qué vaina? Yo sí lo que sigo pidiendo, y de pronto no están de acuerdo ustedes, es que los creadores de contenido deberían unirse para ayudar a nuestras regiones, no importando si el gobierno da o no da, no importando si ellos no quieren.
6: Muchos lo hacen.
0: Pero en grandes cantidades.
6: Pero no te estoy diciendo que la gente no apoye ese contenido.
0: No importa.
6: Oye, Jefferson Cosio ayuda a los perritos. Ese man está loco por ayudar a los perritos.
1: Luchi.
6: Y nadie le para bola.
1: No, nadie le para bola.
6: Ah, pero hace
1: ayudando. Pero vaya.
6: Hace un video de que se puso teta y ahí sí todo el mundo lo hace.
1: Y ahí sí de una, tenga.
0: Mira,
6: entonces somos nosotros mismos que no nos ayudamos.
1: Sádicos, sí.
0: No. Yo sigo opinando, Lucia Fernanda, tú me disculpas y tú también, querido Uribe, pero los creadores de contenido deberían ponerse los patines y obviamente, de pronto si no se les viraliza, no importa. La cuestión es que dieron, donaron. Eso no importa. Que de pronto vuelvo y
1: pero
0: digo, el gobierno.
1: Donar si no lo van a mirar.
0: No importa, o sea, que ellos les salga eso del corazón. Si no se les viraliza, no importa. Que lo hagan, como una ofrenda, algo así, no sé.
12: Hola, chicos, buenas noches para todos desde acá, desde la ciudad de Cali.
1: Buenas.
12: No, lo que pasó es que la pelada iba ya para donde ella iba. Y se encontró esa belleza de la vía cerrada.
1: Ya se lo tiró.
0: Listo, bien. Entonces este. Tropicana.
13: Que no me duermo. Mire, allá hubieron dos faltas.
0: Hubo.
13: Andrea Valdiri, ella hace ayudas y todo, y no se le puede negar. Pero en otras ocasiones se tiró de brava y que buscando un pelado en la madrugada y que porque la había insultado y la había tratado de M.
6: A mí eso no me gustó.
13: En redes sociales.
6: Eso no me gustó.
13: Pero ¿por qué no se le tiró al sábado a la gente de allá que está en el bloqueo?
6: No,
13: ella tuvo un incidente tratando de pasar la camioneta sin permiso de ellos por el bloqueo. Si ellos tienen un bloqueo, bájese y concientice. No haga falta de respeto. ¿Cuál falta de respeto? Pasar por encima de ellos. Segundo, hizo que se tapó la nariz cuando bajó el vidrio del carro, dando a entender que la persona tenía mal aliento y les hizo mofa. No debe de encrespar a personas que por X o Y motivo estén bloqueando en una vereda. Ellos no tienen esos motivos, ellos sí. Así que más falta de respeto de ella también y de las personas que estuvieron agrediéndola por esa inconsistencia que tuvo ella por
6: tratar
13: de pasar el carro por encima.
1: Me gusta lo que dice.
6: Tiene un punto porque...
0: Hablen ustedes, a ver.
6: No, tiene un punto y te voy a decir por qué. Siento que siempre vemos la parte de Andrea Valdiri porque los videos son los que ella sube. Pero nunca vemos personas, nunca vemos personas también grabando como la actitud de ella porque podría ser uno que no está ahí, no tenemos cómo saber si es verdad o es mentira que ella también se porta mal y que también agrede a las personas o que grita o que tal vez no habla con la empatía con la que se necesita manejar este tipo de situaciones.
1: Y otra cosa, Luchi, por ejemplo, si hay personas que están haciendo manifestación, si ellas no quieren dejar pasar a alguien, obvio, no lo van a dejar pasar porque esa es la manera de su manifestación. Ya si se empieza a alterar la otra parte de las personas que están en el mismo taco, trancón o que están atrapados en los vehículos, ya se vuelve complicado, porque igual pasó acá en Medellín cuando estaba la minga. Empezaron a pasarse como por los lados, que es que yo paso. Entonces, claro, la gente va a empezar a rebotarse, o va a empezar enojada porque va en contra de lo que están entonces planeando en el instante.
0: ¿Qué más dice? ¿Por qué no te gustó que Andrea Valdiri haya increpado al pelado que el día de las elecciones, no fue?
1: Sí, porque, eso no fue. Eso fue
0: el día de las elecciones.
1: Eso no fue planeado. Eso
0: fue planeado.
6: No, eso no fue planeado.
0: ¿Por qué no te gustó, Luz?
6: A mí no me gustó porque si no.
0: Tú sabes que tú tienes hija.
6: Sí, el tema, a mí también me amenazan. ¿A ti no te han amenazado?
0: Sí.
6: A mí me amenazan todo el tiempo, que me van a matar, que si me ven por ahí, no. O sea, pasan muchas cosas y a uno sí le da mucha rabia y uno sí se molesta, pero ya ir allá y a uno a enseñar qué. O sea, a uno no es papá de ellos como para ir a enseñar nada. Y sí me parece que genera un poquito de violencia la forma en la que ella hace las cosas. Porque si yo voy de manera...
0: ¿Ella te parece incendiaria?
6: No, me parece como demasiado reactiva.
0: Es demasiado reactiva.
6: Porque si está bien, ella quería darle una lección, listo, búsquelo. Pero no lo busque en la madrugada. Aparte ella, ¿cómo se consigue esos datos de la casa? O sea, qué peligro. ¿Cómo hace ella para conseguirse los datos de la casa del muchacho y llegar hasta la casa del muchacho? No, si lo tiene que hacer por la vía legal, hágalo de manera legal, pero llegar hasta la casa en plena madrugada, salir y que a defender, siento que no es la manera para mí. No sé, de pronto a la gente sí le gusta.
0: Y tú sigues creyendo, Karina, que eso fue planeado. Tú sigues creyendo que eso fue actuado.
1: Yo sigo creyendo que fue actuado porque ella necesitaba recuperarse de sus seguidores perdidos.
6: Pero ¿y por qué perdió seguidores?
1: Por lo de la política. Entonces, claro, ella dijo, yo no voy a perder tanta gente, inventémonos algo y yo le pago al man, así él se vuelva viral. Ya.
0: Tropicanola.
14: Es que, señores, venga, les cuento. Lo que pasa es que también nosotros, como humanos, como personas, o sea, yo no sé por qué tenemos que criticar a esa gente. Si al fin y al cabo, o sea, lo digo con el respeto, ¿no? ¿A quién le interesa lo que ellos hagan? El que quiera ver los videos de ellos y seguirlos, pues que lo hagan, cada cual será que hace. Pero si ellos decidieron ser influencers o subidores de contenido, lo están haciendo y están haciendo plata. Uno no tiene por qué cuestionar y criticar a esa gente. Yo no sigo a ninguno de ellos. Al único que yo sigo así, para que no lo niego, es a Camilo Cifuentes. Y hay gente que también lo critica y lo cuestiona, que él hace eso por negocio. O sea, ¿a quién le importa si lo hace por negocio? Y si lo hace por negocio, le está alegrando la vida a unas personas que están necesitadas. Así él venga con eso. Pero hay personas que le han ayudado, hay personas que han llorado de la felicidad.
1: Yo lloro.
14: Y qué más alegría que uno ver llorar a una persona llena de necesidad. No debe estar criticando a nadie, es cada cualquiera como quiera. Pero lo que pasó por acá con una muchacha, lo bien, es muy triste, porque ella viene a ayudar a un pueblo que está mal, donde se cayeron casas, donde lo perdieron todo, donde perdieron familias. La verdad, la humanidad, como lo dijo ella, la humanidad está vuelta nada. Estamos, si yo, mejor dicho, no andamos ni con un poquitico de Dios en el corazón. Y eso es lo triste.
0: Bueno, pues en este momento, bueno, ya para finalizar, este tema de Andrea Valdiri. Ella fue imprudente, dice Luchi, que ella fue imprudente y ya no debe reaccionar.
6: Yo
0: no así.
6: Yo digo que es muy reactiva y tal vez...
1: Explota muy fácil a cualquier situación.
6: No es lo mismo. Yo siento que ella es muy reactiva y con esa forma de responder como a los ataques, siento que también muestra un poquito de violencia en cuanto a la manera. Pero también siento que es humana y que tiene derecho también porque pues le amenazan a la hija, no la dejan pasar, le pegan al carro, también, y la pelada haciendo obras bonitas, entonces, no sé, tengo como un 50-50 ahí, tengo el corazón dividido.
0: ¿Tienes el corazón para allá y para acá?
6: Sí, pero me inclino más a que ella es muy reactiva y que tal vez sea un poquito más tranquila como a la hora de resolver los problemas.
0: Karina,
6: digo yo.
1: Dime.
0: Para finalizar, tu apreciación al respecto de lo último ya de Andrea Valdiri.
1: Virgen Santísima, no, yo digo que la gente quería también mostrarse de alguna manera, que lastimosamente tenía que ser con ella, pues sucedió porque se la encontraron en ese mismo sitio, a esa misma hora y en el mismo lugar de la protesta. Entonces, se aprovecharon unos, se aprovecharon los otros, todo Colombia se dio cuenta que es que allá está faltando una cantidad de cosas, ella no tuvo la culpa, también la gente se enteró que es que ella estaba pasando las ayudas de un lado para otro. Ya, ahí está.
0: Ok.
1: Cada quien mira qué hace con su baño.
0: Ok. Y a esta hora la voy a cambiar de frente porque, señoritas,
1: ¿Qué pasó?
0: En la que no me duermo. Atención, porque que lo sepa Colombia. Nuestra sección, que lo sepa Colombia. Sin temor a dudarlo y equivocarme. La Universidad de Columbia en Estados Unidos hizo el siguiente estudio sobre infidelidad en hombres y mujeres, y este fue el resultado que arrojó. Atención, los estudios sobre infidelidad demuestran que históricamente los hombres han reportado tasas ligeramente más altas de infidelidad que las mujeres,
2: pero
0: hace algún tiempo la diferencia se ha reducido y hasta las mujeres se han pasado a los hombres. Los resultados varían según cómo se define infidelidad, sexual o también emocional, la edad de las personas estudiadas, la cultura y el país, y si se trata de matrimonios o relaciones de parejas en general.
1: No entendí.
0: Hoy en día...
2: Que las mujeres meten más cacho que los hombres.
0: No va a entender,
2: Luis. Que las mujeres meten más cacho que los hombres.
0: No va a entender, Luis. Espérate, no va a entender. Que lo sepa Colombia, facilito. Nada más se los quería leer. Que las mujeres son más cachones que nosotros los hombres. ¿O no, Palomita?
2: Meten más cacho.
0: ¿Quiénes son más cachones, los hombres o las mujeres?
6: Tú de verdad mandas cáscara,
1: oye.
6: Tú de verdad mandas cáscara, oye.
0: No, Lucía, yo no me lo estoy inventando. Esa
6: niño,
0: vaina.
6: Vamos a ver la población del mundo. Hay más hombres que mujeres, empezando por ahí.
2: Hay más mujeres que hombres.
1: Los manes desde que nacen son, vea, con cacho puesto de una. Eso, para donde miran, eso para en cámara.
6: Hasta en la educación. Hasta en la educación en casa le dicen, usted no llora, usted tiene mujeres.
0: Es correcto, pero mira lo que dice aquí. Históricamente los hombres han reportado tasas ligeramente mayores que las mujeres, pero resulta que las mujeres ahora son las macachonas porque nos pasaron. Oye, qué cosa, o sea, ¿qué tienes que decir?
6: ¿De dónde es ese estudio?
0: La Universidad de Columbia en Estados Unidos.
6: Eso es más inventado.
0: No, en serio, ahí está, mira. Lucía, ay, Luchi, ¿tú qué? ¿Y qué vamos a viste? O sea, todo lo del pobre robado. Luchi, te están diciendo que ustedes son más infieles, son cachonas.
6: Es mentira. Eso es mentira, pero ¿cuándo te has visto?
0: Mira la otra.
6: ¿Cuándo te has visto?
0: Mírala a la cara, Karina.
6: No, güey. Mandas cáscara tú decir que las mujeres somos más infieles que los hombres.
1: Las bobadas.
0: Son bobadas.
1: Me dijo esta semana un amigo que él tenía disque 17 mozas. Me va a decir usted que las mujeres son las más...
0: Y vuelvo y te... Ajá, pero hay mujeres que tienen 17, Mario Alberto Yepes.
6: Ustedes los hombres han tenido moza toda la vida. Es una técnica milenaria,
0: y las
6: papi.
0: Mujeres también.
6: Desde los ancestros.
0: Las mujeres son más inteligentes que nosotros los hombres cuando tienen su arrocito en bajo, pero son infieles. Pregúntele a la gente, Lucía Fernanda, pregúntele.
1: Espere. En una finca tienen solo un toro para todas las vacas. Me va a decir usted entonces que en la vida normal usted va a tener entonces solamente una mujer. Olvídate.
6: Yo estoy de acuerdo con una cosa. Las mujeres sí somos más inteligentes a la hora de pegar cacho.
0: Ahí sí voy a decir
6: que somos más inteligentes, claro que sí. Pero no más cachonas.
0: ¿Qué dicen los oyentes de toda Colombia? 310-206-3302.
6: De este programa ya.
0: 310-206-3302. Yo sí creo en eso. Que lo diga Colombia.
1: Cosas. ¿Dónde sacó ese estudio? ¿En Japón? Ajá. ¿En China? ¿Quién se lo hizo?
15: Hoy en día las mujeres son más asolapadas. Ellas
0: ahí está.
15: Hacen más cosas que los hombres. Que parecen no. más discretas.
0: ¿Viste? Ahí está.
15: Pero eso... Parecen gallina ahorcada.
6: No, solapada no, mi amor. Si hay algo que tenemos las mujeres, que no somos asolapadas, nosotros somos directicas.
0: No, ustedes son asolapadas.
6: Y hacemos lo que se nos da la gana.
0: Y las mujeres tienen ahí su... Vea, tienen sus ases bajo la manga. Las mujeres son mucho...
6: ¿Y qué de malo tiene eso?
0: No.
6: Ustedes bobos que son unos directos y que quieren andar con mujeres para que los hombres o los otros amigos lo vean.
0: Atención, Colombia, porque Luchi se está tirando de... Vea, se está tirando de pecho Luchi.
1: Un hombre ve una escoba de falda y ahí mismo lo voltea a mirar, la trae para acá.
6: No, y como ellos, Cari, tienen el ego ese hombrístico, entonces que los amigos, ¿cuántas mozas tienes tú? ¿Cuántas mujeres tienes tú? Y tal. Eso es pura bobada. Mira, el que come callado, come dos veces.
0: Trompecara.
6: Ustedes son unos brutos.
0: Es verdad, somos brutos. Pero las mujeres, es que el estudio es muy claro. Yo no estoy diciendo quién es más inteligente o no. Las mujeres hoy en día son más infieles, son una sinvergüenza. Oye, ¿qué cosa?
1: No, a mí no me
0: venga
1: a salir, que
2: es
1: un sinvergüenza,
2: no
1: sinvergüenza.
15: Y yo.
2: Mira, ¿qué?
0: ¿Cómo así? Yo no sé, ni
1: el caballo cuadrado, que tiene por allá.
16: Ay, no. Todas mienten.
6: Ay, ustedes no.
16: esas Karinas, esas Valentinas, esas Sandras, todas esas.
1: Cuidadito con lo que dice. Cuidadito, cuidadito.
0: Cuando una Lucía llega a tu vida fue porque papito Dios te abandonó. Arréglatela tú.
1: ¡Mira!
0: Después.
1: ¡Mira, mi amor! Le abandonó, mi amor. Aproveche, papito, porque cosas esas no se ven.
17: Te llega una Lucía y no vuelves a repetir, papi.
1: Y eso que los hombres se conforman con cualquier bobadita. No, mi amor, valore.
18: Respecto al tema que estaban tocando de...
0: ¿De qué?
18: De los hogares y toda esa cuestión.
0: Ah, no, pero eso, los hogares, ¿cuál hogares? No estamos hablando de hogar.
1: Con sí. Ustedes no se puede.
0: No, Tropicana.
19: No, buenas noches. Acá no me duermo desde buenas. Nariño.
0: Pato,
19: más
0: Luchi,
19: lejos que. Me gustan los pastos. Nunca, no. Las mujeres en este tiempo ya no son como las de antes.
2: Correcto.
19: Sino que, como dijeron siempre, es que las mujeres son más astutas. Sí. Son mucho más. Inteligentes a la hora de tener una segunda persona.
0: Muy bien.
19: En cambio, nosotros los hombres sí somos mejor dicho. Pensamos que es la mejor hazaña que podemos hacer y nos ponemos al descubierto. Incluso antes de tener la enlazada. Enlazada la res.
17: ¿Y ustedes qué creyeron? ¿Ustedes qué creyeron? Que nos iban a ver la cara de pendeja toda la vida. O sea, que nosotros no íbamos a aprender.
0: Mire lo que está diciendo Luchi.
17: Ah, no, no íbamos a aprender y nos íbamos a dejar montar acá toda la vida.
0: Pero si eso es una vaina milenaria.
1: Que los hombres les duele porque, oye, porque listo, mira, el cacho
17: mira,
1: de la...
17: Oye, el descaro.
1: El cacho del
0: mira
1: hombre
0: la dos, mira,
1: maluco,
0: Malumita.
1: Pero el
0: mira
1: cacho del hombre arde. Perdón, el cacho de la mujer
0: mira,
1: arde.
0: Ni siquiera. ¿Sabe qué, Karina? Tú te vas a ir un cocotazo, estás enredada. Y tú no te enredes, que tú te dejame.
1: De malas, ¿cuál cocotazo? Ah, vaya que buenas una noche, mujer Tropicana, les ponga cachuvera.
20: Sí, estoy de acuerdo. Las mujeres son más infieles que los hombres.
1: Eso. Ay, oigan a este.
17: No le ha sufrido. No, los que nunca han puesto cacho en la vida. Nunca si te veo cinco mujeres.
0: Si hemos puesto
1: angelitos
0: cacho, pero.
1: De esta iglesia, de esta capilla, de este consultorio.
17: No,
1: ¿qué
17: vamos
1: le pasa?
17: A poner los santos en la iglesia. No, que no, estamos rodeados de puros santos. Oremos, ¿cómo se llaman ustedes por ahí?
0: La mujer es la que manda. No, el hombre es el que trabaja. La que manda es la mujer. Tiene un as bajo la falda que siempre te hace perder. Esa es.
21: Acá en pie de cuesta una mujer tiene un parche de 20 amigos locas, supuestamente.
0: Ah, oye. Y no, y las que les caen esa. No, voy a salir con mi amigo que es gay. Analiza.
17: Pero si es verdad, cuando uno dice que es gay, es gay.
0: Ah,
17: sí, eso no. Es verdad. Hombre, eso sí
2: está de toda la alineación del Real Madrid.
1: Cuando es gay, realmente es porque es gay. Usted no me va a salir a decir, ay, que. Y si es mejor amigo, usted le dice mi mejor amigo, ya. Ah, pero cuando es el mozo es otro cuento diferente. Pero aquí los que tienen moza casi siempre son los manes. No vengan a
17: Karina,
1: a hacerse de palomitas.
17: Nosotros de mejores amigos no tenemos manes que nos gustan. Olvídate.
1: Son todos
17: papi. Son como la gallina.
0: Cuento,
17: en cualquier momento te la comes.
2: Cuento viejo, cuento viejo.
17: Los mejores amigos nunca es un man que a uno le gusta. Nunca en la vida, mi amor.
0: ¿Cómo se llama el mejor amigo del ratón? ¿Y qué pasa? Se lo harta, carajo.
22: Caballito. Yo trabajo en aplicaciones y lo que yo veo que hablan las mujeres con las amigas, ay, a pasito bendito. Protégenos de ese mal que nos mandó Diosito.
1: ¡Ay!
2: Amén, amén.
0: Amén. Lucho, mi amor, un besito. Gracias por estar con nosotros. Me voy a la desconexión. Gracias por estar. Mañana te espero, ¿viste?
17: Yo me voy a quedar todas las noches porque yo quiero rajar aquí de los hombres. ¿Qué tal esto? Ahora y que nosotras somos más
0: ¡qué barbaridad! Volvemos en la que no me duermo de Tropicana.

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0: Aquí estamos, seguimos en Aquí No Me Duermo de Tropicana. Gracias por estar, gracias por seguir. Un fuerte abrazo para todos ustedes en toda Colombia. La gente que nos sintoniza en Pitalito, Huila. Nuestros hermanos también que están en Estados Unidos, están en Orlando, Florida, están en Miami, están en Vancouver. La gente que nos sintoniza en Canadá, en Alemania, en Italia. Nuestros amigos que también están por los lados de Uruguay, Chile, Paraguay. Nuestra gente que también nos sintoniza, por supuesto, en Venezuela. Un abrazo muy grande para todos ustedes. Y recuerden que aquí están sus hermanos colombianos. Echando pa'lante, hay que poner todo en las manos de Papito Dios, el Rey de Reyes y Señor de Señores. Hay que doblar rodillas, hay que encomendarnos a Él para que el dueño del techo azul tome el control y que todo vuelva a la normalidad. Con calma, con tranquilidad, que todo pasa en esta vida. Y ustedes han sido un pueblo fuerte, resiliente, y nosotros desde acá los acompañamos. Y no solamente los acompañamos de corazón, sino que también nos estamos moviendo. Ya está llegando la ayuda de parte de la emisora más bacana Tropicana a todos ustedes. 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Señoras y señores, en Tropicana, la emisora más bacana, bacanísima, ha llegado el momento de escuchar.
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0: En este momento, en las confesiones de A Que No Me Duermo de Tropicana, ha llegado el momento, ha llegado la oportunidad de escuchar a nuestros oyentes. Ustedes también, a los que van llegando a la sintonía, les contamos que pueden enviar su nota de voz a nuestro WhatsApp 310-206-3302. 310-206-3302. Es importante que nos envíen su nota de voz y luego la palabra anécdota, historia o confesión para saber que estás contando, por supuesto, tu historia. Es importante, cuando usted envíe su historia, colocar la palabra historia, anécdota o confesión para saber que estás contándonos tu confesión. 9:11 minutos. Atención, buenas noches. ¿Y qué quieres contarnos? ¿Qué quieres decirnos a esta hora en A Que No Me Duermo de Tropicana? Buenas. ¿Y cuál es tu confesión? A ver.
4: Caballito, ¿qué más, mi hermano? Buenas noches. Un saludo para todos los oyentes de Tropicana, la más bacana. Los escucho desde Estados Unidos.
0: Un abrazo.
4: Y bueno, quiero que me ayuden a resolver algo que tengo ahí en mi mente y también en mi corazón. Pues no es fácil contarlo, pero la verdad que necesito una ayuda. Resulta y pasa que llevo un tiempo saliendo con una chica de Cali. Yo estoy muy enamorado de ella. Yo le ayudo a ella económicamente, le ayudo a la familia. Le he insistido muchísimo que ella venga a visitarme a Estados Unidos. Que venga acá. Yo acá tengo trabajo, tengo estadía. Es más, yo le he pedido a ella que se traiga la mamá, que se traiga la familia. Si es que de pronto le da miedo o ella desconfía de mí. Pero pues la verdad, yo estoy dispuesto a todo, absolutamente a todo. Y pues hoy quiero pedirles la opinión de ustedes. ¿Qué creen que debo hacer? ¿Debo seguir luchando por la relación? ¿O la distancia puede que no funcione? Pero la verdad, tengo una encrucijada en la cabeza que realmente no sé. Así que, caballito, y a todo el equipo de Tropicana, a que no me duermo. Gracias.
0: Bueno, pues en este momento, señoras y señores, habilitamos el Tropi WhatsApp 310-06-3302, pero antes, Karina, ¿qué tienes por decir, qué tienes por opinar a esta hora?
5: Muy duro, eso a la distancia, mi amor, felices los 4, los 5, los 6, los 7, los 8. Ay, no, pero yo confío en el amor y si él de verdad la quiere, Ay, no, a que haga hasta lo imposible. Que así se venga con la, así se vaya para allá con la mamá unos días.
0: ¿En serio? Ay, tú estás diciendo esa vaina.
5: De verdad.
0: ¿Es en serio tú lo que estás diciendo? Karina.
5: Sí.
0: Él le está diciendo a ella que se lleve a la mamá. Ella no quiere ir. Ella lo está evadiendo. Y no, él allá rompiéndose el lomo. No, rompiéndose el lomo. Mandándole plata. No, ve, sea seria, Karina, sea
5: puede
0: seria.
5: Puede tener miedo.
0: ¿Qué, ¿miedo de qué? ¿Miedo de
5: pues
0: qué?
5: Pues que le digan a uno, venga,
0: Malumita,
5: para otro lado. ¿Cómo
0: o sea,
5: así?
0: Tú, no, o sea, Malumita, mírale el miedo a ella. El sueño americano, él le está dando todo. Sueño americano, es más, ni siquiera te vas a ir sola. Vete con tu mamá. Esa hembra no quiere nada con él, le está pegando los cachos. Llegó, esa platica es para otra vaina.
6: Llegó mi momento, llegó mi momento, escucha. Y si con otro pasas el rato... Vamos a ser felices.
5: Vamos a ser felices los cuatro.
0: Ahí está.
5: Venga, y si él se viene para Colombia unos días y mira y cuadra y tienda la vaina a ver que él no puede venir o sí puede venir.
0: Pero ¿para qué va a venir, Karina?
5: Pues que venga
0: y va a venir
5: aquí,
0: a hacer
5: no
0: acá.
5: Se le pida matrimonio, le
0: ¿qué
5: pide
0: le va a pedir?
5: Mano.
0: ¿Tú sabes qué es lo bacano?
5: Amor, o sea, verdad la quiero.
0: Mira, tú que eres de esas mujeres que sueña con el matrimonio, ¿a ti no te parecería chévere que te pidieran matrimonio allá? En Nueva York, en la, no sé...
5: Estatua de la Libertad.
0: Sí, por allá.
5: En Manhattan.
0: O que te lo piden ahí en el barrio, oliendo a chorizo.
5: No importa, con tal de que me dé la seguridad y la confianza.
0: Bueno,
5: ¿no?
0: Te está... ¿Qué más seguridad? Vente con la mamá tuya, imagínate. Hoy en día nadie quiere vivir con la suegra porque jode mucho. Y la suegra no se quiere ir porque las suegras son jodonas, parecen un callo en el pie.
5: No, debe tener algún
0: problema. ¿Qué? No, ¿qué problema? Y las mujeres siempre buscándole la comba al palo porque son mujeres, las cosas son como son o dejan de ser.
5: Pero puede tener algún problema.
0: ¿Pero qué problema, Karina?
5: Tiene pena de decirle. Oh, wow. No sé, puede estar debiendo algo, quiere terminar de hacer algo.
0: Claro, está, lo que está debiendo, son más acostones con el que está saliendo.
5: No, ella no está saliendo con otro.
0: Ah, entonces tú tienes la certeza, o sea, tú le has servido de cama a la muchacha.
5: Sí,
0: de las tablas de la cama.
5: Llamemos y probamos el amor de la muchacha. Le decimos acá de frente, ¿la quiere, acepta o no acepta irse?
0: Oye, Karina.
5: Si ella dice que no, listo.
0: Tú con 45 años ya casi todavía creyendo en pajaritos preñados.
5: ¿40?
0: O sea, tú creyendo en los pajaritos preñados.
5: Mi amor, yo creo en los pajaritos, en las mariposas, en el estómago, en que todo se puede.
0: No es
5: todavía creo.
0: No es
5: y también creo en la pena y en que ella quizás puede tener mucha independencia y tienen pena, tiene miedo, le da angustia, le da susto dejar su terruño por ir allá.
0: O mi sea, amigo, no. Yo le voy a decir una cosa a usted y abre el ojo, abra los oídos. No es nada que le aburra a Messi, no la moriquera que le queda. Oye, así que ábrase de ahí, hombre, ábrase de ahí.
5: No entendí.
0: Y tampoco me vas a entender. Porque
5: no,
0: eso es costeño.
5: Haga el favor. No, de malas.
0: No es nada que le aburra a Messi, no la moriqueta que le queda, hombre. Ya. Y tampoco te voy a decir. Pero bueno, vamos a hacer algo. Que sean los oyentes de Tropical en Colombia. Pues porque te ríes.
5: No, yo analizando aquí.
0: 310-06-3302. Tropicana.
7: No, eso es que la vieja tiene marido. Lo está sacando nomás. Está extorsionando.
0: ¿Qué le dices tú a él? ¿Qué le dices tú a él?
5: Ella no tiene ningún marido. No, no pongan cosas que no, no.
0: ¿Qué le dices tú a él?
5: Ella tiene miedo o está pegada.
0: Oh, sí.
5: Es que cambia. El único que cambió fácil de tierra fue Caballo.
0: Ajá. ¿Cómo no?
8: Caballo, buenas noches, Caballo. Buenas noches, Cari. I love you, baby.
5: Mi amor.
8: No joda, mi hermano. Yo siento que usted como que me lo está marraneando, bro. O sea, men, ella tiene un negro allá, papi. Un negro que la está machacando duro, fuerte.
0: Ahí
8: parejo,
0: está.
8: Bro.
5: No, no.
8: Sí,
5: no.
8: Mi hermano, pero cualquier marica me dice, bro. Yo tengo una hermana ahí, está buena. De verdad, compadre. Oh, Caballo, la verdad es que yo no sé qué nos pasa a las personas cuando nos vamos para el exterior, como que nos volvemos pendejos con el respeto ahí del caballero. Hermano, ahí no fue, hermano, porque si usted se la está poniendo fácil y no quiere, hermano, si no es con ella, es con otra, bro. Así de fácil. Dios le está mostrando, usted es el que no quiere observar, papá, que tenga ojo que vea, mi rey.
6: Que se consiga una gringuita, ¿no?
0: Hermano,
6: hay muchas colombianas.
0: Y las gringas son muertas.
6: Se mueren por los colombianos.
0: Muertas, sí, con uno. Y este hombre de buen corazón, camellando, trasnochándose, matándose, porque la gente que está allá en los Estados Unidos está camellando, y no solamente en una cosa, en un oficio, en varios. A veces ni siquiera tienen tiempo para almorzar, sino que se van de largo. Karina, ¿a ti esa vaina te parece justo? ¿Eso te parece normal?
5: No me parece difícil, sino que ellos también la tienen que comprender.
0: ¿Comprender qué?
5: Él la tiene que comprender porque ella necesita también pensarlo bien, analizarlo
0: Karina,
5: bien.
0: Me estás decepcionando, Karina.
5: ¿Por qué decepcionando?
0: Yo pensé en algún momento de pronto que tú y yo y tú, pero me meto contigo y me voy a jamás a mi gallera.
6: Imagínate, caballo, que tú te vayas a trabajar allá.
0: Ah, pues.
6: No, compréndela.
0: Compréndela.
6: Está solita, pobrecita.
5: ¿Ya? No, yo estoy sola aquí.
0: El que perdona es el que murió en la cruz hace años, yo no. Así que, no.
7: Hey, caballo, que se la ponga difícil. Cuando le pide, dígale que no. No, si no te viene, nada. Si te viene, aquí hay todo.
0: ¿Viste?
5: A mí no me parece. Yo siento que tiene que tenerle un poquito de paciencia. Que venga y se la lleve, que venga juntos.
0: Pero, Karina.
5: Apenas ella tenga miedo de que le pase algo por allá.
0: Oye, pero manda cáscara.
5: Hay que comprender porque ella necesita también pensarlo bien, analizarlo bien.
0: Me estás decepcionando, Karina.
5: ¿Por qué decepcionando?
0: Yo pensé en algún momento de pronto que tú y yo y tú, pero me meto contigo y me voy a jamás a mi gallera.
6: Imagínate, caballo, que tú te vayas a trabajar allá.
0: Ah, pues.
6: No, compréndela.
0: Compréndela.
6: Está solita, pobrecita.
0: ¿Ya?
5: No, yo estoy sola aquí.
0: El que perdona es el que murió en la cruz hace años, yo no. Así que, no.
7: Hey, caballo, que se la ponga difícil. Cuando le pide, dígale que no. No, si no te viene, nada. Si te viene, aquí hay todo.
0: ¿Viste?
5: A mí no me parece. Yo siento que tiene que tenerle un poquito de paciencia. Que venga y se la lleve, que venga juntos.
0: Pero, Karina.
5: Apenas ella tenga miedo de que le pase algo por allá.
0: Oye, pero manda cáscara. ¿Qué le va a pasar si está con la mamá? Muy salada ella.
5: Puede pasar a ella y a la mamá.
0: Pero, ¿qué le va a pasar, Uribe? ¿Qué le va a pasar? Nada.
5: No le puede pasar. Entonces es mejor ser prevenido que lamentar.
6: Igual cualquier cosa le puede pasar aquí también, ¿no?
0: Claro, cualquier vaina le puede pasar.
5: Allá aquí ya conoce. Si se pierde por allá, ¿qué va a hacer?
0: Ay, Dios mío. Vea, tengo como 50.000 notas de voz, Tropicana.
9: Tropicana, la más bacana, bacanísima. Hombre, hermano, despierte, hermano. No sea huevón, hermano, esa vieja no lo quiere, está saliendo con otro man aquí, hermano, porfa, hermano, despierte, pellizque, si hay más viejas, mucho mejores.
0: Ahí está, más oyentes, Tropicana.
5: No.
10: Alguien, una mujer de buen corazón, que no le guste ver y sufrir a los hombres, que le diga qué es lo que tiene que hacer a este pobre e inocente paloma. Parece que
5: ya
10: nunca
5: me lo
10: tratado
5: con
10: las
5: él.
10: Mujeres.
5: Ya me lo y hablemos
10: con él. No las conoce,
5: él.
10: Las compra.
0: Tropicana.
11: Caballito, eso huele a marraneada fija.
5: No es marraneada, no joda, no.
12: Buenas noches, Tropicana, la más bacana.
5: Buenas.
12: Vea, para el parcero que está allá en Estados Unidos, es el propio Albeiro. ¿Sí? Ese man es el de esconder y acá el de Colombia es el de mostrar. Ahí le boto ese dato, parcero. No le siga botando corriente que allá mujeres es lo que hay. No, pues gringas. Levante una gringa, parcero. Antes un colombiano levantando una gringa levanta más fácil.
0: Karina.
5: ¿Por qué son así?
0: Rapidito, léeme las reacciones en el TikTok a ver qué dice la gente.
5: Dice, buenas noches. ¿Cómo se vive en Bucaramanga? Es seguro. Ah, vea que sí, es seguro. Dice, pues...
0: En el TikTok a ver qué dice la gente.
5: Dice, buenas noches. ¿Cómo se vive en Bucaramanga? Es seguro. Ah, vea que sí, es seguro. Dice, pues...
0: Tropicana.
11: Caballito, eso huele a marraneada fija.
5: No es marraneada, no joda, no.
12: Buenas noches, Tropicana, la más bacana.
5: Buenas.
12: Vea, para el parcero que está allá en Estados Unidos, es el propio Albeiro, ¿sí? Ese man es el de esconder y acá el de Colombia es el de mostrar. Ahí le boto ese dato, parcero, no le siga botando corriente que allá mujeres es lo que hay. No, pues gringas, levante una gringa, parcero. Antes un colombiano levantando una gringa levanta más fácil.
0: Karina.
5: ¿Por qué son así?
0: Rapidito, léeme las reacciones en el TikTok a ver qué dice la gente.
5: Dice, buenas noches. ¿Cómo se vive en Bucaramanga? Es seguro. Ah, vea que sí, es seguro. Dice, pues lo que no está a la vista se borra de la memoria. Ah. Dice que la llamemos. Dice por acá, muchachos, llamémosla. Soldada caída, ¿ah?
0: ¿Qué dicen los oyentes y la gente que nos está viendo en el TikTok, en arroba Tropicana Colombia, en el live, arroba Tropicana Colombia? Pueden opinar, pueden decir qué está pasando ahí. ¿Ustedes creen que ella le está haciendo infiel al muchacho o por el contrario tiene miedo, así como dice la encantadora Karina Uribe?
5: Vea, la que llamamos ayer se va a ir para Chile, para donde el muchacho.
0: Pero es que ella quiere.
5: Se ha demorado, pero se va a ir.
0: Ella quiere.
5: Ella no le ha asegurado que no quiere. Ah, no, han pasado
0: ¿Hace
5: cosas?
0: Cuánto tiempo le está diciendo? ¿Hace cuánto tiempo le está diciendo, Karina?
5: Yo también me demoraría hasta estar 100% seguro.
0: Tropicana, hola.
13: Buenas noches. Yo opino de que listo, él está pintando pajaritos en el aire, que se venga para acá, que se traiga la mamá, la tía, la abuela, el que sea. Pero después de que uno está acá, es que sabe cómo es la cosa. Acá no es fácil. Una sola agua con una llamando agua es difícil. Él le puede ofrecer el cielo y la tierra, pero aquí Estados Unidos solamente una persona no puede mantener ni a dos ni a tres. Entonces, ese es mi punto de vista. Y yo vivo aquí en Estados Unidos. Y como lo he vivido y como sé cómo es la cosa, por eso opino.
5: Ella tiene miedo. Ella tiene miedo de que lo que es...
0: Del man que está aquí la deje.
5: Le funcione.
0: El miedo de ella es que el muchacho con el que está saliendo aquí la deje. Te vas para Estados Unidos con tu mamá a ver otro bobo y te dejo. Ay, no, no, mi amor, todo, que no me va.
5: Para los hombres todo es infidelidad. Para los hombres sí, todo claro. Es que tienen otro. Para los hombres todo es... No, no, no.
0: La única que no te va a traicionar se llama tu mamá, porque yo he visto ex esposos, he visto ex exnovios, yo he visto ex amigos, he visto ex todo. ¿Qué se la va a llevar, Karina?
14: Pero el hombre está necesitando que le ayuden, que le colabore, y se está acabando de enterrar al viejo.
0: Claro,
14: muchacho, por enamorado, y la otra no quiere irse. Tú le estás diciendo que con la mamá le está mandando para la mesada. ¿Cuál es el miedo? Pues la verdad, sí, puede ser que la muchacha no quiere y tengo un cuento acá. Y pues, como él está por ahí tan lejos, no, él mande preguntarle a ella, dígame si quiere algo conmigo, sí o no, y que lo desenchave.
15: Es difícil cuando le pide, dígale que no.
14: Que lo desenchave y listo.
15: No te viene nada.
5: Ella sí se viene.
14: Pues sale el muchacho, más por ahí lejos y con enamorado ya.
16: Yo siento que tiene
14: un poquito de paciencia.
5: Por ejemplo, si se va con la mamá y por allá dice, no, mija, es que no me da para tenerlas a las dos, tal cosa, que su mamá se vaya buscando por otro lado. No, o sea, ya también piensa en su mamá. Es que vivir con la suegra es difícil. No, no, hay que tenerla también a ella en cuenta. Sí, apenas ella diga no, apenas la, no me den las cosas por allá del todo.
0: Yo estoy escuchando a Karina y Karina, ya tú tienes 28 años, Karina. Karina, ya tú.
5: ¿Cuántos?
0: 29, perdón.
5: ¡No!
17: Hola, mis muchachos. Hola, Karina, mamacita.
5: Hola, mi amor.
17: No, nada. Ese man que se olvide de esa mujer. Nada, ni chimba. Karina dice que ella tiene miedo. Sí, ella tiene miedo de que él se entere de que se lo hundieron. Esa es la verdad. Mis muchachos, un abrazo. Karina, un beso. Karina.
15: Buenas noches, Tropicana,
0: mamá. Ah, y se lo tocó.
5: Voy a conseguir un pito, le aseguro, pues, que me va a conseguir un pito.
0: ¿Para qué?
5: Para tocárselos también. Yo les toco acá el pito.
0: Comienza a tocar este pito, para ver qué es lo que es.
5: A ver.
0: Eso. Tóquelo.
5: Un pito realmente.
0: Tóquelo, hombre. Tropicana.
18: Tropicana, la más bacana, bacanísima. No. Con todo el respeto, mi amigo, ya, hermano, coja esa plata y de donaciones acá a Colombia, que está mal, de donaciones a Venezuela, pero ojo, no vaya a ser como la Valdí grabando, no, papi, eso es lo que hace con la mano derecha, que la izquierda no se entere, porque papi, eso no, esa mujer tiene otro.
0: Mira, el 99% de nuestra gente que está escuchando y nos está viendo está diciendo que ella tiene otro. Malumita, ¿cómo hacemos para que Karina Uribe caiga en el cuento, que caiga en la nota?
5: No siempre.
0: Y que ya deje de decir que ella tiene miedo. Papi, le está pegando los cachos.
6: Es otro. Yo puedo, siempre es otro. Yo puedo proponer verlo desde varias perspectivas.
0: Mierda, ya vienes tú también con la vaina.
6: Pero para encontrar la verdad.
5: ¿Qué dice Malumito? Ajá. A ver.
6: Usando la manera de pensar de Karina, si ella está enamorada realmente, va y lo intenta. Y si no salen las cosas, se devuelve, ¿cierto?
0: Ajá. Uh-huh.
6: Pero porque ella no se quiere ir, supuestamente que por miedo. ¿Miedo de qué? Por la mamá. Nada. Si está entragada el man, va. Pero ahora, como dice el muchacho del audio, no se va para allá con el tipo, con el novio, pero sí le sigue recibiendo todo acá. Entonces que le diga, oye, no quiero irme, aquí terminamos. Diferente, ¿no?
0: Es correcto. Bueno, 310-206-3302, pueden enviar su nota de voz. Y bueno, dejen su apreciación de lo que está sucediendo, porque este chico les acaba de preguntar, ¿qué debe hacer él? ¿Qué le pueden aconsejar? Le está diciendo a su novia que se vaya para Estados Unidos con su mamá, o sea, con la suegra de él, él paga todo, pero la chica le dice que no. A veces le contesta que es muy intenso, que deje el afán. Yo creo que la gran mayoría de chicas, de mujeres aquí en Colombia tienen ese sueño americano. Les están poniendo su sueño en bandeja de plata. Y él dice, yo la quiero, yo la amo. ¿Será que le sigo mandando platica? ¿Será que ya me abro de ella? Pero es que mi corazón no me da. Los oyentes de Tropicana tienen esa difícil tarea. ¿Qué ibas a decir, Cari?
5: ¿Que por qué no la llamamos? Ya.
0: No, pero ¿por qué razón?
5: La llamamos y le decimos, ¿usted lo quiere o no lo quiere?
0: No, pero mira,
5: ¿se quiere ir? Ya.
0: Yo también pensé lo mismo, pero ¿por qué no la llamamos, Cari? Porque ella va a decir, tú te pones a ventilar nuestros problemas inconvenientes, nuestras cosas que son personales. ¿A ti te parece eso normal? Y creo que puede jugar en contra. Yo eso lo pensé.
6: Aparte que es confesión, no fue petición de él que la llamáramos, sino fue una confesión.
0: Bueno. Sí, no, y es que es una confesión de él. Entonces, por eso, o sea, llamarla creo que le haríamos, o sea, un mal al muchacho.
6: O un bien para que despierte.
0: O bueno, también.
5: Un bien.
0: Ahora sí, con un bien. Ahora sí, un bien. Ahora sí, Karina. Hola. A Karina le dicen el alambre dulce. Se tuerce rapidito.
5: Pero no, porque es un
0: buen alambre dulce.
5: No, porque es un bien para que él regrese hasta acá o venga y mire.
0: Oye, tú todavía sigues. ¿Qué va a hacer aquí? ¿Pero qué va a hacer en Colombia? Karina Uribe, él que va a venir. Bueno, para que
5: él
0: me conozca a mí.
5: Él puede venir.
0: Si tú quieres, yo te paso el WhatsApp de él para que se conozcan. Tú que estás soltera.
5: El man puede venir. Ver cómo está la vaina. Ya.
0: Claro. Muchacho, no venga. Oh, si te le vas a meter, de incógnita, no venga, porque te puede llevar tu sofoco.
5: Si se quieren tanto, entonces ella tiene que aceptar solo lo que él diga, la decisión de que se vayan, porque él no dice, venga, yo voy.
0: Yo te voy a responder eso en instantes. Las mujeres en Colombia, en este momento, mujeres solamente, envíen su nota de voz y digan si ustedes no aceptarían ese papayazo que le están poniendo. Se consiguen un man por allá que, bueno, es colombiano, ya tiene su residencia. Él está diciendo, vente con tu mamá, vente, mi amor, vamos a casarnos, vamos a hacer vida aquí. Él ya tiene su residencia allá.
5: ¿A son de qué? ¿A buscar qué?
0: Mujeres solamente, 310-206-3302, porque vas a decir que nosotros los hombres somos unos acomodados. No, que las mujeres, mira, Constanza, escucha lo que dice Constanza, porque yo creo que ella está pensando distinto a ti.
19: Buenas noches.
5: Hola.
19: Pues yo considero que primero soy mujer también y definitivamente estoy de acuerdo con lo que algunos han dicho. Eso es porque hay otra persona. Eso no me ponga ni siquiera duda.
0: Che, qué vaina.
19: Porque uno cuando de verdad quiere una persona, uno se arriesga. ¡Cuál miedo! ¡Ni qué miedo! Miedo menos a ir a un país desarrollado, como es el caso de Estados Unidos. Si fuera un país subdesarrollado donde tal vez no hay oportunidades, pues sería diferente. Pero este hombre debería invertir en otro lado. Y sobre todo a los hombres, no muestren la plata, porque no, hay muchas mujeres que están detrás de eso.
0: ¡Ay, hijo de madre! ¡Dijo algo! ¡Bravo! ¡Bravo! Primera mujer que dice que no muestra la plata.
5: ¡Bravo! No estoy de acuerdo.
19: También. Y definitivamente estoy de acuerdo con lo que algunos han dicho. Eso es porque hay otra persona. Eso no me ponga ni siquiera duda.
0: Che, qué vaina.
19: Porque uno cuando de verdad quiere una persona,
20: uno se arriesga. ¡Ay, miedo! ¿Y qué miedo? Miedo menos a ir a un país desarrollado, como es el caso de Estados Unidos. Oh, si fuera un país subdesarrollado donde tal vez no hay oportunidades, pues sería diferente. Pero este hombre debería invertir en otro lado. Y sobre todo a los hombres, no muestren la plata, no muestren la plata, porque no, hay muchas mujeres que están detrás de eso.
0: ¡Ay, hijo de madre! ¡Dijo algo! ¡Bravo! ¡Bravo! ¡Primera mujer no, que lo dice que no muestra la plata! ¡Bravo!
5: ¡No, estoy de acuerdo!
0: ¡Bravo! ¡Bravo! ¡Primera mujer no, que lo dice que no muestra la plata! ¡Bravo!
5: ¡No, estoy de acuerdo! ¡No!
0: ¡Bravo! ¡Primera mujer no, que lo dice que acuerdo.
5: No
0: muestra la plata! ¡Bravo!
5: ¡No, estoy de acuerdo! ¡No!
0: Chicas en Colombia, féminas en Colombia, el público femenino rosadito, hagan que Karina caiga en razón y deje de estar tapando el sol con un solo dedo que no puede. Solamente notas de voz.
5: Ella sí lo quiere.
0: Oye, hola.
5: Ella sí lo quiere, pero
0: tú eres
5: tiene
0: terca,
5: miedo,
0: Karina Uribe.
5: Y es difícil uno mudarse, es difícil uno pasarse de ciudad, es difícil uno.
0: Mírame a mí. Mírame a mí que yo dije que no, que yo nunca para Bogotá. Y me vine y estoy sabroso. Estoy sabroso.
5: Ay, se vino.
0: Sí, sí. Ay, aquí estoy sabroso. ¿Y qué? ¿Y cuál? Mira, no entiendo dónde está lo raro, lo barro. O sea,
5: no
0: entiendo.
5: Es complicado.
0: Mira, y te voy a poner otra nota de voz de una mujer. Aquí está.
6: Otra.
5: Y noto.
0: El público femenino rosadito. Hagan que Karina caiga en razón. Y deje de estar tapando el sol con un solo dedo que no puede. Solamente notas de voz.
5: Ella sí lo quiere.
0: Oye, hola.
5: Ella sí lo quiere, pero
0: tú eres
5: tiene
0: terca,
5: miedo,
0: Karina
5: miedo.
0: Uribe.
5: Y es difícil uno mudarse, es difícil uno pasarse de ciudad, es difícil uno.
0: Mírame a mí. Mírame a mí que yo dije que no, que yo nunca para Bogotá. Y me vine y estoy sabroso. Estoy sabroso.
5: Ay, se vino.
0: Sí, sí. Ay, aquí estoy sabroso. ¿Y qué? ¿Y cuál? Mira. No entiendo dónde está lo raro, lo barro, o sea.
5: No
0: entiendo.
5: Es complicado.
0: Mira, y te voy a poner otra nota de voz de una mujer. Aquí está.
6: Otra.
5: Y noto.
0: Aquí está.
6: Otra.
5: Y noto.
0: Mírame a mí. Mírame a mí que yo dije que yo nunca para Bogotá. Y me vine y estoy sabroso. Estoy sabroso.
5: Ay, se vino.
0: Sí, sí. Ay, aquí estoy sabroso. ¿Y qué? ¿Y cuál? Mira. No entiendo dónde está lo raro, lo barro, o sea.
5: No
0: entiendo.
5: Es complicado.
0: Mira, y te voy a poner otra nota de voz de una mujer. Aquí está.
6: Otra.
5: Y no todo es que tengan. Y no todo es que tengan manes, no. Toquen la pantalla los que están conectados, toquen la pantalla y repórtense desde qué ciudad están escuchando Tropicana, viendo Tropicana ahí en el TikTok. Gracias, dice Jorgito por acá. Un abrazo, dice, es que yo también dije lo mismo y estoy en Ciudad de México, hey, muchachos.
0: A ver,
21: buenas noches, Tropicana. Yo opino de que realmente cuando una mujer está enamorada de uno no ha terminado de decir véngase y ya está ella literal lista, sí, para estar con uno. Es cuando una persona quiere estar con uno, eso no busca excusas. Inclusive hasta puede ser el lugar peligroso, pero uno quiere estar con la persona y punto. Además, ¿qué le puede dar miedo? Si este es un país muy seguro, o sea, aquí no le va a pasar absolutamente nada, y menos un inmigrante que está tratando de hacer las cosas bien y ir por el camino de la ley. O sea, aquí uno no busca problemas. Y bueno, esos consejos que le está dando a la gente, que es un cachón, que esto y lo otro, yo creo que él ya está muy grande y hasta eso lo puede saber. O sea, yo creo que está tratando de escuchar de pronto otro tipo de consejo más de empezar a como insultarlo. Pienso yo que él debería de realmente sentarse con ella y decirle al final si está perdiendo su tiempo o no, porque tampoco uno aquí en este país está para esperar a nadie. Y eso de que no, que conseguirse una gringa, toda esa gente que dice eso, sáquese eso de la cabeza. Eso aquí no es como en las películas, eso es la vida real. Y aquí las gringas, si acaso lo ven a uno latino para una noche y chao. Y eso no es de que, ah, sí, aquí hay mucha mujer gringa y me la voy a cuadrar, y que no. Además, Cari, la mujer gringa tiene una forma
5: triste,
21: de ser, de que la criaron, que es muy independiente. Eso no es 50-50, si usted quiere hacer las cosas.
5: ¿Qué? ¿Qué pasó?
0: A ver, ¿qué? ¿Se acabó la nota de voz? ¿O hizo falta un pedazo? Ah, sí.
21: 50-50, si le quiere dar todo, todo, pero ella no se deja mandar. Ella no, si ella quiere salir, sale, a la hora que quiera ya va a llegar, o sea, es por eso que uno quiere y busca a la mujer de su país, porque por lo menos uno sabe de que es una mujer más, en ese sentido, un poco más llevadera. Entonces, nada, Tropicana, ahí le dejo el consejito y al compa que mira a ver si habla con ella seriamente, a ver si se quiere ir o no. Y si no, pues, compa, lo que hay es latina, lo que hay es latina.
0: ¿Quieres hablar con él o no quieres hablar con él?
5: Con el muchacho.
0: ¿Sí?
5: Sí.
0: Vea, más mujeres, por favor, si son tan amables, nos envíen una nota de voz. Yo solamente quiero en este momento que las mujeres envíen una nota de voz y me digan ustedes qué creen que está sucediendo ahí. Karina dice que ella tiene miedo, pero yo digo lo contrario. Yo digo lo contrario. Ustedes.
5: Usted mande el audio porque no llamo mejor. Ustedes hacen bullying, muchachos. Ay, no.
0: ¿Qué dicen? ¿Qué dicen los oyentes
5: en TikTok? Tener miedo no es malo.
0: ¿Qué dice la gente en TikTok?
5: ¿Qué dicen? Dicen que... A ver, espere. Dice que yo me iría, pero si veo algo raro me regreso de una. Es que no es tan fácil. Y si usted pierde aquí todas sus cositas, ¿qué?
0: ¿Qué va a perder? O
5: sea, no, caballo. Bien difícil que es conseguir algo en Colombia. Para que uno arranque y quizás no... No, yo no sé.
0: O sea, ¿qué va a perder, Karin? No pierde nada.
5: Es difícil, dice por acá. Es difícil, depende. ¿Cómo quiere que ella viaje? Depende cómo quiere que ella viaje, okay. Porque una visa ahora es muy difícil, dice Marisol.
0: Tropicana, hola.
2: Caballito, yo trabajo en aplicaciones y lo que yo veo que hablan las mujeres con las amigas, ¡ay, apacito bendito!
0: Ah, ok, listo, bien. Este otro.
3: Caballito, esa es una de las... Esa vieja de la que no se quiere ir para Estados Unidos es una de las mozas que tiene el amigo de Karina. El que tiene 17 mozas. Entonces el man de Estados Unidos está meando fuera el tiesto.
0: ¿Quién es ese, Karina?
5: Venga, y apenas el de Estados Unidos también tenga otro.
0: Karina, ¿quién es ese?
5: ¿Quién es quién?
0: Ese, el amigo tuyo, no sé.
5: Es el que les dije en estos días.
0: ¿Cuál?
5: Ay, no, acuérdese que yo les dije que tenía 17 mozas.
0: Ah, ok. Ni, no sé, no me acordaba, pero bueno. Oyentes, hola Tropicana.
22: Tropicana, buenas. La más bacana, bacanísima. Uy, hacía rato no opinaba por este Tropi WhatsApp, porque la verdad no compartía muchas cosas por ahí de alguien que se fue. Bueno, pues dale cuidado. En cuestiones del parcero que está pidiendo la ayuda, todo depende, hay que entrar en contexto, porque si él de pronto le está diciendo que se venga para acá, para Estados Unidos, digamos, por frontera, que te entregue, que no tenga visa ni nada de eso, eso es de pensarlo, porque en estos momentos no está el palo para cucharas para que se vengan por frontera. Está muy delicado, es más, no están pasando. Los que me quieren intentar cruzar los encierran 3, 4, 5 meses para al final del día tener que volverse con una mano atrás y otra adelante. Y fuera de eso, tienen que pasar por México. Por México es un problema pasar. Hay esos coyotes, lo que hacen es que secuestran a la gente. Bueno, en fin, demasiado complicado. Pero si es con visa y en realidad la pelada no se quiere venir, papi, apague y vámonos. Acá también se puede conseguir mujeres. Acá también se puede hacer vida. Acá también hay miles de maneras de salir adelante emocionalmente, económicamente, bueno, en fin. Pero si es de venirse por frontera, no, papi. Por eso es que de pronto la hembra no la ha copiado. No, pero por venirse, caballito, con visa, ya tienen papeles y la vieja no quiere venir, papi, allá le está decorando la frentecita. Tropicana, la más bacana, bacanísima.
0: Le acabo... Bendiga, caballito. Amén, abrazo, amén, papá.
5: Besito, mi amor.
0: Le acabas de dar alas a Karina Uribe. Le acabas de dar alas a Karina Uribe. Ahí ahora va a buscar otra excusa.
5: Excusa no, es que primero es la vida. Lo primero es la vida. Y
0: no,
5: si
0: ¿qué le va a pasar?
5: En el camino, qué susto,
0: un país tan seguro. No, no,
5: vea,
0: no.
5: Vea, No, es que puede ser muy seguro, pero es que ahora para los que estamos de migrantes, se les dice migrantes, claro, sí. Eso no es tan fácil, eso no es que hay...
0: No
5: es
0: fácil. Listo. No es listo, no.
1: Caballito, caballito, yo creo que Karina tiene toda la razón.
0: ¡No!
1: La pelada tiene miedo, pero tiene miedo de dejar la tripita acá.
0: No, pero no.
1: Y también tiene miedo de dejar de recibir todos los dolaritos que le manda el muchacho de allá de Estados Unidos, porque no hay nada más rico
0: ahí está,
1: que
0: no
1: recibir dinero.
0: ¿Viste?
1: Del extranjero, oye, lo digo, oye, porque mi hermano me manda dinerito a veces y eso es delicioso. Ese es el miedo que tiene ella, dejar la tripita que tiene acá en Colombia.
0: ¡Ay! ¡Ay! ¡La tripita que tiene aquí en Colombia! La tripita que tiene aquí. Ella, viste, ella está cuidando su pedacito de cosas.
4: No, eso es obvio. Si no se va, es porque tiene otro. Simplemente tiene el man para que le dé plata para nada más. Lo tiene de marrano.
5: Bueno, ¿cómo que de marrano?
0: Mi querido amigo, un fuerte abrazo para ti. Gracias por compartir tu historia, tu confesión. Bendiciones para usted. Los oyentes ya hablaron. Los oyentes en Colombia, gracias por opinar en las confesiones de A Que No Me Duermo de Tropicana. Si tienes alguna confesión, si quieres contarnos algo, si quieres decir algo, si te está sucediendo algo, si de pronto te pasó algo en la universidad con ese amigo, con esa amiga, no sabes qué hacer, estás ofuscado, tienes en la cabeza dándote vuelta con tantas ideas, no te preocupes, envíanos una nota de voz y luego la palabra, historia, anécdota o confesión y vamos a escucharte aquí en Tropicana 89.1. Las confesiones en A Que No Me Duermo.
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5: Ay, caballito.
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0: Bueno, pues, era Que No Me Duermo de Tropicana. ¿Cómo? Ah, es que 89.1, ¿de dónde vengo yo? Yo vengo de Barranquilla.
5: ¿De 89, dónde vengo claro. yo?
0: Es más, bueno, y yo creo que es la primera 89. Vez que yo lo digo. Creo que la adaptación mía ha sido súper rápido. Ay, y es ahí, no, y entre otras cosas también saludamos a Barranquilla, porque es ahí donde yo comencé a hacer las confesiones. Entonces, es normal. De ahí no he dicho otra barbaridad.
5: Bueno, 102.9 en Bogotá, 89.1 en Barranquilla, 98.9 en Medellín, que se reporten los de las otras ciudades.
0: No, señor, comenzaste a decir los diales, ahora lo termina.
5: Por eso, ¿desde qué día nos están entonces sintonizando? Que cada persona mande noticias. Estamos aquí desde tal dial, desde Bucaramanga, desde Popayán, desde... ¿Ya?
0: En este momento vamos a hablar con los oyentes. El que quiera hablar con nosotros, que llame ya de una. 601-348-7601. ¿Cómo es, Karina?
5: Me encanta cuando usted pone disque... Espere, me encanta cuando usted pone disque...
0: ¿Disque qué, hombre?
5: Confiésese y deje la palabra confesión en la parte...
0: ¡Ay! La mujer, Dios mío.
5: ¡Ay! ¿Ya? Bueno, ¿qué más quiere?
0: Vea, 99.3, Tropicana, Villavo.
5: Beso, Arauca, beso, ¿cuál es? Mándela.
0: Tropicana. Bueno, que llamen ya de una. Vamos a hablar con los oyentes. Ahorita te digo cuando estén llamando para que usted me haga el favor y le conteste a nuestros oyentes. Papá esa.
5: Ey, sí, quiero saber hoy los oyentes qué andan haciendo. Ok. Están conectados.
0: Entonces, ya pueden llamar. Pueden llamar ya al 601-348-7601. 601-348-7601. Aquí estamos en A Que No Me Duermo de Tropicana, la emisora más bacana, bacanísima en toda Colombia. ¿Dónde estás? Cuéntalo de una. Si quieres hablar con nosotros, llegó el momento. Tropicana. Karina.
5: Mor.
0: ¿Ya caíste en cuenta que ella le está pegando los cachos al muchacho?
5: No le está pegando ningún cacho. Uno tener miedo no quiere decir que es cacho.
0: Eso se llama miedito.
5: Se llama de pronto angustia, inseguridad, pero no quiere decir que usted tenga otro.
0: Ajá, claro, ¿cómo no? ¿Cómo no? ¿Sigue creyendo que la marimonda es Mickey? ¿Sigue creyendo?
5: Puede pasar. Saludo por acá para Mauricio, dice de 100.7 Pereira.
0: Muy bien, contésteme esto, oyente, me hace el favor.
5: Buenas noches, Tropicana.
0: Nada, espérese. En vez de contestar, colgué.
5: Pereira, aprenda, amor, aprenda un dilo.
0: Yo hundo otras cosas.
5: 99.3 Villamo, sigue conectado por acá. Dicen que desde Huila. Ay.
0: A ver, vamos a llamar.
5: Que yo veo a Caballito con ese buzo y este calor tan horrible en Medellín me alborotó la menopausia.
0: En Bogotá también está haciendo calor.
5: En Cartagena también, en Santa Marta.
0: Está haciendo calor.
5: Oíste, Caballito, ¿no te hace falta usar bermudas?
0: A veces sí, pero bueno, no, o sea, es llevadero, sabroso. El frito, el clima es chévere. Cari, yo creo que esta vaina se me bloqueó.
5: Es que siga confiada que comiendo pescado se aprende a nada.
0: A ver. Hola, Tropicana, buenas noches.
5: Buenas.
7: Buenas noches. Karina, mi amor, te amo.
5: Erda, ay, mejor mi amor, dicho. Yo a ti también. ¿Dónde estás? ¿Cómo estás? ¿Bien o no?
7: En Cúcuta, mi amor. Calor, pero arrecho, mano.
0: ¿Cómo?
5: Amor, arrecho. ¿Qué oiga, es esto oiga, tan oiga, oiga, oiga, oiga, oiga, oiga, oiga.
0: Juicio, hombre.
5: Más o menos de 1 a 10, ¿cuánto está el calor?
7: Como 33 grados, 32 a esta hora.
5: Bueno, entonces, ¿usted cuántas veces se baña al día?
7: Como 4 veces al día.
5: Ay, 4 veces, ¿vio?
0: Oye, pero allá hace más calor que en Barranquilla, ¿verdad?
7: Yo estoy que me echo otro duchazo. Ya sí que me baño porque me bañé como 2 horas y ya estoy sudando aquí una pieza.
0: No,
7: estoy,
0: papi, no te preocupes que Karina te restriegue la espalda, vas para esa.
5: Mi amor, lo que...
7: Sí, entonces, mi amor, sí.
5: Estás como diría Caballo.
7: Nos bañamos los dos para ahorrar agua.
5: Sí, ahorramos agua, mi amor, de una, hágale que sí, no hay problema.
7: Y eso del muchacho, le voy a cantar al muchacho de Estados Unidos. Amor de lejos para los pendejos, amor que por cartas son promesas falsas.
0: Muy bien. ¿Cómo así? Amor de lejos, amor de pendejo.
5: Si la muchacha tiene miedo.
7: Mío, ¿pero qué? Mío, ¿por qué? No, si es que no ven corazón, que no sienten.
5: Oiga, pues no, amor, ¿qué es eso? No.
0: Se fue. Mi hermano, gracias. Bueno, más oyentes, ¿quién quiere hablar con nosotros? Que nos envíe, pues, una notica de voz o también que nos llame al 601-348-7601. Nos saluda quien a que no me duermo de Tropicana. Caricari.
5: De una, que se reporten, muchachos. Voy con saludito por acá mientras por el TikTok. Mauricio Ramírez dice, en Ibiza un calor 41 grados en el día. Mabel también por acá, un abrazo, qué bacano que se conecten, los felicito. Juan Carlos también está en sintonía con Tropicana, un abrazo, muchachos. En Arauca, insoportable calor.
0: Reciba a este oyente, por favor, que nos vamos, aguántese ahí, recíbalo.
5: Buenas, Tropicana, hello.
9: Muy buenas noches.
0: Un minutico, Cari.
5: ¿Con quién hablo?
9: Misael desde Betulia, Santander.
5: Uy, qué bien, Michael, un abracito, mi amor, gracias por escucharnos. ¿Qué hay de bueno por allá? Cuente, a ver, cosa rica, cosa sabrosa, cuente.
9: ¿Cuándo viene para el Topogoro?
5: Ay, amor, yo quiero ir, no, en estos días, usted me recibe, ¿listo?
9: Hágale,
5: pues, ¿está trabajando en la casa?
9: Como te dijera, mi turno, pues, mi trabajo es 24/7.
5: Ah, ok, estás disponible. Ay, mi amor, me encantan los hombres disponibles. No, no los que se dejan esperar. Listo. Mi amor, un besito. Gracias por escucharnos.
9: Listo, pues. Feliz noche.
0: Un abrazo. Bueno,
5: mi amor.
0: Bueno, ahí está nuestra gente. 9:48. Hacemos la pausa y ya regresamos en A Que No Me Duermo de Tropicana. Qué bacano. Le hemos pasado súper chévere y esto cada vez se pone mejor. Y también en cualquier momento, escúchate esto, Karina.
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0: Bueno, ya lo saben, ¿ah? Tienen que enviar también su soldado caído y contarnos brevemente a quién vamos a llamar y qué le vamos a decir para ver si es fiel o es infiel. 310-206-3302. ¿Será Que No Me Duermo en Colombia? ¡Mua!

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0: ¡A que no me duermo de Tropicana! Bacana, bacanísima Tropicana. Un abrazo para toda Colombia. Aquí estamos, El Caballito, con Karina Uribe y mi hermanito también, Malumita. Aquí estamos hasta las 12 de la medianoche. Saludamos a toda Colombia. Gracias por estar, gracias por disfrutar cada emisión de nuestro programa. A la gente en Cartagena, en Santa Rosa de Cabal, la gente que también nos sintoniza en Medellín, aquí en Bogotá, por supuesto, a los que manejan plataforma, a la gente que también va en su vehículo particular, a las familias, aquellos que están en su cama, escuchando, viéndonos, disfrutando de esta noche del miércoles, un poquito más cerca del fin de semana. Estamos en el mes de julio, día número 8, avanzamos, seguimos, no paramos, y esto cada vez va más rápido. Tantas cosas por contarles, pero también decirles que aquí en A Que No Me Duermo de Tropicana están las confesiones. Confiésate.
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0: A Que No Me Duermo de Tropicana. 10 de la noche con 10 minutos, 10. Bueno, saludamos a nuestra gente en el TikTok. ¿Quién está de cumpleaños? Si alguien está de cumpleaños, también los felicitamos. ¡Hey! Por supuesto, el Cupido de Tropicana. Si quieres dedicar alguna canción, si quieres decirle a esa persona cuánto le quieres, cuánto le amas, que te perdone, llegó el momento de decirlo. Me escribes al Tropi WhatsApp 310-206-3302. Me dices, caballito, hoy tengo el corazón hecho una milda abeja. Yo quiero pedirle a esa persona que se case conmigo. Quiero pedir perdón. Quiero dedicar esa canción. Llámala, dile que la amo o dile que lo amo. Le dedico este tema. Hoy ella está de cumpleaños. Hoy él está de cumpleaños. Lo puedes hacer. Y bueno, más confesiones. El emisor más bacana, Tropicana. Cari.
4: Confiésense. Yo soy la madre Karina. Que me cuenten, Cari, que nos cuenten.
0: Qué hermosa te ves hoy con esos lentes, con ese esa blusita negra. Esa blusita, ¿cómo se llama?
4: ¿Cómo lo viera de negro?
0: Eso, ¿cómo se llama? Karina, yo, Karina, ven acá. Tú estás en embarazo.
4: ¿Por qué? ¿Mm? ¿Por qué?
0: ¿O tienes gripa?
4: ¿Qué tengo?
0: ¿Ah?
4: ¿Por qué? ¿Qué tengo?
0: Porque tienes una pechonalidad. Dios mío, padre bendito.
4: Ay, qué la bobada. ¿Cuál pechonalidad?
0: ¿Tienes gripa, mi amor?
4: No, mi amor.
0: Venga, para darle jarabe.
4: Sí, claro.
0: Ah, este jarabe que voy a dar, ¿eh?
4: Ay, te da y me gusta, salud.
0: Ah, eso sí le gusta a ella.
4: Sin amor no vale nada.
0: Karina, ¿cómo es el tema de El Soldado Caído?
4: Mucha plata. Amor, mande el datico de Soldado Caído ahí al WhatsApp. Vamos a estar pendientes de ustedes. Si quieren que hablemos con alguien, si quieren que busquemos a su mujer, a su esposo, lo que sea, le preguntamos, nos hacemos pasar por amigas, nos hacemos pasar por amigos, nos hacemos pasar, no sé, por una admiradora secreta. Pero de que caen, caen. Listo. Si usted quiere, mándelo. Déjelo ahí el datico completo y listo. Fácil y sencillo. ¿Cuál es el WhatsApp, caballito?
0: 310-206-3302. Y en este momento, atención, Cari.
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4: Qué miedo.
0: Y atención, confiésate, porque en este momento, Karina, ha llegado el momento.
4: No, mi amor, no me gusta como le fluya tal risita así como tan...
0: De escuchar más confesiones en A Que No Me Duermo de Tropicana.
4: A ver, otra que nos ponga.
7: Caballito,
4: aquí,
7: buenas noches, Karina, buenas noches por aquí. Los escucho todas las noches desde Nueva York, siempre muy conectada con ustedes. Quiero hacerles una confesión, contarles algo, que ustedes me ayuden, me aconsejen qué puedo hacer. Es algo difícil, ha sido algo muy duro. Llevo con mi esposo 13 años, tenemos una hermosa hija. Estábamos no buscándolo, pero ha sido algo que yo he deseado mucho, mucho, con todo mi corazón, y es tener otro hijo. Yo quiero tener otro hijo. Hace 3 meses y medio quedé embarazada. Por cosas de la vida, por cosas de mi Dios, perdí el bebé. Perdí el bebé cuando tenía 2 meses de embarazo. Y ha sido algo bastante duro para mí. No sé si para él, no sé, él es un poco seco, él es un poco frío, él es algo muy, muy, no sé, poco expresivo, diría yo. Él no demuestra tanto su dolor, si es que le duele, porque hay veces con la actitud que él toma, digo que no. Para mí ha sido algo muy duro. Y algo que me está pasando, y es a lo que voy, al consejo que voy, es que no sé, como que en la intimidad ya no me dan ganas de estar con él. No sé si será por lo mismo que por lo que tuve que pasar, porque pues fue un proceso bastante duro. La pérdida del bebé ha sido algo que me ha marcado mucho, muchísimo. Sí. Y pues sí, el dolor, el procedimiento, todo lo que tuve que pasar. Sí, él estuvo ahí apoyándome todo. Pero eso ha sido muy duro para mí. Y en el momento de la intimidad, como que ya no es lo mismo. Sí, él es el que ahora siempre tiene que buscarme. A mí ya no me nace estar con él. No me dan esas ganas de tener algo, una intimidad así como la teníamos antes. No he podido volver a estar bien con él. Todo me molesta de él. Siento que como que estoy perdiendo ese amor por él. Y es algo duro. ¿Ustedes qué me aconseja, caballito? Qué pena el audio tan largo. Y pues nada, a que no me duermo, siempre conectados con ustedes.
4: Gracias. Uy, está tesa esta historia, está muy tesa esta historia, la verdad, caballito. Siento que puede estarle pasando no solo a ella, sino a muchas más mujeres. Ay, Dios mío. Yo digo que pueden ser las hormonas que están un tris alteradas por lo mismo del embarazo. Y esto tiene también un poco que ver, por ejemplo, las mujeres normalmente cuando tienen un bebé, después de eso también se les acaba un poco la libido. Caballito.
0: 10:17 minutos. Bueno, ya escuchamos a esta chica que nos pide un consejo. Y ya los oyentes, bueno, que sean los oyentes.
4: ¿Qué opinas
0: lo que dije? No, yo de eso desconozco, de verdad. Yo creo que no es el embarazo, sino como que le perdió el amor.
4: No, yo digo que sí es el embarazo. Eso tiene mucho que ver en las mujeres. Las hormonas, sí, caballito. Las hormonas se alteran demasiado. Incluso, de verdad, después de tener un niño, o sea, normalmente, ellas también tienen un lapso de tiempo donde tienen que volver a reconocerse como el cuerpo, tienen que volver a reconocerse como mujeres, tienen que trabajar mucho psicológicamente, porque no es un proceso fácil, ¿cierto? Entonces no es que se pierda el amor, es que están actuando las hormonas en este punto de la vida. Y si ellos querían también tener el bebé, también fue obviamente algo complicado haberlo perdido. Mire lo que dicen por acá las mujeres, son las hormonas, no es que se le pierda el amor, son las hormonas. El bebé sí lo perdió, tenía 3 meses y medio y lo perdió, ¿cómo? Hace 2 meses, ¿cómo dijo? O llevaba 2 meses y lo perdió, bueno, algo así, pero tocó hacer como un proceso quirúrgico en el cuerpo para poder que ella volviera entonces como a retomar su vida normal. Es un proceso complicadito.
0: Bueno, en este momento quiero recibir un oyente al 310-206-3302 o también al 601-348-7601 para que nos comparta su apreciación de esta confesión que nos hace esta chica que me dice, caballito, por favor, no digas mi nombre. Quiero que mi identidad esté 100% en reserva. No te preocupes, que aquí nosotros somos especialistas en que la identidad de nuestros oyentes esté reservada. Tropicana, buenas noches. ¿Cómo estás? Regálame un segundo, Cari. Tropicana, buenas noches. ¿Cómo estás?
8: Buenas noches, Tropicana.
0: ¿Cómo es tu nombre?
8: Muy bien. Hola. ¿Me escuchan?
0: Sí, ¿cómo es tu nombre?
4: Sí, sí, sí.
8: Hola, hola, hola. Hola a todos. Kevin, mi nombre es Kevin.
0: Kevin, ¿de hola, dónde Kevin, nos estás llamando?
8: De Houston.
0: Bueno,
8: Houston,
0: Kevin, Texas. Ya escuchaste a la chica. ¿Cuál es tu apreciación? ¿Qué quieres decirnos? ¿Qué quieres contarnos? Y bueno, tu opinión.
8: Sí, bueno, yo no, obviamente pues no soy mujer, pero sí sé y estoy compartiendo la opinión de Karina. Eso tiene que ver mucho con las hormonas. Es muy reciente, entonces ser un poco más empático también con la pareja, porque no cada cual lleva un duelo diferente. Entonces, y más uno como hombre, creo que uno tiene que estar un poco más ahí como fortalecido, ¿no? Para poder soportar también la carga de la pena moral de la relación. Entonces, si los dos se echan a la pena, pues creo que se va todo, como quien dice, a la M. Entonces, nada, él está haciendo, creo que está haciendo un buen trabajo, porque está tratando de buscarla, de mirar a ver si hacen el otro baby, lo que sea, y pues ella también como que darse su tiempo, ella también sanar. Es algo que de pronto recientemente pasó, hormonalmente debe estar ella muy revuelta, pero no creo que lo bueno sea ahora estar pensando de pronto en otra persona o acabar las cosas, sino trabajar. Llevan tiempo juntos y creo que eso sana, el tiempo sana, y que les deseo que les vaya bien.
0: Listo, mi hermano, un abrazo. Yo, gracias por estar siempre en A Que No Me Duermo. Un abrazo, mi brother. Bendiciones, ¿ah?
4: Kevin, gracias
8: por escucharme.
0: Listo.
8: Malumita, igualmente, gracias, un beso, chao.
0: Malumita iba a decir algo con respecto a eso, Cari. ¿Qué iba a decir, Malumita?
4: ¿Qué iba a decir, Malumita?
9: No sé si muchos de los que nos oyen se acuerdan que aquí trajimos una psicóloga hace más o menos como un mes, me acuerdo, un mes y piquito.
4: Sí, sí.
9: Y tocamos precisamente este tema porque una persona le dijo la misma situación, que habían perdido un bebé, lastimosamente, y se habían separado un poco en esa relación de pareja. Me acuerdo que ella aconsejó que es un tema que, aunque no quieran, hay que tocar. ¿Para qué? Para fortalecerse como pareja y saber cómo cada uno está enfrentando el duelo y cómo juntos pueden
0: superarlo.
9: Entonces, no creo que sea tampoco el momento para involucrar tal vez el sexo o la atracción sexual, uh-huh, sino para dedicarlo más a fortalecerse y a levantarse,
0: pero ven acá, tú sabes que nosotros los hombres somos muy pasionales, Malumita, Karina, nosotros los hombres, ustedes las mujeres pueden convivir con eso pues mucho más tiempo, o sea, pueden estar inactivas sexualmente, pero nosotros somos seres muy sexuales los hombres, Karina.
4: Caballito, sí, son muy sexuales los hombres, pero los hombres también tienen que tener un poquito de empatía a este tipo de actividades psicológicas que está entonces sucediendo en la mujer. Es que tener un hijo o empezar a preparar el cuerpo para un hijo no es fácil. Es más, le aseguro que una mujer así haya llevado pocas semanas con un embarazo va a sentir ese dolor por mucho tiempo de la vida. Ahorita te decía que repitas el teléfono, pero despacio, que la gente quiere mandar mensajes y quiere marcar, pero
0: bueno,
4: que lo hagas despacio, que estás muy a la carrera, que parece con un pito detrás y pum, pam, pitán.
0: 310-206-3302. 310-206-3302. ¿Quieres decir otra cosa más? Porque voy con una cantidad de notas de voz. A ver.
4: Quiero decir otra cosa pequeña, que ellos tienen que tener un poquito más de comunicación, que ella le diga qué siente y que él le diga a ella también qué siente y en qué pueden trabajar juntos. Si hay comunicación, puede solucionarse. ¿Qué dicen los oyentes, caballito?
10: Caballo, lo que pasa es que nosotros los hombres no sentimos igual que las mujeres, ¿ya me entiendes? Nosotros... Bueno, no sé, yo hablo por mí, yo también soy como el esposo de la señora.
4: Sí.
10: Y por eso lo digo, porque el tema de que pues la vida de muchos no es igual a la de otros, a uno nos toca más difíciles que a otros, en el caso mío que fui militar y eso. Y pues yo lo que le digo a ella es que si él estuvo ahí, se preocupó por ella y nunca se alejó, realmente te ama. Lastimosamente hay personas que no somos muy expresivos y eso a veces nos juega en contra. Lo que sí te digo, amiga, es que perder un hogar como el que tienes, un hombre que está ahí siempre contigo. Y yo pienso que lo que tú tienes ahora mismo es como que esa molestia, como ese sinsabor. Si en verdad a él le dolió la pérdida, digo, y créeme que sí te ama. Creo que deberías de trabajar más esa parte afectiva y tratar de que sea Dios el que esté de por medio, y no un tercero o que quieras acabar tu matrimonio. Créeme que hoy en día tener un matrimonio es muy difícil, te lo digo por mi experiencia.
0: Sí. Otro oyente, Tropicana, buenas.
11: Hola Karina, caballito por aquí de nuevo, desde Cali. La verdad es triste eso, es triste, pero es que yo le digo una cosa. Ella es una mamá, perdió su bebé porque ese bebé ya tenía vida. Ella habla que el señor es muy seco, que no es expresivo. Lo que entiende es que ella ve como que él no sintiera nada por lo que ha pasado. Y yo creo que esa es una de las cosas que afectan mucho a una mujer. Porque allí es donde ella más necesita de su compañía, de su compañero, de sus abrazos, de consentirla, de mimarla, de darle fuerza.
4: Total.
11: No, mi amor, venga, más allá adelante. Las cosas van por algo. Pero si él es seco y es como esas personas que como no le da nada, eso lo lastima a ella mucho y eso hace que ella de pronto por eso se aleje. Y también el saber de que perdió su bebé, eso es duro. Y ya la mujer por ahora ya no quiere nada. Y si el hombre es así también, duro con ella, o sea, es seco en su forma de ser.
4: Ajá.
11: Yo no sé, pero uno por muy seco que sea, también es mi hijo, ¿no? Ustedes tienen que estar juntos, dándose en apoyo y brindándose mucho amor. Y lo primero de todo, pedirle a Diosito que les dé mucha fortaleza. No, qué triste, muy triste.
0: Bueno, buenas noches, Tropical. Un abrazo, más oyentes. Una maratón de notas de voz, Cari. ¡Qué montón de notas de voz! ¡Uy!
4: ¿Qué opinen? Para eso estamos.
12: La chica, respecto a la pérdida del niño, lamentándolo mucho. Y de lo que dice del marido. Lo que pasa es que sí, los hombres somos un poco más secos. Callados. Y expresamos un poco menos el dolor. ¿Sí me entiende? Como la mujer, pues la mujer es la que tiene el niño dentro, es la que lo siente patear, todas esas cosas. Y respecto a que ya no desea al marido, que le da como reproche o algo, eso es tema del embarazo, porque es que ya perdió el niño a los 2 meses, pero el cuerpo de ella está preparado para pasar los 9 meses de embarazo. O sea, así lo haya perdido, el cuerpo va a quedar los 9 meses de embarazo. ¿Y qué pasa? Resulta que cuando una mujer a veces queda embarazada, le coge rabia al hombre. O el hombre, es más, a veces hasta el hombre le coge rabia a la mujer. Así como las mujeres a veces cogen que antojos, que cosas así, a veces el hombre lo coge. Entonces, de pronto ella en este momento está viviendo es eso. Que siente el embarazo le hace que le coja fastidio al marido y que no lo desee. Que se espere un tiempo, que igual no trate de cambiar tanto con el man, porque el man se marea y se puede abrir. Que espere un tiempo y verá que ya se le va a pasar eso y va a volver a estar con el marido bien. Bendiciones para todos.
0: Bueno, gracias. Chao. Un oyente más. A ver qué opina.
4: Buenas.
13: Tropicana, buenas noches.
4: Hola.
13: Pues la opinión que yo puedo dar es pues... La chica de pronto no es que le haya perdido el amor al muchacho, no, al señor. Lo que pasa es que, pues, como perdió el bebé, pues obviamente el cuerpo todavía no ha asimilado la situación, ¿sí? Entonces es más cuestión hormonal. Entonces es cuestión de que de pronto hablen los dos, ¿no? Hablar las cosas y, pues, lo que ella le explique al mal lo que está pasando. Y ya, pues diría yo, no sé.
0: Bueno, Cari, los oyentes ahí en TikTok están diciendo algo, quieren opinar, quieren decir algo al respecto de esta confesión.
4: Dice por acá Andrea, ellos se callan, pero también sienten. Los hombres son de poca comunicación. Dice por acá, total, es verdad. Dicen saluditos desde Chile. Wilson, yo soy un hombre y si yo fuera el esposo de ella, solo tendría empatía con ella y comprensión. Más cuando hay amor. Dice, por acá, tiene que darse un espacio para balancear todo y los hombres también lo tienen que entender. Miren lo que dice por acá, yo estaba investigando.
0: ¿Qué dice?
4: Perder un bebé afecta profundamente a la mujer. Puede causar tristeza, ansiedad y culpa. Estos sentimientos son una reacción normal al dolor. Impacta mucho emocionalmente. Toda la mezcla de tristeza, enojo o confusión puede ir vinculado directamente con el bebé, sin importar cuánto tiempo duró el embarazo o cuánto tiempo estuvo entonces en el vientre. Los síntomas, dicen por acá, cansancio extremo, problemas para dormir, falta de apetito, falta también de, dice por acá, de líbido. Deben buscar ayuda. Se necesita también tener un apoyo y buena comunicación entre pareja. Para la mayoría de mujeres, perder un embarazo no afecta capacidad para tener hijos en un futuro, pero sí afecta sus hormonas y su psicología. Antes de buscar otro, tienen que pensar en sanar también mentalmente una cantidad de cosas.
0: Pero bueno, acá se le baja el libido por completo.
4: No por completo, pero sí tiene.
0: Pero ven acá, yo sí quiero de pronto. Bueno, no sé si es posible, porque ella me dijo que, bueno, no quería dar su nombre, pero yo sí quisiera saber si de pronto su esposo no le apetece, pero sí de Dice. Pronto ojea a otros, porque tú sabes que aunque las mujeres, o también nosotros los hombres, estamos con nuestra pareja, vemos a alguien, un buen prospecto por ahí, y decimos, wow, esa hembra está buena, está bacana, o sea, uno fantasea con eso, a ti también te pasa, pero... ¿Será que a ella le sucede o no?
4: Caballito, dice por acá, es completamente normal y muy común que la libido disminuya tras la pérdida de un bebé. La falta de deseo sexual es una respuesta biológica y emocional esperada ante un evento tan doloroso. Esta baja en el deseo se debe a tres factores principales, escuchen bien. Cambios hormonales muy bruscos después sí. entonces de este embarazo. Impacto emocional y duelo. El cerebro prioriza el procesamiento de dolor, tristeza y el duelo por encima del placer. Él está concentrado en que perdí el bebé, lo quería, ya estábamos intentando entonces hacer...
0: O sea, se estaba visualizando ya la cuestión.
4: Exactamente, o sea, el cerebro ya tenía enfocado entonces todo en el bebé y no en el resto de cosas. Y adicional, el cansancio físico. El cuerpo utiliza mucho la energía para recuperarse físicamente y también los órganos para equilibrar el agotamiento y la falta de sueño. Todo esto se reduce entonces a la pérdida de libido. Pero dice por acá, es fundamental no presionarse. El deseo sexual suele regresar de manera gradual a medida que el cuerpo se va recuperando. Puede demorar hasta 5 meses o 1 año sin juzgar y teniendo una comunicación abierta con la pareja.
0: Ok.
4: Es clave en el proceso.
0: Un abrazo a Juan Pablo Jojoa. Un abrazo, Juanpi. Y también para Everlu López. Ahí están escuchando A Que No Me Duermo de Tropicana en toda Colombia. 310-206-3302. ¿Qué dicen?
4: Dice por acá Fernando, el señor lleva su dolor de otra manera. No es que él no sienta. Es muy normal. Gracias, Fernando. Alexander Jiménez también por acá. Un abracito. Todas las personitas que se están conectando al live en Tropicana Colombia, estamos en esas historias que impactan, que les ha pasado. Si ustedes tienen alguna, también nos la pueden enviar. Estamos en espacio de confesiones. Si nos quieren contar algo, si les está sucediendo algo, si quieren que les ayudemos en algo, si quieren que los oyentes opinen, envíenla. ¿Cuál es el WhatsApp, caballito?
0: Que por acá, o sea, ya tenemos más de 4 meses haciendo A Que No Me Duermo. Es el mismo,
4: sí,
0: WhatsApp. Y la señora Karina Uribe todavía. Es imposible que
4: yo
0: no se sepa esa vaina.
4: Tengo el 601-348-7601.
0: Bueno, pero ese es para llamadas.
4: Bueno, ¿cuál es el WhatsApp?
0: 310-206-3302 en cualquier parte del mundo. 5 noticas de voz, escuchamos a los oyentes y ya venimos con otra cuestión que también le quiero contar a los oyentes de Tropicana. Escuchamos a nuestra gente.
14: Hola, ¿buenas? Tropicana, muy buenas noches, saludos para todos. No, ahí esa pareja me toca buscar un psicólogo que les colabore, entrar en un proceso con un psicólogo y ir a ambos, cosa que la muchacha vuelva a tener confianza como en el esposo y vuelva como no, como enamorarse otra vez, porque dice que está perdiendo como el amor o algo así debido a ese problema que tuvo. Entonces, que es como volver a empezar como especie de un noviazgo y salir adelante.
0: Ok, más oyentes. Hola, Tropicana, buenas noches, que no me duermo.
15: Pues bueno, buenas noches. Primero que todo, allá la camisa de trabajo, a Karinita, al bizcocho, al caballo de Marumita. Muy bueno. Con respecto al tema de la chica, pues sí, es cierto, apoyo a Karina. En este momento sí apoyo a Karina porque pasamos, mi pareja actual, pasamos hace unos 2 años por ese tema. Se perdió un bebé. Tocó como hablar ese tema porque donde en el médico nos dijeron, bueno, ustedes ahorita quieren no preparar el útero, todo eso, porque se murió. Pues uy, para ella fue muy, muy doloroso. Uno de hombre, pues sí, le duele, pero no es como, no le da tanta trascendencia a eso. Entonces, pues fue un tema muy fuerte para ella. Que es, nosotros lo hablamos mucho, lo que dicen, es muy importante la comunicación, ser empático con la pareja, apoyarla, porque no es fácil. Eso toma su tiempito, tampoco decir que uy, va a durar toda la vida, 6 meses, pero sí toma un buen tiempito, unos, ¿qué? 3-4 mesecitos, y eso es mucho, creería yo, pero sí, es más que todo tema hormonal, puedo decir que es un tema hormonal. Entonces eso es más de las mujeres, no es que la chica esté aburrida de su pareja. Ya va otro tema que también deben tocar, ya es mirando si es que realmente, así uno no quiera tocar el tema, hay que hablarlo. Bueno, usted se aburrió de mí, ¿por qué esto?, ¿por qué lo otro? Hay que hablarlo, porque para eso la comunicación, para estar seguros de con quién sí pueden estar, con quién no. Saludos, bendiciones, buena noche.
0: Bueno, un abrazo. La última noticia de vos, dime, Cari.
4: Un paréntesis, aquí dice un oyente, mi pregunta ¿es que lo perdió?
0: Sí, lo perdió,
4: ¿fue que lo abortó?
0: No, lo perdió.
4: Pero dice ahí como curiosidad, ¿o fue que lo abortó?
0: No, lo perdió. Sí, la chica lo perdió, perdió a su bebé. Ella lo dijo ahí en la nota de vos, Tropicana.
16: Buenas noches, caballito, Karina. Pienso que ese tema es de hablarlo con la pareja. Ella tiene que hablarlo, decirle qué es lo que piensa, qué es lo que siente, para que él lo entienda y acordarse de cómo se enamoraron y qué les gusta a cada uno de su pareja. Recordar cómo fue que empezaron, volver a conquistarse, volver a quererse y todo fluye.
0: Bueno, señoras y señores, 10:36, mi querida amiga. Los oyentes de Tropicana, nuestra gente que nos ve en TikTok, en YouTube, en toda Colombia, los que se están escuchando en el mundo, pues ya opinaron. Esperamos que puedas superar este trance. Y nada, aquí estamos para escucharte. Si deseas que también estemos muy atentos a tu proceso, aquí nosotros vamos a estar muy atentos en Tropicana a Que No Me Duermo. Un abrazo. Son las confesiones en A Que No Me Duermo en Tropicana.
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0: Y en este momento, señoras y señores, Karina Uribe de Medellín tiene la difícil tarea de ganarme en lo que ella quiera jugar. ¿A qué vamos a jugar, mi amor?
4: En lo que yo quiera.
0: En lo que tú quieras. Menos con mis sentimientos. Malumita. Bueno, Malumita. No sé, si Malumita dice que juguemos a algo, vamos a jugar también. ¿Cuál es el problema?
4: Vamos a ver qué tanto feeling tenemos usted y yo diciendo cosas a la vez.
0: Ay, el pinning.
4: Listo,
0: ay.
4: Vamos a ver qué tanto feeling tenemos diciendo cosas a la vez. Malumita.
9: Dime, Cari.
4: Ay, hola, ¿cómo estás? Malumita, ojo pues. Usted nos tiene que decir, no sé, digan, por ejemplo, un color. Y los dos tenemos que decir a la vez un color. Si decimos el mismo, punto pa los dos. Y si no, negativo, no funcionó la vaina. Usted tiene que decir, por ejemplo, ciudad, pam, pum, pam. una ciudad.
9: Pucha, está difícil.
4: Lo que sea, listo, pero los dos tenemos que de una, o sea, usted dice nombre de una ciudad, pum, los dos tenemos que decir a la vez.
9: Listo.
4: Listo, caballito.
0: Va para esa.
9: ¿Cómo te sientes, caballo, con esta prueba de química?
4: Se llama prueba de química. Ya y hoy, esta prueba de química la hago con los oyentes también.
0: Ya hoy en día me da igual, porque Karina no quiso ni lavar ni prestar la batea. Entonces, yo como buen guerrero, yo me abro y entonces tú, Malumita, te doy ese camarón a ti.
4: Nada, ¿te vas a abrir?
0: Sí, sí, me voy a abrir porque imagínate, yo no voy a durar todo el tiempo ahí echándote los perros.
4: Ay, no, pues, ay, ¿qué haremos?
0: Bueno, ya, dale, pues.
4: Listo. Bueno, a ver, espere, téngalo ahí.
0: Téngalo ahí.
9: Aunque, espérate, déjame aquí.
0: Pila con ese doble troque.
4: Intento... Es que tengo que verlo.
9: Sí, espérame.
4: Es que no lo estoy viendo ahí.
9: Yo intento colocar las dos cámaras, dame un momentico.
4: Sí, puedes.
0: Pila con ese doble troque.
4: ¿Con cuál doble troque? Haga el favor.
0: 10:40 minutos en la noche que estamos en el que no me duermo de Tropicana.
4: Por ejemplo, marcas de tal, pum, pam, pum.
0: Ok, yo sé que ustedes van a coincidir en esta.
9: ¿Ustedes quiénes?
0: Tú y Karina.
9: ¿En cuál? Como que tú y Karina, tírala.
4: Y yo, gana este.
0: Listo. Me hacen el favor y a la cuenta, lo que pasa es que Karina tiene delay, pero no importa. A la cuenta de 1, 2 y 3 me van a decir su marca favorita de motos.
4: Ya. Maluma, hágale pues.
9: Che, no sé.
4: Pero es que Maluma no sabe.
0: Yamaha, sí sabe. No
4: sé. Yamaha.
0: No. Ustedes son hueseros.
4: Pero nos toca decir a la vez. Maluma, nos toca decir a la vez. O sea, caballito dice
9: 1, 2, 3.
4: Bueno, hágale pues.
9: Listo, van los dos entonces.
4: Bueno.
9: Listo, yo digo la pregunta, 1, 2, 3 y responden.
4: Usted dice pregunta y después dice 1, 2, 3.
0: Yo también.
9: Sí, tú con Karina.
0: Dame ese camarón a mí, Marumita.
4: No importa, dale pues.
0: Bueno, dale pues.
9: Va, entonces, primero, comida favorita.
0: Arroz con coco.
4: Arroz con huevo.
0: Pegó en el palo, si te salvaste por el huevo. Pero ven que yo se lo doy, mamacita, yo se lo meto en ese plato.
9: Listo.
0: Ese Karina que... Karina es rara.
9: Trago favorito.
0: Cerveza. ¡Ay, no, mentira, ya sé! A la 1, a las 2 y a las 3. ¡Guaro!
4: ¡Aguardiente!
0: ¿Viste? ¡Ay, una botellita de guaro, Karina! Y la cucaracha ya no quiere caminar.
4: Pero es que, caballo, espere que Malumita diga 1, 2, 3. Usted no espera.
0: Bueno, es que estoy desesperado.
9: Voy. Está un poquito más picante.
4: Ajá. Hágale pues.
9: Posición favorita: 1, 2, 3.
0: ¡69!
9: No,
0: mierda, Karina
9: se caga de la risa.
0: Karina, mierda, ponte seria.
4: No, Malumita, no se va. Vale.
0: Ponte seria que la gente nos va a mentar la madre, ponte seria.
4: Bueno,
0: y que en cuatro. Claro
9: que responda,
0: y que arroz
9: responda.
0: Con pollo. Dale, pues.
9: No ha respondido.
0: Que responda.
4: Pero porque tengo que responder.
0: Responde, posición favorita, me haces el favor.
4: Bueno, en cuatro.
0: ¡Qué rico! ¡Qué rico, pay! Muy bien.
4: Siga.
9: ¿Frío o calor? 1, 2, 3. Calor.
0: Frío. Karina, frío porque yo estoy ahora aquí. Si estuviera en Barranquilla, obvio que digo calor. Ponte seria.
9: Va.
4: Tiene que ser a la vez que dice Maluma 3. Bueno, ya.
9: 1, 2, 3. ¿Playa o piscina?
0: ¡Playa!
4: ¡Piscina!
0: ¡No! ¡Joda, Karina! ¡Eche! Vea, saludos a mi primo Felipe Nao. Me dice, papi, esa Karina te está haciendo pasar pena. Sí, primo. De taquito. No. Felipe Nao está en Cali, viéndonos, disfrutando que no me duermo. Ajá, y entonces
4: Pipe,
0: la otra. A ver.
4: Un besito,
0: otra.
4: Siga.
0: Ay, Pipe, un besito.
9: 1. Primo, dos, mío,
0: si no come la bola de coco.
9: 3. Ándale, pues. ¿Nutella o chantilly?
0: No, Nutella.
4: Nutella.
0: Muy bien.
9: Bien.
0: Muy bien.
9: Ahora.
4: No, el 1, 2, 3 es después de la pregunta, Malumita. No.
9: Listo.
0: Ajá.
4: Hágale.
9: ¿Arriba o abajo? 1, 2, 3.
0: Abajo.
4: Arriba.
9: ¡Eso!
0: Cuadramos. En la cama todos en pareja, mamá.
9: Ahí sí viene.
0: Bien. Otro. Dale, güey.
9: Ajá. Equipo de fútbol
4: nacional.
0: No, no, no, no, no, no, No, pero es que como vas a preguntarme esa vaina, yo digo nacional y la gente de Barranquilla me lincha. No, no, no, no, no, no, no, no.
9: El amor todo lo puede, caballo.
0: No, señora, hasta allá tampoco.
4: Hágale.
9: ¿Sushi o pasta?
0: Pasta. ¡Eso! Lo que pasa es que ella es bastante criolla, ¿viste?
9: Sí.
0: Ella es criolla.
4: A mí ese sushi me parece una cosa tan maluca y no.
9: Okay, okay.
0: No, maluco no es, pero yo sé que tú eres criolla.
4: No.
0: Dale, pues.
4: Bueno, siga.
9: ¿Gaseosa o agua?
0: Pues agua.
4: Agua.
0: Claro, ah, muy bien, muy bien, muy bien. Bien.
9: Bueno, ahí se han arreglado.
0: Palomita, una difícil.
4: Una difícil.
0: Una difícil.
4: ¿Usted qué cara está haciendo allá, caballo? ¿Con qué se está golpeando?
9: Vamos con otro retico.
0: Ajá.
9: Van a hacer lo que yo les diga. Ajá. ¿Listo?
0: Vale, vale.
9: Entonces, a la cuenta de tres,
0: sí,
9: van a hacer lo que yo les diga. Entonces, ajá. Uno, dos, tres, suban un brazo.
0: No, joda, Karina.
4: Pero no entiendo.
0: Ella no subió porque no se depiló el sobaco.
4: Oiga, mi amor, está lindo, vea.
0: Dale, pues.
9: A la cuenta de tres, saquen la lengua hacia un lado.
0: ¡Ey, ey!
9: ¡Ey, se besaron, se besaron!
0: Sí, sí, sí. ¡Ajole, güey! La boca es rico. Karina, 10 con 44 minutos a esta hora. Recibimos a nuestra gente en cualquier parte de Colombia y el mundo que ya nos llame al 601-348-7601. Tenemos 5 minuticos para que le eche los perros a Karina o para que me eche los perros a mí o saludar o felicitar. Ya, de una.
4: Llame,
0: pila,
4: llame,
0: pila,
4: llame.
0: Pila, pila, pila, pila, pila. 601-348-7601. Así es la vaina,
4: listo,
0: ¿no?
4: Marque, sí, así es.
0: A ver, igual, a ver.
4: Así.
0: Así. Sí. Así.
4: Suavecito para abajo. Para abajo. Para abajo.
0: Y suavecito para arriba. Y también recordándole que si usted quiere enviar soldado caído, debe enviar su contexto, su nota de voz, el número de la persona a quien vamos a llamar para que el soldado caído salga como tiene que ser.
4: Ahí están muy suaves los soldados caídos.
0: Sí,
4: no tienen,
0: sí, sí,
4: miedo de que los descubramos.
0: Lo que pasa es que, o sea, ya casi es imposible, Karina, porque nos escuchan demasiado. Mira, la persona de ayer, la chica que llamábamos, le pidieron matrimonio y todo eso.
4: Ay, sí.
0: Karina, recíbelo, por favor.
4: Buenas noches, Tropicana. Buenas, buenas, ¿con quién?
17: Hola, buenas noches, Constanza.
0: Constanza, querida, mi amor.
4: Vea, le paso a caballito.
9: Hola, bonito.
0: Constanza, mi reina hermosa, qué bueno tenerte aquí en Aquí No Me Duermo de Tropicana. ¿Cómo te va? ¿En qué ciudad estás?
17: Estoy en Bogotá.
0: Ay, te tengo aquí cerquita, qué rico. ¿Y con quién vives?
17: Solita, yo sola.
0: Imagínate, mi amor, que yo ando buscando apartamento, no he podido conseguir. ¿Será, Constanza, que me das posada?
17: Claro, te arriendo media cama.
0: ¡Ay, qué rico! Eso sí, lo único es que yo abrazo más que un pulpo borracho. ¿Sí o no?
17: No, así qué peligro.
0: Ah, bueno,
17: sí,
0: mi amor.
17: Sí, claro, claro.
4: No se deje embaucar. Porque... Constanza, no se deje. Oye, haga no, favor,
0: y entre
4: cuidado.
0: Otras cosas, tengo una voz bonita. ¿Por qué te encanta A Que No Me Duermo, ve?
17: Bueno, llevo escuchándolos realmente poco tiempo, pero me llamó mucho la atención todos los temas que hablan. He participado en el programa de hoy, precisamente. Estuve un poquito en contra de Karina,
0: ahí
17: porque de pronto critiqué un poco a las mujeres, o el caso de esta mujer, que no creo que tenga miedo, definitivo, porque yo creo que una mujer, cuando sabe lo que quiere, pues simplemente... también depende de la edad, ¿no?
0: Sí.
17: Pero ya después, sí, que uno pasa cierta edad, ya uno no tiene por qué tener miedo a qué, ¿no?
4: Sin miedo al éxito.
17: Tiene uno que ser decidido. Sin miedo al éxito, tal cual.
4: Ay, Dios mío. Hey, gracias por escucharnos, de verdad, Constanza. Qué rico tenerte en A Que No Me Duermo. Compártalo, tire la bola por todos lados y bienvenida siempre. Esta es tu casa, ¿listo?
9: Y yo le quiero decir algo.
17: Muchas gracias.
9: Si no quiere con el caballito, aquí está Malumita también.
0: Ah, es verdad, Malumita. Ya me salió competencia, ya me jodió,
17: no,
0: Malumita.
17: Es que no es por nada, pero los hombres costeños son bastante atractivos.
0: Mi amor, lo único...
4: Estoy diciendo eso para que no haya con qué parar.
9: Y tienes dos.
0: Y lo único que yo te voy a decir, Constanza, es lo siguiente. Ay. Conmigo, las únicas peleas que vamos a tener va a ser en la cama y de almohada, mi amor.
4: No, ¿qué haremos?
0: Así que, déjame tu dirección no, de cabeza y sin casco. Tírame un besito. Tírame un besito para que Karina se ponga celosa, mi amor. ¡Qué rico! Con sabor a patilla, mamacita rica, deliciosa, rirén, chocolate con bastante pipe, maní, con centro líquido de menta. Mi amor, un besito, Constanza. Sueña con el caballito, mi amor.
17: Un abrazo para todos.
0: Chao, mamacita deliciosa, no te he probado, pero chao. Se nota. Oye, Karina, ¿viste? Ahí está.
4: Concentro líquido, ¿a usted le encanta el concentro líquido?
0: Sí, concentro líquido de menta, así como para darle un... ¡Rico!
4: No, nunca
0: más,
4: yo no.
0: Karina.
4: Controlala, controla esa lengua,
0: yo no,
4: mi amor.
0: Yo no puedo controlar mi lengua. La lengua me da plata y otras cosas también. No. Amor mío. No. Bueno, nos vamos. Ya volvemos en A Que No Me Duermo de Tropicana, ¿viste?
4: Yo me voy a quedar con ustedes, vengan para que hablemos cositas ricas.
0: Tíreme un besito, tíreme un beso a tu caballo.
4: ¿Para qué si usted le está pidiendo besitos por allá a otra?
0: Ay, Dios mío, qué mujer.

0: Seguimos en el que no me duermo de Tropicana, la emisora más bacana, la emisora de los colombianos, Tropicana, Tropicana. Abrazo muy grande para todos ustedes en Colombia, la gente que nos sintoniza en Argentina, en la provincia de Mendoza, a la gente que también nos sintoniza por allá, por los lados de República Dominicana, a nuestra gente en Uruguay, en Paraguay, a la gente en Perú, en Bolivia, en Ecuador también. Gracias a todos ustedes, un abrazo. Por supuesto, en Panamá, en Estados Unidos. La gente que nos sintoniza, ¿en dónde más, Karina?
1: En todos lados, caballito, ¿cómo me le fue? Sí, fui al
0: Excelente.
1: Baño,
0: fui al baño. No, no fui al baño, te estaba viendo, te estaba escuchando. Estabas ahí engomada diciendo, ay no, que me la voy a llevar para Panamá, que esto, que lo otro. ¿Para dónde es que te vas a ir?
1: Amor, si fuera por mí me iba para todas las ciudades, para todos los países. O sea, yo tengo un espíritu de viajera. ¿Cómo se le dice?
0: De viajera, sí, de mochilera.
1: De viajera. De viajera, y quisiera andarme el mundo, conocer, hablar, comer. Uf, qué rico comer.
0: ¿Comer a quién?
1: No, ¿a quién no exactamente? Comer de todo. Hay que probar de todo en este mundo.
0: ¿Y en serio has probado de todo hasta el momento o todavía te faltan muchas cosas?
1: Lo único que yo le digo que no pruebo es cebolla. Y tampoco pruebo los gusanitos esos que se mueven, que ustedes que les tienen que morder primero la cabeza, botarle la cabeza y
0: ¡ay! No. ¿A ti no te gusta morder la cabeza al gusano?
1: No, ya, no, mi amor.
0: Ya entiendo, ya no, entiendo.
1: Es que son unos gusanos peludos.
0: ¡Ay!
1: Son unos gusanos peludos, de esos peludos malucos que tienen pura grasita por ahí.
0: ¡Ay! ¿Y te da miedito entonces?
1: Me da miedo que eso se me mueva en la boca.
0: Pero bueno, ay. Oye, pero sí, yo me imagino que ya debes estar acostumbrada, Karina, que las cosas se te muevan en la boca.
1: Estoy hablando de los gusanitos de esos.
0: Obvio.
1: No. Estoy hablando de esos gusanitos malucos, no. No vengan a hablar a mí.
0: ¡Ay! No. Dígale a Karina qué otra cosa se le mueve en la boca.
1: Es que esos gusanitos son así, mire, son de ese tamaño.
0: ¿De qué tamaño son?
1: Mi uña es más larga que gusano.
0: ¿De qué tamaño son, Karina Uribe?
1: Amor, o sea, 2 centímetros, mucho, ¿o qué?
0: Demasiado.
1: ¿Qué demasiado? ¿Ese gusano? No, y que eso empieza la boca así.
0: En algunos lados se conoce como chisas.
1: Bueno, esas cositas, esos animalitos. No. A mí no me den de eso. Le pruebo lo que sea. O sea, no. Lo que sea se lo pruebo. Pero a vainita. O que esos grillos o saltamontes, una vez yo lo probé en México. ¡No!
0: ¡Ay! ¿Y qué pasó?
1: Prefiero gastarles hormigas culonas. No, yo con los grillos, no. Uno siente que como que se le mueve en la boca, como que le... ¡No! ¡No! Sabía. Ve incluso que...
0: Pero espérese, deje que le mandaron una nota de voz, hombre. Cójala suave, espérese.
1: Ay, no escucho.
2: Buenas noches, caballito. La Karinita. Saludos a desde el sur de la Patagonia.
1: Yo estuve en la
2: Todas las noches. Me acompañaba a trabajar,
0: Un abrazo. Desde la Patagonia Argentina, Karina. Frío, ¿qué hace por allá?
1: Tengo fotos en la Patagonia.
0: Mentira, no te creo, mentirosa. Ya vienes tú a chicanear y que fuiste, que no sé qué.
1: Te lo juro, no voy a chicanear ni a tengo fotos.
0: No sales de Envigado, ahora te vas y que para la Patagonia.
1: No, mi amor, vea, estuve por Bariloche, San Martín de los Andes, pasé hasta Chile, regresé, fui a Buenos Aires. O sea, amores, de locos, la Patagonia. Si usted tiene la oportunidad en su vida de visitar la Patagonia, de visitar Argentina, ¿para qué 10 de 10?
0: Bueno, pues, a esta hora, señoras y señores, en Tropicana, los que van llegando a la sintonía, contarles que pueden enviar su historia, su confesión, su soldado caído, y nosotros aquí los vamos a escuchar. Ya, 310-206-3302.
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0: Tienes que enviar una nota de voz y luego la palabra, historia, anécdota o confesión para nosotros saber que te estás confesando, que estás contando algo. Al 310-206-3302. Cari, mientras va llegando la nota de voz, pasó algo, creo que aquí en la ciudad de Bogotá. Pasó algo en Bogotá, en el transporte público, y esto viene pasando reiteradamente. Es que una chica denunció que le hicieron algo, o sea, con respecto a...
1: la manosearon esos sí, hijos de madres.
0: Ay. La manosearon, Karina. Pero, pero ¿sabes qué es lo más teso? Que la gente no se mete a ayudar. La gente no se mete de pronto a decirle a ese personaje, que la está manoseando, morboseando, hey, ¿qué está pasando?
1: Y la pelada lo confrontó.
0: Lo confrontó. Pero ¿por qué? O sea, Karina, pero la pregunta mía es, ¿por qué somos tan apáticos y como ella no es familiar mía y como eso a mí no me importa, yo no la ayudo, yo no la salvo? ¿Por qué razón, Karina?
1: Y lo primero, porque existe esa vaina, o sea, manes, mujeres y hombres, lo que sea, respeten.
0: Son unos enfermos.
1: Ahí manoseando, o sea, de verdad, es como cuando me dicen, ah, es que aquel man se metió con ese niño, por Dios, qué excitante es eso, Dios mío. O sea, no.
0: Le voy a contar lo siguiente. Resulta que una joven, una chica, denunció que fue víctima de un acoso sexual dentro de un bus alimentador en el sector de Castilla, en la localidad de Kennedy, aquí en Bogotá. De manera extraoficial, algunas personas afirmaron que el individuo presuntamente aborda con frecuencia estas rutas para cometer este tipo de conductas. Ahí voy. Si ellos saben que esto ya viene sucediendo, ¿por qué razón? ¿Por qué motivo, razón o circunstancia no ponen en conocimiento, en contexto a las autoridades competentes? Y además, cuando él comienza a hacer este tipo de actos, ¿por qué no lo confrontan, Karina?
1: Vea, ¿qué? Tengo el audio. Tengo ¿sí? el audio de la muchacha en el instante.
6: Señor, ¿me puede dejar de tocar? No me toque la cabeza. Se estaba haciendo acá y me estaba tocando la pierna. No sea un viejo verde asqueroso. ¿Me puede dejar de tocar? ¿Me puede dejar de tocar? Porque voy a subir esto para que todo el mundo se entere que usted es un viejo verde asqueroso, ¿oyó? Viejo triple. Está calvo de mierda.
1: Ay.
6: Porque
1: aprenda a respetar y no vuelva
6: a tocar
1: a
6: una mujer.
1: ¿Qué, otro? ¿Otro? ¿Puta? O sea, la pelada estaba como que sentada en el ¿ese es el Transmilenio?
0: Sí, en un alimentador de Transmilenio.
1: En un alimentador de Castilla, en Bogotá.
0: Es correcto.
1: Y estaba normalita sentada y el man allá tocando, con una mano tocándose y con la otra manoseándola, y le estaba tocando la pierna, la cabeza, o sea, varias cosas, hasta que ella no se aguantó más, sacó el celular, estaba grabando incluso, y dijo lo que aparece en el video.
0: Yo quiero hacer una pregunta y es la siguiente. Si usted ve que a una mujer la están tocando, la están manoseando, la están morboseando, ¿usted se mete en esa situación para tratar de defenderla? ¿O es de las personas que dice, bueno, eso no me corresponde, no me quiero meter en camisa de once balas, ese problema no es mío? Y si usted está viendo algo inusual, hace como si nada. No pasó nada, eso no es conmigo, y yo sigo mi trayecto, sigo mi camino para donde me dirijo. Tú, Karina, si ves que alguien está manoseando a X persona que no conoces, pero está haciendo algo indebido, ¿te metes a defender o no?
1: Yo me meto a defender y le aseguro que más de una mujer se mete a defender. Si esa otra mujer. Los hombres son más de... No tanto. Los hombres, en ese tipo de casos, yo creo que... Bueno, por lo que he escuchado, no sé qué digan los oyentes, que son un poquito más como que, ay, no, qué susto meternos ahí, o como que no. Aunque hay unos que tienen ya un genio que dice, ¿cómo así, man? Respete. Pero las mujeres sí nos paramos en la raya. Y le digo, pues, o sea, si vemos a otra mujer que le estén haciendo...
0: Pero algo, lo que pasa es que de pronto, a veces, aquellos hombres que no se meten en ese tipo de problemas es porque pensarán que bueno, el problema no es mío, me voy a ganar un problema. Si yo le hago un daño a este personaje, el problema es para mí. ¿Y a mí quién me mandó a meterme ahí? O sea, de pronto ese sería su pensamiento. ¿Le parece si escuchamos nota de voz?
1: De una, ¿qué dicen?
0: 310-206-3302. 310-206-3302. Si ves este tipo de comportamientos, que una mujer la está manoseando, se están sobrepasando con ella. Eres de las personas que increpa a ese abusador, a ese manoseador, o eres de las personas que te quedas de pronto expectante y contigo no es la situación. Tropicana, buenas.
7: No, si están tocando a una mujer, hay golpes. Hay golpes porque puede ser la mamá de uno, la sobrina de uno, la prima de uno, una tía de uno, una amiga de uno. Eso no se deja pasar. Si están manoseando, si están sobrepasando, hay golpes. Golpes hasta que se canse uno.
0: Más oyentes.
1: Increíble.
0: Tropicana, hola, muy buenas noches.
8: Caballito, lo que pasa es que en Bogotá son egoístas. Hermano, nosotros los costeños, aquí vemos que eso está pasando y podemos buena trompada. Aquí vemos que te están atracando y correteamos en más, 500 motos detrás de ratero, vamos a cascarlo, vamos a darle duro. En Bogotá te atracan, la persona está al lado y cada quien con su problema. Experiencia vivida, mi hermano, no es igual los costeños. Los costeños somos duro, usted lo sabe, mi hermano.
0: ¿Será verdad eso que aquí la gente... de pronto no es empática con las personas que de pronto mejor están necesitando eso, necesitando ese tipo de ayudas? ¿Qué opinas?
1: Yo quisiera escuchar a una persona de Bogotá.
0: No, pero yo creo que aquí sí.
1: Yo quisiera escuchar a una persona de Bogotá porque yo siento que es donde han salido más casos de...
0: Es cierto, es verdad. Y esto en Transmilenio...
1: Acá en el metro, pasa mucho.
0: Pero es en el transporte público cuando va demasiado lleno, que hay gente que se aprovecha, van con los pasamanos y se pandean hacia adelante para tratar de tocarle las nalgas. Pero ¿será que aquí la gente en Bogotá no es empática con ese tipo de cosas? Yo sí quiero escucharlos, Tropicana. Hola, Tropicana. Hola. No, nada. No se pudo. No se escucha muy bien. Tropicana.
9: Bueno, no, les digo una cosa. En mi casa no hay sino viejas y hay que me las toquen a tropeles que he casado y tropeles en que me he metido por hacerlas respetar. Creo que esas personas que acosan a las mujeres son las ratas más despreciables que existen en el mundo. Enfermos mentales. No merecen sino que estén encerrados por allá.
0: Malupita, ¿ibas a decir algo?
10: Sí, caballito, pues que lastimosamente y realmente esas personas que tienden a hacer esos actos ya eso tiene una enfermedad, están mal de la cabeza y tampoco para que alguien se levante a pegarles enseguida, pero sí a confrontarlos y llevarlos ante las autoridades y que sean ellos ya los que...
0: ¿Y qué tal si de pronto esa persona se vaya también a defender porque tú le reclames y te salga con un cuchillo, arma?
10: Esa es la cuestión y por eso es que muchas personas evitan tomar acción porque no saben qué puede pasar, pero... Hombre, son situaciones difíciles que la reacción de cada uno igual es diferente. Claro. Puede haber uno que se mande y salga mal o que salga en defensa de la chica pues de buena manera.
0: Entonces, en definitiva, tú dices que es difícil. De pronto depende de la situación.
10: Sí, de la situación, del contexto. Pero igual, como Karina también siempre menciona, es importante buscar a seguridad, a la policía, que nosotros no tenemos esa... No nos corresponde solucionar esos problemas, para eso están las autoridades.
1: Llame de una, marque de una, no lo dejen volar.
10: No lo dejen salir, exacto.
1: No le peguen, está bien, no le peguen, pero no lo dejen volar, que acepte las cosas.
0: Pero es que...
1: Ahí es donde me da rabia, porque entonces, si permitimos una de esas...
0: ¿Qué te da rabia? Que le peguen, que le den su paloterapia.
1: No me da rabia que le peguen, sino entonces, que ahí se puede embalar uno, ¿cierto? Como un ser humano X, cualquiera se puede embalar por estar dando paloterapia o por estar entonces como cobrando justicia propia. Entonces les digo, no, enciérrenlo, déjenlo ahí, que no vaya a volar mientras se lleguen las autoridades.
0: Hay que darle masajitos para al que dé papaya, hay que darle masajitos, paloterapia.
11: Hola, Tropicana, muy buenas noches. Pues vea, en un caso de esos, uno la piensa. ¿Por qué? No tanto pues por lo que uno no sea capaz de defenderse o hacer algo, sino por la justicia. Como dice Caballito ahí, después de que uno se metía en un berraco problema, pues a veces sin necesidad. Porque es que la justicia no va a llevar la razón a uno, que es que si usted está defendiendo a la muchacha, que el otro le estaba haciendo esto y esto. Sino que entonces, si uno hiere el otro, te ya va a decir que es que uno lesiones personales, que esto y que lo otro, y vamos a un problema judicial. Como dice, meterse en un problema ahí, es muy duro y todo, uno de pronto no me ha tocado, pero es muy duro, ¿no?, en un caso de eso, por la justicia. Es que la justicia no es fácil.
0: Más oyentes. 310-206-3302, que no me duermo de Tropicana. A ver qué opinan los oyentes.
12: Hola Tropicana, buenas noches desde Chía, Cundinamarca. Yo soy Audrey, y mi fans número uno de ti, mi reina hermosa, Karina, y que vivan las mujeres.
0: Ay, Karina.
1: Un besito, mi amor, gracias por escucharnos. Qué lindo.
0: Qué bonita, ¿no? En Chía, Cundinamarca, Tropicana.
13: No, a mí me llegan a salir con esa man de esos y yo lleve por ahí al lado de mi hermano o mi señora o un familiar mujer. Eso es mucha la mano que le doy yo. Y si me deja, le doy hasta cuchillo.
0: Vea, los que van llegando a la sintonía de Tropicana y no saben por dónde va tabla, vamos a ponerlos en contexto. Cari, ¿qué fue lo que pasó aquí en Bogotá? En el SITP, si no estoy mal.
1: ¿Qué pasó? Estaban en un bus, transporte público.
0: En un articulado.
1: Sector, exacto, un articulado de Castilla, en Bogotá. Y había un hombre, un señor de características calvo, él.
0: ¿Cómo que calvo? No, que sufre de alopecia. Por favor, Karina, no te metas con los calvos.
1: Característica, es un calvo que estaba al lado de ella.
0: Dios mío, padre.
1: Ay, un señor que sufre de alopecia, estaba al lado. No, al grano, como nos gusta, como queremos decirlo. Había un señor, y lo llamo así porque no se merece decirle más porque estaba...
0: ¡Calvo, perro!
1: No, calvo, perro.
0: Ya,
1: déjalo, mi amor, es que me hacen la rabia también. Estaba el man sentado ahí, normal en el bus, y coge con la otra mano y empieza a sobarle las piernas a la peladita, y el cabello, y la cabeza, y a tales. No, que respete. La peladita lo enfrentó, le dijo, vea, es que usted es un ingüetantas, es que respete. La gente, yo vi que se quedó como callada, al man. Pero ella sí se levantó y es para que respete y lo va a publicar en redes sociales, tales y pascuales. Las mujeres se respetan, amores.
0: Y entonces la pregunta del millón es, si en dado caso te das cuenta de una situación así, tal cual, parecida, si te das cuenta de este acto, ¿tú intervienes o te quedas quieto, juicioso? ¿Tú haces como que no es contigo y que ella se arregle como pueda? ¿Qué harías tú? ¿Cómo reaccionarías? Tropicana, bueno.
14: Tropicana, la más bacana, bacanísima. Sí, claro, hay que defenderlas. Pero bueno, caballito no quiso escuchar mi historia. Y la historia es casi basada en eso. Lo que pasa es que hoy en día las mujeres les falta un poco más de autoestima. Y, pues madre, pasan muchos casos, vea. No quiero ser indiferente con ese tema, obvio, yo las defendería. Pero soy trope amarillito y han pasado acá unas cosas, hombre. La vez pasada les conté las del brasier. Se le quitan a uno los brasieres, que chúpeme las que no sé qué. Que ella también, una chica ahí de San Andresito, la 38. Ay, pero usted no ve este bizcocho que carga acá, que no sé qué. Entonces, como uno no es morboso, como uno es callado, entonces también. Es que, Virgen Santa, la sociedad, terrible. Y la autoestima de la mujer está muy berraca, está muy por debajo. Entonces hay que ver también ese tema. Gracias, Tropicana.
0: Listo, papá. Un abrazo. Ahí están los oyentes, Cari. Al 310-206-3302, ¿qué cantidad de notas de voz están enviando nuestra gente? 11:27 minutos en Tropicana.
15: Tropicana, muy buenas noches.
1: Buenas.
15: Pues, hombre, hablo desde acá, desde la ciudad de Pereira.
1: ¿Cómo?
0: Callito. Ah, ok.
1: Úndamelo otra vez.
0: No, ya se le acabó. Como que lo mandó corto. Estamos barro de presupuesto, Tropicana.
16: Tropicana, buenas noches. Eso es que... los rolos somos antipáticos y que no hacemos nada y no sé qué, eso es mentira. Pasa es que acá en Bogotá todos los días uno tiene que vivir con la inseguridad y las mujeres tienen que vivir con el acoso en todo lugar y todo. Pero en más de una ocasión se ha visto como incluso dentro de las mismas estaciones de Transmilenio, dentro de los mismos Transmilenios, los agarran, llaman la policía o los totasean, bueno, en fin. Alguien que no sea de Bogotá y venga, o que no conozca Bogotá y venga a hablar mal de nosotros, y es como ilógico un poco.
0: Bueno, también tiene razón, porque tiene no razón, se puede también. No se puede generalizar una decía, cultura, no se puede generalizar.
1: No solamente en Bogotá, o sea, acá en Medellín, en el metro, amores, en el metro de Medellín se ve increíblemente, o sea, es demasiado. Claro, como solamente hay línea de sillas a un lado y al otro lado, toda la parte del pasillo la gente es agarrada.
0: Pero los paisas sí se meten a defender a las chicas o también hacen caso omiso a esa situación.
1: Aquí sí se meten en la, o sea, aquí sí se meten.
0: O sea, la gente allá sí los encara y les dice, ay, entonces, ¿cuál es la situación que está pasando aquí?
1: Y también y pelean, sí. En Cali vi también como una situación similar, no sé, fue hace por ahí 3 meses. Estaban en un concierto y aprovechaban el tumulto al ingresar al concierto para...
0: ¿Alguna vez a ti te han no sé, has sentido que se han propasado en algún concierto?
1: Le digo,
0: algún...
1: pues, donde a mí... Donde se me acerquen, o sea, yo soy de las que, vea, yo soy de las que me meto con la gente, empiezo a chacotear, que tomo aquí, que vea, que saludo,
0: ¿qué es chacotear?
1: Que esto, que lo otro. Chacotear es como brinconear, como voy y me meto en el grupo de parche de ellos, pues, ¿cierto? A bailar, a brincar.
0: O sea, tal, mejor di que tú vas y gozas con ellos, porque chacotear se me hace difícil.
1: Me voy. Bueno, me voy a gozar con ellos.
0: Esos términos de viejo,
1: y...
0: Dios mío.
1: Y yo digo, hasta bailo reggaetón y tal, es cierto.
0: Ah, no, a ti te gusta que te que se arrecuesten
1: no,
0: y chichichichi.
1: No, sí. Venga. Pero cuando ya usted ve al man que es con cara, primero, de pervertido. Al otro que es mirando así abajo, para arriba abajo y empieza con la lengua y así tal. Uy, esto es hijo de madre, eso sí me da una rabia. O ahora los que empiezan a gritarle cosas a uno cuando pasa por algún lado. Ah, María, mi amor, tal cosa. Yo le digo a este... ¿Qué? Venga, pues, venga, que es muy berraco entonces, venga. Ah, un hombre, cuando le grite a usted una cosa y usted le responda, el man se esconde porque tiene más pena que usted.
0: Tropicana,
17: que no me duermo, aunque ya me está dando sueño. Caballis.
0: Más
17: caballis.
1: Ay, caballis.
0: Todo bien, papi.
17: Carinita, un besito donde nunca le llega el sol, carinita.
1: En el sol de la oreja.
17: Y en el tema, ¿qué haría? Primero, miraría la situación. Miraría cómo se comporta la pelada. Porque hay peladas son jodidas, hay peladas que reaccionan. Hay peladas que no necesitan de que las defiendan. ¿Sí me entiende? Pero si la pelada mira atemorizada, que no reacciona, ahí sí yo me metería a defenderla. ¿Sí me entiende? Pero si la pelada es jodida, mejor dicho, yo me meto y nos da a los dos. Ajá, al acosador y a mí, por metido. Eso haría.
0: Buenas noches. Buenas noches. ¿Qué iba a decir, compadre? Dígalo.
10: Hay veces, no sé si de pronto tú o Karina, pues, han pasado por eso. Así como dice el señor, uno está viendo la situación.
0: Ajá.
10: Y sin intervenir tal vez de manera tan agresiva, puede que tú de pronto le digas al tipo como, hey, permiso, voy para acá, algo así. Y ahí también el tipo deja de hacer cosas. Sin necesidad tampoco de entrar con violencia y tal. Pero uno viendo la situación, como dice él, también puede hacer algo. Y también intervenir de una manera de pronto un poquito más prudente. Aunque sea un caso pues tan maluco, ¿no?
0: Sí, total. Demasiado. Tropical.
18: No, caballito, Karina.
1: Hola.
18: Esas son cosas de que no es que no sea un problema que no le corresponda a uno. Es un deber social uno meterse en una cosa de esa, porque yo tengo una hija de 18 años. A mí no me gustaría que un cochino de eso estuviera metiéndole mano y tocándola. Como ¿qué? Si es que fuese que no. Yo no permitiría eso. Y si lo veo en la calle... Ok, no a los golpes, pero sí trato de parar el trote, y si no hay caqueto, pues un costadero para que, un costillero para doblarlo, para que se quede quieto hasta que llegue la policía. Pero no hay que pensar que hay gente que ve eso y lo que hace es grabar y hacer comentarios que no van al caso, y son cosas que a los que hay que prestar atención, porque nadie tiene derecho a tocar a nadie, siendo hombre, siendo mujer, nadie. Todo el mundo merece respeto. Pero si yo lo veo, yo sí le paro el trote, y si le ponen con muchas payasadas, un costillero para volarlo. Y espera que llegue la gente que le corresponde tratar el caso.
1: Muchachos, hay mujeres también que pueden hacer ese tipo de acoso. Y los hombres, por ejemplo, ¿cómo lo identificarían?
0: Mira, cuando... Es que esto es tan complejo y a veces no me gustaría hablar de esto.
10: A mí me lo han hecho.
0: Porque de pronto también se vaya a prestar para malos entendidos.
1: A Malumita yo sí lo acoso. A Malumita yo sí lo acoso.
0: Mira, cuando las mujeres de pronto te agarran de la barbilla, las tetillas o de pronto también tu cuestión ahí abajo, tu órgano reproductor, tú te ríes. Pero tú lo dices, me está acosando.
10: Depende. Tú a mí me han hecho cosas así bien a mujeres.
0: ¿Y cuál fue tu reacción? ¿La denunciaste? ¿O hablaste con ella? ¿Me haces el favor y no me hagas esta vaina? O sea,
1: Malumita, yo sí te acoso.
10: Acóseme.
1: Ay, ¿viste?
10: No, pues son situaciones que se sienten muy desagradables. Y tú, pues, por lo general tiendes a retirarte, a sorprenderte por lo que te están haciendo. Obviamente yo no me voy a poner a gritarle ni a decirle nada a la señora o a la mujer. Pero si pasa, los hombres también nos hacen eso. Me han cogido las nalgas.
0: Por eso, pero has denunciado, has hablado. Okay.
1: En el metro yo le cogería las nalgas hacia Malumita. Ay, perdón.
10: ¿Viste? Y en la calle me las han cogido también. O sea, son pasadas también.
0: Pero no pasa
10: y
0: nada.
10: El problema, caballo, es que ellas no lo hacen como lo hace un hombre. El hombre lo hace más bien escondido, así como enfermo.
0: Ellas sí lo hacen.
10: Las mujeres lo hacen como broma.
0: Sí.
10: ¿Me entiendes? Y lo hacen y se ríen.
1: Malumita, muéstrame las tuyas, a ver, yo te acoso aquí en el aire.
10: Ahorita que se acabe el programa, te
0: Cari, ¿tú me acusarías con los directivos de Caracol si en algún momento yo te coge?
1: sí.
0: No, sí. No, sea seria, Karina, sea seria.
1: Te acusaría.
0: No, ay, Dios mío.
19: Yo, caballito, buenas noches por allá, unos días por acá en Londres, papá, Karinita, mamacita, ay. A boquita, al lado, mi amor. Papi, no, yo veo una persona acá, esto, yo me meto, papi, yo voy a tener hijas, yo tengo hermanas, yo tengo sobrinas, la chimba.
1: Ay.
19: Soy de Cali, papi, pero vivo acá en Londres ya casi 3 añitos. Acá son las 5:30 de la mañana, negrito, camellando desde las 3.
0: Qué bacano.
19: Y conectados con Tropicana, la más bacana.
0: Bacano.
19: Saluditos de por acá, desde la distancia.
0: Mi hermano, en Londres, un abrazo firme. Siempre que un colombiano se encuentra en Londres camellando, echando pa'lante, esos son los colombianos que nos representan. Porque nosotros somos un pueblo, una raza pujante, trabajadora. Y lo más importante es que esos colombianos que dejan... el nombre del país adelante, Karina, cuando ya vienen a nuestro país, entran por la puerta adelante. Entran como tiene que ser. Por
1: y
0: eso.
1: Yo creo que un colombiano queda bien en todos lados. O sea,
0: claro que sí. Es importante eso, Karina. Entonces, la gente que está en cualquier lugar del mundo.
1: Perdón.
0: Que
1: perdón.
0: De pronto esté así.
1: Los únicos que no quedaron bien fueron los de ayer en Canadá.
0: Mira. No, yo sí le voy a decir esto a los colombianos. Si usted es un colombiano y está ganándose la vida en cualquier parte del mundo y de pronto le está pasando difícil, no porque le esté pasando difícil va a comenzar a ser torcidos. Jamás y nunca. Entre por la puerta de adelante y salga por la puerta de adelante. Ya sabe, a colombiano que se respete es guerrero pujante y nunca se rinde. Tropicana, dígalo de una.
19: Yo, caballito, buenas noches por allá, unos días por acá en Londres, papá.
0: Ya. No se preocupe.
1: A yo le encanta repetir.
0: A mí me encanta repetir contigo también.
20: Mis muchachos, no. De todas maneras, la muchacha apenas sintió el primer toque, ella debió de haberse detenido. De igual forma, el hombre, nosotros los hombres no pasamos una cosa de esas, defendemos a la mujer. Eso que en Barranquilla, que en la costa, que en Cali, que en Bogotá, que son más huevudos, no. Eso hay que defender a la mujer y hay que defender la niñez en cuanto al abuso. De igual forma, hay que saber cómo defenderle, no tratar de golpear mucho a la persona, porque entonces ya meten un problema, pero sí se puede hacer una fuerza, someterlo, se puede someter a la persona y entregarlo a la justicia. De igual forma, a la policía, de igual forma, la muchacha tiene que seguir el procedimiento judicial de demanda, y ahí es donde, cuando ya no sigue el procedimiento, entonces ahí es donde se pierde la cosa. Pero de igual forma, escuchando el programa, ya las muchachas ya saben qué tienen que hacer, defenderse. Sola, defenderse, apenas sienten el primer toque, al mismo punto, tenga, marica, tenga, mándeselo.
1: Venga.
20: Que van a ganar siempre en cuanto a un toque de un abusador. Muchachos, muchas gracias por todo.
0: Eso, mi hermanito, un abrazo. Gracias. ¿Qué pasó, mi amor?
1: Que venden, por ejemplo, en varios lugares, ya acá en Medellín,
0: Mira lo que te dicen aquí. Karina, desde que salió del closet, tiene muchas fans. Ella se llama, eso se llama falta de empatía.
1: Pero yo no he salido de ningún closet.
0: Sí saliste del closet. Sí saliste del closet. Sí saliste del closet.
1: No importa, saluda para todas las niñas lindas, carajo.
2: Tropicana, lo más bacana, bacanísima. Me pasó algo tenebroso la semana antepasada. Vea, la chica se quitó los brasieres y que le chupara las ticas. Imagínense, loca esta hijo de madre. Eso es tenebroso porque qué tal uno chupa y se quede dormido.
1: Caballito, ay, acá cariño. En Medellín ¿qué venden pasó? Unos llaveritos. Ajá. Unos llaveritos. Que son como con el código morado, creo sí. Que es de, obviamente, de esto, del abuso.
0: Sí.
1: Y el llaverito trae un aerosol de esos, como para los ojos, para que usted chale.
0: Sí.
1: Siga jodiendo. Tiene el aparatico que encalambra, el taser.
0: Ajá.
1: Sí.
0: ¿Y qué aparatico que encalambra?
1: Cuchillito. Sí, tiene un cuchillito también. Y usted lo lleva, y un labial. Y un labial. Y eso le ayuda a usted a defenderse. Si toca, le doy su encalambrón, mi amor.
0: Bueno, ya pues, eso me gusta, Tropicana, otro. A ver.
21: Bueno, buenas noches, caballito, pues, y Karina. Pues aquí en Barranquilla actuamos nosotros de otra manera. Allá en Bogotá el cachaco es muy insípido. Allá nadie defiende a nadie.
0: Ey, ¿cómo así?
21: Aquí, imagínate eso, aquí en un bus, en un sobús, aquí en Barranquilla, caballito. O sea, imagínatelo cómo le va a ir a ese man. Paloterapia corrida.
0: Bueno, ahí están los oyentes de Tropicana, la más bacana, 11:40 minutos. Cari, tienes 10 minutos para convencer a los oyentes a que te llamen. Vamos a terminar este programa como tiene que ser, con el ánimo arriba.
1: Vamos a hacer llamaditas a los oyentes y
0: que los oyentes te llamen.
1: Sí. Y vamos a hacer consultas a esta hora.
0: Ok. Tienes 10 minuticos para finalizar. A que no me duermo hoy miércoles, ombligo de semana. Dicen que el ombligo para abajo y ando lo más rico, Karina.
1: ¿A qué número me van a marcar? Cojan el teléfono, el celular. Van a poner 601, que es el indicativo. 348-7601.
0: No. ¿Qué cuál? Sí. 601.
1: No me va a enredar. Puse el indicativo 601.
0: Ajá.
1: Y ahí es 348-7601. ¿O no lo dije bien?
0: Muy bien.
1: Entonces,
0: muy bien.
1: Entonces.
0: El que estaba equivocado era yo.
1: Los hombres siempre ven un error. Siempre.
0: Bueno, en este momento pueden ya marcar para que hablen con Karina y, por supuesto, conmigo, en A Que No Me Duermo de Tropicana. Tienen que decirnos cómo es su nombre, de dónde nos está viendo o de dónde nos está llamando.
1: Listo. Pues, repórtense. Bueno, les voy a hacer, mientras, el quiz a Malumita y a...
0: Ajá, dale pues.
1: Caballito.
22: Quiz de que no estudié.
1: El quiz. Este es el quiz de...
0: Pero... Espérate, primero recibe este oyente, dale.
1: Ay, hola, Tropicana.
0: Dale.
1: Tropicana.
23: ¿Cómo está?
1: ¿Quién más? ¿Con quién hablo?
23: Con Julián.
1: ¿Julián?
0: Ah, tu oyente es fiel.
1: Julián es fiel.
23: Ey, hombre.
1: Ey, Julián. Cuente a ver, ¿hoy dónde anda?
23: No, ya casi que me duermo. Ya.
1: Ah, bueno, mi amor, un besito pues. Juicio.
0: Eso.
23: Ah, bueno, mil bendiciones. Gracias.
0: Eso pues. Otro oyente, de una. Esto es rapidito. Dale, Karina.
1: Oli, Tropicana.
0: Nada.
1: Es un avión.
0: Dale, de una.
1: Tropicana, buenas.
24: Buenas.
1: Mi amor, bájale un tris al radio. ¿Cómo estás, querido?
24: Ya le bajé. ¿Quién es vos?
1: ¿A quién?
24: No se ponga a averiguar esas cosas.
1: Ay, no se ría. Ey, amor, ¿qué más pues? ¿Dónde anda? ¿En qué ciudad?
24: Medellín.
1: ¡Desde Medellín! ¡Eso! Medellín, eterna primavera. Mi amor, ya le hizo la florecita.
24: Más o menos.
1: Bueno, vaya.
24: Ya estoy que paso por...
1: ¿Ya está qué?
24: Por Las Palmas y las recojo.
1: Ay, amor, hágale pues, salga, me pita, listo. Alguien de la florecita, que ya se viene casi la Feria de las Flores, entonces, amor... muchas cositas para que hagamos junto. Listo, ojo pues.
0: Más oyentes. A ver, 601-348-7601. Llame de una, hable con nosotros. Díganos dónde nos está viendo, dónde nos está escuchando en A Que No Me Duermo de Tropicana. Llegó el momento para que usted le eche los perros a Karina o también las chicas al caballito. 11:43 en A Que No Me Duermo de Tropicana. ¿Cuál es el test, Cari?
1: Ya sabe, ojo. Ya le hago el test a usted y a Malumita.
0: Sí.
1: Es el test de la ropa.
0: Dale de una. Ya vienes tú con tu vaina de ayer. Ayer quedó con su cuento.
1: Pero que con cuál cuento.
0: No te voy a dejar hacer test y en este momento me recibes a este oyente, por
1: pero
0: favor.
1: Pero oigan, pues.
0: Recibes oyente. Ajá, recibo.
3: Buenas noches.
1: Eco.
0: Buenas noches, mi hermano. ¿Cómo es tu nombre?
3: Mi nombre es Luis.
0: Lucho.
1: Bájame un tris al radio, mi amor.
0: Lucho, ¿de dónde nos estás escuchando? ¿De dónde nos estás escuchando?
3: Papi, ¿te acuerdas la vez que de la 80 y 90 y pico que te dije, Luis, del taxi? Barranquilla, la de ella.
0: ¡Epa! Desde Barranquilla, o sea, Cari.
1: Le dijo acá, le dijo.
3: ¿Te acuerdas que te dije? Te dije que Karina era mía, iba a ser para mí. Bueno.
0: Bueno,
3: esa es la claridad que necesito en ella es la claridad que necesito en esta oscuridad.
0: Bueno, dale.
1: Mi amor, en esa oscuridad. ¿Y en qué va a ser el
3: Sí, estoy trabajando.
1: Está trabajando.
3: Y los escucho todas las noches.
0: Esa vaina.
1: ¿Y hoy tomaste agüita?
3: No. Quiero tomar un poquito de leche pecho.
0: Uy, ¿cómo? Leche pecho.
1: Más bien, mantenga un tarrito bien con agüita para que se hidrate, que eso deshidrata, ¿o no?
3: No, sí, por el caballito se fue de acá. Se fue de acá. Y me dijo que se iba a acercar a ti. Eso es un problema que tiene caballo conmigo ahí.
0: Papi, ponte pilo, te la preño.
1: No, oh, con eso. No,
3: acá.
1: Ya tú sabes.
0: Papi, yo que parezco un palo de papaya.
3: No, pero dejaste un niño acá, caballo.
0: Ah, por eso no, pero ya. Eso no tiene nada que ver.
1: En estos días voy a Barranquilla para que me des una vueltica en tu taxi.
3: Bueno, excelente. No te vas a arrepentir.
0: Bueno, listo, pa, un abrazo, listo, firme. Más oyentes, 601-348-7601. Llame de una en A Que No Me Duermo de Tropicana. ¿Dónde está? ¿Con quién está? Cuéntanos. Y vamos a hacer el test. No, mentira, el test. No. No te voy a dejar porque los oyentes están llamando. Los oyentes quieren hablar con nosotros.
1: No.
0: Bueno, ¿qué es más importante? ¿El test o los oyentes?
1: El test, porque yo quiero saber hoy ustedes qué traen.
0: Ah, ok, o sea que los oyentes no son importantes.
1: No, también, pero es que el test.
0: No, yo te hice una pregunta. ¿El test o los oyentes?
1: Bueno, también le voy a hacer el test a los oyentes.
0: Bueno, ya, llamen de una. 601-348-7601. ¿Cuál es el test, Karina? Vamos a darle gusto a él. ¿Cuál es el test?
1: Primero quiero saber. ¿Hoy de qué color llevaron?
0: Tropicana, buenas noches.
4: Aló, muy buenas noches. ¿Cómo me le da Karina, linda y bella? El caballo, el popular, el fuerte, el único, el inigualable.
0: El voz de voz. En la buena, papi, en la buena. Así es que es. Soldando los poderes, muñeco.
4: Escuchándolo desde hace como 2 o 3 meses, siempre en el programa de ustedes, y pues contento porque le alegran a uno un rato, le alegran a uno la noche.
0: Qué bacán.
1: Mi amor, me encanta que le arreglemos el
4: Sí, señor.
1: Un abracito. De verdad, gracias por
4: conectar. Un abrazo, con Karina, para usted.
1: Mor,
4: bueno,
1: venga,
4: que esté muy bien.
1: El test, Mor.
4: Sí, hágale.
1: ¿Usted de qué color se puso las medias?
4: Negras.
1: Las medias se las puso negras. Ok, ¿y de qué color? Señor. ¿Y de qué color se puso la camisa?
4: Azul,
1: ok, listo, mi amor. Ese era el test completico, porque el resto de cosas, caballito, no las puedes saber, listo. Más adelante te preguntaré otras cositas. Bueno, un besito, mi amor. Cuídate un montón, listo.
4: Muchísimas gracias, un abrazo para todos.
0: Un abrazo, chao, mi hermanito. Gracias, la gente en Estados Unidos súper conectada con Tropicana, qué chévere, ¿eh? Mira, y es obvio. Primera vez que nos llaman de la Patagonia, en Argentina, qué bacano. 601-348-7601. Karina, mi amor, chao, nos vamos, mamacita hermosa, preciosa. Que sueñe con los angelitos, chao.
1: ¿De qué color trajeron los calzoncillos?
0: No sé.
1: ¿Dónde, venga, cuente.
0: ¿Dónde te pueden encontrar, Karina Uribe?
1: Ah, qué fastidioso. En Instagram, TikTok, Facebook, en todos lados, Karina Uribe 28, Karina con K. Vaya, sígame, persígame que yo le respondo. Listo, Karina Uribe 28, para que no se pierda. Y Tropicana Colombia, muy atentos con ustedes. Un besito, los quiero, los adoro, manada de papacitos, manada de mamacitas, lindos, carajo. ¡Mua! Bienvenidos.
0: Chao, mi amor. Malumita, en la buena, papi. Que descanse, mi bro.
22: Gracias, caballito, un abrazo. Saludo a todos. Mañana nos vemos y nos escuchamos.
0: Que te sigan, ¿dónde?
22: Jor Mejor, el propio Jor Mejor, no hay otro, solo uno, Jor Mejor en okay. todas las redes.
0: Y ahí aparezco yo como arroba caballito castillo en Instagram, en Facebook, también en TikTok, arroba caballito castillo. Un abrazo bien grande, gracias por estar, gracias por tanto, perdón por tan poco, a que no me duermo de lunes a jueves, de 8 de la noche y hasta las 12, 4 horas, con el mejor swing, el mejor sabor, confesiones, soldado caído, cupido. También, mejor dicho, tenemos una cantidad de historias para ustedes aquí en la emisora más bacana, bacanísima, Tropicana, Colombia. Lo llevamos en el Soncora y viven aquí sin pagar un pesito de arriendo. Hasta mañana, los queremos, chao.
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1: Bueno, estamos en Tropicana, la más bacana, bacanísima, tan diferente que ayuda a los peluditos y a la gente. ¿Cómo estamos? Un fuerte abrazo y un gran saludo para todos ustedes en la mañana del día de hoy. Hoy estamos de jueves, hoy estamos de 9 de julio. Así va avanzando el tiempo, así va avanzando los días. Y nosotros estamos muy contentos y felices de acompañarles en Tropicana, la más bacana, bacanísima. Todavía con tusa, todavía con dolor, todavía con el corazón así como compungido, como arrugado por nuestra selección Colombia. No podemos olvidar cómo perdimos de esa manera, Dios mío bendito, pero ¿qué le hacemos? Ya pasarán los días y seguramente, como lo dice el Chancho, las heridas del fútbol las cura el propio fútbol. Yo soy Ricardo Ramírez, RR, y un fuerte abrazo para cada uno de ustedes. Obviamente tenemos que seguir hablando del Mundial, tenemos que seguir hablando de los resultados de los grandes equipos de ese fútbol, de ese soccer que tanto nos gusta, que tanto nos apasiona. Y bueno, les saludamos desde aquí, desde nuestra cabina bacana de Tropicana 360.
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1: Una experiencia bacana, una experiencia de otro nivel, una experiencia de esas sabrosas, bacanas, bacanísimas. Llegó la mañana y llegó con Tropicana, la más bacana, bacanísima, tan diferente, que ayuda a los peluditos y a la gente. Yo soy Ricardo Ramírez, R&R, en este nuevo día de vida que Dios nos regala, este nuevo día para disfrutar en la ciudad de Bogotá con Tropicana, la más bacana, bacanísima. Y amanece en Bogotá con el frío que se registra a esta hora de la mañana, con las ventiscas que hemos tenido, estos cambios de clima, porque ya no hemos tenido tanta lluvia, tantos aguaceros. Ya lo que tenemos es modo Jaramillo alumbrando y tiempo de sequía. ¿Será que vamos a tener mucho tiempo seco? ¿Será que vamos a tener más bien calorcito sobre la ciudad? Porque cuando arde la ciudad, cuando calienta la ciudad, cuando calienta el sol, el modo Jaramillo también calienta duro aquí en la ciudad de Bogotá. Oiga, ya les vamos a hablar de muchas noticias que tienen que ver con protestas de trabajadores del metro que afectan la movilidad. Desde la mañana se registraron manifestaciones, ya les vamos a hablar de estas noticias. También otra de las noticias importantes es que suben las tarifas del agua en Bogotá. Esto se lo tenemos que contar a los oyentes de Tropicana, y obviamente los cortes de agua que están programados para el día de hoy, para que usted esté pendiente de Tropicana, tan diferente, que ayuda a los peluditos y a la gente. Les saludamos desde nuestra cabina bacana de Tropicana. Hoy hablaremos de las tocinotas mundialistas con el Chancho también. Llegarán las noticias con Jairo Pulgarín y, bueno, muchas cosas que seguramente tenemos por ahí que contarles a todos ustedes, los oyentes de Tropicana, la más bacana, bacanísima, en este nuevo día, en esta deliciosa tarde sabrosa.
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Amado Padre Celestial, buenos días. En este nuevo amanecer queremos acercarnos a ti para agradecerte por toda tu misericordia, por todo tu amor, por darnos la oportunidad de un nuevo día, por premiarnos con este regalo maravilloso de la vida y porque no hay lugar más seguro, no hay descanso que sea más profundo, no hay mejor decisión que estar a tus pies, donde el ruido del mundo se apaga, donde las preocupaciones encuentran el verdadero consuelo, donde el alma vuelve a recuperar su esperanza. Hoy dejamos, o en este momento dejamos por un momento el afán, la prisa, el corre-corre, y queremos estar delante de ti porque sabemos que tu presencia siempre nos da paz. Y por eso te decimos gracias por el regalo de un nuevo día, por el aire que respiramos, por la vida, por la familia, por el trabajo que nos permite salir adelante, por las personas que nos aman y por las personas que amamos. Gracias, Señor, por las puertas que se han abierto, por aquellas que cerraste para librarnos de caminos que no eran para nosotros. Y gracias, Señor, porque aún en los momentos difíciles nunca has soltado nuestra mano. Pero también queremos pedirte perdón, Señor. Pedirte perdón por las veces que hemos dudado de ti, por las palabras que hirieron, por los pensamientos que nos llenaron de miedo, por las oportunidades en las que olvidamos hacer el bien. Hoy te pedimos perdón y te decimos, Señor, renueva nuestro corazón, ayúdanos a vivir con amor, con más paciencia, con más fe todos los días. Y ponemos en tus manos a quienes hoy están enfermos, a quienes atraviesan una crisis económica, a los que buscan empleo, a los que lloran la ausencia de un ser querido, a los que sienten que ya no pueden más. Señor, dales fortaleza y muéstrales, susúrrales al oído que no están solos. Y bendice nuestros hogares, Padre. Cuida a nuestros hijos, a nuestros padres, a nuestros amigos, a todas las personas que hoy salen a trabajar. Protégelos en el camino, líbralos de todo peligro. Permite que regresen con bien a casa. Y hoy, Padre amado, acompáñanos en cada decisión que tomemos. Que nuestras palabras lleven en todo momento ánimo. Que nuestras manos sirvan para ayudar. Que nuestros pasos nos acerquen cada vez más a tu voluntad. Señor, danos sabiduría tan necesaria para enfrentar los desafíos. Danos serenidad para esperar. Danos valentía para no perder nunca la fe. Hoy confiamos en que este será un día lleno de oportunidades, de bendiciones, de milagros. Señor, tú caminas delante de nosotros, es verdad. Y por eso sabemos que todo en tus manos siempre estará mejor. Gracias, Padre. Gracias. Gracias por este día. Gracias por esta audiencia maravillosa. Gracias por las familias que a diario se reúnen a esperar este momento de oración contigo, este mensaje. Qué importante se ha vuelto este horario para aquellas personas que lo único que necesitan es estas palabras de aliento para poder arrancar el día motivados. Te damos las gracias por todas esas familias. Y te pedimos por todo este equipo de trabajo, para que puedan actuar con sabiduría, con empatía. Guíanos, Señor, en todo momento para hacer el bien. Y permite que este día sea maravilloso, lleno de bendiciones y rodeado de personas que nos ayuden a sumar, a ser mejores cada día. Permite que esta oración llegue a cualquier rincón del mundo y que sea para sanar, para construir, para edificar, para ser mejores. Amén, amén y amén.

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Tenemos las 4 de la mañana 36 minutos. Aquí están los titulares de las noticias más importantes del día. 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En Tropicana hoy es el 9 de julio. Hoy es jueves, pico y placa para hoy 5 y 6. Que no lo vaya a coger por ahí en la calle sin el pico y placa y de pronto no se lo sepan y llevan su multa. 5 y 6. 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Ya tenemos las 4 de la mañana, 36 minutos. Cali registró la temperatura máxima absoluta alcanzada durante el presente año. ¿Cuántos fueron los grados? ¿Qué dirá la gente de España cuando escuche esta noticia del calor que tuvimos? ¿Será que nos van a decir, ay, no, pero tan flojos? Ya le vamos a contar. Capturados por integrar una red de rifas ilegales que movía 7 mil millones al año. Ay, ay, ay, 7 mil millones al año. ¿Y supieran en qué barrio? Ya le vamos a contar. ¡Tropicana! 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Cayó presunto integrante de peligrosa banda de Palmira. Hallaron drogas, motos, robadas y municiones. ¡Tropicana! Halló cargamento de 625 kilos de marihuana en Florida, Valle del Cauca. El conductor fue capturado. ¡Tropicana! Denunciaron a través de los medios de comunicación que la EPS SOS insiste en que pacientes con enfermedades huérfanas no tienen a dónde acudir, ¡Tropicana! Según una madre. Eso se lo contaremos en una crónica que hemos preparado en esta mañana en Cómo Amaneció Cali. ¡Tropicana! Bienvenida, bienvenido. Recuerden, el pico y placa para hoy jueves es 5 y 6. 5 y 6 el pico y placa para este día. Buenos días, yo soy Rafael Eduardo Astudillo, más conocido como el DJ Rafico. Y en este momento empezamos para contarle las noticias, pero también nos encanta, nos agrada mucho poder escuchar a los oyentes, poder conversar con ustedes y saber cómo amaneció Cali en cualquier parte del mundo. ¿Cómo amaneció Cali? ¿Dónde están los caleños? La gente que se reporta desde los diferentes barrios, comunas, veredas, corregimientos y la gente que está fuera del país. ¡Ánimo, niño! ¡Fuera, pereza!

0: Tenemos ya las 4 de la mañana, 38 minutos.
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0: Vamos a ir conociendo las noticias de poco a poco en esta mañana. Bueno, pues les contaba que ayer la ciudad de Santiago de Cali registró las temperaturas más altas en la historia. No sé si tuvieron la misma sensación de calor ayer en la ciudad, bueno, en los últimos días. Pero antes de ayer y ayer, ayer por ejemplo, a eso de las 6 de la mañana, 6 y 20 más o menos, no, perdón, antes de esa hora, 5 y 40, una cosa así, ya el sol estaba saliendo de lo lindo en la ciudad y obviamente pues eso estaba haciendo que la gente dijera, hoy va a ser un calor tremendo, ¿cierto? Pues así empezó el día y la Corporación Autónoma Regional del Valle del Cauca, CBC, registró la temperatura máxima absoluta alcanzada en la ciudad de Cali durante el presente año. Escuchen esto, la gente que está en España en este momentico en el verano, una sensación térmica estimada en 43 grados centígrados. Según el monitoreo técnico realizado para ese día de ayer, la humedad relativa llegó a un 60% y la sensación térmica estimando los 43 grados centígrados. Esto pues representa un récord máximo anual para el 2026, lo que ha dicho Saúl Ramírez, técnico de meteorología de la CBC. Añade que la sensación térmica de 43 resulta de la combinación entre la temperatura del aire y la humedad. Póngale pues cuidado a esto y clasifica la jornada en un nivel de riesgo como calor húmedo extremo. El registro de el martes y ayer de 36 grados centígrados se acerca al día de mayor temperatura registrado por la CBC. Históricamente, pues hay que recordar que por allá en el año 2024 se registró también una temperatura muy parecida durante el fenómeno del Niño. ¿Esto qué quiere decir? Que ante las condiciones de calor húmedo extremo registradas, se recomienda a la población mantenerse hidratada constantemente, evitar la exposición directa al sol entre las 11 de la mañana y las 4 de la tarde, usar ropa ligera y colores claros, protegerse con sombreros o sombrillas y buscar espacios ventilados o con sombra. Es fundamental prestar especial atención a niños, adultos mayores y personas con enfermedades crónicas, ya que son más vulnerables al golpe de calor. Asimismo, se aconseja reducir actividades físicas intensas durante las horas críticas y estar atentos a signos de agotamiento, mareo, deshidratación, y esto pues con el fin de acudir de inmediato a un centro de salud en caso de emergencia. ¿Cómo la ven con ese calor? ¡Ay, no, pero tan flojos! Dirán los que están en España, ¿no? ¡Ay, no, pero qué esa flojera de esta gente en Colombia! ¿Cómo así? Faltan ahora 19 minutos para las 5 de la mañana. 19 para las 5. Ahí les contábamos, pues, las temperaturas en Cali martes y miércoles fueron una cosa de loco. Estábamos viendo en el propio infierno. Es lo que registra, pues, con el calor que se estaba sintiendo ayer. Y antes de ayer, ¿ustedes lo sintieron así también? La gente que está por ahí en las calles a esta hora ya trabajando, en el taxi quizás, la gente que está a esta hora laborando en la plataforma, en las panaderías, en los puestos de arepa, que se reporten.
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0: Me voy a los resultados de las loterías en esta mañana. Faltan 18 minutos para las 5.
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0: La lotería de Manizales ayer fue 5704 de la serie 217.
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0: La lotería del Meta fue 8006 de la serie 007.
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0: La lotería del Valle 3329 de la serie 084.
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0: Vamos a la Astroluna que fue 0157 del signo Acuario.
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0: Caribeña Noche 97294.
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0: Sinuano Noche 14766.
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0: Chontico Noche 29673.
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0: Atención, los resultados de las loterías a esta hora por Tropicana, la más bacana. Compare a ver si de pronto el numerito que tiene ahí guardado es el mismo, ¿no? De pronto tiene billete, de pronto tiene billete. Chontico Día 83828. Tropicana. Paisita Día 4448. Tropicana. Así de esta manera le presentamos los el dorado de la mañana también. 28363. Cafeterito tarde 28200.
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0: Los resultados de la lotería es presentado de una manera diferente, como le gusta a la gente, por Tropicana, la más bacana. Bienvenida, bienvenidos. Les saludamos desde aquí, desde esta Cali bacana. ¿Por qué es Cali bacana? Me gustaría escuchar sus comentarios.

0: buen día, ¿cómo está? ¿Cómo amanece?
1: Buenos días, mi hermanito.
0: A ti y a toda tu familia y todo el equipo de trabajo de Tropicana. Sí, Rafico, una cuestión bastante fuerte. Pues mira que, pues como tú sabes que soy taxista y ayer estaba trabajando, bueno, estoy trabajando desde ayer, trasnochando ya, le hago ya hasta la 1 de la tarde, si Dios quiere que me vaya bien. Y el niño me, bueno, ayer me llamaron de la casa, pues, vivo con mis 3 hijos y yo cada media hora lo estoy llamando, ¿cómo están? Y el niño me dice que se sentía sin ánimo, sin ganas de hacer nada, aburrido, o sea, que antier y ayer. Y pues yo me llegué a la conclusión que podía haber sido el calor. Le dije inmediatamente métase a duchar. Y qué, sí se sintió un poquito mejor, pero hay que estar muy atento a la hidratación. Ahí sacó la conclusión.
1: Eso es lo más importante.
0: Que tú acabas de decir, entonces, sí, esos síntomas tenía mi niño.
1: Sí, es verdad.
0: En ese caso, ¿qué se puede hacer? ¿Un puesto de salud o que se meta a la ducha?
1: Yo creo que lo más ventilado posible, agüita, hidratación. Y estar pendiente porque pues yo pienso que tampoco podemos ir a saturar los puestos de salud, a no ser de que ya sea una emergencia pues grave o que de pronto el niño esté así como yo estoy en este momentico, ¿no? Con fiebre, con dolor de cabeza, embombada la cabeza, pues salgo corriendo y me voy para el médico. Si es un niño, pues. Pero digamos que en las olas de calor lo único que tiene que estar uno es a la sombrita, bien ventilado, ropita fresca y mucha, mucha hidratación.
2: Yo Tropicana, la más bacana, aquí Ráfico con hoy, buenos días. Yo en Zamora reportando sintonía en el barrio Primavera. Es que Ráfico por un momento me asustó, hermano. Yo dije, uy, ¿qué pasó con Tropicana Cali, pues? ¿Ah? Ese locutor, no, pues R.I.R. con todo respeto.
1: Gracias.
2: ¿No? Me parece como un pupilo de la escuela de Tito.
1: Gracias, mi hermanito, gracias por la extrañación, pero hasta ahí la dejo porque la verdad no me gusta cuando se expresan así de mis compañeros. Todos son muy talentosos, todos tienen un talento especial y la verdad no me gusta cuando desprecian el trabajo de mis compañeros. Y Herrera es un gran profesional, para mí por lo menos es una persona de admiración. Le aprendí mucho porque lleva unos años de delantera para mí y le aprendí mucho, muchísimo. No se imaginan cuánto le aprendí en su momento al R.I.R. cuando hacía en un programa que se llamaba Los Mazamorreros. Tenía una sección que se llamaba Los Mazamorreros en esa época y era muy chistoso. Lo que pasa es que uno va evolucionando, ¿no? Y va cambiando un poquito las formas, pero ya como bajarlo al nivel, no, la verdad que no. Por algo está en Bogotá, ¿saben? También. ¡Buenas!
3: Dice Ráfico, buenos días, hermano, desde Zaragoza, España. Hace 3 días llegué a Colombia. Más aburrido, no me quería venir.
4: Más aburrido, amor.
3: Y Cali, muy bacana, pues, porque está cerca de Palmira. Yo soy de Palmira.
1: Ah, muy buena.
3: Y no, nada, la comida, el ambiente, el clima, todo es un parche en el Valle del Cauca. Cali muy bacana por eso.
1: Dale, papá.
3: Ánimo, niño, fuera pereza.
1: Un abrazo. Toda.
3: Ya ese año, Dios quiere, ya regreso a mi país a vivir.
1: Eso. Motivado 100%.
3: Que esté muy bien, Ráfico. Muchas gracias por la oración. Estuvo buenísima.
1: Trabajando bien fuerte, mi hermanito. Eso es. Muchas gracias por estar ahí en sintonía de Tropicana. Último.
5: Ráfico. Muy buenos días. Ánimo, niño, fuera pereza. Reportando sintonía ya desde la calle de Cali. Bendito sea mi Dios. Con un clima fresquito hasta ahora. Que sea papito Dios bendiciendo grande. Gracias por esa oración. Gracias por esas buenas energías, por esa buena actitud. Dios te bendiga a ti y toda la mesa de Tropicana, la más bacana. Bendiciones, Ráfico. Bendiciones. Ya trabajando aquí de la plataforma. Bendiciones, Ráfico. Y para todos los oyentes de Tropicana, la más bacana.
1: Eso, muy bien. Esta es Tropicana. Cali es muy bacana. ¿Por qué? Háganmelo saber en una nota de voz.

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3: Tropicana, buenos días, Rafico, buenos días, papi, yo lo bendiga.
4: Brazo, papito.
3: Acá en Aruba también está haciendo tremendos calores.
4: Increíble.
3: El sol de Aruba me va a volver loco, papi.
4: Ay, ay, ay, qué cosa tan loca. Atención, las 4 de la mañana, 50:10 para las 5 en Tropicana.
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4: En las últimas horas se conoció que habrían capturado integrantes de Los Solidarios en un allanamiento, aunque quedaron libres después, seguirán vinculados a una investigación. 5 presuntos integrantes de la estructura Los Solidarios, que fueron capturados en Cali, señalados de integrar una red dedicada a la comercialización ilegal de rifas y sorteos a través de redes sociales, una actividad que, según las autoridades, generaba ingresos cercanos a los, escuchen esta cifra, Dios mío bendito, 7.200 millones de pesos al año.
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4: En los allanamientos también fueron incautados 15 megáfonos, 6 teléfonos celulares, 12 sellos, boletería, más de 6 millones de pesos en efectivo.
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4: Además de enseres, electrodomésticos y elementos de cocina que eran ofrecidos como premios.
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4: De acuerdo con la investigación, la organización utilizaba enlaces y perfiles en redes sociales para promocionar y comercializar rifas y sorteos sin autorización, atrayendo a cientos de personas y obteniendo millonarias ganancias de manera ilegal.
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4: Las autoridades establecieron que los implicados no contaban con los permisos exigidos para desarrollar este tipo de actividades, lo que habría generado un detrimento a los recursos destinados a la salud y el deporte en el Valle del Cauca. Además, el presunto cabecilla de la red registraba antecedentes por el mismo delito desde el 2021. Los 5 capturados fueron puestos a disposición de la Fiscalía General de la Nación por el delito de ejercicio ilícito de actividad monopolística de árbitro rentístico. Sin embargo, un juez de control de garantía les otorgó la libertad mientras continúan vinculados al proceso judicial. Faltan 9 minutos para llegar a las 5 de la mañana en Tropicana. 9 minutos y llegamos a las 5 de la mañana en Tropicana, la más bacana.
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3: Ánimo, niño, fuera pereza. Rafico, mi hermano, Dios me lo bendiga. Cali es bacana porque tiene la mejor emisora, Tropicana, la más bacana y el mejor locutor de nuestro país.
4: Tan bello,
3: Rafael,
4: papito.
3: Rafael Eduardo Estudillo.
4: Que Dios me lo bendiga,
3: bendiga, mi hermano.
4: Un abrazo, mi rey. Gracias por estar ahí en sintonía. Buenas.
5: Muy buenos días, Rafico. Dios te bendiga, el Señor te guarde, Dios te dé más sabiduría, inteligencia, para escuchar a esos oyentes que son tan, tan complicados como para entenderlos, y para pedirte un grande favor. Es que yo escuché por ahí que el lunes era festivo. ¿Tú me puedes dar la información? Dios te siga bendiciendo grandemente a todo el grupo de Tropicana.
4: Muy bien. Claro que sí, ya le contamos la información, lo que se dice sobre el lunes 13 de julio, si es o no festivo, si sigue en pie o no. Esto pues ya ha pasado, digamos que con la demanda interpuesta por un ciudadano ante la Corte Constitucional, porque el nuevo feriado se estableció por el Día de Nuestra Señora del Rosario de Chiquinquirá, que es precisamente hoy. Recordemos que el pasado 1 o 1 de junio, el Congreso de la República expidió la ley 2578, la cual establece que el día 9 de julio se realizará la celebración en homenaje al Día de Nuestra Señora del Rosario de Chiquinquirá, Boyacá. El festivo será de carácter nacional y de obligatorio cumplimiento en todo el país cada año hasta el momento, es lo que decía al principio. Sin embargo, el día 9 de julio de este año cae un jueves, o sea hoy, por lo que la celebración se correría para el próximo lunes 13 de julio. Debido pues a la ley Emiliani, que establece el traslado de los feriados a los lunes, deberían dejarlo el día que es y ya. Este mecanismo legal tiene como fin desplazar los festivos que caen en los días laborales hacia el lunes siguiente para generar fines de semana prolongados. ¿Sí? Ah, bueno. Bueno, ¿qué ha pasado con la denuncia interpuesta por un ciudadano? Pues un ciudadano impugnó la ley que crea el nuevo día festivo ante la Corte Constitucional argumentando que es inconstitucional. El demandante sostiene que la norma viola principios claves de la Constitución 1991, principalmente el mandato de Estado laico, debido a su falta de neutralidad religiosa. Asimismo, señala que afecta a la economía al imponer un costo extra a los micros y pequeñas empresas, sobre todo aquellas que operaban con normalidad para esa fecha. Es decir, a pesar del proceso judicial en curso, la ley 2578 permanece vigente y con pleno efecto legal. Es decir, el 13 de julio sigue siendo día festivo en Colombia. Aunque existe la demanda, los trámites legislativos no han avanzado, por lo que aún no existe un fallo que anule la medida impuesta al mes pasado. Hasta que la Corte no declare la norma inconstitucional, esta continuará surtiendo efectos legales. Por lo tanto, los trabajadores públicos y privados disfrutarán del festivo de este lunes 13 de julio. Cabe aclarar que una decisión del tribunal no tendría efectos retroactivos, sino futuros. De este modo, pues la jornada libre se mantendrá en 2026, pero podría eliminarse definitivamente en los próximos años si se respaldan las objeciones del demandante. La gente se preguntará qué es la ley Emiliani. Bueno, venga, le cuento. ¡Tropicana! Allá por el año 1983, popularmente conocida como la ley Emiliana, la ley 51, es la norma que regula los descansos remunerados durante los días festivos en Colombia. Esta legislación define cuáles feriados pueden trasladarse al lunes y siguiente y cuáles deben mantenerse fijos en su fecha original, sin importar qué día de la semana caigan. Gracias a esta medida, el país estandarizó sus días de fiestas, consolidándose a nivel global como una de las naciones con más días festivos. ¡Ole, trabajen! Y esto ha generado un impacto positivo tanto en el bienestar y descanso de los empleados como en la dinamización del sector turístico. Si se pregunta por qué la mayoría de los descansos se agrupan al inicio de la semana, la respuesta es justamente en esta ley, la cual no solo determina qué fechas se muevan al lunes, sino que también establece condiciones para el pago de dichos días de los trabajadores. Entonces, de momento, según lo que podemos entender aquí de esta información, el próximo 13 de julio, según lo que estoy leyendo aquí, con fecha y corte al... A ver, yo miro aquí en qué página es que estoy yo mirando, que es la de los abogados, de mis amigos. Es del día de ayer, inmediatamente ayer, actualizada a las 6 de la tarde. Por ahora es lo que se dice. ¿Listo? Les voy a comprobar en otra página. Me voy a ir a una como, por ejemplo, más conocida. ¿Sí? Lo que pasa es que a mí me gusta leerlas donde están las leyes como tal, pero ya luego salen un poquito más resumidas, por ejemplo, en el portal de noticias de Caracol Radio. Y dice aquí rápidamente que el calendario de días festivos tendrá una modificación importante en el 2026. La entrada en vigencia de una nueva ley sancionada por el gobierno nacional, el país contará con una jornada adicional de descanso remunerado que será aplicada tanto en el territorio nacional en Colombia. El calendario de festivos está marcado por celebraciones religiosas, fechas patrias y conmemoraciones históricas. Se trata precisamente del mes de julio, que tendrá una particularidad dentro del calendario colombiano. Además de la tradicional festivo de la independencia, se incorporó una nueva jornada de descanso nacional relacionada con la celebración del Día de la Virgen del Rosario de Chiquinquirá. Aunque la norma ya fue sancionada y hace parte del calendario oficial, actualmente existe una demanda ante la Corte Constitucional que busca dejarla sin efecto. Sin embargo, mientras no haya una decisión del alto tribunal, el nuevo festivo continúa vigente. He dicho, señoras y señores.
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4: Los que tengan finca, que arranquen de una vez. No, mentira, no, relájense ya. No gasten tanto, que este fin de semana apenas es como terminando quincena. Muy bonito el festivo y todo, pero uy, no, eso lo descuadra uno mucho. A comedera que les da a los muchachos en la casa, ¿no? Ya tenemos las 4 de la mañana, 57 minutos. 4:57 minutos. Las noticias de cómo amaneció Cali. Ahí le contestaba yo a la señora sobre la pregunta de si había o no festivo este lunes 13. Ahí como se la leí, me imagino que muchos la tienen que haber entendido. El que no entendió, que levante la mano para hacerle un cursito con plastilina. Oído, atención en cómo amaneció Cali. Le contamos antes de que lleguen las 5 de la mañana.
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4: Fue capturado Felipe Corrales Alvarado, alias El Cholo, señalado de ser presunto integrante de la banda criminal Los M20 durante un allanamiento realizado en el barrio La Libertad, en Palmira. Según las investigaciones, el inmueble intervenido era utilizado presuntamente como centro de acopio para el almacenamiento, dosificación, empaque y distribución de sustancias estupefacientes, además de ocultar motocicletas, autopartes y otros elementos de origen ilícito relacionados con el hurto. Durante la diligencia fueron incautadas cerca de 1,000 dosis de marihuana y clorhidrato de cocaína, elementos para la dosificación y empaque de estupefacientes, 5 cartuchos calibre 38, diversas autopartes y 3 motocicletas que tenían requerimiento judicial vigente por hurto. Las labores investigativas permitieron establecer que una de las motocicletas recuperadas Tropicana había sido robada el pasado 28 de junio en el barrio poblado Confaunión de Palmira. 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En este hecho, la víctima fue atacada con arma de fuego y resultó gravemente herida, por lo que permanece bajo atención médica con pronóstico reservado.
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4: Alias El Cholo fue dejado a disposición de la autoridad competente y deberá responder por los delitos de tráfico, fabricación o porte de estupefacientes, fabricación, tráfico, porte o tenencia de armas de fuego, accesorios, partes o municiones, hurto y receptación. ¡Tropicana! Un minuto y llegamos a las 5 de la mañana en Tropicana. Nos da tiempo a escuchar par de oyentes que están que si hablan. Me encanta eso. Buenos días.
7: Buenos días, Tropicana, mamá Cana. Buenos días, Rafico. Buenos días, la mesa de trabajo. Una preguntita, Rafico, que sale de un poquito de contexto. Yo quisiera saber por qué las panaderías exceden en el precio de ciertos productos en 500 hasta 1000 pesos de más. Yo quisiera saber si eso está estipulado en los precios gubernamentales, o es que ellos lo hacen nomás porque tienen algún privilegio o qué. Porque, uy, no, Rico, la verdad que hay cosas que, por ejemplo, una bolsita de leche esas de 2.500 y la cobran hasta 3.500. Y gaseosas de 1.500 más de 2.300. Y productos que regularmente las tiendas valen 500, 600, 700 por lo menos, hasta 1000 por lo menos. Yo no sé por qué ellos tienen ese privilegio, entonces yo quisiera saber por qué.
8: Yo, Rafico, uy, papi, me estaba extrañando, pero bueno, yo dije, no, Rafico, a Rafico me le pasó algo, ¿qué? ¿Cómo amaneció?
9: ¿Será que amaneció enfermo?
8: ¿Será que me le pinchó la moto? ¿Por qué me enamoró?
10: Lero, lero, lero, en España no celebran la Virgen de Chiquinquirá. Gracias, Pedro, I love you forever.
11: Ay, buenos días, Tropicana. Ana María aquí de Palmas de Mallorca. Sí, aquí también está haciendo calorcito, pero bueno, lo que nos mata es la humedad aquí en Mallorca. Referente a los festivos, vea, si ese festivo es de Boyacá, pues déjeselo en Boyacá, que los otros departamentos

0: en el pueblo que le corresponde. Y así se evitan tantas cosas. Buenos días, Tropicana la más bacana.
1: Gracias por tu opinión. Último más por aquí. Vamos a escuchar a don Alexander.
2: Rápido, rápido, rápido, rápido, rápido con los muy buenos días. Ánimo, niño, fuera pereza. Ánimo, niño, fuera pereza. Tropicana la más bacana y con su DJ Ráfico animando. Rápido con los muy buenos días para ti, para toda tu familia, para la mesa de trabajo. Desearles un hermoso día. Aquí en Oviedo, España, 19 grados. Día nublado. Oh my God. Rafico, gracias por la oración, papito. Dios los bendiga a toda la mesa de trabajo. Que tengan un excelente día allá en mi ciudad, mi Cali bella. Y Cali, ¿por qué es bacana? ¿Por qué es la mejor Cali? Porque tiene Tropicana. Tropicana la mejor.
1: Epa, mi hermanito,
2: Tropicana
1: muchas
2: la más bacana.
1: gracias. Muy bien, 5 de la mañana, 2 minutos. Vamos a iniciar la nueva hora. Ya iniciamos prácticamente la nueva hora y le voy a responder al señor con su pregunta muy salida de contexto, pero que me gusta cuando hacen ese tipo de preguntas y uno más o menos las entiende en el tema del merchandising, del mercadeo y todas estas cosas. Bueno, cuando usted compra un producto, usted no solamente está pagando por el producto, sino que también detrás de cada producto está el lugar. ¿Sí? Ejemplo, le voy a poner un ejemplo rápido. Una botella de agua, o lo como usted dijo ahorita, una leche. Vamos, voy a ponérselo con una botella de agua. Una botella de agua vale 600 pesos. ¿Sí? Pero cada negocio le tiene que sumar costos y márgenes de ganancia. Ejemplo, me explico. En una tienda de barrio esa botella de agua cuesta 1.000 pesos. Pues los 400 que están quedando ahí de ganancia, a pesar de que han comprado al por mayor, pues tiene un arriendo más bajito, pocos empleados. Muchas veces es la misma señora que está pensionada y trabaja ahí toda la vida. Entonces el agüita vale 1.000, no tiene mucha película. Se van para un supermercado y esa misma botella de agua que en costo vale 600 pesos, allá vale 2.000. Pues estamos hablando de un local grande que tiene aire acondicionado, que tiene cajeras, que tiene seguridad, que tiene parqueadero, que tiene más personal. Entonces, perdón, tiene que tener un valor añadido. Ahora te vas para un restaurante y esa misma agua de 600 pesos te costó 4.000. Estamos hablando de que te van a incluir el servicio a la mesa, el vaso, el hielo, el personal, el ambiente, el permanecer en el lugar. Entonces todo eso va sumando. Y esa misma botella de agua cuesta 10 mil pesos en el aeropuerto. Pero es que resulta que en el aeropuerto los arriendos primeros son muy altos. Tienen que pasar por controles de seguridad. La logística es más completa. Y fuera de eso, pues hay poca competencia. Es verdad, uno se sorprende y dice, uy, pero es que este agua me costó 600 en la tienda del barrio y allá me costó 5 mil. Bueno, aunque usted parece que usted está comprando una botella de agua, en realidad lo que usted está comprando es una cosa distinta en el caso de la leche. ¿Quién sabe a qué panadería fue usted? Porque usted en la tiendita del barrio, pues compra una agüita, ya. Pero en el supermercado está comprando comodidad y variedad por lo que le estoy contando. Y si va al restaurante, pues está comprando la experiencia de consumir mientras come, mientras habla y tal. Y si está en el aeropuerto es porque tenía para comprar un billete que le costó 3 millones y comprar una botella de agua de 10 mil, pues no le quita nada, en serio. Se llama ley de oferta y demanda. Y el precio también depende de cuándo necesita la gente este producto. Y entonces ahí viene la ley de oferta y demanda. Más o menos así explicado. Luego hay otra explicación mucho más motivacional que tiene que ver con el tema de el valor que le da uno a un ser humano o con uno como ser humano comparándose con una botella de agua. Entonces uno dice, por ejemplo, vamos a suponer que usted es una botella de agua y usted vale 600 pesos en una tienda, pero en el aeropuerto vale 10 mil. No es la botella de agua, es el lugar en el que te encuentras. Más o menos así. Y en cuanto a las panaderías, pues mi hermano, a ver, una panadería con un montaje de 800 mil millones de pesos y que porque le suban 1.000 pesitos a un producto, usted ya esté quejándose por eso. No, papi, apague y vamos. Es de los que usted va a comprar una botella de aguardiente por 250 mil pesos y la paga cagado de la risa. ¿Sí me entiende? Entonces, más o menos la comparación a eso. Vamos a arrancar la siguiente hora. Ya son las 5 de la mañana, 5 minutos.
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15: Recordándoles el pico y placa para el día de hoy, recuerden 5 y 6, hoy es jueves, 5 y 6 es el pico y placa para este día. Buenos días, bienvenidas a la sintonía de Tropicana, la más bacana desde las 4 de la mañana, dejándolos el día con todas las noticias y hablando y conversando con los oyentes, debatiendo de temas que a veces uno pone ahí a la mesa y el oyente nos preguntaba por un tema y bueno, de ahí para allá estalló el WhatsApp, me imagino yo que sobre el tema. Escuchemos un poquito mientras le voy contando cuáles son las noticias que vienen a continuación.
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15: Oído Cali, atención, en Tropicana le contamos la primera.
6: Primera.
15: Venimos para contarle cómo cayó un cargamento de 625 kilos de marihuana en Florida Valle. El conductor fue capturado, una persona joven, ¿oyó?
6: Segunda.
15: En Cali denuncian a la EPS SOS e insisten en que pacientes con enfermedades huérfanas no tienen a dónde acudir. Esta es Tropicana.
16: Tropicana.
15: Y la tercera noticia.
6: Tercera.
15: Autoridades verifican hallazgo de lo que sería un cráneo humano en la autopista suroriental de Cali. Ya vamos a contarles más sobre esta noticia por aquí en Cómo Amaneció Cali. Nos ponemos en sintonía, les pedimos que nos regalen un poquitico nada más, un tantito nomás de volumen, mientras está haciendo el café, está fritando ahí las hojaldritas, mientras están haciendo el desayuno, preparando ahí el yogur griego con fruta mientras está preparando ahí el cafecito. ¡Ay, qué rico! Hasta acá me llegó el olor a café recién hecho. ¡Mmm, qué rico! Con una arepita con queso. ¡Mmm, qué delicia! ¡Buenos días! ¡Ánimo, niños! ¡Fuera pereza! Escuchamos a los oyentes en esta mañana. ¡Buen día!
16: Tropicana, buenos días, Rafico, papi, de la gente de España, familia. Rafico. ¿A que no es lo mismo comerte una rodada de naranja en sal y hacer un jugo de naranja en sal? ¿A que no es lo mismo, familia? Yo te bendiga.
15: Verdad. Buenas, 5:12.
17: Señores de Tropicana, buenos días.
15: Buenos días.
17: Para aclararle bien a lo del señor, explicaste bien, pero también hay algo que se llama hipoconsumo.
15: Ajá.
17: Que hay negocios.
15: Ya me dio.
17: Entonces, eso es un IVA que hay que pagarle a la DIAN. Se llama hipoconsumo. El señor, por favor, averigüe que una tienda no lo paga. Gracias.
15: Exactamente, muy bien. También todos son valores añadidos. Todos son valores añadidos. 5:12 minutos. 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Seguimos escuchando a los oyentes, ya tenemos las 5 de la mañana, 13 minutos. Recuerden, pico y placa para el día de hoy, 5 y 6. No me manden pastorales, es que mensajes de 3 minutos es complicado escucharlos.
18: Ricardo, buenos días, por acá está de Valencia, Yolanda La Florida, excelente oración, buenos días. Rafico, dos cositas, calor es acá, cae frita un huevo en el piso. Mi esposa está allá y que no lo aguanta el calor acá en Cali, le mami, estoy muy floja. Segundo, el man que dijo de los precios, pero suba una botella de aguardiente o está en una rumba y paga 200, 400 mil por ahí, si no llora. Te digo a mi Deportivo Cali, bye bye,
15: un abrazo.
18: Colombia.
19: Rafico, buenos días, ¿cómo
15: buenos
19: estás?
15: Días, bien, ¿y tú?
19: Rafico, sí, claro. Por ejemplo, se vaya a comprar, no, te lleva agua al dorado. Vale como 7 mil pesos, 8 mil pesos más o menos.
15: 7 mil es barato.
19: Entonces, obviamente, pues por el lugar, por la comodidad y todo. Pero, ¡ay, no! ¿Cuánto vale la de ron?
15: Yo pago eso.
19: La de ron vale en la discoteca. 180.
15: Yo pago eso.
19: ¡Démela!
15: Traiga eso, yo la pago y póngale limonada.
18: Que tenga buen día.
15: Un abrazo, mi hermanito. Bueno, este último que está por aquí, que estamos hablando de este asunto. Hola, buenas.
20: Tropicana, buenos días, ánimo niño,
15: para
20: Pereza.
15: ¿Por qué está riendo?
20: Porque en cada esquina encuentro arepita con queso.
15: Ay, tan
20: arepita
15: bella.
20: Arepita deliciosa, deliciosa.
15: ¿Cierto que sí?
20: En cada esquina, por acá en España, Barcelona.
21: ¡Lero,
20: no
21: lero!
20: No tengo puesto de arepa.
21: ¡Lero, lero!
20: Del mundo. Cali es muy bacana, el mejor
21: lero, lero.
20: Del mundo.
15: Lero, lero, por allá no tiene arepitas en las esquinas y por eso Cali es bacana, por los puestos de arepibiris. En la esquina del barrio, por la esquina del viejo barrio, lo vi pasar. Muy bien, más oyentes a esta hora que se están reportando. Vamos a contarles qué fue lo que ocurrió precisamente en un corregimiento, mejor dicho, en un municipio del Valle del Cauca. ¿Qué fue lo que pasó? Pero primero escuchemos a este oyente aquí. Hola.
22: Hola, mi tropicana, la más bacana. Muy buenos días, mi Rafico. Ojalá esté mejores. Y nada,
15: gracias.
22: Eso se ve aquí en el barrio también. La tienda de la esquina es un poquito más caro que la tienda de la vuelta. ¿Por
15: okay.
22: qué? Porque el señor de la tienda de la vuelta no paga arriendo, la señora de la esquina paga arriendo. Entonces,
15: ajá,
22: la leche es un poquito más cara, el café, el azúcar.
15: Digamos bueno, que sí.
22: Cada cosita es un poquito más caro. Entonces, ajá, eso se ve hasta aquí en el barrio, estrato 2, estrato 1. Entonces son cosas normales que uno ya como que se va acostumbrando a esas cosas.
15: Epa,
22: y Tropicana la más bacana.
15: Un abrazo, gracias por estar ahí en sintonía de Tropicana. 5:15 minutos. 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Buenos días, 5:16, pico y placa para hoy, 5 y 6.
23: Yo escucho Tropicana, la más bacana. Rafito, buenos días.
15: Un abrazo, mi rey.
23: Una pregunta, ¿Hasta cuándo tenemos que aguantarnos los guardas que se reúnen todos a hacer operativos, que es normal, pero a 100 metros los semáforos malos? Lo pasó ayer en la Simón Bolívar con 39. Uh-huh. ¿Hasta cuándo, Rafito? Y ustedes no dicen nada.
15: ¿Hasta se quedan cuándo?
23: Calladitos.
15: Bueno, ya de la manera en que me estás hablando, mi rey, creo que entrará a debatir contigo de esa manera, como que si nosotros estamos de acuerdo con lo que ellos hacen, creo que ya es perder mi tiempo dándote pues lo que nosotros podemos tener de información referente a ese caso de por qué se hacen más operativos que controlar semáforos dañados. Pero pues ya en la forma en que lo dice mi rey, me da la sensación de que quieres es ¡que el mundo arda! Y la verdad yo estoy ardiendo, pero de fiebre, entonces no me voy a poner en ese plan. 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Tenemos ya las 5 de la mañana, 17 minutos, oído Cali. Atención, la primera noticia.
6: Primera.
15: Bueno, se conoció información acerca de la captura de una persona muy, pero muy joven con 625 kilos de marihuana en Florida Valle en una camioneta. Escuche pues esta noticia que le voy a contar por aquí por Tropicana, la más bacana. Porque las autoridades incautaron 625 kilos de marihuana que eran transportados en un vehículo particular en zona rural del municipio de Florida Valle, en el Valle de Cauca precisamente. En este operativo fue capturado en flagrancia el conductor del automotor. Y en el procedimiento se desarrollaron pues las capturas y la revisión de este vehículo en la vereda Lindosa, donde tropas del batallón de ingenieros de combate número 3 realizaban labores de control sobre la vía. Y al hacer señal de pare a un vehículo particular, los militares inspeccionaron su interior y encontraron, escuche esta cifra, 1,250 paquetes de marihuana debidamente embalados para su transporte. Ahí los están viendo en las imágenes a través de Tropicana TV. ¿Ya están por ahí conectaditos? Vayan a verlos, vayan. Ahí lo estamos mostrando en un videito. Buenos días para Cuellar. Buenos días para todos los que están por ahí en la sintonía de Tropicana, la más bacana. Para Sofía Mosquera y para toda la gente que está por allí en sintonía de Tropicana, la más bacana. 5:19 minutos. Según el ejército, en lo corrido de este año, han incautado más de 2.5 toneladas de marihuana en el departamento del Valle del Cauca. El coronel Pedro Ariel Leguizamón, comandante del batallón de ingenieros de combate número 3, Agustín Codazzi, aseguró que con este resultado se golpea las finanzas del narcotráfico y se debilitan las estructuras criminales que delinquen en el suroccidente del país. Esta es Tropicana, la más bacana. Ya tenemos las 5 de la mañana, 19 minutos. Recuerda, el pico y placa para hoy es 5:06. Cali es muy bacana. ¿Por qué? 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Cosas positivas de nuestra ciudad de Santiago de Cali. Tropicana, Tropicana la más bacana. 5:19 minutos. Buenos días.
0: Con un muy buenos días, Rafico. Los señores guardas van a dejar de molestar, cansar, pedir papeles, llevárselo a la moto. ¿Hasta que nosotros, como motociclistas sobre todo, conservemos la distancia, manejemos como es y respetemos los semáforos en rojo? Ese día los guardas dejarán de molestar. O hasta que nos coloquen una fotomulta en cada esquina y en cada semáforo. Muy buenos días. Vamos por la cultura ciudadana.
15: Gracias, gracias mi rey por responder tú.
23: Yo escucho Tropicana.
15: Ah, no, tuya. No, volver a escuchar otra vez. Que ñe, no, pero mentira. A ver, ¿dónde están las notas de voz aquí? Se me están moviendo un poquito. Esta. ¿Qué pasó con el agua, Olga?
1: Ay, no, Rafico, se ve las guayabas. Ve aquí a las 11:45 de la mañana y uno ya tomando agua fría con este calor a 33 grados.
15: Ah, jue madre.
1: Eso no es nada, papi. Métanle duro al aire acondicionado. Bendiciones, Rafico. Ay, ay, ay.
15: Métanle duro al aire acondicionado. Mira que yo, a mí yo no sé, pero el aire acondicionado me reseca mucho los ojos. Por ejemplo, en el carro, cuando uno va en carros con personas, no sé, de pasajero o en los taxis o así. Uy, pana, yo soy de los que sufro con el aire acondicionado. Yo me pego unas mareadas, pero conduciendo no. Claro que en el carro mío, mi Renault 4 no tiene aire acondicionado. Tienes aire acondisoplado. 5:21 en Tropicana, la más bacana. 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Es Tropicana, la más bacana. Buenos días, más oyentes a esta hora reportándose.
2: Rafico, la gente habla de los guardas, pero mire, man, que trepó por ahí el puente y cayó.
15: Espérame que ya lo voy a poner.
2: Por evitar un retén.
15: Espérame que ya lo voy a poner.
2: También es muy descarada, pana.
15: Espérame que ya lo voy a poner. Voy a irme para Tropicana TV y voy a invitar al señor que está diciéndome que nosotros estamos a favor de los agentes de tránsito. Y este video que le voy a mostrar a través de Tropicana TV. Vaya, señor, vaya. Entre a Tropicana TV. Entre a Tropicana TV y vaya y mire el video. Y ahí usted mismo va a tener la respuesta hasta cuándo los agentes de tránsito van a estar en las calles haciendo más operativos que controlando semáforos dañados. ¿Sabe hasta cuándo? Hasta que la gente deje de hacer lo que va a ver en este video. Yo lo invito, mi amigo. Espero que después de que vea el video, vuelva y me escriba o me mande un audio y me ofrezca una disculpa, ¿oyó? Por haber dicho que nosotros estamos a favor de los guardas, ¿oyó? Porque uno está a favor de la legalidad, uno está a favor de la cultura ciudadana, uno está a favor de la educación vial. Y yo le puedo asegurar algo, si la gente se comportara bien en las calles,
3: no había joda.
15: Los guardas no jodían. Pero como la gente se comporta como energúmenos en la calle, vayan a ver el video ya mismo, ahí a través de Tropicana TV, tiene ranación y todo.
3: ¿Qué?
15: Ranación, no, mi viejo. Hombre, ranación, eso, narración. ¿Cómo amaneció, mi viejo, mientras la gente ve el videito?
3: Bien, Rafita. ¿Cómo siguió usted y lo...? No,
15: aquí haciendo...
3: Desde ayer...
15: Haciéndome el fuerte.
3: Desde ayer, ¿se acuerda que ayer le dije que estaba como en el olor de cabeza?
15: A mí me dio anoche.
3: Resulta que, pues, normalmente cuando me da la migraña, yo me tomo normalmente mi pastica de... No la azulita, sino la blanquita.
15: Ey.
3: Pero después me queda lo que le llaman el aura. ¿El aura qué es? Que la vista se me nubla y usted sabe que uno manejando.
15: Claro.
3: Y más en esa oscuridad de Candelaria, esa Cali.
15: No, imagínate.
3: Por eso le escribí y le escribí también a Don Mauro. Le dije que me dieran el espaciecito. Usted pasó también mala noche, ¿no?
15: Sí, yo sí pasé mala noche. Fiebre, escalofrío. Me desperté. Encima de que yo duermo poquito, me desperté como tres vecesitas. Y me estaba cogiendo la tarde también. Pero pues ya a esa hora sí no tenía quien llamar para avisarle. Entonces lo que hice fue prepararme y decirle a Dios, bueno, Dios,
3: ayúdame.
15: Por algo no quisiste que me levantara como no, todos los días a las 2:50 y saliera corriendo a trabajar. Por algo sería, dije.
3: Y el hecho es llegar.
15: Sí.
3: Sean 5, 10, 15 minutos, pero aquí estamos.
15: Sí, aquí estamos cumpliendo.
3: Y nada, lo importante es primero que todo la vida.
15: Es verdad. Bueno, al señor que estaba diciendo que hasta cuándo los agentes de tránsito van a ser operativos con semáforos dañados y que nosotros estamos a favor de ellos, escuche la narración de la denuncia, escuche.
4: Infractor que va del puesto de control, se mete por el puente peatonal y como no tiene por dónde salir, hace hasta lo imposible. Arriesgando su vida, pudiéndose ir al canal de aguas lluvias.
15: Y
3: vio
15: entonces, en este caso, van a existir los agentes de tránsito y los operativos hasta que la gente entienda que tenemos que tener cultura ciudadana. Ah, que los semáforos están dañados.
3: Eso no quita nada, una cosa.
15: Que los semáforos están dañados y no hay un agente de tránsito. Sí, bueno, podían haber puesto uno ahí. Pero yo le puedo asegurar que es más complejo en este momento en la ciudad saber que hay tanto, discúlpenme en la palabra, tanto maleducado, sí, por no decirle...
3: Mejor, tanto
15: no,
3: galafardo,
15: no,
3: tanto
15: mejor no la digo, mejor no la digo porque pronto me da fiebre otra vez y no quiero...
3: No, mire, Rafa, discúlpeme, mire que el guarda está siendo claro. Mire, motociclista, ciudadano, por evadir el control, se mete por el puente peatonal... No solamente arriesgando la vida de él, sino también arriesgando la vida de quién, claro, la vida de los demás.
15: Claro.
3: Ojo con ese puente que ya acabaron de hacer nuevo. Cuando usted va de aquí para Candelaria, antes de llegar a donde está Ospina Asociados.
15: No, yo para no conozco, papi.
3: Bueno, han hecho un puente peatonal. Supuestamente se llama peatonal, ¿por qué? ¿Dónde está la Nubia? Pues, la Nubia.
15: Ok, ok.
3: Ahí en la Nubia...
15: Porque allá al ladito de la Marta. Allá
3: no, ¡hombre, no! No le estoy diciendo novia, ni novia. Vea.
15: ¿La novia de quién?
3: Póngale pues cuidado. Al lado y lado hay fábricas.
15: Sí, y carretera.
3: Y a la gente le toca atravesarse. Entonces, lógicamente, el puente peatonal, sí, lo han hecho para unir esas fábricas que están a los lados.
15: Ah, ok.
3: Pero ahora no falta el sinvergüenza desadaptado que coja el puentecito para hacer y meter motos por ahí.
15: No te creo.
3: Ah, se va a dar cuenta. En el puente que usted mismo lo denunció con el guarda que le dijo al motociclista, ahí al ladito donde está, en toda la entrada de Poblado Campestre, donde está
15: donde dijo la señora que la alcalde estaba teniendo relaciones con bueno, otros empleados.
3: Bueno, esa vaina. Ese puente es peatonal. Y usted
15: verá. A mí en videos en TikTok me sale un morocho, un negrito, uh-huh, que creo que él va al gimnasio y todo, y se la pasa todo el día ahí. Ah, sí, usted está hablando de uno que le sacaron pistola.
3: Ya me acordé. Exactamente. Ya me acordé. Ese puentecito lo han cogido de subidero de bajadero de moto y demás. María. Entonces, hermano, sí, está bien. El retorno está lejos. Tanto de ida como
15: eso,
3: de venida.
15: ¿Eso no es ahí por sábado corto?
3: No, domingo largo.
15: Eso.
3: Domingo largo, más para arriba, es más para arribita. Recuerde que primero fue sábado que domingo. Pero sí, la gente es desadaptada. Entonces, ¿ahí qué hace? Mire, ayer en la tarde-noche, salida allá de la oficina mía. Hermano, dos manes en moto. Primero, infringiendo la ley. Dos en moto. Y no era ningún niño, el parrillero. Ya ese era un niño como la canción de Jerry, con cara de niño con huevos de hombre. Y vea, cuando los veo, aparte de que están haciendo infringiendo la norma,
15: sí,
3: el pelado, el parrillero, así vea, tiró para atrás.
15: Y tapó placa.
3: Tapando placa.
15: Ea María.
3: A ver, entonces, digo, ¿qué más le pide a la vida, hermano? Papi, ¿qué más le pide a la vida? Entonces... Por eso pelear uno con gente desadaptada, eso es muy tremendo. Y siempre van a decir, es que siempre están a favor de los guardas. No, tanto de lado y lado, porque también los guardas, algunos, cuando uno se los encuentra, siempre le dicen, pero usted nos tira. A ver, ¿cómo que nos tira? Hermano, si usted me da noticia, yo tengo que dar noticia. Total. Sencillo, usted es un ser humano, aparte de servidor público, es un ser humano común y corriente.
15: Total.
3: Y si comete errores... Pues hermano, en eso estamos.
15: Es verdad, es verdad. ¿Qué dicen los oyentes?
5: Se las pican la más bacana. Buenos días, viejo Rafico y viejito Cascarrabia. No, pues uno a veces es inconsciente de las cosas. Decir que por lo menos que ustedes están a favor del uno, del otro, porque hablan cosas que él, este presidente, este alcalde, el otro, que no sé qué. Pero sí, o sea, la verdad, pues yo ando en carro y moto. Pues yo trabajo en el carro, en plataforma y todo. Uno a veces está de desacuerdo en muchas cosas, ¿no? Uno dice, es tanto retén y... Cali, o tanta fotomulta y Cali llena de huecos, llena de falta de marcación de las calles, tanto se va o malo, pues uno se fastidia, pero pues uno tiene que ser consciente de que leyes son leyes y que uno debe cumplirlas. Y no, aquí hay mucho gamín, definitivamente, aquí hay mucho gamín, aquí hay mucho man que dicen a veces que por qué a las motos, porque pues, obviamente el tránsito sabe que ahí están negocios con las motos, pues sabe que aquí en Cali hay mucha gente que anda...
15: La que menos papeles tiene.
5: 50% de las motos que andan en Cali andan sin papeles. Cambio, no es fácil encontrar un carro sin papeles. A no ser que, pues, bueno, estén jodiendo, o joden que paran por lo de la plataforma y eso, pero pues, hay uno que sabe, si uno se sabe defender, no pasa nada. Pero en cuestión a las motos, pues no, eso aquí la mayoría... O sea, yo apenas estoy vacilado porque salgo en la moto el día
15: pico. ¡No, ya cállese, señor!
5: Pero yo mantenía estresado porque yo el día
7: día de martes, bueno, el día tenía pico y placa, yo salía en la moto a hacer vueltas con la mujer y yo era...
15: ¿Eso es un podcast o qué?
7: Por donde no hubiera cámaras, que por donde no estuviera, hubiera retén. Oye, porque yo salía en papel, yo duré año y medio con la moto y papel porque yo andaba en el carro, ¿sabes? Pero uno es andar con
8: papel con sus cosas. Ya cállese, hola.
7: Que era la más bacana.
8: Oiga, yo pensé que lo único que le pasaban cosas sorprendentes en la vida era a Don Tito, pero no veo que lo oyente... Historias asombrosas se llaman esas. ¿Por qué no contratan un podcast y lo hacen? Habladera que les da, hola.
3: Próximamente vamos a hacer un podcast, Poncho y yo, que va a llamar Cuentos Amarillos.
15: No, se va a llamar, ese podcast se va a llamar Escuchando a Todos los Oyentes. Entonces todas las notas de voz que lleguen las vamos a poner en el podcast y nos vamos a reír de lo que dicen un rato y vamos a compartir y a debatir y todo lo que ustedes
3: pueden hacerlo con Poncho.
15: Se va a llamar Escuchando a los Oyentes. 5:32, los barrios que van a estar.
3: ¡Ay! Con el agua.
6: Tropicana informa en qué barrios hoy debe sacar la coca. La ponchera a recoger agua. Debe hacer chichi y popó de una vez, porque estos barrios de Cali hoy van a estar...
9: ¡Baila con el agua!
8: A ver, don Walter, ¿cómo está? Buenos días, ¿cómo le va, viejo zurrón, hombre?
15: No le diga así, hombre, que luego don Walter no manda la información. Ve, Walter, ¿cómo así que en la Comuna 9 van a quitar el agua? ¿En qué barrios? ¿Tanto tiempo? ¿12 horas? Uy, la gente de la Comuna 9, que recoja agua en una ponchera, en una chuspa, en un costal. Que recojan una poncheradita para que se bañen, aunque sea las berijas. Hagan el arroz con el agua de la lavadora. Porque Walter nos va a decir qué va a pasar con los barrios que van a estar Baila con el Agua.
21: Hola, buenos días para ustedes en cabina, Rafico, Tito, Ponchito. Buenos días para los oyentes de Tropicana. Hoy jueves 9 de julio del 2026, Baila con el Agua, por reposición de válvulas en Alameda y Bretaña. Suspensión temporal del servicio de agua por 12 horas. El trabajo se adelantará en la calle Quinta hasta la Octava, entre carrera 15 hasta la 22, y en la calle Novena hasta la Décima, entre carrera 20 hasta la 23. Suspensión temporal del servicio de agua, Baila con el Agua, a partir de las 8 de la mañana hasta las 8 de la noche. Carro tanque para abastecimiento de agua a los usuarios de Alameda y Bretaña. También reparaciones de acueducto Paila con el Agua en Marroquín 2, carrera 26 G8, número 7305, en Cristóbal Colón, en la calle 14C, número 37A00. Energía, Rafico, con modernización de la red, instalación de cable ecológico en un sector del barrio La Merced, en la avenida Segunda Norte, entre calles 44B Norte hasta la calle 51 Norte. Suspensión temporal del servicio de energía a partir de las 7 de la mañana hasta las 5 de la tarde. Alcantarillado, Tito, con limpieza de sumideros hoy en Altos de Santa Elena. Importante que los dueños de vehículos no dejen estacionados los carros encima de los sumideros aquí en este sector Altos de Santa Elena para poder realizar una óptima limpieza. 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
8: Gracias, viejo zurrón. Gracias.
15: Ya no le diga así, hombre, no sea irrespetuoso. 5:34 minutos. Y para responderle al oyente que dijo que hasta cuándo los guardas van a ser operativos de tránsito habiendo semáforo dañado, lo voy a invitar para que vaya a ver otro video y a los oyentes también para que vayan a ver a Tropicana TV. En este caso, no son agentes de tránsito, pero sí son agentes de policía. O sea que el señor que está diciendo eso está de acuerdo que estas personas que van en estas motos anden de esta manera. Vayan, vayan ya mismo mientras les leo esta noticia, esta mención comercial, para que vayan a ver el video y debatamos sobre el tema. 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Dígame, ¿ya están conectados ahí? Un momentico, a través de YouTube.
2: Poncho, Rafico colocó el audio de ese man que paré una canción para ir al baño, ¿ok?
15: No, es que necesitabas una melañata porque las tengo llenas de moquitas.
10: Hola, Rafa.
15: ¿Yo?
10: Hola, Tito. No, si el puente peatonal de ahí del poblado, desde que hicieron ese centro comercial, hermano, la gente sale de cine o lo que sea en el centro comercial. Y eso son caravanas de moto, hermano, en contravía por la ciclovía.
15: No se queden callados, denuncien.
10: No importa si hay gente con niños o algo. Eso el día de mañana que ese puente le hagan algo para que no suban motos, ahí va a cambiar, pero la pereza de muchos.
15: ¿Vio?
22: Tropicana, la más bacana. Ráfico con los buenos días. Tito, buenos días. Buenos días al viejito ese.
8: Buenos días, señora.
22: La ¿cómo verdad, está, no hay justificación para los desadaptados que andan en moto. Tanto en moto como en carro, porque yo ando en moto y ando siempre con prudencia. Tengo mis papeles
15: al día. Sea prudencia.
22: Pero hay gente muy desadaptada y no hay justificación. Que los multen.
15: Que les pongan. Les quiten esos trastos.
22: Comparendos.
15: Lo echen a la basura.
22: Que les levanten motos.
15: Eso. Que les quemen esas motos.
8: ¡No, hombre! ¡No, Poncho, no, hombre! ¿Cómo le
15: ocurre, hombre? Bueno, vayan a Tropicana TV en YouTube para que escuchen esta historia. Es desde una cámara de un policía. Escuchen. Lleva su cámara.
11: Buenas. Oríguense allá, hágame el favor. Cortame un registro, es tan amable. Ábrame el bolso, por favor. Ahora la otra. La cédula, por favor.
15: Placa levantada.
8: Ah, bueno.
11: Te voy a dar dos opciones. Pone la placa bien, la segunda opción, o llamo tránsito.
15: Mire.
12: La placa no me gusta tenerla así.
15: Oiga,
8: no me gusta.
15: Espere.
12: Iba a tanquear la moto, pero yo la puedo tener así.
15: O sea, él tanquea la moto y cuando tanquea la moto, la placa se baja. Sigamos escuchando.
11: Es que no se trata de que me guste o no me guste, se trata de que la placa norma tiene que ir totalmente.
15: ¿Vio?
8: Sí, señor.
11: Que la autoridad, cuando lo vaya a abordar usted, la puede identificar. ¿Por qué? Porque una placa levantada se presta para muchas cosas.
15: Es verdad, señor, tiene toda la razón.
11: Se presta para delinquir, sí, para señor. Personas que saben abortar, mejor dicho, a.
15: ¿Qué educación la de este policía?
11: Muy bien. Sí, me hago entender. Entonces, ponga la placa visible, totalmente que se vea, que uno la puede identificar. Al momento de que lo vaya a abordar usted,
15: ¿de acuerdo? Ahí lo dejaron ir.
8: Y decente.
15: Ya. Muy decente, y resulta que en el momento que le está saliendo, adivine qué pasa.
8: ¿Qué?
15: Van pasando dos manes en moto.
8: Ajá.
15: Dos hombres, okay, sin casco.
13: Esto escuche, no termina aquí.
15: Vale,
13: vamos.
15: Ahí va, haciendo como la ronda en la Xeno.
13: Vamos a abordarlos.
15: Bueno, ahí se va atrás los dos sujetos que van en la moto sin casco. Cuidado la que sigue ahí, póngale cuidado. Los tiene que perseguir un ratico. Ahí lo están viendo en cámaras. Tropicana TV.
11: Buenas, registrame por favor. Levanta los brazos, dame la cédula por favor.
15: Señor.
11: Te voy a dar dos opciones. Lo mismo que le dije al muchacho de atrás que abordé.
15: Señor.
11: O acomoda la placa o le llamo a la autoridad de tránsito para que le haga el respectivo procedimiento.
8: ¿De acuerdo?
11: El único que esconde la placa es el delincuente porque sabe que va a salir a delinquir y que no quiere pues que lo identifiquen.
8: Estamos de acuerdo.
11: La placa es la identificación de su motocicleta.
13: Es que ahí es visible, ¿verdad? Que es visible, pues obviamente.
11: No es visible porque la llevas aquí levantada.
8: Sí, señor.
11: O sea, la estás escondiendo, ¿sí me entendés?
13: No, pues ya la pongo acá, gente.
11: La placa tiene que ir totalmente visible.
13: Sí, señor.
11: Yo lo usé con la placa levantada y movilizándose con tripulante, hombre. Sí. Ahí me va a entender que está haciendo algo malo. Sí, está haciendo el daño por ahí. Es el control que tenemos que hacer nosotros como policía.
8: Eso, imagínense. Señor.
11: Escúcheme lo que le voy a decir.
15: Escuche.
11: Tiene 3 días hábiles si usted desea objetar la orden de comparendo que le vamos a realizar.
13: Ya.
11: En la ciudad hay un decreto que al prohíbe el parrillero hombre. ¿De acuerdo?
13: Hola, gente. Una de las solicitudes que más recibo es que se incrementen los controles a motociclistas. Y sí, estos procedimientos son importantes porque ayudan a prevenir conductas que pueden generar inseguridad y afectar a los ciudadanos.
15: Ahí tiene, pues, mi querido amigo que decía que por qué esto, que por qué lo otro.
8: Papi, como decía.
15: ¿Cómo le parece que?
8: Como decían los viejos, no de motivos.
15: Dice a Don Arley Velasco, pero ese video fue la semana pasada. No, es que yo no he dicho que el video haya sido hace 2 horas ni 1 hora. Estoy trayendo un video como ejemplo para que la gente pueda verlo y pueda escuchar,
3: sí,
15: y pueda entender el por qué los agentes de tránsito y por qué la policía tiene que salir a hacer operativos de esa manera. Mire, el policía no fue más claro que con eso. ¿Y ahí viene qué?
3: ¿Qué?
15: ¿El de la primera placa? Uh-huh. ¿Sabe cuánto tienen multas?
3: Ah, bueno.
15: 12.242.750 pesos.
3: Ah, bueno.
15: En multas. Entonces, la verdad, uno queda sorprendido.
3: O sea, hay ganas de joder.
15: Ganas de joder. Ayer
3: es
15: estaba viendo...
3: Joder, según el señor, es ganas de joder.
15: Ganas de joder, lo mismo que don Arley Velasco también, seguramente. Bueno. Ayer estaba viendo un video también, eso fue en Bucaramanga, y el secretario de Seguridad de Bucaramanga le decía en un video... Moto con resonador, placa levantada, sin casco, con casco no visible, no sé qué, no sé cuánto, sin luces, vamos a recoger todos los trastos.
3: Bueno, y entonces...
15: Si usted quiere tener su moto y quiere andar en la calle, tiene que tener su vehículo en condiciones. ¿Para tirar la cantidad de motos que recoge, señor?
3: Papi,
15: ¿en Bucaramanga?
3: El que, vuelvo y repito, el que tiene para el whisky, tiene para el hielo. Usted se da cuenta, en estos días, una imprudencia mía, porque no fue ni culpa de la moto.
8: ¿Qué va, hombre? ¿Usted es un irresponsable?
3: Imprudencia mía.
8: Irresponsable.
3: Se me olvidó o me eché las petacas, como dicen los viejos.
8: El único que carga 100 ladrillos encima del techo del carro y sin amarrar.
3: No. Me eché las petacas, me descuidé con el berraco aceite de la moto y se me quemó la moto.
15: ¿En serio?
3: Esa fue la causa, Poncho.
8: Se vende moto.
3: Cero barata. Kilómetros, porque hubo que meterle motor nuevo.
8: Cero kilómetros, barata, se vende. 2 millones. No necesitamos más para pagarle al mecánico nomás.
3: Estamos pagando más lo del mecánico.
15: Ay, ¿cómo así que se te quemó la moto?
3: Sí, claro, total, pero ya no fue problema. El día de la moto, que yo lo llamé a usted.
8: Pero venga, usted no es de los que mantiene diciendo que el que tiene para el whisky tiene para el hielo.
3: Por eso le estoy diciendo y estoy haciendo... A mea culpa. Le estoy.
8: ¿Cómo me qué?
3: La mea culpa. No es que yo me dé la culpa, sino que yo tuve la culpa. Vuelvo y le repito. Ahí es donde yo voy. Si usted tiene para el whisky, tiene para el hielo. ¿Qué tocó que hacer? Descuido, porque ese cuento de. No, más tarde. No, más tardecito. No, mañana. Y se la pasa de mañana.
15: Mañana.
3: Y la oveja pierde la lana. Y después viene y sale más.
8: Lana sube, lana baja.
3: Eso, ¿a una adivinanza?
15: No, es una persona con un saco dentro de un ascensor.
14: Buenos días,
16: mi papacho. ¿Cómo sería la película?
14: Que no se le olvide también a las mujeres cuando andan con parrillero. Parrillero es parrillero. Sea hombre o sea mujer conduciendo, no deja de ser un parrillero. Porque vemos que en las calles se ve muchas mujeres conduciendo. Uh-huh. Y llevando un parrillero,
3: sí.
14: Uh-huh. Que también da inmovilización y también, claro, le aplica la infracción, sí, para que no se le olvide y no anden confiadas por ahí porque, uh-huh, piensan que porque ella va manejando no, uh-huh, no asume como el hombre parrillero.
15: No, tiene que ser así igual. Y dice por aquí, está muy bien los operativos, pero por ley no puede llamar a tránsito porque la infracción la tiene que ver el agente. En ese orden de ideas no lo podía multar el agente, pero excelente los operativos.
3: Venga, por ley no puede que... No es que venga.
15: No, es que... Venga, yo le digo una cosa a mi querido amigo. El agente no lo va a multar al infractor, no lo va a multar. En este caso, por ejemplo, no lo va a multar por... por ejemplo, en el caso del parrillero, no lo va a multar por parrillero porque eso no es competencia de los agentes de tránsito. En ese caso... Sí.
3: El de parrillero, es policía.
15: Es policía. Entonces, claro, ahí te aplican la del Código Civil.
3: Por el policía fue claro. Le dijo,
15: y a él se la pusieron, ¿no?
3: Tiene 3 días para que usted pueda apelar al comparendo. Pero el comparendo se lo voy a hacer y fue claro...
8: Le dijo, si quiere me la pela.
3: Apele. Le dijo muy claramente, le voy a hacer el comparendo porque usted no puede llevar tripulante hombre. Uh-huh. Así de sencillo, como parrillero.
17: Exactamente.
3: Él no le ha dicho, y lo del otro le dijo, le voy a llamar el agente de tránsito.
15: Sí, porque
3: claro.
15: Porque va con la placa levantada y fuera de eso, pues sin papel. Bueno,
3: ahí tiene dos infracciones, placa levantada una, que ese es tránsito.
15: Esa, señor.
3: Y código policía. Hombre
15: es
3: parrillero.
15: Es verdad. 5:45, último país con la segunda. ¿La segunda? ¿La tercera?
3: La segunda.
15: Mercedes. Sí, un programa tan extenso, sí, que ha estado hoy, ¿no?
3: No, y mire.
15: Qué chévere, debatiendo con la gente.
3: Alcancé para la segunda.
15: Alcanzó, ya. Se va en la segunda de mi
3: vida. La segunda, compadre.
19: Ponchito, que Dios los bendiga en su casa tropical, en la mapa canal.
3: Ahí se me va.
19: Créame que los agentes de policía están haciendo su trabajo, sino que la gente es muy intolerante y muy grosera. que hagan operativos, porque esa gente desatada de cumplir las normas, les guste o no les guste, Tropicana es la más bacana.
15: Gracias, mi querido amigo, muy bien. 5:45, recordándoles pues que hay una oferta en Claro, y si usted es usuario de Claro, pero aparte de eso, quiere llevar a Tropicana la más bacana a cualquier lugar, déjeme decirle que no le consume datos, no señor. 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Vamos a informar, mi querido Tito Varela, qué es lo que ha ocurrido precisamente con una mamá que denuncia precisamente que la SOS, la EPS SOS, no les está dando soluciones en caso de sus pacientes, en este caso de enfermedades huérfanas, don Tito.
0: Sí, señor. Segunda.
3: Vuelve y juega Rafita con el mismo proceso y el mismo caso. Oído, Cali, atención. Joana Gamarra es madre de Juan Esteban Alzate, un menor que padece una enfermedad huérfana y se ha enfrentado durante últimos meses a un interminable número de trabas al momento de continuar su tratamiento médico. Movilizarse entre las oficinas de la EPS SOS en Cali es complejo. El desgastante físico y emocional de su mamá ya es palpable, pero ella insiste en que hará todo lo posible por obtener una respuesta. Así, garantizar el acceso oportuno a las citas con especialistas y dispensación de medicinas necesarias para garantizar su bienestar. Abro comillas. Yo creo que ya voy a cumplir un año en esta situación. Es una lucha constante y cada 15 días estamos, escuchen la palabra, mendigando una respuesta. Nos hemos reunido con el interventor de la EPS. Ha habido promesas y nos contactamos que cada día, escuchen bien, cada 15 días nos niegan los servicios que necesitamos. Cierro comillas, refiere la madre del jovencito. Juan Esteban, al igual que otros pacientes con enfermedades huérfanas, demandan una atención especializada y de alto nivel en centros de excelencia como la Fundación Valle de Lili. Sin embargo, la demora en los pagos por parte de la EPS SOS tiene como consecuencia la cancelación de los convenios para garantizar la prestación del servicio. Abro comillas. Son pacientes de alta complejidad. La atención toda la vida ha sido en Valle de Lili, pero de un momento a otro nos encontramos que no hay convenio. Incluso hace unos días nos cancelaron el servicio de ambulancias que teníamos porque ya no hay convenio. Cierro comillas, mencionó Joana Gamarra. En medio de esta circunstancia, la madre debate sobre el lugar que debe diligenciarse con su hijo para garantizar su atención. No obstante, la ausencia de una respuesta clara y oportuna por parte de la EPS SOS ha colocado en jaque la posibilidad de dar continuidad al tratamiento médico. Ahí están escuchando ustedes el relato de una de las tantas historias que acontecen precisamente por el problema de la atención con las EPS. Abro comillas. No tenemos en este momento dónde llevar a los pacientes. En caso de una urgencia, no sabemos nada y ellos se encuentran en el limbo. Cierro comillas, resaltó Gamarra al tiempo que manifestó su preocupación por el paso del tiempo sin encontrar una respuesta certera para sus necesidades. Abro comillas. La respuesta de la EPS SOS es que no hay plata. Póngale cuidado. No hay plata, y es lo que vuelvo e insisto. ¿Dónde está la plata que el señor Rafico, como empleado de Caracol Radio, hace los aportes a su EPS? ¿Dónde está la plata que este servidor le sacan mes a mes y llega sagradamente a la EPS? Esa es la que yo no he podido entender. Yo estoy de acuerdo cuando un negocio no le entra plata, no tiene un ingreso o un flujo de caja. Pero teniendo el flujo de caja, teniendo el ingreso del dinero que aportamos los asociados, porque en últimas somos nosotros los que sostenemos a estos sinvergüenzas que van y se malgastan la plata, como en casos que hemos visto, por ejemplo, ahora en diciembre que denunciamos, ¿no fue esta misma EPS? ¿O cuál EPS fue, Rafa, que usted mismo trajo la denuncia? Porque aquí las denuncias las trae Rafa, ¿no?
17: ¿Yo?
3: Sí, alguna cosa. No me tiras. Pero se acuerda que, no recuerdo si fue en Pitalito o en qué parte de esos lados, que la EPS con plata de la gente estaban haciendo lechonas y demás y fiestas y de todo. Ah, bueno, entonces ahí es donde yo voy. Ahí es donde yo pregunto, ¿por qué tener que mendigar? ¿Por qué tener que mendigar que le atiendan un paciente cuando a mí sagradamente la empresa no le pregunta? ¿O a usted algún día el tiempo que lleva con Caracol le han preguntado, don Rafael, usted puede pagar hoy su salud porque o necesita esa plata para darle comida a sus hijos?
17: No.
3: O necesita para pagar el arriendo o para pagar servicios. Nunca le preguntan a uno.
17: No.
3: Eso es sagrado. Sí. De ley es sagrado. Entonces, ¿por qué carajos tenemos que salir a mendigar? Mire, yo le digo una de las cosas. ¿Cómo va esto? Ese cuento que de intervenir, ese cuento de que vamos a congelar no sé qué esto y lo otro. Papi, aquí debía haber la ley en la cual diga, señor Rafico, usted no sigue pagando más salud y cuando usted esté enfermo, váyase con su plata a donde usted quiera ir a llevar a su paciente, donde sea. Entonces, hermano, es muy duro. Y casos como el de esta señora con su hijo Juan Esteban, miles, miles y miles. Y el problema, entutelan, y ya eso ya prácticamente lo archivan, prácticamente lo meten a una gaveta, y mientras tanto el paciente se sigue deteriorando, se sigue muriendo, y a eso es lo que nosotros tenemos que pensar, señores. En vez de estar pensando en pelear por el rojo, por el azul, por el verde o por el partido que sea, pongámonos pilas, que nos están metiendo el dedo al jopo de rato y sin vaselina.
15: Ya tenemos las 5 de la mañana, 53 minutos. 5 de la mañana, 53 minutos en cómo amaneció Cali de Tropicana, la más bacana. Buenos días.
18: Buenos días, Tropicana. Tito, te hago una explicación ahí. La plata que vos pagas a las EPS no van directamente a las EPS, eso va al ADRES. Y el ADRES es el que se encarga de repartirle a las EPS. Es ahí donde está el embrollo, que esta gente de la ADRE está pagando menos de lo que se debe pagar, por eso están tan endeudadas las EPS y el gobierno les adeuda plata a las EPS, por eso es que, y ahí es que viene el problema, porque el problema lo ocasionó el gobierno, porque ellos son los que reparten la plata para cada EPS.
15: ¿Yo?
20: Ponchito, y cuando llevas a tus chicas con antena en la moto, ¿es considerado parrillero hombre o mujer?
8: ¡O sea que le importa!
3: Esa no me la conozco. Esa de que uno le lleva la plata a no sé quién, es que el otro. No. Eso directamente usted contrata con la EPS, que es la que le recibe su billete. Lo otro es una plata que le entra tanto del gobierno. Y de ahí es donde entra también lo de impuesto a gasolina, el impuesto a lo del tabaco y todas las demás cosas, hasta donde yo entiendo. Cuentico de que no, que si la plata de vano es para dónde, como sea y maldita sea, y para las que
15: ya,
3: sea,
15: como
3: dice Posada, a mí me tienen que responder por la plata de mi salud. Sencillo, sea a quien se la esté llegando.
1: Hola Eduardo, buenos días. Señor Alberto, buenos días para todos.
8: Está displicencia.
1: En Cali tenemos mucho desorden, Alberto. Mucha incultura.
8: Está displicencia.
1: Mucho arrebatado y mal comportado en las vías. Ojalá inclusive los operativos fueran muchísimos más y permanentes. A ver si por fin ponemos en cintura tanto desatado y tanto gamín. Gracias, buenos días.
8: Hasta luego, señor Carmona. Que le vaya muy bien.
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8: ver, señor Alberto, la hora.
3: Con mucho gusto, don Alfonso. 5:56, 4 minutos para las 6. Don Alfonso.
8: Gracias, señor Varela Orozco. Gracias.
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0: Padre Santo, te damos gracias por tu amor, por tu misericordia, por tus cuidados. Dice la palabra del Señor, así como hoy el título de esta reflexión o de este devocional, la niña de los ojos de Dios. Y dice el libro de Deuteronomio, capítulo 32, versículos 9 y 10. Porque la porción del Señor es su pueblo, Jacob es su herencia asignada. Lo bello de una tierra desolada, en la rugiente soledad del yermo, lo protegió y lo cuidó, lo guardó como la niña de sus ojos. Los versículos de hoy son parte del conocido Céntico de Moisés. En este oímos sobre la protección de Dios y cómo Él nos sostiene en sus cuidadosas manos. Dios nos protege como la pupila o la niña de sus ojos. ¿Alguna vez nos hemos preguntado o hemos visto que cuando viene un sucio, un mugrecito o algo que nos va a afectar la vista, lo primero que automáticamente por reacción se cierra el ojo para protegerse? Así mismo es como Dios protege a sus hijos, a su pueblo. Jacob, que es el nombre de Israel, precisamente él cuidadosamente cuida y ama a su pueblo. Así que hoy debes de darte ese gran gusto, esa gran complacencia de decir hoy, el Señor me ama como a la niña de sus ojos. Padre Santo, hoy te damos gracias en esta mañana por cuidar a Rafa, por cuidar a sus hijos, a su familia, a su esposa. Hoy te damos gracias porque has cuidado la mía, porque has protegido a mi descendencia y como has protegido a cada uno de los oyentes, de los compañeros y de sus familias, hoy te damos gracias por cuidarnos como a la niña de tus ojos. En el nombre poderoso de Cristo Jesús, amén, amén y amén. El aplauso para el Rey de Reyes y hasta nuestro próximo encuentro.
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0: las 6 de la mañana, 3 minutos, señoras, señores, resumen de noticias en esta mañana, cuando damos gracias a Dios por la nueva oportunidad que nos regala. Oído, Cali registró la temperatura máxima absoluta alcanzada durante el presente año. Ayer se podía sacar, Damier a secar. ¡Tropicana! Oído, Cali, capturados por integrar una red de rifas ilegales. Estos eran de los que rifaban un pollo y 4 Coca-Colas y salían con nada. Movilizaban 7 mil millones al año y quedaron libres.
1: Tras las
0: años. Ahora que están buscando para rifar una casa. La casa de Rafael Escalona. Casa en el aire. Oído, cae presunto integrante de Peligrosa, no Peligruesa, sino Peligrosa banda Alfonso de la Caridad. En Palmira hallan drogas, motos robadas y municiones. ¡Tropicana! Oído, Cali, atención, cayó cargamento de 625 kilos de marihuana en Florida Valle. El conductor fue capturado. ¡Tropicana! El drama de las EPS, ahora la historia es de la madre de un niño con una enfermedad huérfana que denuncia que la EPS SOS no le ha dado su tratamiento. ¡Tropicana! Oído, Cali, atención, autoridades verifican hallazgo de lo que sería un cráneo humano en la autopista suroriental en Cali. ¡Tropicana! Oído, resumen de noticias con Rafico Tito Varela y ya llega toda la perramenta en vivo.
1: Muy bien, tenemos ya las 6 de la mañana, 5 minutos y presten mucha atención para todos los oyentes de Tropicana. 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

0: Escuchemos a la gente ya mismo, buenos días para todos, hola.
1: Rafico, Tito, Poncho, buenos días. Sí, tenés razón. Tienen razón con la noticia porque yo pertenezco al SOS y ayer me caí en la casa. Tuve un accidente, me caí en la casa, me estaba doliendo una rodilla y pedí cita y me dieron para dentro de 8 días viernes. No, ya cuando uno le ha quitado todo, no necesitas que lo revisen. Imagínate. Y ahora esas enfermedades son tan delicadas.
0: Sí, señor. 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Escuchemos más audiencia en Tropicana. Buenos días para todos. Bienvenidos, bienvenidos.
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0: Tropicana. 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
3: Tropicana, la más bacana. Tropicana, sobre la señora que está denunciando sobre la SOS. Oiga, le cuento una cosa, que esa SOS es tan descarada. Yo por lo menos, yo le estoy leyendo como 2 meses para que sean serios. Porque es que, y son tan... Este que hasta lo bloquean a uno, no le cumplen a uno, ni con medicamentos ni con los procedimientos.
0: Dios
3: tengo
0: mío.
3: Un carcinoma, tengo la orden y todo para una biopsia y hasta el sol de hoy me quedé esperando a que me llamaran para eso. O sea, pero entonces para ellos enviarle a uno el cobro y reportarlo como que está en mora, para eso sí está claro ellos, ¿no? Yo. Oiga, son descarados, SOS descarados.
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0: Bueno, es Tropicana, la más bacana, la emisora diferente, ayudando a los peluditos y también ayudando a la gente. Todos los que nos escuchan, todos los que reportan sintonía, 311-2222-931. 311-2222-931. 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Hola.
4: Kevin, doctor Mauro, la verdad, la gente deberíamos dejar tanta discutiera con derecho o izquierda. En este momento lo que nos preocupa es nuestra salud, nuestra salud. Dejemos tanta intolerancia entre nosotros como colombianos. La salud es que estamos pagando.
0: Gracias, mi viejo. Saludo para usted por escuchar Tropicana. 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Dice muchas gracias, don Tito, por la oración. Dios te bendiga. Gracias a usted también, mi señora, por escucharnos. Hola.
5: Tropicana, la más bacana. Tito, buenos días. Tito, ¿qué dónde está la plata? Esa plata de rato se la robaron. Esa es la plata que robaron la IPS, entonces ahora pretenden que el gobierno se las pague. Pero eso hace rato se lo robaron.
0: Ahí están los oyentes con sus notas de voz, 311-2222-931. Más audiencia que nos escucha, que reporta sintonía, que dice aquí estamos presentes con Tropicana, la más bacana. 311-2222-931, 311-2222-931. 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
11: Ya veo esta cabina, hemos quitado todo lo del mundial, los balones se han ido, quedó esta cabina pelada, hombre. Quedó esta cabina libre de todo lo que tenía que ver con la decoración de la Selección Colombia, porque la verdad todavía el dolor está en el corazón
12: de los colombianos.
11: No, ya esto prácticamente acabó. No, amor y amistad.
13: Amor y amistad, sí, claro.
11: Y hay que decirle después del 31 de octubre a Copete Decoraciones que nos empieza a mandar todo ya desde la primera.
12: Copete, hombre, vamos para donde Copete.
11: Hay que ir a Copete, hay que ir donde Copete la próxima semana, hacer una toma donde Copete, mirar a ver qué es lo que vamos a hacer.
12: Tengo una vacuna antirrábica para el viejo.
11: Sí. A la familia de Copete Decoraciones. La verdad, después de lo que se vivió también en el centro de Cali, oferta y demanda a 20 lucas camiseta. Después de que estaban a 1.1,
13: 60.
11: 60, 70, 80, 90, en algunas partes a 100 mil pesos.
12: ¿Yo por qué no quise comprar yo eso?
11: La gente estaba sacando. Y hoy en día ya ese combo está en el centro de Cali. Camiseta y le dan la corneta de una vez para que se la lleven, pero yo no sé quién le va a hacer fuerza, a quién le va a pitar.
12: La corneta para que...
11: Porque es que acá ya hemos quitado toda la decoración. Dios santo, todavía no lo creo. Cuando dice que por ahí estaba leyendo el día de ayer, esos trinos, dice que, ¿y si vamos a recibir a los guerreros?
14: No, lo
11: va a recibir.
12: Ojalá no vaya nadie.
11: Lo va a recibir Larry.
15: Ojalá no vaya nadie.
11: Larry. La ridícula.
15: ¡No! Ojalá no vaya nadie. ¿Cómo puede ser que una persona que gane... La milloniza que gana con unos guayos que tienen, que valen no sé cuántos millones de dólares, que viven, que 24 horas estuvieron concentrados sin hacer nada, solamente comiendo crispeta y viendo televisión, y viene a fallar un gol de esa manera de muchacho? No, hombre. Lo único que tenía que hacer era marcar. Era un
11: Rafico, esos guayos los mandan a ser exclusivos para los jugadores de fútbol.
15: Imagínese.
11: Es más, aquí porque uno ve, pero uno se encuentra en las páginas oficiales guayos de 3, de 4, hasta de 5 millones de pesos. Y dizque,
13: pues claro,
11: dizque vamos a recibirlos al aeropuerto. A recibirlos. Y no, hombre, dejemos con ese. Sigamos con ese pensamiento que siempre van a seguir ilusionándonos. Esto tiene que tener un cambio desde la parte de arriba, desde la parte de la Federación Colombiana de Fútbol, para tener nuevas ideas, nuevos proyectos y que también los equipos del fútbol profesional colombiano se preparen. Se preparen muy bien. Porque es que esa categoría, B, hermano, eso a veces hasta una carretería
8: psicológica.
11: Porque hay jugadores que ya van a cerrar allá, cobran barato, pero no hay una preparación mental para el fútbol profesional.
8: Psicológicamente.
11: O dígame qué equipo, está actualmente disputando un torneo internacional.
8: Pero es que, que Tolima psicológicamente está comprobado y lo dijo
13: Junior.
8: Lo dijo el Flaco.
13: No, Junior ya está eliminado.
8: Ayer usted leía la frase.
13: Va a clasificar a la Copa.
11: No. Ah, no, pero a la del próximo.
13: A la que viene.
15: A la Copa de Aguardiente.
11: A la del 2027, porque actualmente lo eliminaron.
8: La de Alce Acosta,
15: la Copa de Aguardiente.
8: Mire, usted ayer lo leyó y psicológicamente está comprobado de que
14: lo leyó.
8: Emocionalmente usted no le puede dar aires a una persona. Cuando usted le dice a alguien, uy papi, la está sacando del estadio, la está...
11: Lo dijo
8: papi,
11: Menotti.
8: Por eso le digo, ayer usted lo dijo, el Flaco César Luis Menotti lo dijo ayer muy claramente.
15: Se infla.
8: ¿Quiere hacer caer a un colombiano? Dígale que va bien. Vea,
15: eso, así es Tombe.
8: Así de sencillo.
15: Tombe le dijeron que era muy bueno y desde entonces se volvió bajo. No,
8: por eso el prepotente.
11: Dígale que son favoritos y verá que eso se les baja rápido.
8: Se les sube rápido su presencia. No, hermano, y eso pasa en todo lado. Usted arranca un proyecto y usted no que le digan, uy papi, se echa las petacas, se cae, se le va. O usted consigue cualquier pesito, cualquier vaina y se cree, ya se cree bonaz y se cree el rico de todo. Papi, vuelve y la embarra. Coja el bajo perfil, camine con pies de plomo. De lo contrario, papi, se le sube la... Lo único que se sube y es bacano es la espuma de la chevecha.
15: No, yo sí voy a vender mis camisetas a 50 mil.
8: No,
11: todavía
8: no,
11: la va a sostener a ese
15: precio. Falta la posesión de Abelardo. Hay que tenerla.
16: Bueno, pero entonces zampele el tigre.
15: Le zampamos el tigre ahí donde...
11: Estampele el tigre para...
8: Estampele la pantera rosa.
15: Ahí donde Víctor lo vamos a...
11: Buenos días para todos. Mira, Vanessa, me veo como fuera de la cámara ahí, hombre.
16: Ay, pero jefe, no hagas así. Es que tú haces así.
11: Ah, bueno. Porque sigo todavía con, mejor dicho, con guayabo. Y después de guayabo que tengo, guayabo. Ay, Dios santo, Mauro. Padre Celestial, esto prácticamente se acabó.
15: ¿Te diste cuenta?
11: ¿De qué?
15: ¿Dudamel en el Cali?
11: No. ¿Qué parece usted? Dice que por ahí viene la cuenta oficial de la América, es que convocados para un partido amistoso el día. Yo le dije, no.
15: Hoy no es que juega la América un amistoso.
11: Y eso, y me puse a leer la nómina y le dije, hermano, Dios, otros seis meses, echémoslo la bendición de ahí para allá.
15: Ir a pasar Dios. Pena por allá ese equipo.
11: Ay, Dios. Uno dice que pena. Después de ver a Francia con esa banda.
13: Hoy juega Francia contra Marruecos.
11: A Erling Haaland. Sí. Dice que Haaland se fue a jugar golf. No, lo vieron jugando golf.
16: Dice que no, ojalá nada de que hablar en ese mundial.
11: Eman es un personaje, ¿no? Eman es un personaje.
15: En atletismo. Sí, ¿y 22 años?
11: Apenas.
15: Pero es que no es. Estaba mirando los futbolistas más ricos del mundo y está entre los cinco, pero no es el más rico. ¿Y hay uno que es el príncipe, no sé qué, Kaví Kafir, algo así, que es el futbolista más rico del mundo. Pero este man, los contratos que tiene, Haaland.
11: Uy, te digo algo, ese man de aquí a diciembre, ese man va a ser el jugador mejor pago en el mundo.
13: Y si queda campeón, le dan el Balón de Oro.
15: Lo van a traer a la América.
11: Es que traigan a Haaland a la América, tienen que, mejor dicho. No, es
8: que tienen que vender todo el equipo.
15: Tulio Gómez.
11: Y eso que. Y le súmele al Deportivo Cali.
13: Que juegue solo.
11: Y eso.
8: Yo, que el Cali tiene que vender.
11: Súmele a Nacional, súmele a Junior.
8: El Cali tiene que vender el estadio.
11: La materia.
15: Yo me encontré a Tulio.
8: Mira, hombre, ¿qué? Usted le va a tocar ir a narrar allá.
15: Yo me encontré a Tulio.
8: Ojo.
11: ¿Y qué le dijo Tulio?
15: Le dije, Tulio, tráete a ese muchacho Erling Haaland, le dije.
13: ¿Y qué te dijo?
15: Y me dijo,
8: No.
13: Un mercado. Le pago el mercado. Le voy a pagar el mercado.
11: Que ya estoy en conversaciones con él.
13: Y por la tarde que haga de empacador.
11: Por la tarde que haga empacador, no. Tulio habla y lo único que se le entiende es la última palabra. De ahí para allá en todo lo que habla
13: no le entiende.
8: Ya, hombre. No.
11: Ahí la entendí. La última palabra se le entiende.
15: Florentulio, él le llaman Florentulio ahora.
11: Bueno, sigan con sus emprendimientos, con las camisetas, porque hay que bañarse, peinarse y cepillarse de la mano de Dios. Buenos días para todos en este jueves, hoy 9 de julio. Para todos, gracias, sí, que me les vaya muy bien, que sigamos así, con esa economía arriba. Lo eliminaron, pero no podemos hacer nada. El equipo de Cómo Amaneció Cali de Tropicana. Buenos días, Vanessa Narváez.
16: Hola,
11: ¿cómo
16: jefe?
11: Amanece Cali, Vanessa.
16: Pues con mucho calor para mis compañeros, para todos los oyentes. Buenos días, qué bonito de saludar y
17: ser saludado.
16: Oiga, que alguien por favor aleje a Cali de ese mono jaramillo, porque qué cosa tan horrible. Ayer registrábamos que el 7 de julio justamente había sido uno de los días con mayor temperatura en la ciudad, pero uno parece que fueran todos los días realmente.
15: ¡Tan flojos!
16: Uy, no. El calor que está haciendo y en las noches aún más. Uno acostumbrado como a esa brisita, pero no, nada por aquí y nada por allá. ¿Cómo en ese Cali? Pues hay rumores, de pronto un tema más político.
8: Tema más.
16: Al parecer hay rumores de que hasta el momento la alcaldía de Cali no ha tenido reuniones ni acercamientos de manera pública con Abelardo de la Espriella, pues sabiendo que ahora es el presidente electo, para buscar como cosas a favor de nuestra sucursal del cielo. Uh-huh. Sí, se rumora un poco eso, no se conoce, porque ya, por ejemplo, con Medellín vimos que estaba el apoyo desde campaña. Además de eso, ahora que ya pues es presidente, también se ha visto como comentarios. Se espera por parte de los caleños, al parecer, o aparentemente, que en esta ocasión pues sí haya una buena relación con el presidente y con el resto de tiempo que le queda a Alejandro Eder. Eso es como un datico mañanero a esta hora en el Cómo Amaneció Cali de Tropicana, así como también que estamos en YouTube, recuerden, Mi Tropicana TV.
15: ¿Eso no era Cómo Amaneció Cali? ¿Le cambiaron el nombre al mañanero? ¿Le cambiaron?
16: No, pues o sea, es porque es mañana, mañanero. O sea, un datico temprano, pues.
15: ¿Usted le gusta el mañanero?
16: No, siguiente pregunta.
11: Buenos días, mi muchacho Kevin Tombe. ¿Cómo amanece Cali? ¿Ustedes le quedaron esas bimbas? Porque de ahí para allá no puede vender los partidos de Colombia. O sea,
14: tenía pensado vender unos pavos asados.
11: Tenía ganas de hacer una lechona de bimba, pero usted dijo no, ya estoy, relleno. Esto ya se me quedó.
14: Eso prácticamente se acabó, mi querido jefe. Buenos días para usted, buenos días para Tito, para Rafico, para los oyentes de Tropicana. Buenos días para todos, bienvenidos a ¿Cómo amaneció Cali de Tropicana? Hoy juega Francia contra la selección de Marruecos, teniéndole toda la fe a Kylian Mbappé, a ver si puede hacer hoy algo bacano y representar bien a lo que es su club, el Real Madrid.
8: Oye, hago fuerza por el DJ Marruecos.
14: Vamos a ver, bueno, no, sé que Marruecos. Es un vendido el Marruecos. Marruecos. No. Yo le voy a hacer fuerza hoy a Francia, a ver cómo le va a Francia hoy.
15: ¿Y de qué sirve que usted le haga fuerza?
14: Pues fuerza, hago fuercita, un pedacito de fuercita. Por acá tengo otra información, mi querido Mauro.
8: ¿Cómo apostamos 100 lucas usted y
14: yo? Vamos, apostemos.
15: ¿Para el de Colombia?
14: No, es el de Colombia, sí me tenía defraudado, pero mira. Los partidos para el día de hoy, mi querido Poncho, mis queridos compañeros. A ver, ¿dónde está? Aquí. Partido para el día de hoy, la selección de Francia se enfrenta a Marruecos a eso de las 3 de la tarde. Hoy estaré viéndome el partido. A las 10 de la mañana, a las 2 de la tarde, el día viernes 10. O sea, mañana. A las 2 de la tarde, España contra la selección de Bélgica. El sábado van a haber dos partidos, oye. Así que si su esposo no llega a ese día a la casa, es porque a las 4 de la tarde se ve Noruega contra Inglaterra y a las 8, Argentina contra Suiza. Así que el Mundial todavía sigue. Van a haber 2 o 3 días donde va a haber pausa para el tema de fútbol, así como ayer. Mucha gente como triste, ¿no? De que no había fútbol, no había como prender el televisor y ver algo de fútbol. Pero no, bueno,
16: es que nadie quiere saber de fútbol.
14: Claro, ya volvió la época en la que todo comienza a bajar y lastimosamente se nos va a acabar el Mundial. Buenos días para todos.
11: Gracias, buenos días, Rafico. ¿Cómo amanece Cali?
15: Jefe, buenos días. Amanece como igual que el 7 y el 8, con un calor impresionante en la ciudad.
11: ¿Qué hizo ayer, hermano?
15: Ayer a las 2 de la tarde, el calor era impresionante. Lástima que no pudimos mostrar las imágenes del amanecer ayer completas, que habían bastantes, pero te cuento que así como se veía el amanecer antes de las 6 de la mañana, ya con el sol naranja saliendo, pues nos contaba que iba a ser un sol impresionante. Eso, mejor dicho, muy preocupante. Y la recomendación, y la verdad que como esto es muy nuevo para la gente en la ciudad, sobre todo porque no se registran estas temperaturas altas todo el tiempo, pues primero, tener muy buena hidratación. Si va a estar frente al sol, pues échese buen bloqueador.
16: Uy, sí, el bloqueador.
15: Use la gorrita, la sombrilla, los que andan en la moto. Mire, vea esta nucita, vea. Sí, claro. Por andar en la moto sin...
14: ¿Y su chaqueta? Ay,
15: sí. Sin chaqueta. Entonces me quemo, me pongo rojo. Es
14: calor, ¿no?
15: ¿Cómo amanece Cali? Pues con un accidente ahora en horas de la mañanita, muy tempranito, al lado, ¿no?, de la 10:32. Al parecer la persona falleció en el lugar. ¿Cómo amanece Cali? Con mucha información para contarles. Sorprendido con lo de los solidarios en Siloé, los que recogían. Oiga, ¿quién va a creer uno que esa gente andando, ¿no?, con M bajón en la calle diciendo rifa de él? Recogen esa milloniza de plata.
14: Entonces serán los mismos que venden rifas por allá por la Floresta, por esos barrios.
15: Ellos se cambiaron el nombre. López. Antes tenían otro nombre, ahora esta mañana llamando a los solidarios. Mirá, en Terrón también estaban andando.
11: Hay denuncias sobre eso.
15: Y
11: por
15: ya,
11: todos
15: los capturaron,
11: lados.
15: Los dejaron libres, pero los capturaron. Ah, pero sobre todo en los barrios populares andan ellos, ¿no?
14: ¿Y los boletearon?
15: Claro, les pegaron una boletea tremenda.
14: Tan horrible.
15: ¿Y cómo amanece Cali? Pues Cali amanece bacana, porque Cali es muy bacana, definitivamente. Independientemente de los semáforos sin funcionamiento, de los operativos del tránsito que son bien necesarios, independientemente de la intolerancia en las vías, de que hay muchas EPS sin entregar medicamentos, sin autorizar exámenes ni medicamentos, Cali es muy bacana. Simplemente es que usted se pare a las 4 de la tarde y mire para el Cerro de las Tres Cruces, o mire para el Cerro de Cristo Rey, o se venga acá a la estatua del Alcázar a comerse un choleadito y usted va a decir desde ahí, así mirando para Cali, qué ciudad tan bacana.
14: Tan bonita.
11: En todo el sentido de la palabra.
15: En todo el sentido de la palabra. ¿Qué encuentra usted? Comida de todos los sabores.
11: De todo.
15: Cali es bacana.
11: Cali es bacana. Y la gastronomía por estos lados diría yo que es la mejor.
16: Uy, sí.
11: En todo el sentido de la palabra.
16: Y la comida rápida, por ejemplo, también aquí no tiene comparación.
11: Buenos días, Tito Varela. ¿Cómo amanece Cali, Tito?
18: Muy buenos días para usted, Mauro, para todos mis compañeros, para Rafa una vez más. Con esta frase que dijo algún día el grupo Mulaló: eres la única persona en el mundo que conoce toda la verdad sobre tu vida. Por lo tanto, lo que los demás digan o piensen de ti, dijo el grupo Mulaló, no es mi problema, es su problema.
11: Qué frase la de Tito Varela.
18: Esa es del grupo Mulaló.
11: Bueno, ya estamos en YouTube, en mi Tropicana TV, en tropicanafm.com. Nos pueden escuchar. A todos buenos días, gracias por hacer parte de nosotros, de este equipo, de lunes a viernes, desde las 4 de la mañana, en el Cómo Amaneció Cali de Tropicana. Vanessa Narváez, Kevin Tombe, Rafico, Tito Varela, Maure Tallo. Buenos días a todos. Es más, estamos hablando de la intolerancia. Ya le voy a mandar un video, Vanessa.
16: ¿Qué pasó?
11: Porque también hay otro tema que la verdad preocupa muchísimo. Ya lo voy a mandar ahí. Ventico. Esto fue intolerancia por una silla en Cartago entre el partido.
15: ¿Después del mundial?
11: No, ahí en el partido.
14: Sí,
11: por una silla.
14: Partido.
11: Vayan allá a YouTube, mi Tropicana TV. Se conectan porque yo sé que de 5 a 6 se habló de este irresponsable Rafico, el de la moto. Eman, ¿por dónde iba a meter esa moto, Rafico? ¿Ah? Es más, discúlpeme la expresión, pero la estupidez humana.
15: Como le decía yo ayer, que se rió un momentico Tombe cuando le dije, estamos hablando de no sé qué era, y yo dije, le faltó un hervor.
11: No.
15: Yo lo veía ahí metido y yo no me decía así.
11: Estábamos hablando nomás el día de ayer de la intolerancia de las personas, de lo maleducadas que son las algunas personas, no todas.
14: Groseras algunas.
11: De los groseros que son. Y vea lo que pasó en Cartago. ¿Sabe por qué fue? ¿Por qué estaban dando en la mula? Por una silla.
14: Ah.
11: Vayan a YouTube, mi Tropicana TV. Se suscriben gratis en nuestro canal oficial. Le dan me gusta, le dan compartir, le dan guardar. Mire, vea, dale audio ahí.
14: Tomar un ring de boxeo.
11: Vea.
14: Vayan ya mismo a YouTube, mi Tropicana TV.
11: Mira el video.
14: Vayan, conéctense. Conéctense ya mismo. YouTube, mi Tropicana TV.
11: Mire el problema. El peludo que está ahí. Mire a Peluca que está ahí.
18: Peluca.
11: Mire, y le quitan la silla el de azul, va y le bravea la silla, él dice, qué pena con usted. Ay, ahí empiezan los empujones. Bueno, y se va.
14: Pero mire que por grosero, ahí, mire.
11: Y
14: grosero.
11: Le da puños a las mujeres también y
14: muy
11: todo.
14: Muy grosero,
11: eso.
14: Sí, muy grosero, porque el mal está diciendo que por favor se siente, ¿no?
15: ¿Yo?
18: Sí.
15: Lo mismo que nos pasa a nosotros allá.
11: Mire, vea, mire.
18: Mire. Eso no es cabeto, ¿eh?
11: Sí,
18: no.
11: Es cabeto.
18: ¡Ah, no!
11: Mire, y mire estas dos mujeres, mire.
18: Mira.
14: Oiga, pero también 4-1 no, así tampoco.
11: Pero es que Peluca ahí se enojó, mire a Peluca.
14: Ay, mira esa señora.
16: Cabeto.
14: Agarra,
16: cabeto.
11: Mire, vea, por una silla le dice tal, él se voltea. La persona le quita la silla. Esto fue en Cartago. Vayan a YouTube, mi Tropicana TV. Increíble la intolerancia de la gente, pelear hasta por una silla, hermano. Vea, se le lleva la silla a Peluca. Peluca va y lo bravea, lo empuja.
14: Pero mire que el señor de la camisa de Colombia le habla muy, claro, decentemente, ¿no?
11: Claro.
14: De la camisa azul.
11: Ay, mire la de negro también dando pata. Mire, mire. Mire, mire, mire.
14: Él dice, por favor, córrase. Y el man grosero, el de las gafas, ni siquiera tiene camisa de Colombia.
11: Mire, mire, mire. Y le meten un sillazo ahí a la señora. Mire, vea. Peluca en el piso.
8: Gale animador, gale animador. Apagamos toda esta huevonada y me ponen cerdo.
11: Vayan a nuestro canal oficial de YouTube.
15: Es que ojalá hubiéramos grabado, hombre. Pero es que así fue la misma situación acá con la muchacha del maletín. Niña, por favor, ¿se puede correr un poquitico? ¡Ay, no moleste! Decile vos, ve. Niña, por favor, que es que no los deja ver. ¡Ay, pero tan cansones! Niña, porfa, que te... Ya no me lo dijo a nosotros, sino que lo dijo al que estaba al lado. Niña, porfa, déjenos ver ahí, porfa. Nada, nada. No, pues cualquiera se indigna.
8: Sí, claro.
15: Uno está, quiere trabajar y una muchacha ahí que solamente que porque iba al partido, entonces, ¿qué?
8: Estorbando.
15: No, estorbando.
11: Mire, grosero, mire, mire cómo se dan y la verdad, hasta mujeres participan ahí. El man lo bravea, viene otra persona ahí que está de cachucha roja. Se bravean los dos, peluca se resbala, peluca. Se dan en la mula.
8: Es el cabeto.
16: A mí lo que me sorprende es cómo la humanidad realmente una vez ve por ese tipo de videos y dice, no, estamos perdidos, o sea, nos merecemos todo lo que nos pasa. Porque ver que hasta mujeres se meten en problemas que no es de ellas.
8: Y hay gente que hasta le gusta esa
16: pero una mujer pegándole a un hombre, qué feo eso. Idea. O sea, ¿en qué momento?
11: Y todo por una silla, hermano. Esto fue en Cartago. Y de muchas peleas también pasaron en la ciudad de Cali.
8: La intolerancia.
11: Después del partido. Más de lo que yo le decía, cuando íbamos saliendo de allá, hermano, en esa cuadrita, esa que es la 10, ¿sí o no? ¿Esa es la 10?
15: Sí.
11: ¿Esa es la 10?
15: Sí, la 10.
11: Ahí me encontré, hermano, de todo, un poco. Gente sin camisa. Uy, no. Te pasaba, o sea, te empujaban y como que te tiraban.
8: Sí, no, y vaya, diga algo usted.
11: No, pero te digo, vaya, diga algo usted, te ganas un botellazo, te chuzan. Se te lleva por ahí derecho.
8: Y como decimos claro. Aquí, como hay gente que no tiene nada que perder, ¿o no?
11: Vayan a nuestro canal de YouTube, Mi Tropicana TV. Esto fue en Cartago.
8: Me acordé el día del partido, me acordé de usted, ahí al ladito donde está el búnker de la fiscalía, que usted estuvo diciendo que ese pedacito que salen de la galería, eso no lo respeta nadie. Y eso, échale uno y el que más se meta y todo. Una muchacha me dio hasta pena. Le dije yo, mamá, me da hasta pena ajena. Muchacha hasta lo más de querida, iba adelante en la moto, pensando en las bolas del marido, o del mozo, no sé de quién sería.
16: A ver, respeto.
8: Y no, es que me dio piedra. Papi, le estoy pitando. Porque yo dije, se va a meter. Y ella, dele. Hasta que se me atravesó. Y le digo yo, reinita, ¿le vendieron la moto sin direccionales? Me dijo, vaya con.
11: Ay, así te voy respondiendo.
8: Claro. Le dije yo, amor, como que le vendieron las motos sin direccionales. Se iba a meter para allá, para los lados de la galería. Ahí en todo el búnker de la fiscalía.
11: Ahí en YouTube, en Mi Tropicana TV, esto fue en Cartago. Y de 5 a 6 se habló de este irresponsable. Ese man, ¿por dónde iba a meter la moto, hermano?
15: Pues.
11: ¿Ya viste vida?
8: Sí, claro.
11: No, hermano.
8: Claro, con Rajico, hermano. Rajico me lo puso en primera plana.
11: No, por eso es que nos pasa, pasa. Por eso es que nos niegan la visa.
8: Pero Rajico hizo. Pero
11: ¿es verdad o no es verdad?
8: Rajico hizo un comentario y se le vino un señor Rasta en Rista, que se le vino todo berraco. ¿Qué? Sí, en Rasta en Rista.
15: ¿Qué es eso?
8: En cualquier weón. Eso yo lo dije una vez, yo lo dije a uno de esos
11: duros. ¿Qué es Rasta en Rista?
15: Eso es Rasta en Rista.
8: Eso.
15: Eso
8: se lo escuché yo un día a Yamida May y yo dije, eso tiene que ser bueno. Vea.
15: Risten rastre.
8: Esa vaina, resta, rasta. Esa vaina. Y cogieron, le pegaron aquí levantada a Rafa. Y dijo Rafa, mire, pero es que dígame si no hay razón, motivo, causa o circunstancia.
15: Ayer estaba escuchando ese espectacular noticiero de la tarde que llama Cómo Atardeció Cali, que tiene un locutor profesional al aire a esa hora hablando con la gente.
11: Él es el Porras.
15: El Porras, de la comunicación. Entonces estaba hablando y un oyente le dijo, ¿hasta cuándo los agentes de tránsito van a ser operativos y los semáforos dañados nadie los controla? Eso en la 42 con autopista. Pero no alcanza a mandarle el audio para decirle, hasta que la gente aprenda a manejar y a respetar la ciudad. Porque yo te puedo decir una cosa, el semáforo puede estar dañado. Y yo sé que mucha gente se va a venir en contra de esto. Pero yo prefiero 20 guardas capturando gente sin papeles que 10 guardas cuidando un semáforo. Hazlo bien.
8: Yo le digo.
15: Porque es que yo le voy a decir una cosa, y me importa lo que piensen, porque es que yo para eso trabajo, hermano. Yo para eso me levanto a las 4 de la mañana hoy con fiebre, con dolor de cabeza, la cabeza embombada hasta para el hijo de madre. Así me vine a trabajar. Y no puede ser que una persona tenga una moto de 3, 4 millones de pesos y no sea capaz de comprar un SOAT y tener una tecnomecánica ni comprar un casco.
8: Pero que no vio el tipo que estaba en la acrobacia del fin de semana con las mujeres ahí en la moto y todo, sin papeles ni nada.
15: Ese señor de esa moto no tenía casco y no tenía papeles.
8: Tremenda moto, vea.
14: Y tremenda cortada se pegó en el brazo.
11: Vayan a YouTube, a mi Tropicana TV, que vamos a mostrar el video que ahí está sin marca de mosca, de eso, de un poco de coba. O le meten hasta efectos especiales.
15: ¿Qué es lo que quieren que veamos? ¿La marca o el video?
11: No sé. No,
8: y sabe que lo peor de todo.
11: Este que está mostrando dónde
8: es, ¿vale? Y sabe que lo peor de todo, que el video no es de ellos. El video lo han cogido
15: y lo envía el guarda.
8: Y cuelga.
15: Es como el día que hicimos el video de la denuncia de la muchacha de allá de la floresta, que al final encontraron y capturaron al bandido ese. Alguien se había robado el video y yo comenté en un este. Ole, pero por lo menos por decencia pongan cortesía de Tropicana. Y una locutora de otra emisora dijo: ¿en serio estás peleando por eso? Y yo nomás decía entre mí:
14: ¿Quién fue?
15: No, voy a decir.
14: Escríbelo. Decímelo acá.
15: Yo simplemente dije: increíble. Como una mujer como ella, tan profesional, haga un comentario de eso.
8: ¿Para qué?
11: ¿Ah? ¿En serio?
15: Y es que, ole, pero ¿en serio estás peleando por eso? No voy a decir.
8: No le va a decir.
15: Busquen el comentario.
14: No, es que el video fue hace rato, ¿no? Diga, escríbelo por WhatsApp. No le va a decir.
11: Vayan a YouTube para que vean ese irresponsable.
8: No le va a decir.
11: Este irresponsable, vayan a YouTube, a mi Tropicana TV, para que vean ese irresponsable.
15: A lo bien.
11: Eman, ¿por dónde iba a meter esa moto, hermano?
15: Yo no sé, Eman, qué tenía en la cabeza.
19: No tenía por dónde más volarse, vea. Arriesgando la vida.
8: ¿En serio?
15: Miremos la placa. TG.
14: ¿Y a ver si tiene comparendos?
15: Sí.
8: Tiene un poco de placa. Pues
15: ahora tiene un poco.
14: La moto debe estar en el tránsito en ese momento, en el patio.
11: Vayan a YouTube, a mi Tropicana TV.
15: Alguien que nos mande el dato. Tetero, gato, niño.
14: Uy, se me va como de cortado.
15: Tetero, gato, niño, 28 gatos.
8: Se cayó la guadua.
15: Recójanse.
14: ¿Qué, al aire?
8: Sí, se cayó la guadua. No, se cayó la guadua en el
14: señal. ¿Lo va a buscar usted ahí en tránsito?
15: Es culpa de Tombe.
14: ¿Lo va a buscar ahí en tránsito?
8: Pues está preguntándole a Rafa Painas.
14: Ay, la no. ¿Quién es la muchacha?
15: No.
14: Rafa, no me. Yo sé quién es.
15: Gásteme el desayuno que tengo hambre.
14: Yo ya le regalé una galleta caliente recién.
8: No, esa galleta
15: bien. Nunca me ha comido una galleta social caliente.
8: La traía al lado del exhausto de la moto, calentándola.
11: Ahí que nos caímos en YouTube, en mi Tropicana
15: TV.
14: Ay, qué pesado.
11: Para mostrar la noticia completamente, cuando Vanessa nos haga la manito, ok, de vuelta, de una.
14: Ya. Ok, ya estamos.
15: ¡Hola! Ya volvimos.
11: ¿Verdad? Este man, ¿por dónde iba a meter esa moto?
15: Pues, empezando hermano, no por el entiendo. Puente peatonal.
14: ¿Cuál es la placa, Rafa?
15: La placa es Tetero, ajá. Gato, ajá. Niño.
8: Me dijo un amigo un día.
15: 28 gatos.
11: Ah, es una moto modelo 2022. Plata gato. En YouTube, mi Tropicana TV.
8: Plata gato,
15: ya. Pobrecito. En serio que uno lo ve hasta pesarle a. Porque la embalada que pegó por.
14: Ve.
11: La embalada que se pegó, se le llevaron la moto, multa.
15: Se rayó el bracito, pobrecito.
8: Cartao que gallina criando patos, ¿ves?
11: ¿Cuántas multas van ahí? Por ahí que
15: ya están averiguando.
14: Ah, le pusieron aquí. Dos multas nomás ese día.
15: Allí le ponen dos multas. Sí, primero,
14: 1.700.000.
15: Cascos, ay. Papeles.
14: Uh-huh. No, mira que solo el guarda se apiadó de él. Solo le puso dos. Le puso por andar sin licencia y le puso por andar sobre aceras y plazas. Sí, fue ayer, ve. Mira, el mismo día, a la misma hora.
8: Esa motico no
14: ayer,
8: baja.
14: Esto fue el 7.
8: Esa motico no baja, por lo menos.
14: Esa moto vale 9, por ahí 8 millones 9
8: de
14: 9,
8: millones. De 9, 10
14: es una TVS Apache.
15: Mire, yo le voy a hacer la recomendación al que la quiera entender.
20: ¿Será que le habrá pasado?
15: Al que la quiera entender. Mañana traigo la foto.
20: ¿De qué?
15: Yo tengo un marranito encima de mi armario. Tengo dos. Uno pequeño y uno grande de esos de 1000, que son así grandototes. ¿Cuánta moneda se me atraviesa de 200 o de 100 en la grande? ¿Cuánta moneda de 1.500 a la
14: eso,
15: pequeña?
14: Rafa.
15: Pero cuando llega el día de pagar mis SOATs, y eso se lo aprendí a un muchacho que lamentablemente falleció porque se le iban a robar la moto ahí en Siloé, a Julián Alderete, también locutor de aquella época, el deportivo y todo, y él iban a robar la moto y se paró duro con los ladrones.
14: Se negó.
15: Y ese pelado trabajaba de pirata, bueno, de pirata, de moto ratón, uh-huh. Ahí en Siloé. 1,000 pesos guardaba en ese día, en ese tiempo. Total. 1,000 pesos. Y yo dije, ve, mira que no esté. Y cuando llegaba la hora de pagar el SOAT de mi moto, solamente el de la moto, tengo mi alcancía y se lo juro, no he tenido que ponerle un peso, hasta me ha sobrado.
8: Mire, yo tengo dos frascos
11: No creo.
18: Dos de vidrio.
15: Pero dos frascos, pero de pastas
18: lo
15: azules.
18: Único que sí le digo, lo único que sí le digo, ya que el señor aquí se me atrevió a tirárseme el comentario, don Tombe, doña Vanessa, don Rafi.
14: ¿Cuál comentario?
18: El día que vayan a montar a este señor a sus carros y ustedes tengan la manía que tengo yo de echar monedas ahí para pagar de todo, quiten las de 1000 y las de 500, porque frenteado se las coge.
15: Oye, ¿en serio, Mauro? ¿Robas?
18: Frenteado se las coge.
15: ¿Robas a los compañeros?
18: Él le dice a uno, ve estas moneditas para mi alcancía. Usted tiene una alcancía de esas llenas monedas, ¿no?
11: Sí, sí. Moneda de 1000.
18: Yo tengo vicio también.
11: Me la llevo de una.
18: Este no puede ver moneda
15: es
18: de 1000.
15: Es que usted cree que de pronto que porque la monedita usted la echa ahí todos los días o no denota. Papa,
18: ¿en serio? ¿Hace bulto?
15: 360 días que usted no le eche una moneda de 1360 días. Ay, Refico, no todos los días tenemos 1000. ¿No tenemos 1000?
18: ¿Cómo que no?
15: Todos los días usted tiene 1000. Para lo que usted va a comprar, usted va a comprar una bolsa de leche con un billete de 5000. Que la bolsa de leche pequeñita le valga, como dijo el señor ahora, porque también es una polémica esta mañana, también un señor diciendo, yo no entiendo por qué las panaderías no les controlan los precios, ¿cómo así que una bolsa de leche de 2.500 en una panadería vale 4.000? ¿Eso qué es? ¿Quién le regula los precios? Entonces le di una explicación técnica del merchandising.
18: Eso depende de la vaca que sea,
15: dígale. No, de real, no es el, no es la botella de agua, es el lugar donde te toman la botella de agua.
18: Claro.
15: Porque la botella de agua no vale lo mismo en la tienda mixta que en el aeropuerto.
18: Eso es lo que le decía el señor. Claro, lógico.
15: Usted va a comprar la bolsilla de leche pequeñita. 2.500, póngale. Le sobran 2.500. Normalmente siempre le devuelven monedas.
18: Sí, claro.
15: Normalmente. Siempre viene una de 500. Bueno, que le den un billetico de 2.000 viejo y arrugado. Y una moneda de 500. Ah, moneda, chao. Va para la alcancía.
18: ¿Cuál es el dicho de mucha gente? Ah, esa moneda le rompe los bolsillos a uno. Pues venga, que a mí no me rompen los bolsillos.
15: No, pero Rafico es más loco, porque eso todos los días el hijo le saca las monedas, eso no se da cuenta.
18: Rafico que se las guarda Poncho y el otro se las destapa.
11: Ese man pasó la moto por el puente y la iba a meter por una donde no tenía ni salida con una baranda.
15: Por eso
11: cayó la mano.
15: Por eso.
14: A mí me dio pesar.
18: Ahí sí me acordé, ¿te acuerdas el comercial ese del Vivo Bobo?
11: Sí.
18: Ahí estaba el Vivo Bobo, vea.
15: Pobrecito, porque en el afán de quererse volar.
11: Vayan a YouTube a mi Tropicana TV. Qué pena, ahorita tuvimos ahí una caída. Ya estamos nuevamente en YouTube para que se suscriban.
15: Suscríbanse, si no saben cómo me guardian. Dicen, yo cobro 20.000 la suscripción.
18: Es como cuando la mujer lo pilla uno. Amor, no va a pensar que lo que usted está creyendo, ¿no? Eso no era eso.
15: ¿Eso cuándo fue?
18: No lo digo.
11: Se rayó hasta la manito, mira.
15: Sí, qué pesaron.
11: Mira, se rayó la manito.
15: Y no falta el que lo defiende, ¿no?
18: Hombre, ¿y el guarda?
15: ¿Mauro?
11: Sí.
15: No falta el que lo defiende.
11: Dale audio ahí, muchacho. Ahí, hombre.
19: No tenía por dónde volarse.
18: Un poquito de agua oxigenada y le echó. Yo venga, pronto se le infecta la herida. Guárdale un poquito de agua oxigenada que para la herida y le secó. Y le dijo, téngase quédelo con el comparendo.
11: Te quedo con el comparendo. Pesaron. No, en serio, hermano. En medio de su miedo.
15: No, hermano.
19: Agua, lluvia, no tenía por dónde más volarse, ya, arriesgando la vida.
11: No, Padre Celestial. Da pesar, pero es un irresponsable.
15: Y si usted, amigo, anda en la calle y tiene la posibilidad de coger con un celular y grabar al galafardo que le cambió el susto a la moto y le puso un resonador de esos que eso retumba por todo lado, grábelo y suba ese video a una red social o mándele al grupo de la familia o mándele al grupo del barrio. En serio, vamos a empezar a hacer cumplir la ley a la gente. Ay, que tan sapos. No, tan sapos no, hombre. ¿Qué es eso de que una moto... Una moto de esas...
18: Esta mañana que venía para acá, yo con el dolor de cabeza... Y como yo me atravieso por los lados de del centro, pues por ahí es solo. Yo digo,
15: usted viene viendo a las muchachas.
18: Oye, sí, por ahí cuando usted mantiene viejo mañoso.
15: Yo su ron.
18: Y entonces, oye, ya que suena.
15: Uy, no.
18: Yo dije, viene tremenda moto. Un berraco alambre.
15: No, es que es verdad.
18: Un berraco alambre
15: Normalmente esos alambres tienen esosto cambiado, sí. Placa levantada, no. 300.000 calcomanías. Sin luces.
18: Pero las niñas son felices.
15: Ah, no, ellas, mejor dicho. Vea, venga, levántese el pantalón, yo le miro.
18: Vea,
15: a ver.
16: ¿Para qué?
15: Mire.
18: El señor.
15: Mire, vea. Uno se da cuenta cuando... Mire usted, Mauro, que la muchacha es gasolinera cuando tiene pata quemada. Mírela, ahí tiene el quemonazo.
14: Tiene la pantorrilla.
16: No, yo solamente me subo a carros. Si tiene moto, paila.
8: ¡Ah, carajo!
15: ¿Cómo has cambiado, no? Uy, antes era el más
8: pero cuando está en
15: humilde.
11: La humildad se perdió, ¿no? Se
8: Poncho, pero cuando está en pico y placa, se vienen las moticos de las motocarros.
16: Más baratico, claro. Con esos carros tienen chucha, pero no me importa. Ahora.
11: Dice por acá la señora, es que cómo me inscribo, no sé.
15: Yo le cobro a este
11: suscribirse. Ah, se suscribe gratis en nuestro canal de YouTube, Mi Tropicana TV.
15: Mándeme al Neki 20.000, yo la inscribo.
16: Dele clic donde dice suscribir, doña Miriam.
11: Esto ya no tiene límites en la ciudad de Cali. Uno meterse por un pedazo de eso, se rayó la mano por evitar un operativo de movilidad, hermano.
16: Mire,
11: ahorita le va más hondo eso.
16: La vestimenta se ve que es alguien que trabaja, sino que es alguien que no se acomoda económicamente o financieramente para poder tener al día sus papeles. Pero perfectamente puede venir de trabajar, pero da prioridades a otras cosas, no le dio prioridad a sus papeles y ahí tiene que
8: pero
16: pagar
8: los
16: papeles.
8: Pero es que ahí es donde usted tiene que tener cuidado. Si yo vengo con el pecado encima, no puedo dar este papayazo. Porque es más fácil pasar desapercibido de un guarda sin papeles. Si usted va normalito a ir a hacer una bachada esta, porque lo van a parar, le van a pedir documentos y no los tiene.
15: Yo te digo la verdad. Entonces, tiene, usted compra el SOAT hoy.
8: A ver.
15: Tiene 12 meses para pensar qué va a hacer el próximo año para el SOAT, para la tecnomecánica.
14: Una lechona, una venta.
15: Mire, ese cuento de que le dicen a uno, no, es que compre moto, que con moto le rinde más. Papi, las llantas y la gasolina y el cambio de aceite
14: cada
15: y la tecnomecánica. Pero si usted es organizado, créame que no va a tener necesidad de guardar ni 20 ni 30 mil pesos. Y no me vaya a decir que usted no tiene 1,000 o 2,000 pesitos. Ahora bien, no los está consiguiendo. Mire, conozco gente, Mauro, con el celular. Decirme a mí, ya vengo, voy a ir a hacer la plata del SOAT. Y yo, prender TikTok, empezar a hacer payasadas y hacer la plata del SOAT.
8: Mire, y
15: me quedé aterrado.
8: Y antes de que vayan a...
16: Si usted se pone juicioso con el TikTok, por ejemplo, no necesita ser influencer ni nadie famoso. Perfectamente, malo, por mal día se puede hacer 100,000 pesos diarios.
15: No, bro. No, que no sean 100,000 pesos, que sea un dólar. Porque se lo dice a alguien que solamente le dan un dolarito al día. Pero un dólar al día por un mes...
8: Son 3 lucas. Un dolarito, 3,900,
15: ya tengo, 3,900. En un año ya tengo lo del SOAT.
8: Ahora, yo le digo una cosa, y no falta el que ya esté diciéndole a Rafico, así, galo, allá está, vea, está hablando, esto y lo otro. Pero venga, no tienen para el SOAT, no tienen para guardar los 1,000 pesos, pero cada 8 días se ve tomando cerveza.
15: Y no solo eso. Ah, bueno, que a usted no le gusta hacer porque le da pena o lo que sea, listo. Pues yo le voy a decir que no le puede dar pena y son opciones. Por ejemplo, vender arroz con leche.
14: Una lechona.
15: La lechona es el negocio...
14: A ver...
15: Más efectivo.
14: Si esa señora de la fiesta de 15 años necesita solo 200 personas a 5,000 pesos.
15: Imagínense.
8: Ahora, yo tengo una amiga, lo que dice Rafico. Yo tengo una amiga que es juiciosa con el Tito y vea, le va bien. Son 100 lucas semanales.
15: Se las da usted. Por eso. Dios, horror.
11: 6 de la mañana, 58 minutos. Ya viene la tripleta de noticias. Algo ahí para vender porque estamos una hora después de las 7 de la mañana con las Ofundas.
14: Sí, señor. Después de las 7 de la mañana con Tropicana la más bacana, 6 de la mañana, 52 minutos. Vamos a escuchar a los oyentes porque también se nos viene a Sofondos.
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14: Bueno, La Jugada Segura, yo estoy seguro de que todos están en La Jugada Segura con Tropicana, la más bacana, la emisora diferente. Bueno, atención porque en Cocolmena, no me hagas reír, hombre.
8: ¿Cómo era, Rafa?
14: No me hagas reír, hombre. ¿Está enamorado o qué?
11: ¿Está enamorado? Es
14: que no tenía nada más que poner y puse esto.
15: Tenía nada más que poner porque no se puso feliz.
14: Entonces, quiero hacerle una pregunta.
11: ¿Hay alguien al otro lado del radio que le quiera
8: mandar mensaje?
11: Ahí está, ahora se está vistiendo y está echando perfume.
16: Ay, mándele el saludo.
15: Ay, le mandan fotos.
11: Esa está en el código 720
8: en la
11: mensaje subliminal. Locutor pone la canción ahí como y uno sabe y uno está inspirado. Y uno...
14: No, esa se la puse a Giselle. Se la estaba
11: Ahorita en los durísimos.
8: Tirándole a las compañeras.
15: Se la estaba poniendo. Uno y se quedó el otro.
14: Es que se la metí a Giselle ahorita a las 2 de la mañana.
16: Ay, no me parece como ustedes hablan de nosotras.
15: Cuidado que vea.
8: Y usted no ha dicho nada.
11: Venga, señorita, ya, lo que está inspirado, sí, sí, sí, que es para el día de hoy.
15: O de ese número 2 del acoso laboral que vimos ayer en el curso.
20: Así. Cuídese, mijo.
14: ¿Cuál era?
15: No estuvo en el curso, Mauro.
14: Ah,
15: échalo.
14: No se vio el curso.
15: Échalo.
8: No, no me conecté.
15: Ah, pues. Échalo, Mauro, échalo.
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21: Tropicana, muy buenos días, bendiciones para todos y para todas. Tropicana, retén, retén, retén en ambos sentidos, ahí en la bomba de Comandil Prado. Papeles al día, papeles al día. Eso dijo Careplato. El Dulpiano.
14: Sí, señor, gracias, mi viejo. Papeles al día, por favor. 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
3: 7:03 y es tiempo de cazar mitos. Por eso hemos vuelto a nuestro espacio. El cazador de mitos de Mi Plata, Mi Futuro, en el que resolvemos todas las dudas que surgen alrededor del tema de las pensiones. Hoy nuestro invitado, oyente de Tropicana, nos ayudará a cazar los mitos y dudas que hay en el sistema pensional. Sí, sistema pensional. Para esto nos acompaña Andrés Velasco, presidente de Asofondos. Andrés, bienvenido a Tropicana Cali. ¿Cómo te encuentras?
4: Hola a todos los oyentes de Tropicana, muy agradecido con volver y muchas gracias de resolver las dudas más comunes que tienen los colombianos sobre el sistema pensional.
3: Ay, muchas gracias, Andrés. Recuerden, Andrés Velasco es el presidente de Asofondos y está en línea con nosotros a esta hora. Andrés, ¿te parece si iniciamos de una con las preguntas que tenemos de nuestros oyentes? En esta ocasión vamos a iniciar con el oyente Mauricio Maldonado. La primera pregunta dice así: si estoy interesado en tomar la opción de la oportunidad de traslado, ¿qué debo hacer? ¿Cuál es el proceso? Por favor, Tropicana, ayúdeme. ¿Qué le podemos decir, Andrés, a esta hora a nuestro oyente Mauricio?
4: Hola, Miguel. Lo primero que debes hacer es comprobar que tengas los requisitos que son, como le digo.
5: Espera. ¿Cómo se llama el señor que va a responder, Vanessa?
3: Pues aquí el correo dice
5: Mauricio, ¿cierto?
3: Mauricio Maldonado, sí. Pero mira que el correo como que es de Mauricio, pero la aquí más abajo, él adjuntó los documentos.
5: Ok, ¿cómo se llama? Porque tengo a Miguel, ¿no?
3: Miguel, sí, señor.
5: Ah, ok, ahora sí.
3: Sí, es como que le prestaba el correo.
5: Sí, vamos a ver. No, Miguel, respóndale, Miguel.
4: Hola, Miguel, lo primero que debes hacer es comprobar que tengas los requisitos que son, como le dije antes, tener más de 52 años y 900 semanas cotizadas o más en el caso de los hombres y 47 años y 750 semanas cotizadas o más para las mujeres. Después hay que contactar a la administradora actual con la que o a la que te quieres trasladar, porque las dos. Si te quieres trasladar, por ejemplo, de Colpensiones a una de las administradoras privadas, Colfondos por Bienes Protecciones Gandia, puedes iniciar el proceso en Colpensiones y después llamar a la administradora de pensiones privada a la que se quiere trasladar. En ese proceso agendan una llamada con expertos de ambos sistemas y con ellos hay que analizar la situación presente y futura de tu condición laboral y los beneficios posibles que podrías tener como resultado en cada uno de los sistemas. Cumplido con esto, si la decisión es trasladarse, hay que hacer la solicitud formal, radicarla antes de la fecha límite del 16 de julio.
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6: 7:07, escuchan el Cómo Amaneció Cali de Tropicana. Vanessa Narváez, Kevin Tombe, Tito Varela, Rafico Mauro Tallo, la primera.
2: Primera.
6: ¿Cuál es la función, el papel de los concejales de la ciudad de Cali, Tito?
7: Criticar al alcalde y a la gobernadora.
6: ¿Y en algún momento ha servido para hacer algo diferente en la ciudad de Cali?
7: No todos, hay gente que sí ha trabajado, ¿no? Hay uno que otro, pero ahí sí, como diría mi santa madre, que en paz descanse, doña Mercedes, que Dios la tenga en su santa gloria, son contaditos con los dedos de la mano yo.
6: Bueno, ya hubo reunión, ya hubo también plenaria, porque están cuestionando a la Secretaría de Movilidad por vacíos en el estudio del transporte público. ¿Qué temita también este en la ciudad de Cali, por Dios?
8: ¿Vacíos públicos? ¿Cómo así,
6: Pues no sé. ¿A qué se están refiriendo? ¿De los vacíos públicos? No sé si es de pronto cubrimiento, no sé si es algo económico, pero ya vamos a contarle a los oyentes de qué se trata.
7: Vacío es el que tú traías esta mañana, que trae un vacío ahí con una vacía.
6: La segunda,

0: segunda.
1: ¿Alvin qué?
2: ¿Alvin qué?
1: ¿Se suspendió, sí o no? Porque ayer como que también dijeron lo mismo.
3: ¿Qué?
1: El empalme presidencial. ¿Al fin qué?
2: ¿Al fin qué, sí o no?
1: Pues yo no sé, ayer volvieron a decir.
2: O como dijo Celia, son goles de oro, no cobro, no goles de oro.
1: El electo estaba en Cúcuta el día de ayer.
2: Qué calzonería, hombre.
1: Porque él va, él se va a ir para, mejor dicho, para todos los territorios en Colombia. ¿Se puede suspender? ¿Qué dice la ley en Colombia? Ay Dios, ¿hasta cuándo con este tema? Dios santo, padre celestial.
4: Bueno, la tercera, en Tropicana, la más bacana.
0: Tercera.
1: Esto tiene que ver con un exjugador de la selección Colombia, que también es tendencia y que por ahí dicen que no, que yo ya hablé, que eso es mío, que esto no fue con dineros ilícitos, de esto, de por aquí y por allá. René Higuita.
5: No, el Gordi.
1: Rompe el silencio sobre extinción de dominio de inmueble de su propiedad.
3: ¿Qué?
1: Él dice y asegura, porque sacó hasta comunicado y todo y carta.
5: ¿Vio?
1: Lo adquirí legalmente. Eso dijo René Higuita. Tenemos oyentes y ahí nos vamos. Saquemos cuatro oyentes y nos vamos con la tripleta de noticias.
2: Okay. Teniendo en cuenta, pues, el acercamiento que estos jugadores, no todos, pues tuvieron en su momento el acercamiento con la amistad de Pablo Escobar, ¿no? Entonces muchos lo van a vincular de pronto con eso. Así haya sido o no haya sido, ahí le van a poner la lupa al viejo.
4: Bueno. Oyentes.
6: Quería hacer una pregunta al señor de Colfondos.
2: ¿Está en el baño?
6: ¿Es posible que estando por venir ya pensionada, me podría pasar a Colpensiones? ¿Y cuáles son los requisitos para salirse de por venir y entrar a Colpensiones, por favor? Gracias.
4: ¿Cuál es el correo, Vanessa, por favor?
3: Las preguntas para el presidente de Asofondos la pueden enviar al siguiente correo: asofondostropicana@caracol.com.co. asofondostropicana@caracol.com.co.
4: Ahí tienen que mandar sus preguntas, mi gente, para que les puedan responder. ¿Listo? Más oyentes, don Manuel. Hola, mi señora o mi señor.
7: Esta pregunta va para Tito y Rafico. ¿Ustedes se imaginan ese centro lleno que no hay por dónde caminar, ese calor tan impresionante que hubo el día de ayer con un daño de estómago tan horrible y sin saber para dónde va a pegar con el daño de estómago y ese sol tan horrible? ¿Qué haría ahí Tito y Rafico? Dígame, créame.
2: Como la canción.
3: ¡Fue horrible! ¡Fue horrible!
8: ¿Qué haría yo? No salir de la casa. Y si no, me pongo un tapón del mismo material y ya.
2: ¡Eso!
9: Yo cargo bolsas. Sí, hermano. La verdad es que el tema de vehículos indocumentados son muchísimos. Y sobre todo el tema de las motos, ¿no? Y a veces, pues, están los manes de las motos al día. Pero allá ve una hora pico por el bicicarril, se suben por los andenes, se meten en contravía, se pasan los semáforos.
8: Voy a decir lo que no es, hombre.
9: Como dicen ellos, como en naranjita. No, hermano, eso es una cosa impresionante. Pero eso, si ven un guarda, ven qué están haciendo, de pronto hay dos guardas con unos conos, vea, eso se devuelven a toda miércoles en contravía, eso no les interesa.
4: Candelaria pasa lo mismo.
2: Mire, le voy a decir, y ayer nomás lo viví. 44 por donde han puesto la fotomulta al lado de la base aérea. Cuando usted atraviesa por toda la 44, que va a llegar ahí a la octava, hacer la volteada para López. Se vienen desde la panadería, desde donde está Tarro y Tarros. Desde ahí, se vienen por el andén. Se suben por todo el Parque La Caña, por donde está la salud, mijo. Por el Parque La Caña, se van por el andén. Y no es una, son varias motos. Y antes de llegar a la fotomulta, se tiran. Ayer casi hacen caer a una muchacha. El tipo llegó y se tiró. La muchacha va bien por su carretera, por su lado, casi se la lleva por delante. Y vaya, dígale algo.
4: Vaya, uno mete de con esa gente.
2: Vaya y verá. Bueno.
4: Curioso. Por acá nos envían algo los oyentes. Vamos a ver qué es.
10: Oiga, ¿cómo ven estas bellezas? Vea, con buzos de la alcaldía y tapándole la plaza a las montes.
1: ¿Tiene video? Mándalo. Mostrémoslo en YouTube.
10: cuando tratan bien de abajo de la alcaldía, imagínate qué tristeza. La anda para el municipio tapándole la placa a la gente.
4: Que trabaja supuestamente en la alcaldía y que van tapando la placa de la moto.
1: ¿En serio?
4: Sí, ahí miremos el video en YouTube,
1: Mi Tropicana TV. Vamos a YouTube, a Mi Tropicana TV, a ver si es verdad, sí o no, que trabaje allá en la alcaldía. Sí, está, porque sí, sí. Entonces,
2: si trabaja allá y toda la vaina, hay que hacerle también la bulla.
4: A ver, el video no tiene audio, ¿no? Pero vamos a ver.
1: A ver, claro. pero es que, a ver, ve, ¿y por qué dice que trabaja en la alcaldía?
4: Vamos pues, a ver, dice si que trabaja
2: tiene,
4: en la alcaldía.
2: Si él tiene, si él
1: pero
2: tiene.
1: Pero es que está el video en YouTube. Demás,
2: claro.
1: Se suscriben totalmente gratis.
2: Ahora.
1: Pueden invito, darle me gusta, compartir, guardar.
2: Lo invito como ciudadano, si usted le consta que es de la alcaldía, váyase al CAN, que allá está, creo que todavía, bueno, el CAN creo que lo están
4: ellos están en ese momento en la Torre de Cali.
2: Sí, ¿no? le están haciendo reparaciones. Uh-huh. Allá estaba la vaina de la Procuraduría, allá usted va y denuncia. Y lleva la denuncia como ciudadano de aquí, de Santiago de Cali.
1: Bueno, eso es en la Paso Ancho con 50, ¿cierto?
4: Sí, eso se ve que sí. Eso. Pero tapa la placa, eso sí es evidente. Pero no se ve el logo de la alcaldía.
2: Pero ¿cómo le consta a él que trabaja en la alcaldía? ¿Cómo le consta? Y por ahora le digo, si le consta a usted, vaya directamente a Procuraduría y lleva el video. Y usted lleva todas las pruebas para que a la gente la sancione.
4: Sí, porque yo ahí no veo que tenga cosas de la alcaldía, ¿no?
1: Por acá nos escriben en YouTube, lo leemos. Montana Giraldo dice: algunos policías y agentes andan en motos robadas y nadie los retiene.
2: Bueno,
1: no,
2: si las
1: si tiene pruebas,
2: Procuraduría. Todo eso lo sanciona Procuraduría.
1: Sí, porque pues yo no puedo estar escribiendo y hablando, claro, por algo de que no sé. Si tiene las pruebas, hágale. Lo estamos leyendo y estamos mostrando. Y para el señor, pues no sé porque no vi los logos de la alcaldía.
4: Sí, claro, pero el señor dice que sí.
11: Son declaraciones fuertes, que algunos policías andan en motos robadas. ¿Sí?
1: Eso ya es fuerte, ¿no?
11: Ya es fuerte.
1: Claro.
11: Entonces, o anda con alguno o...
2: O alguien le compró a alguien a algo, ¿no?
11: Sí, para poder decir eso tiene que haber que saber
2: tiene
11: algo.
2: Tiene que saberlo.
11: Algo que nosotros no sabemos.
1: Se suscriben amigo, en nuestro canal de YouTube gratis, Mi Tropicana TV. Nos escuchan también tropicanafm.com, la primera.
4: Sí, señor, la primera en Tropicana, la más bacana.
2: Primera.
4: La emisora diferente.
2: La primera, compadrito.
0: Primera, primera.
1: Los concejales de Cali están cuestionando a la Secretaría de Movilidad por vacíos en estudio de transporte público. Algunos cabildantes criticaron el alcance de la consultoría controlada por la Secretaría de Movilidad para la integración del transporte público colectivo mío. Aquí está con nosotros.
2: Oiga.
1: El mejor lector de noticias así de Cali.
3: ¿Hasta cuándo vas a insistir con eso, Mauro Tallo? O
1: sea, el que marca la diferencia.
3: Abrí los ojos, por favor. ¿No estás viendo el desastre que tenemos aquí sentado en esta mesa?
8: ¿Usted por qué le habla al jefe así? ¿Usted por qué es tan irrespetuosa?
3: A ver, primero que todo, yo con usted no estoy hablando.
8: ¿Pero por qué le habla al jefe? ¿Que por qué es la única? Pues yo no le voy a comer ese cuentito de acoso laboral. Que venga entonces a la oficina de trabajo y aquí vemos a ver quién es el
2: respeto. Eso que usted hace con lo que está haciendo conmigo, eso está en el artículo 2024 del Código.
4: ¿Qué va? Usted no estuvo en la reunión. Usted no estuvo en la reunión.
3: ¿Quién estuvo ayer en la capacitación?
2: Punto número 24, si quiere lo traigo.
3: Franci, no estuvo en la capacitación.
2: ¡Qué miedo! ¡Que me echen!
1: Tito Varela es el que marca la diferencia en todo el sentido de la palabra. Tristeza.
3: Claro, por lo bestia que es.
1: Más cuentos que los hermanos Grimm.
3: Todo le pasa.
1: Desde los 10 años, su vida ha sido, mejor dicho, le han dado
3: desastre.
1: Le han dado como a violín
8: prestado. ¿Cuántos años es que tiene?
2: Bien vivido 56.
11: 56, bien vivido.
1: Todo esto está muy joven.
8: Se le ha ido mal en la vida. Imagínate, trabajó con Mabel Lara y Mabel Lara tiene premio a...
1: Eso tiene una cantidad de premios.
8: India Catalina, usted tiene el premio Simón el Bobito. Trabajó con, ¿cómo es que dijo el otro día?
1: Trabajó con Oscar Rentería.
8: Con Oscar Rentería.
1: El maestro y el maestro Oscar Rentería tiene como una casa gigante por allá en el sur.
8: Ese tiene una piecita donde vive.
1: Trabajó con Leo Quintero.
8: Leo Quintero.
1: Ya está pensionado.
2: Tiene finca.
8: Y el hombre viajando por todo el mundo. Y este no va sino hasta Cerrito.
2: Tierra, pero en las uñas.
1: Trabajó con el Negro Mina.
8: Trabajó con el Negro Mina.
2: No, pues imagínese, el Negro Mina tiene finca y todas cosas.
8: Imagínese, y usted lo único que tiene es tierra, pero en las uñas.
2: Imagínese.
1: Trabajó también con Hernán Peláez y vea, el maestro. Ah,
2: sí. El maestro Hernán Peláez. Vea,
8: Hernán Peláez. Lo único que se asemeja con Hernán Peláez es la calva.
1: Trabajó también con Darío Arizmendi, vea.
8: No,
4: no, no.
2: A que vea.
4: Trabajó con todos, pero él no progresa.
1: Y Tito,
2: Vanessa, pero ¿por qué todos progresaron y usted no?
12: No, lo más tremendo.
3: Yo no sabía eso.
2: Trabajé con todo el poco de duros y ahora miren
12: dónde. ¿Usted le tocó controlar a Darío Arizmendi en algún
2: pero
12: momento?
2: Pero por Dios, claro.
12: Sí.
3: Pero es que eso es
8: algo hiciste maestro. Mal.
3: Pero es que son los vicios, las mujeres.
12: Como decía Mabel Lara, es que este era el que peleaba, mejor dicho, tiraba madrazos, tiraba teléfonos. Y ahora es la estrella de Tropicana, imagínate, Vanessa.
2: Manejando el 6 AM en la universidad, le pegué un grito a un hediondo que señor que ahí me metió un madrazo porque estamos en plena emisión y él vio por allá, ¡hey! Y digo yo, ¡hey! Estamos al aire, ¡vaya como!
12: Y como dijo Mabel, y ahora la estrella en Cali es Tito Varela, ¿eh? Después de que tiraba teléfonos y madreaba a Raimundo y a todo el mundo.
4: Eso es lo que hay.
12: Y Tito, los demás, y no, Tito.
8: Todos
12: y
8: vea, progresaron vea, menos él.
12: Vea, imagínese.
3: Lo que pasa es que sobrevivió a la muerte.
2: Me dicen la Sonora Matancera con la misma ropa, anda, compadre, y ya está.
12: ¿Qué pasa con los concejales de Cali que están cuestionando todo?
2: Oído.
12: En especial a la Secretaría de Movilidad.
2: Cali, atención, la noticia reza y dice de la siguiente manera. Durante la plenaria de este miércoles en el Consejo de Santiago de Cali, centrada en el seguimiento de las mesas de concertación para la integración de transporte público colectivo TPC al MIO, surgió fuertes críticas por parte de los cabildantes frente a los estudios técnicos de movilidad. Algunos, no todos, dice aquí, algunos concejales aclararon que los cuestionamientos no recaen sobre la Universidad del Valle, institución encargada de la investigación, sino directamente sobre la Secretaría de Movilidad por limitar el alcance de lo que fue contratado.
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2: No, quien dice estos son los mañosos. El malestar en el hemociclo se enfocó principalmente en dos deficiencias de estudio presentados. Número uno, la falta de inclusión del transporte en camperos y la carencia de un análisis financiero. Ya por ahí empezaron ya, como dijo la coja, a caerse para un lado. Durante el debate, los concejales reconocieron la trayectoria y la labor del profesor Ciro Jaramillo, representante de Univalle, dejando claro que la academia simplemente desarrolló el alcance de que le fue asignado. El concejal Sergio Mauricio Zamora cuestionó durante la Secretaría de Movilidad por la decisión de los límites de estudio. Sergio Mauricio Zamora, que no ha hecho nada por Cali, pero cobra tranquilamente. Abro comillas. Aquí la responsabilidad es única y estrictamente de la Secretaría de Movilidad por haber hecho unos términos de referencia para un contrato para una consultoría tan limitada. Cierro comillas, aseguró Zamora. Abro comillas. Si no hay estudios financieros es porque la Secretaría de Movilidad y Metro Cali no incluyeron el objeto, cierro comillas. En la misma línea, el concejal Flover Rojas, que tampoco lo creo que haya hecho nada, advirtió que el documento resulta, abro comillas, incompleto, cierro comillas, al ignorar a los transportadores de la ladera y la informalidad. En materia económica, el concejal Henry Peláez lideró los reparos señalados que el modelo recae en un análisis financiero sólido, lo que reduce las propuestas. Abro comillas. Buenas intenciones, cierro comillas, pero de buenas intenciones no pasa absolutamente nada. Exactamente, de buenas intenciones hay mucha gente allá acostado boca arriba. Si a mí me dicen que ese modelo no tiene un análisis financiero, ni lo leo, y no es Quintero, sino de leer, lo financiero marca la ruta de muchas cosas que se pueden o no se pueden hacer, cierro comillas, afirmó Peláez. El estudio no suple todas las necesidades que se requieren para afrontar el problema, cierro comillas. A esta voz se sumó la de la concejala María del Carmen Londoño, que tampoco la veo haciendo nada absolutamente por los comedores ni por nada de eso, quien denunció la falta de un estudio de cierre financiero y advirtió que avanzar en el proceso sin medir el impacto de la articulación con los camperos podría llevar a la quiebra a los pequeños transportistas. Para dar respuesta a los múltiples interrogantes, el vacío, como dijo el que estaba en el baño, me quedó un vacío, en el estudio y el futuro del transporte de la ladera, el subsecretario de Movilidad, Carlos Santo Coloma, tomó la palabra para defender el proyecto del Sistema Inteligente Integrado de Transporte Público. Frente al clamor por el sector de las Gualas, el subsecretario aclaró que la plenaria que articulación de este medio de transporte se abordará en una etapa posterior. Según indicó el funcionario, la segunda fase de los estudios, que incluye el tema de los camperos, se encuentra actualmente en proceso de contratación. Como quien dice, están mirando si le dan eso a Rafico con esas gualas que tiene. Abro comillas. La fase 2 de los camperos es mucho más compleja que la del TPC. Si nosotros hubiéramos dejado todo a un solo estudio en el año pasado, probablemente esta era la hora que no estaríamos en este momento, donde ya tenemos la posibilidad de restaurar algunas rutas exclusivas del TPC, cierro comillas, enfatizó Santo Coloma. Ahí está la noticia, mono. Sin un detalle más, sin un detalle menos. Como venía, se la canté.
1: En pocas palabras, están hablando aquí de plata, de billete.
2: Papi, de billete. Vuelvo y le digo, el uno enreda al otro, el otro enreda al otro, y como la salud, esto no viene de ahora. ¿Cuánto hace que está funcionando el mío, Rafa? Eso viene como desde el 90 y algo.
11: No.
2: ¿O desde el 2000 algo?
4: No, 2007 para acá.
11: Sí,
4: 2001,
11: ¿no?
4: Bueno,
11: no, 2001, 2009,
4: sí. 2009. 2000,
2: sí. Bueno, sí. Pero ¿cuántos años viene con eso, la misma vaina? ¿Y cuántas veces se le ha dicho en esta misma mesa, allá en la antigua casa, que si esa casa hablara y contara todos los secretos que tienen, ya nos habían echado?
3: El mío empezó en el 15 de noviembre de 2008, la operación promocional. Y el 1 de marzo del 2009 ya inició oficialmente la operación comercial. Le pego, ¿eh?
2: Un año después. O sea que, como quien dice, mal contado, mal contabilizado, ¿cuántos años tiene esta vuelta?
1: Y también se habla de la informalidad del transporte de los camperos, en especial en las laderas de la ciudad de Cali. ¿Cuáles son las laderas de la ciudad de Cali, Ramón?
11: Tenemos en este momentico identificadas, podríamos decir que cuatro. Meléndez, vamos a animar ya para acá. Meléndez 1, Nápoles 2, Mochorros, Siloé 3 o Comuna 20, pues. Mortiñal y Bellavista 4, Terrón 5, pegado con Montebello, pues hacia el lado del oeste, como una 1, y Altos de Menga. Son las zonas de ladera que tienen transporte.
2: Ok.
11: Que tienen, pues, transporte.
2: Las gualitas. De
11: gualitas.
2: Pero de usted que, pero ustedes que viven, o por lo menos Rafa, que viven en ese sector, y usted que vive en
11: Nápoles. ¿Cómo se lo es así?
2: Hay muchos carros de esos grandotes y padrones que, por más que quieran, allá no van a llegar.
4: No, porque es que no están
11: acondicionados. No, de hecho, a Terrón solamente lo que sube son las recreativas y las iguanitas, que le llama uno, solo hasta la portada. Al Aguacatal sí van, ¿no?
1: Van en el Aguacatal, pero hasta la parte de arriba del Realengo. Ellos llegan hasta un punto, porque a veces que eso de ahí para allá se detiene, y también hay otras casas que...
11: Hasta
1: que,
11: la Cousaca.
1: Eso. Ahí se devuelven y ahí y vuelven otra
2: vez. 17 años.
1: A Montebello no van.
11: Montebello no van.
2: 17 años hace que está funcionando.
1: No sé si en Alto Jordán
2: no ha pasado absolutamente nada.
1: Van por allá.
11: Yo creo que van como hasta la 92, como con tercera por las unidades residenciales.
1: ¿En Siloé hasta dónde van?
11: No, en Siloé no entran.
1: ¿No entran?
11: Que yo recuerde, no.
3: ¿Cómo así?
11: No.
1: ¿No entran?
3: Solamente como
1: no,
3: por la principal, la de abajo.
2: A Siloé no llegan.
4: ¿Cómo van a subir? No, creo que suben hasta arriba, hasta donde está...
11: ¿Hasta la nave?
4: Hasta donde vivía Rosani, por allá arriba.
11: ¿Sí?
4: Hasta ahí, hasta la escuelita, sí.
11: Es que yo hace rato que eso, no.
4: Hasta la escuelita.
11: Yo me acuerdo que allá era la Villanueva, la Alfonso ahí, López, la Crema y Rojo.
4: Mira, ella se mete. Plateada. Ella se mete como por donde está el supermercado, por donde venden los aguacates, hace la curva.
11: Ajá.
4: Y luego sube por esa cuadra ancha. Sube por la, por hasta donde viene Rosani, hasta la esquina. Okay. De ahí él se devuelve y baja por la principal.
1: Ok. Dicen por acá que el transporte informal sirve mucho y deben, mejor dicho, respetarlo y cuidarlo.
13: La pregunta mía, ¿por
1: en
13: qué
1: comuna
13: Medellín?
1: 18, en el 18, hasta Los Chorros.
11: ¿Hasta Los Chorros?
1: ¿Hasta dónde va? ¿Eso llega hasta ahí, hasta el hospital?
11: Sí, más o menos.
13: ¿Por qué Medellín?
11: Ahí en el hospital se duermen por la 73, creo que es una bajadita. Dice Paulito que ya, que además ya apareció y dijo que él da el traje para el niño, que es el hermanito de la quinceañera.
13: Sí. Apareció Paulito.
11: Que
1: así
11: en
1: ya
11: Siloé,
1: no escucha Paulito.
13: Paulito clavó un clavito.
11: Usted sabe, a Paulito hay que cantarle la canción.
3: ¿Cuál?
11: ¿Cómo se llama la canción?
1: Estoy
11: de...
1: muy preocupado.
11: ¿Cuál?
1: No. Hace rato no
13: ¿cuál,
1: sé.
13: ¿Cuál?
1: De muchacho.
4: Lo dudo.
1: De Paulito.
11: La canción
1: de Gala.
11: ¿De quién es esa canción? ¿De Olimpo Cárdenas?
4: ¿Cuál ve?
11: Todos vuelven.
13: Ah, todos vuelven. Ese es Celio González.
11: Pero Olimpo también la hizo, porque la hizo Rubén Blades, la hizo la orquesta Power. Tú conmigo no vayas a hablar de eso porque
13: el más conocido fue la de Celio González, el Flaco de Oro.
11: La de Celio González, no, claro que Rubén
13: a la tierra en que nacieron.
11: Todos vuelven a la emisora donde crecieron. Al embrujo incomparable del amor.
13: Todos vuelven.
11: Está aquí diciéndonos que en Siloé solo en el plan y van hasta Jardines de la Aurora y se devuelven.
4: Ah, imagínese.
11: Es que yo creo que ellos no entran a... Porque ¿sabe por qué no entran? Porque allá en la zona de Siloé sabe que está el miocable.
13: Y ese aparato, es muy... Para eso es que pusieron...
11: Oye, Mauro, ¿cuándo nos vamos a ir al miocable todos?
4: Yo nunca he subido ahí, ve.
1: Nunca hemos podido hacer ese recorrido.
11: Caminamos a hacer el noticiero de arriba en la ladera.
13: Vamos. Cuando quiera vamos y lo hacemos.
4: Allá arriba lo
13: ¿por qué Medellín? ¿Por qué Medellín que tiene tanta loma, tanto morro? ¿Por qué allá sí pudieron integrar el sistema con el miocable, con ese coso y toda la vaina, con el metro y toda la vaina de Medellín? ¿Por qué aquí no se ha podido? Como dice el sabio, el mini Jordan de Palmira, falta de voluntad, mi rey. Falta de voluntad. Hace 17 años nació ese niñito que se llama mío. Y hace 17 años eso viene con ese problema. Nadie
4: es que está la etapa de adolescencia.
13: Todo el mundo le pone la teta. Y a toda teta que le ponen, la mayuga.
11: Ve, hablando de eso, la gente de la Comuna 20 que me confirme, literalmente ya la empresa de transporte de la Estrella se acabó. Es que me parece, porque yo en esos días que estuve por ahí por el Super Inter, que anteriormente ahí en el Palo era donde se hacían los de transporte de la Estrella, no los volví a ver ahí. Yo creo que, no sé, que los cambiaron para acá, para el lado de Conmocho. Pero se acabó la empresa que subía toda la gente.
13: 20 gualas de ahí de esa empresa
11: no,
13: y se quedó.
11: No jodas. La cantidad de gualas que había, sí, claro. Yo creo que ahora quedan como 5 o 6 en el Pal Centro, en Siloé. Ahí en el
4: Rafa compró las gualas y se quebró la empresa.
11: No.
13: Rafa compró 20 gualas y se las trajo para acá, para Terrón y
11: las quebró. Las mías son eléctricas.
1: Las trajo para el Aguacatal, para Realengo y Terroncho y allá.
13: Quebró la empresa.
11: No creas que mira que ese tema, ya porque ellos tienen sus vehículos y todo eso, pero ese negocio ya no es bueno. Ese negocio de ese transporte de los vehículos de la era ya no.
13: Ya con tantos motorratones, tantas cosas, ya no sé
11: por qué. Por ejemplo, en Terrón Colorado, yo recuerdo que hasta hace por ahí unos. Mire, el primer transporte pirata que hubo en Terrón Colorado fue las volquetas.
13: ¿Ah, sí?
11: Sí. Y eso me lo puede decir alguien que creo que fue en el 50 y algo. 50 y algo. Y luego eso cambió porque ahí en el sector del Tablazo. Una volqueta que quedó sin freno y se murió un poco de gente.
13: Guarimbilo eso.
11: Ahí se murió un poco de gente. Ese fue el primer transporte que yo recuerdo y que me ha contado mi suegro, que es el primer, porque él
13: ¿es el fundador de por ahí?
11: Sí, literalmente sí.
13: Okay.
11: Porque él me contaba, alguna vez que hemos hablado así, como le dice mi nieto, ay, abuelo, ya va a contar que tuvo que atravesarse por un monte donde habían 3 cocodrilos y dos leones. Pero son las historias de los abuelos.
13: Sí, pero
11: chéveres,
13: y
11: bonitas.
13: Sí, la vivió.
11: Y me contaba él eso, que para subir a esa loma era puro monte, o sea, era por caminos de herradura, como le llaman.
13: Pura trocha.
11: Y eso fue uno de los primeros transportes. Luego yo recuerdo cuando fui a vivir allá hace 20 y tantos años, todavía no había piratas. Los primeros piraticas eran como 3 o 4 carritos que como que dieron el roto.
13: Ya subía la
11: sí, la recreativa. Anteriormente, antes de la recreativa, estaba la Gris San Fernando.
13: Primero, ¿cierto? La primera
11: abuela. La Gris San Fernando subía por la vía del mar y se bajaba por Terrón, pero esa también tuvo mucho accidente porque en ese tiempo los buses eran viejotes.
13: Claro.
11: Luego vinieron las recreativos. Pero antes de eso, pues estaba Taja Emperador también. Pero.
4: Uy, esa empresa vieja.
11: Pero empezó a ganar terreno el pirata. debido a que había mucha oferta y demanda en los recreativos, y entonces empezó a haber mucha gente que prefería el Piratica.
13: Ese Emperador era muy bueno, era con los taxis, ¿cierto que sí?
11: ¿Dos taxis? Ellos tienen dos líneas.
13: Sí, sí.
1: Por acá nos escriben, dicen que las motos y piratas acabaron con las empresas de las Gualas en la Comuna 20, en Siloé.
11: No, es que yo te digo una cosa, Mauro. Y si fuesen, lo que pasa es que no lo dejan hacer, ¿no? Si llegasen a ir y lograran hacer un operativo ahí en el palo, le puedo jurar yo que recogen todos los carros.
1: ¿En serio?
11: Todos esos Daewoo Racer y Daewoo Cielo y esos Chevette que están allá en el palo, por ahí el 60%, si no es por decirle más, no tienen papeles. Yo me acuerdo cuando en la época de los que iban para La Sirena, una empresa de las que salió para La Sirena, era una empresa como decir, se llamaba Contrasol, creo que todavía existe. Fue una empresa como de 4 o 5 gualitas nomás. Yo ayudaba en esas gualitas. Pues ¿sabe dónde se le fue acabando el trabajo a ellos? Cuando empezaron a salir los chevetes, que dejaron de ser taxis, se volvieron piraticas, y ahí en el palo, y lo digo con conocimiento de causa, porque yo conocí amiguitos de 18, 19 añitos que no habían terminado ni de estudiar y les daban un carro de esos para camellar para allá y eran felices andando en esos carros para arriba y para abajo. Y eso acabó con el transporte de allá, porque el transporte que subía para La Sirena era una chiva anteriormente.
1: La chiva Ariel. 7 de la mañana, 34 minutos. Asofondos.
4: La segunda pregunta para Henry, si no soy mal, Vanessa.
3: Sí, seguimos con nuestra familia de Asofondos. Recuerde, en ese especial, hoy con Tropicana, la más bacana. Recuerde que nuestro invitado es Andrés Velasco, presidente de Asofondos. Y en esa ocasión nos escribe Henry.
13: Henry Fiol.
3: No, Henry Márquez. Vaya. Con la siguiente inquietud. Hola, Tropicana, buenos días, muchachos. Muchas gracias, todos los días los veo por YouTube.
4: Ay,
3: Tropicana
4: tan lindo. TV.
3: Tengo una pregunta. Hace poco me pensioné en un fondo privado y últimamente he tenido la duda sobre qué pasaría con el dinero de mi cuenta si llego a fallecer. ¿Será que mis hijos, que ya son adultos, pueden recibir ese recurso? Tengo mucho miedo. ¿Qué me pueden decir ustedes? Muchas gracias. Saludos.
14: Hola, Henry. Gracias por la pregunta. En los fondos privados de pensiones Colfondos, Porvenir Protección y Escandia, cuando una persona fallece, primero se verifica si existen beneficiarios de ley, como una pareja pues permanente, con más de 5 años de convivencia, o hijos menores de 25 años, o hijos o hermanos con discapacidad de cualquier edad, o padres económicamente dependientes. Si no existen esos beneficiarios, el saldo acumulado en la cuenta de ahorro individual puede ser entregado a herederos hasta el quinto grado de consanguinidad, como tíos, sobrinos, primos. En caso de que los hijos sean mayores de 25 años, ellos podrían recibir esos recursos en calidad de herederos. Esto solo se da en los fondos privados de pensiones, no se da en Colpensiones.
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22: Tropicana, positivo. Ahí entra la ruta del mío por Lleras Camargo a salir por donde queda la control de la Gris San Fernando. Coge lo que es la urbanización Venezuela, lo que es Cañaveral, o como se conocía antes, hasta los Carabineros, y nuevamente se regresa. Y la única ruta de bus que entra por Siloé es la Villanueva Ruta 1.
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26: A las 7 de la mañana, 39 minutos, este resumen que es nacional también y local lo hacemos en Tropicana. Oído Cali, atención, alias Jorman, era requerido por homicidio de tentativa y por porte ilegal de armas y fue capturado en Altos de Menga. Tropicana. Oído noticia que entregábamos ayer, pero que te la entregamos en resumen. Policía entrega declaraciones sobre la captura de alias El Cholo. Tenía motos robadas y drogas en Palmira. Tropicana. Oído alarma en el Cauca. Desaparece comunera indígena tras presunta tortura y ataque armado. Tropicana. Oído Cali, atención, fiscalía imputa a hijo de Diomedes Díaz por presunto secuestro, tortura a un cobrador gota a gota. Oído Cali, atención, capturan en un gimnasio de Medellín a un canadiense buscado por narcotráfico. En videos muestra los operativos. Oído Cali, atención, delincuentes asaltan una estación de servicio en el municipio de Santander de Quilichao, en el Cauca. Resumen de noticias que luego completamos con el resumen judicial con Rafico.
11: 7:40 minutos en Tropicana y a esta hora también le entregamos la información de los hechos más recientes en la ciudad de Santiago de Cali. Oído, atención. En la 25:11 fue asesinado un hombre a tiros. Un hombre ingresó y acabó con la vida de esa persona que se encontraba allí. En un centro asistencial falleció un menor de 13 años que había sido agredido en las últimas horas a bala y falleció en este lugar. Por otra parte, en el barrio Sol de Oriente, atención, se presentó un tiroteo que parecía, mejor dicho, la hora llegada a eso. Y por otra parte, en un hecho de intolerancia en la carrera 10 con calle 21, vuelve a estar otra vez en la mirada el barrio obrero, apuñaladas, fue asesinado un hombre. Pasamos ahora a la carrera 15 con séptima, donde fue abatido una persona a tiros. Y terminamos con el reporte en el barrio El Lido, según lo que nos dice la información. En toda la carrera 42 con calle cuarta, masculino, Carlos Fernández registra heridas con arma de fuego, trasladado a centro asistencial, donde finalmente fallece.
26: En 2 minutos quedó usted informado con el resumen de noticias en Tropicana. Rafico y Tito Varela, 7:41.
1: 7:41. Escuchemos los oyentes en el cómo amaneció Cali de Tropicana. 311-2222-931. ¿Qué nos dicen en esta mañana? La movilidad en la ciudad de Cali. Buenos días.
27: Hola, buenos días, Tropicana, la más bacana, yo hablo de acá de Golondrinas. Tenemos también Montebello, Golondrinas, Pedregal. Hay jipetos.
1: Hay jipetos en Golondrinas.
11: Me dicen por aquí que Altos de Menga no va ni el mío siquiera.
1: ¿En serio? Yeah. Allá que sube, pura moto, pirata, guala.
11: Yo creería que sí.
1: ¿Cierto?
11: Sí, por ahí.
0: ¿A dónde, dónde, dónde?
11: Altos de Linga.
0: Claro,
11: para no hay transporte.
0: Claro, para piso, para.
1: Así, yo he visto eso cuando uno pasa ahí.
11: Creo que llegan como hasta ahí, hasta la.
0: Sí, llegan hasta cierta parte, hasta cierto punto. Eso usted payas culebrero.
1: Buenas.
2: Más oyentes, hola.
4: Buenos días, Tropicana.
0: Buenos días,
4: bendiciones para todos. Bendiciones para Tito, Rafico, la mamacita Vanessa, Mauro, Kevin.
2: Señor, buenos días.
4: Rafico, con todo el respeto, qué feo el comentario de que prefieres que los semáforos estén malos y que hagan retenes. Muy feo el comentario y lo digo, yo ando con los papeles al día, pero volteo todo el día. Todo el día y con los semáforos malos se complica todo. Y no tanto por eso, sino porque mis hijos tienen que cruzar la calle. Cuando llegan del colegio, cuando van al colegio, tienen que cruzar la calle. Y si el semáforo está malo, ¿cómo lo hacen, Rafico? Muy feo el comentario ahí, mi papá, qué pena, todo el respeto.
2: Más oyentes, hola, buenos días. Hola, buenos días.
8: Tropicana, buenos días, la más bacana.
9: Hola.
8: Una informacioncita ahí, el semáforo de la carrera octava con 21, todos dos en rojo.
9: La pregunta mía, ¿por qué me
8: hay que? Tropicana, la más bacana.
1: ¿Los dos de dónde?
8: Tropicana, buenos días, la más bacana.
2: Buenos días.
8: Una informacioncita ahí, el semáforo de la carrera octava con 21, todos.
2: Carrera octava con 21.
1: Los dos semáforos octava en rojo, que sí, no cambian, sí, o que, o sea,
2: sí, tenían... se dañaron, pues prácticamente cuando están en rojo, así que ambos están en rojo, o sea, está despiroleto, se ha dañado.
11: ¿Sí o qué?
2: Vestiroleto. No, estas palabras raras de hoy en día, pero bueno, está malo.
10: Hola. Sí, que yo no sé qué pasa acá en la ciudad de Cali. Todos los semáforos están dañados. Si usted va al sur, dañado. Si va al norte, uy, no. Ese alcalde tiene descuidado la ciudad, definitivamente. Qué horrible.
11: Ve.
10: Es un peligro salir uno porque, pues, imagínate si con semáforos, bueno, la gente es imprudente. Ahora sin semáforos, no, qué horror.
1: Buenas, Tropicana.
12: ¿Qué tal, Tropicana? Buen día. Buen día, Tropicana. Vuelvo y repito. Para mí que ese sistema de que los semáforos, todos los semáforos en Cali dañados, eso no es normal. No es normal. Eso es que el alcalde se trae algo entre manos para poder sacar alguna tajadita antes de irse. Porque es muy anormal de que todos los semáforos estén dañados en Cali. Muy duro.
13: Buenos días, Tropicana. Ahí para la señora que habló, no el alcalde, es la gente, la caminería. Los vandalizan. Que mire primero o escuche antes de hablar.
2: Más oyentes, 311-22-22-931. Vanessa, porque nos vamos preparando con el último de Asofondos.
28: Ambos están
29: en la roja. Buenos días, Rafico. Vanesita.
9: Hola.
29: Tito, todo mundo.
28: Pero bueno, está mal.
29: Pero no es solamente eso. La mayoría de los semáforos de Cali están malos. La mayoría, un 80% de los semáforos de Cali, todos están malos. ¿De dónde están los guardas? Ahí sí no salen. Claro, como eso no le da dinero ni nada, Tropicana, la más bacana.
2: A su fondo, Vanessa.
3: Con Asofondos, seguimos con el presidente de Asofondos a través de Tropicana, Andrés Velasco. Uh-huh. Y en esta ocasión, Andrés, tenemos la pregunta de Catalina Jiménez.
2: Catalina Lau.
3: Nuestra siguiente pregunta, Andrés, ¿estás en línea? Ojo, para que le vamos a responder inmediatamente a Cata, aquí en vivo a través de Tropicana, en este especial, justamente con Asofondos, porque recuerden, mi plata, mi futuro, aquí resolvemos todas las dudas que surgen alrededor del tema de las pensiones. Y Catalina dice lo siguiente: voy a empezar a trabajar y debo elegir dónde cotizar a pensión, pero hay gente que me dice que en los fondos privados el dinero que aporto deja de ser mío. ¿Eso es cierto? ¿Qué le podemos responder antes a Catalina?
0: Catalina Lau.
14: Hola, Catalina. Esa es una duda muy común y la respuesta es no. Cada persona tiene una cuenta de ahorro individual a su nombre, con su cédula, donde se registran todos sus aportes y los rendimientos que se generan con el tiempo. Es decir, tu ahorro sigue siendo tuyo y puedes hacer seguimiento de su crecimiento. Nosotros, desde los fondos de pensiones privados, emitimos extractos que religiosamente le llegan a las cuentas de las personas, cuentas de email cada trimestre. La labor de los fondos Fondo de Pensiones es administrar e invertir ese ahorro para que no pierda valor y pueda crecer a lo largo del tiempo. Por eso los recursos se invierten en diferentes activos en Colombia, en bonos, acciones y en el exterior también, en proyectos de infraestructura, etcétera, siempre bajo la regulación y supervisión de la Superintendencia Financiera de Colombia. En pocas palabras, tu dinero no se pierde ni pasa a ser del administrador, permanece en la cuenta individual y se invierte para generar rentabilidades.
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2: La hora en Tropicana, 7:48 p.m.
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2: Siete de la mañana, 55 minutos. 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Y resulta que hay una buena noticia porque vuelve la feria comercial más grande a cielos abiertos. Expo Centro, del 15 al 17 de julio. ¿Qué es lo que va a pasar durante esos tres días en la ciudad de Cali, Vanessa? Porque la verdad me gusta este tipo de eventos en la ciudad de Cali y más para todo lo que tiene que ver con la parte de los comerciantes, Vanessa.
3: Y ustedes saben que yo soy bien chismosa.
0: Y bastante.
3: Me fui para el centro. Mejor dicho, empecé a tocar puertas de todos los países. ¿Qué opo, amor? ¿Qué es lo que hay en el centro? Y me contaron, pues, que del 15 al 17 de julio, ¿cómo les parece que van a estar más de 100 marcas presentes. Y en esas marcas hablamos de salud, de belleza, de moda, de temas de automotriz, también de gastronomía, todo, pues, de todo. Y estas más de 100 marcas, ¿adivinen qué?
2: ¿Qué?
3: Van a tener descuentos especiales, único y exclusivo. Un espacio único y exclusivo en esta feria que se va a realizar en el Boulevard del Río. Ustedes dirán, pero venga, si hay descuentos, si hay marcas, como en otro tipo de eventos, ¿será que entonces la entrada tiene un costo? Pues no, es gratis, entrada libre, del 15 al 17 de julio. Y esto es el tan anhelado y esperado y famoso Expocentro Cali, que se realiza en el Boulevard del Río. Eso es con el apoyo de la alcaldía, con la industria de licores del Valle en Cali y la gobernación. Y les tengo un chismecito para
2: ¿qué? ¿Qué? ¿Cuál es el chisme?
3: Contanos, chismecito. Además de las marcas, además de los descuentos, además de que obviamente estas marcas van a tener invitados especiales, toda esa gente que hace el tema de su marketing, es decir, los influencers y eso, que van
2: futuro
3: a estar ahí como en los stand, también va a ir un artista invitado.
4: ¡No! ¡Bien! Ahí voy a estar yo, si Dios quiere.
3: Adivinen de qué género.
2: Bueno, hombre.
3: Adivinen de qué género.
2: ¿De qué género?
4: ¡Masculino!
3: No, solamente les va a dar esa pista. De ahí para allá usted tiene que darse el borondo del 15 al 17 de julio por este Expocentro.
2: Pero es un invitado de qué género.
1: ¿Género? Espérese. ¿De metal?
4: No, género, masculino.
3: Recuerde, del 15 al 17 de julio, date el borondo por Expocentro porque el artista invitado,
4: ¿qué?
3: Es del género popular.
4: No escucho, hable duro.
3: Es del género popular.
1: ¿Ya es confirmado?
3: Es confirmadísimo. Ah, sí, no le puedo decir nada más. Solamente que es del género popular. Y va a estar de invitado especial el jueves 16. Ese día especialmente va a estar ese cantante.
1: Entonces, Expocentro del 15 hasta el 17 de julio en el Boulevard. Entrada gratis y libre para todas las personas que quieran conocer mucho más de las más de 100 marcas en salud,
2: wow,
1: belleza, moda, automotriz.
4: Hay que estar allá, Mauro.
1: Pero por Dios. Y descuentos especiales.
4: Hay que estar allá.
1: Tenemos que
4: en
1: estar Expocentro, allá.
4: Pero por favor.
1: Claro, del 15 al 17 de julio.
4: Pero por supuesto.
1: Con artista invitado.
2: Tenemos que estar, claro.
4: No, allá tenemos que estar.
7: Yo sé cuál es el artista.
1: Expocentro.
7: Rómulo Crescent.
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2: Segunda. 8:04 a.m. El cómo amaneció Cali de Tropicana. Vanessa Narváez, Kevin Tomber, Rafico, Tito Varela, Mauretayo. Buenos días a todos. De lunes a viernes, desde las 4:00 a.m. hasta las 10:00. Y no habrá narración del Tropigol. Y teníamos unas ganas este.
3: Estaba que me pegaba la trasnochada el sábado yo.
2: ¿Cuándo íbamos a volver al barrio obrero? No, pero están esperando pues la inauguración, que abran y allá estaremos en el barrio obrero.
3: Pues no, nada, pues que recojan que, póngale
2: 8 milloncitos.
3: Recojan 8 milloncitos.
4: ¿Qué son 8 millones?
3: La gente de ahí del barrio obrero, nosotros vamos.
2: Yo te digo una cosa, la fiesta que estaba armada para este fin de semana, Dios santo.
5: Eso sí es verdad.
2: En muchos sitios de la ciudad de Cali, Dios.
4: ¿Qué son 8 millones? Eso no es nada.
3: Yo te digo una cosa, Mauro. Hubo mucha gente que vio tan buena la racha de la Selección Colombia y pensando en que todo iba tan bien, que no iban a invertir para el martes, sino para el sábado. Me explico, había gente que estaba pensando en, no, el martes seguramente es tempranito, ganamos y todo, pero para el sábado sí la rompemos. Entonces habían pedido cerveza de más.
2: Claro.
3: De pronto habían pensado en contratar personal. Por ahí vi una imagen que incluso iban a hacer hasta un remate con artistas y tuvieron que cancelar.
2: Todo.
5: ¿En serio?
3: Claro. Uy, claro.
2: Es que la parte del comercio, el martes previo al partido, que estuve por esos lados, ahí por el Hotel Aristi, por el centro, estaban diciendo la gente que tiene sus negocios. Hermano, nosotros nos estamos preparando, es para el partido del sábado, y tiene toda la razón, porque el martes era un partido temprano, sí, la gente iba a salir, pero hay algunos que ya les habían dado permisos en las diferentes empresas y fábricas, y más de uno iba a coger pues como para la casa, o si no pues un sitio como tranquilo, y tenían todo el montaje para este sábado, y pues muchos creían que Colombia iba a pasar y que tenían toda la fe intacta de que Colombia iba a ir mucho más allá, y sí, al señor. Final pues imagínense todo lo que le pasó a Colombia, y se quedaron con productos, con guaro, con cerveza, gente que iban a contratar, con comida. Pero bueno, Dios es bonito y especial, y sé que les va a ir muy bien. Ya nos toca esperar hasta la Copa América, o esperar de aquí para allá hasta el próximo Mundial en el 2030. La segunda tiene que ver con el tema que nos encanta.
4: ¿Cuál? Para ver.
2: La política.
4: ¡Ay, no! Ah, no, a mí no me gusta eso. A mí
2: la
4: me tiene
2: política.
4: La política.
3: Ya, no.
4: A mí la política me tiene aburrido.
3: Me voy, chao.
2: ¿Qué ha trinado por ahora
4: Francia?
2: Abelardo de la Espriella, Vanessa? ¿Qué ha dicho?
3: ¿Monstruo qué?
2: En lo último.
5: Lo más viral es, en ese momento, Abelardo de la Espriella, es que dijo lo siguiente a los medios de comunicación: vamos a hacerlo de manera diferente, como nunca se ha hecho, en una guarnición militar para rendirle honor a los verdaderos héroes de la patria.
2: Wow.
5: Fue lo que dijo Abelardo, de acuerdo y refiriéndose a su posición, que a su posesión, perdón, que será el próximo 7 de agosto, ya confirmado en una guarnición militar.
2: Yeah, pues.
5: Eso es lo más viral que hay en ese momento de Abelardo de la Espriella, en medio de una rueda de prensa súper rápida que tuvo, pues eso fue lo que dijo. Y asimismo, hace una hora, él reposteó un video donde dice lo siguiente: señor ministro de Defensa designado, este criminal que azota a La Guajira debe ser considerado como uno de los objetivos de alto valor de mi gobierno. Proceda a preparar todo lo correspondiente para capturar o dar de baja si se resiste a este rufián. Les he dado a los bandidos la oportunidad de sometimiento. Si no lo hacen, debe caerles todo el peso de la ley. Seré implacable con aquellos que siembren la violencia y la muerte. Y él, lo que pasa es que es el video donde se ve a alias Bendito Menor, temible jefe paramilitar de las autodefensas, conquistador de la Sierra Nevada, que adivinen qué, encabezó una caravana en Riohacha, en La Guajira, luego del partido de la eliminación de Colombia, y pues obviamente la gente lo identificó, y pues el presidente electo hasta el momento dice que no es justo que un tipo de esa calaña pues siga libre de esta forma, haciendo de las suyas en el país.
2: Y aparte de eso, Alianza Verde reconoce la elección de Abelardo de la Espriella y hace un llamado a un empalme transparente. Pero, hablando de empalme,

0: Sí, presidencial, que no voy, que sí voy, que no quieren que sean como transmitido, que no haya cámaras, que yo no hay qué. ¿Se puede suspender? Esto dice la ley en Colombia. Y aquí está nuevamente, porque él hace pausas activas, ¿eh? Se relaja.
1: Él se reinicia.
0: El mejor lector de noticias de la ciudad.
2: Todo el día es así.
0: Es Tito Varela.
3: Da más vueltas que el carro de la basura.
0: Se le reseteó el Windows a Tito Varela y está aquí con nosotros.
4: Yo cargo mi cargadorcito, cada 5 minutos me cargo.
0: Las emisoras en la ciudad de Cali y en Colombia lo están pidiendo a gritos.
1: No, sí, pero por favor que no lo sueltes para que no vaya allá a buscar trabajo.
4: Ah, sí, te veré.
1: Lero, lero.
0: ¿Qué es lo que va a pasar con ese empalme presidencial? ¿Se puede suspender?
4: ¿Sí? ¿Cómo le decía la mamá al papá uno cuando uno decía, no quiero, no? Pues lo hace, o lo hace, o se atiene a las consecuencias. Según. Usted, jovencito, jovencita, no se manda.
2: Sí, escuche, eso
4: pues. A pesar de las tensiones políticas entre el gobierno saliente y la administración entrante, el empalme presidencial no es... Escúcheme en este pedacito, no es un asunto opcional, ni un gesto de buena voluntad. Por el contrario, se trata de un trámite exigido.
3: Ya le iba a echar flores, dije, uy, qué bien
4: exigido.
3: Que está leyendo.
4: Exigido. Como quien dice, es que no es un favor, jovencita, jovencito. Es una ley de la Constitución Política de Colombia.
3: ¡Ay, vio!
4: Exigido por la Ley 951 del 2005.
0: Oiga.
4: Para asegurar una transición de manera ordenada, mi querida monita, para que no se cuente de que es que... ¡Ay, es que yo soy Vanessa y no quiero! Pues quiera o no quiere, mija. El evaluar el alcance de esta parálisis, el Comisionado de Paz Miguel Ceballos explicó que la normativa vigente es clara al exigir transparencia a todos los poderes públicos, según el experto. Todos son todos. Abro comillas. Esta ley establece que un juez de la República o también un representante o senador como parte del Congreso debe dar cuenta de su gestión, debe entregar toda la información lo más completa posible. Cierro comillas, así puje, mija. Asimismo, recordó que el equipo receptor tiene la obligación de examinar el material y en caso de detectar anomalías, abro comillas, dejarlo en una constancia escrita, un acta que hará parte de los escrutinios las entidades de control. Tropical. Les cuento de que no es que si yo quiero no, no venga, ¿cómo así? Es que usted acaba de estar entregando una botella de leche, mijo, no. Está entregando un país. Está entregando una empresa llamada Colombia.
3: Hay que ver las de esas suenas.
4: El excomisionado fue enfático al advertir que, abro comillas, en mi concepto, el empalme no está detenido. Se suspenden unas reuniones y no son necesariamente todo el empalme. Cierro comillas. Instalado además al presidente Petro a reconocer los resultados de las votaciones al respecto, incluyó que sí, abro comillas, el gobierno pide respeto, pues también debe respetar el marco democrático en el cual fue electo el presidente Abelardo de las Heras. Cierro comillas. A pesar de que el presidente electo Abelardo de la Espriella suspendió la realización del empalme por sectores previstos con el gobierno saliente, los funcionarios del gobierno Petro continuaron con la prestación de informes que tenían prevista, solo que ante la silla vacía. Ojo que este pedacito aquí hay que ponerle cuidado. Así lo hizo el ministro de la Defensa, Pedro Sánchez, quien presentó el informe ante sus propios funcionarios con las sillas vacías de los delegados del gobierno de las Priella. En el otro lado de la mesa.

0: van entendiendo, ¿no? O sea, que si usted no quiere estar, entonces listo, mija. Señor Rafael, señor Tombe, señor Mauro de Tallo, falta la señorita Vanessa, que es la que tiene que recibirme el empalme, pero ante ustedes dejo constancia que entrego 4 micrófonos, entrego 5 cámaras, entrego 3 computadores. Ya el problema es...
1: ¿Se va a robar las espumas o qué?
0: Bueno, las espumas no las llevamos usted y yo. Así por el ejemplo. Entonces, esto mismo lo hizo el ministro Pedro Sánchez, volví y repito, y dio el informe ante los funcionarios, o sea, ante el gobierno actual. Abro comillas. Aunque el Comité Nacional de Empalme del Gobierno Nacional informó la suspensión de las mesas de trabajo de El Empalme hasta que hayan condiciones debidas, el sector defensa permanece listo para reanudar cuando sea convocado, cierro comillas, manifestó el ministro. Es decir, cuando usted le dé la bendita gana de sentarse, nos sentamos y le entrego lo suyo. Por ahora, aquí hago constancia en esta acta de lo que entrego. De igual forma, lo hizo la ministra de Transporte, María Fernanda Rojas, quien manifestó, abro comillas, estábamos listos para el empalme. Nos han dejado plantados como novia fea y alborotada y emperfumada, y me dejó con el parado, o sea, con el ramo de flores. Pero estamos trabajando para entregar los resultados de esta gestión. Señaló que su ministerio entregará el informe de gestión que estaba previsto. Y de la misma forma, y acabada la cena, no mentiras, de la misma forma lo hicieron el ministro de Educación, el MINTIC, que es el Ministerio de Culturas, entre otras y demás, y los miembros del equipo de empalme del gobierno de Abelardo de la Espriella.
1: Uy, qué miembrote.
0: Se reunieron también, por su parte, en su sede.
1: ¡Qué miembrote!
0: Esto es confirmado por parte de la gente que sale de esta vuelta. O sea, que hay cuentico de que, no venga, es que Mauro Tallo no viene, entonces me voy. No, señor. Venga, que tiene que dejar usted una constancia de que el señor no se hizo presente, se le entrega la vaina. Ahora, si queda faltando algo, ya el culpable es usted. Sencillo.
2: Abelardo de la Espriella, el presidente electo, ha dicho que un gobierno que no reconoce los resultados... La verdad que deja mucho que decir.
0: Igual esto no va a pasar nada, no va a echar nada.
2: ¿Por qué?
0: Nada
2: porque
0: atrás.
2: Le han llamado el empalme anticorrupción, una cantidad de cosas, y desde allá le dijeron, ah, bueno, listo, usted está diciendo que este es el empalme anticorrupción, entonces vamos a transmitirlo, le vamos a mostrar al pueblo qué es lo que se está haciendo,
0: que en últimas es el
2: de
0: mensaje,
2: qué
0: ¿no?
2: manera, cómo va a ser los números por aquí, los números por acá, si nos hemos llevado plata de todo este balance los de diferentes ministerios a nivel nacional.
0: Ah, bueno.
2: Y por eso, es que llevamos, ¿qué? Prácticamente llevamos...
0: ¿15 días?
2: No, más o menos 10 días hablando del empalme en Colombia, después la cancelación de Abelardo de la Espriella, que esto fue el lunes, que trinó Abelardo de la Espriella, y ya he dicho también en Cúcuta, pues, todo lo que sabemos en diferentes medios de comunicación.
0: Pero tenga en cuenta, vuelvo y repito, cómo arrancó la noticia diciéndolo el magistrado. Dijo muy ordenadamente, dijo... Esto no es un favor, esto no es que me niego o no me niego, por el contrario, se trata de un trámite exigido por la ley 951 del 2005 para asegurar la transición del mando ordenado. O sea que si los dos niños, porque parecen niños el uno y el otro, están con su embeleco, como el niño cuando no le dan el bombón y después se enoja. No, señor. Es que Colombia no se llama Abelardo de la Espriella. Colombia no se llama Gustavo Petro. Colombia es un pueblo de 52 mil millones de
1: colombianos. Eso es verdad, somos un pueblucho.
0: Entonces, qué pena, pero la empresa llamada Colombia necesita que sus dos líderes, sea el que sale y el que entra y haya sido el que haya sido, ya aquí, como dice el dicho, no hay reversa que valga. Por más pataleta que haga el señor Petro, por más pataleta que haga el señor Cepeda, las elecciones no las van a echar atrás, no las van a volver a hacer, ni nada por el estilo. Ya, mal nombrado, con trampa o sin trampa, ya el presidente, quiera o no quiera, es el señor Abelardo de la Espriella.
2: Y eso ya es confirmado por el Consejo Nacional Electoral, Registraduría. Entonces,
0: usted como jefe de nosotros.
2: Después del 7 se va a posicionar Abelardo de la Espriella.
0: Usted como jefe de nosotros, usted me da a mí una orden. Y yo le digo a usted, no, Mauro, yo no la hago. ¿Usted qué me dice? Ah, bueno, papi, entonces hay un reglamento de trabajo. usted se ciñe al reglamento. Ya es.
1: Wow, usted no lo cumple. Mía.
2: ¿Qué dicen los oyentes en esta mañana? 311-2222-931. Están escuchando el cómo amaneció
0: orden
2: es Cali.
0: Orden.
2: Si usted no lo cumple. ¿Cómo amaneció en la política?
3: De tanta bobada.
2: ¿Qué ha dicho Gustavo Petro en sus trinos extensos? Escribe un libro, ¿no?
3: Literal.
1: Estoy hablando bastante porque ya me quedan pocos días, luego me voy a aburrir.
2: El viejo está escribiendo por todos los lados, pero pues, qué extenso lo que escribe. Hace 14, 15 minutos más o menos acabó de postear algo. Contestó acerca de...
3: Sobre la posesión también. Porque se acuerdan que hace poco hablamos de que se conoció que Abelardo dice que se va a posesionar en un espacio militar.
2: Sí, en un,
3: como pues un cantón, Gustavo Petro dice que los que se posesionan en la Casa de Nariño el 7 de agosto le dicen derrochar a haber aumentado un 56% el presupuesto de las universidades públicas y gratuitas. Es la mejor inversión que un gobierno puede hacer en una sociedad. Anuncian ya su recorte para pagar un déficit que ellos mismos configuraron al hacer un subsidio a la gasolina por 70 billones de pesos creados por el mismo futuro vicepresidente Restrepo, siendo ministro de Hacienda de Duque, aunque aquí en este caso Gustavo Petro escribe ministra de Hacienda. Y aquí vuelve y se equivoca.
2: Se equivocó.
3: Porque dice ellos mismos crearon él, pero escribió todo raro. Ellos mismos crearon el déficit al hacer subsidios para ricos con el crédito del FMI que pagamos y después los mega ricos se negaron a devolver ese dinero para pagar un pequeño impuesto a la sociedad. Quiere que el pueblo trabajador pague el déficit que ellos mismos hicieron. Nosotros le pagamos toda la deuda y no la dejamos crecer a pesar que subieron la tasa de interés. De ahí para allá sigue larguito. El último de los
2: largo
3: de, los,
2: eso,
3: de
2: ¿no?
3: las publicaciones que hace justamente el presidente actual Gustavo Petro.
1: Si quieres se lo leo yo.
2: Expresidente, ¿cómo está?
1: No, expresidente no, yo soy presidente hasta el 7
2: de
1: agosto.
2: Qué falta de respeto con usted,
1: está
2: Gustavo.
1: Está faltando al respeto este periodista de la mafia y está siendo parte. Es abelardista, Selena.
2: Ah, no, pero pues usted ya va saliendo, ¿no?
1: No, yo no estoy saliendo. Va hasta saliendo puedo mandar ya. Hasta el próximo, sí, hasta el 6
3: de agosto. Me colabora.
2: Me colabora con la salida, por favor.
1: Ahorita estamos en desobediencia civil.
2: ¿Qué va a hacer después del 7, presidente?
1: Estar en desobediencia civil.
3: Váyase de paseíto, ¿no? ¿No?
2: ¿Qué le parece, sí?
3: ¿Un año sabático?
1: En desobediencia civil. Para ser chichi no voy a subir la tapa.
2: Ah, bueno. ¿No le da susto que, no le da susto que lo lleven donde el mono?
1: ¿Qué? ¿El mono no me va a llevar?
2: Que lo metan al lado de Maduro.
1: A mí tiene que llevarse primero a Uribe.
2: Ah,
1: y
2: nada. Okay,
1: y si se llevan a Uribe, tendrán que llevarse a Abelardito.
2: ¿Y después?
1: Y después sí voy yo. O sea, esperen, que yo voy en estos días, pero a visitar a Mickey Mouse.
2: Cuando ¿se sabe algo de la lista OFAC? ¿Lo van a sacar de ahí o no?
1: Yo y hablé con el mono el otro día y me dijo, don't worry, be happy.
2: Better good looking. ¿Qué dicen los oyentes de esta noticia del famosísimo empalme?
1: Oiga,
2: no se habla de otra cosa, empalme por aquí, empalme por allá.
1: Que no molesten, que más eyaculación tiene una reversa.
2: ¿Qué dicen los oyentes?
1: Digo, más reversa tiene una eyaculación.
4: Buenos días, Tropicana. Buenos días, Vanesita, Tito, Rafico.
2: Buenos días.
4: Buenos días. Mira, muchachos, ¿qué se sabe de Álvaro Uribe? ¿Qué hay de la vida de Álvaro
5: Hombre,
4: Uribe?
5: Hombre, por Dios.
2: ¿Qué hay de la vida de Julio?
5: Aquí estoy, mi hijo.
4: Estaba como muy calladito al viejito. No es. ¿Será que ya se retiró a descansar a la finca o qué estará haciendo?
1: Pero
4: ¿o
1: tan qué estará planeando?
2: ¿Por qué?
1: Pero si estaba el señor hablando y metiéndose en la política y que dejara de meter la nariz en la política. Ahora el señor está por allá quieto y
2: ahora
1: ay,
2: sí,
1: no, déjenlo
2: sí, claro,
1: quieto.
2: Ahora sí quieren que salga.
1: Déjenlo quieto.
2: Además, él dijo que no iba a ser un viejito cansón. Ah, no, es el.
1: No, ese es otro.
2: Ayer,
1: lo que yo sé es que ayer, por ejemplo, estuvo transmitiendo en un canal hablando sobre un tema donde rompe el silencio en un programa que se llama No Copio con Iván Gallo y Julián Lamprea y defiende radicalmente la inocencia de su hermano Santiago Uribe y asegura que jamás ha intimidado a sus contradictores políticos.
5: Hombre, por Dios, mi hit.
1: Ahí estuvo el viejo.
6: Tropicana la más bacana. Tropicana, el tema de Colombia se ha convertido en un chisme, parce. La política de Colombia es un chiste, es un chismerío, ni el berraco. No debería, eso no debería llamarse política colombiana y no la Rosa de Guadalupe colombiana. ¡Qué chismerío! ¿De qué dijo uno? ¿Qué dijo el otro? ¿Qué dijo el otro? Fofana y uno ve esos políticos con una cara, o sea, no les corre sangre por la cara salir a decir mentiras y salir. No, yo no entiendo, pa, pero la verdad, qué tristeza, papi. Colombia es el peor reality de chisme que hay.
1: Vean, el señor que estaba preguntando que qué hay de la vida de Álvaro Uribe.
2: ¿Qué hay de la vida de
1: Trinio, Uribe? Trinio hace 50 minutos.
2: ¿Qué dijo, hombre?
1: Dice,
2: el
1: hombre,
2: expresidente.
1: Por Dios,
5: mi hit, me estaban preguntando, aquí estoy.
1: Dice en su título, jamás he sido omisivo. Porque hay un fallo de la Procuraduría que dice, el conjunto de todo lo hasta aquí plasmado deja inferir que el doctor Álvaro Uribe Vélez, en calidad de gobernador del departamento de Antioquia, como era su deber, sí estuvo al tanto de la situación de orden público que se presentaba en el territorio de la jurisdicción, incluyendo al municipio de Ituango, y en multiplicidad de veces se reunió con autoridades policivas y del ejército en clara actitud de solucionar el problema en la medida de sus recursos posibles, por lo cual válido es indicar que asiste razón a las testimoniales de José Hernán Moreno y José Milagro López. Están hablando de como unos testigos ahí. Y es lo último que tuiteó hace 50 minutos. También le gusta tuitar así mucho, como no tan extenso como Petro, como Petro, pero sí.
2: Y mira que en esas transmisiones que vos estás hablando, él siempre las retransmite por el Instagram. De él, ¿no? El privado de él, pues. Ajá. Siempre en las tardes. Bueno, 8 de la mañana, 25 minutos. Más oyentes en Tropicana, Mauro.
0: Más oyentes.
2: ¿Cuánto sacamos?
0: Saquemos varios
2: con la polla de Neki, que está en su fase
3: la
2: final.
3: Polla.
2: 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Para que manden sus notas de voz, por favor, 311-2222-931. 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
8: Pobrecita esa señora, hay que ir a visitarla.
2: Ya, a ver, Dolce, déjela aquí.
8: No tiene con quién hablar, lo único que hace es hablar con un odio esa pobre señora, pecado. Regálele un perro, no mentiras, pobrecito el perro.
2: ¿Cómo se llamará la señora?
8: No, mejor, no la llamen, que aparece.
2: Atención, estaremos mañana en el Costo Sur desde las 3 de la tarde. Esperándolos a todos ustedes para cambiar las laminitas del mundial con Tropicana.
0: Ahora necesito cambiarlas.
2: Al Costo y Panini. Hola, buenos días.
1: Hey, Mauro.
2: ¿Qué pasó?
1: Dale, ya.
2: Sí, ok.
9: Tana, buenos días. Saliéndome un poquito del tema, y yo sé que ustedes le pautan, es una pauta publicitaria, obviamente, pero Colfondos inundó las redes, que llamen al numeral 238, que para pasarse antes del 16 de julio. Y lleva como 10 días que uno llama a la línea y dice una grabación que no hay sistema. Va uno a Cámbulo, a la principal, y los empleados jugando solitario porque no hay sistemas. Entonces, como que pareciera es que no quieren recibir a nadie más.
1: Ahora yo digo así. Ve, Mauro.
2: Sí.
1: Contame, ¿cómo Rafico? ¿Te parece que antes de irse Gustavo Petro acaba de decir que
2: va de rumba?
1: No. Ha expedido una resolución. Escuche esto: que declara como hábiles varios fines de semana.
0: Tropicana.
1: Normalmente uno habla de días hábiles de lunes a viernes, ¿no?
0: Sí.
1: Pues declara varios fines de semana antes de finalizar el actual mandato presidencial como días hábiles. Acaba de ser una resolución. Y esta medida, firmada por la directora del Departamento Administrativo de la Presidencia, DAPRE, establece que los, atención, 11, 12, 18, 19, 20, 25 y 26 de julio, así como el 1 y 2 de agosto, serán considerados días hábiles para adelantar trámites y procesos relacionados con la contratación estatal. Según lo ha indicado en la resolución, la decisión aplica únicamente al DAPRE y busca permitir el desarrollo de procedimientos precontractuales, contractuales y demás actuaciones administrativas asociadas a los procesos de contratación durante este periodo. Pues esta medida ha provocado múltiples reacciones en redes sociales, donde algunos la consideran una decisión administrativa innecesaria y otros cuestionan su alcance a pocas semanas del cambio de gobierno. Es decir, como que están corriendo, sí, como que están corriendo para hacer lo que no alcanzaron a hacer. Haga de cuenta como cuando en las alcaldías también se les va a acabar el año y corren, sí, a pintar dos andenes y a justificar presupuestos.
10: A pintar huecos,
2: pero
10: a pintar
2: esto andenes. En el tema de contratación de personal.
1: Sí, pero que tenga que ver con el DAPRE.
0: La DEPRA, eso es una cosa.
2: No. DAPRE, hombre, DAPRE. 311-22-22-931. Antes de salir a la cancha, todos los equipos calientan. Y nuestra casa, allá es donde nosotros calentamos primero. El calentamiento también empieza con huevos, porque nos da la fuerza para el grito de gol, para la pintada de la cara, para los 90 minutos completos. Sin huevo no hay aguante, y sin aguante no hay festejo. Este mundial celebramos con la proteína que sí juega más de los 90 minutos, porque con huevos todo queda mejor. ¿Más oyente, Mauro?
3: Huevos todo.
2: Más oyentes.
0: Huevos queda mejor,
2: ¿no? Dicen por acá todos los días. Ta, reportando sintonía. Ok, gracias, mi señor. Hola.
11: Ve, ¿qué va a hacer esa señora y un poco de colombiano el día que falte Uribe? ¿De quién irán a hablar?
1: Pues de Abelardo.
2: El día que muera el viejo.
8: O sea, no es doña señora, sino es mal en Luz Bertilia, ¿cierto?
2: No.
0: Yo creo.
3: Déjame, abuela, quieta.
2: Casi no se oye, ¿cierto? No se oye muy bien, mi señor.
1: Escucha raro.
2: Se escucha feísimo.
0: Yo lo escuchaba bien.
2: Vamos a ver qué dice Don Flower, que nos envía 80.000 notas de voz, a ver qué es lo que dice.
12: Tropicana, buenos días. Ayer estaban vendiendo camisetas de Colombia
2: a 20,
12: en
2: la
12: Plaza Caicedo, ahí en el suelo, vea. Sí. A 20,000. ¿Y? A 20. Y regalaban la camiseta del América y la del Cali, porque no sirven para nada.
0: Esto está como cuando vos entras al estadio. Oye, vos no te ha costado, no te ha pasado.
2: ¿Sabes?
0: Vos preguntás por un chorizo de gato.
2: ¿Sabes qué? Sí, me quedo aterrado. Que todavía están haciendo el cambio de las laminitas de Panini.
3: Sí, todavía
2: en los centros comerciales. ¿Baratas? Sí, ya, eso ya acabó.
10: Solo ha bajado, Tombe.
2: No, entonces yo cobro la caja. ¿Qué pongo la caja cuando baje?
10: Hay gente que compró hasta dos cajas.
0: Con la caja de Colombia.
10: Hasta dos cajas de esas láminas. Y te voy a desear algo. Ni así se podía llenar el álbum completo.
2: No, el álbum se llena con 4 o 5 cajas.
10: Mi hija estuvo cambiando, sí, el lunes, estuvo cambiando algunas y habían personas que decían, hermano, yo llevo 2 cajas y todavía me faltan 10,
0: sí,
10: 12.
0: Claro.
10: Y las he buscado por todos los lados. Es más, ya están agotando.
0: Para yo poder completar.
10: Entonces, por eso es que las están vendiendo, porque ya saben que están agotando. Eso sí, mejor dicho, el precio todavía se mantiene. Y uno dice, no, estos manes van a encallengar. ¿Encallengar?
1: Mauro. ¿Ellos por qué les gusta tanto la pelea, güey?
0: ¿A quién?
2: ¿Quiénes?
1: Que Gustavo Bolívar otra vez.
0: Ay, por...
1: queriendo ser noticia.
2: Ay, Gustavo Bolívar, que vaya.
1: ¿Cómo te parece?
0: Que vaya a escribir la segunda parte de Pandilla Que Ripa. Que
2: la tercera
1: con esta
2: parte.
1: Frase, la con tercera. Esta frase, Gustavo Bolívar lanzó su venenito.
0: Es otro que también oyó.
1: Lanzó una fuerte advertencia al presidente electo Abelardo de la Espreda, que entre otras cosas están pidiendo nulidad de sus elecciones, ¿no? Están recogiendo firmas para él, para declarar nulidad.
0: Conozco.
1: Dice así, abro comillas, si tocan a Petro, tocan a 13 millones. Pues con esta frase Bolívar defendió la legitimidad de los votos que llevaron a Gustavo Petro a la presidencia y advirtió que cualquier intento de persecución política será interpretado como un ataque directo a millones de ciudadanos. El mensaje ha generado un intenso debate en redes sociales. Mientras seguidores del Pacto Histórico respaldaron la advertencia como un acto de defensa democrática, otros señalan que la frase podría alimentar la polarización y tensiones sociales en un momento clave de la transición del poder. Bolívar aclaró posteriormente que su intención era responder a lo que considera una declaratoria de guerra de Abelardo contra el progresismo. Pero la frase, sin embargo, se convirtió en tendencia y refleja la creciente confrontación entre el nuevo gobierno y la oposición, anticipando un escenario político cargado de tensión desde el inicio del mandato. Toda vez que esta situación empieza a complicarle la vida a los seguidores de Gustavo Petro y a los de Abelardo, pues si el señor Gustavo Bolívar acaba de decir que si tocan a Petro, tocan a 13 millones de colombianos, déjeme decirle que sí. Piden la nulidad de Gustavo, de Abelardo, pues también estarían tocando a Abelardo.
2: A 13 millones.
1: A 13 millones. ¿Sí me entienden? Entonces esto va a ser una pelea de tira y encoge. Así no van a tener 4 años. Y cuando terminen los cuatro años, ¿qué nos van a decir?
0: Qué pereza.
1: Por estar peleando, no pudimos hacer nada por las GPS, no pudimos hacer nada por la educación. Ay, no.
0: Qué pereza.
10: Y lo que falta todavía, ¿oís?
1: Ay, no, qué pereza.
10: A un amigo le acaba de llegar apenas la mercancía de las camisetas del exterior.
2: No, qué pecado.
13: Hola, amor.
10: Por eso te digo, es que estaban esperando que el partido este fin de semana, porque más de uno quedó con ese
2: cargamento. A 20 la están vendiendo.
0: Una amiga mía mandó a comprar las camisetas de la China y dijo, ay, si no aparece la DIAN para que las coja.
13: Ay, no, yo sí, gracias a Dios, se acabó el mundial.
10: ¿Por qué
0: se acabó el mundial? ¿Qué pasó?
13: ¿Cómo están?
0: Yo que le tengo unas tanguitas de Colombia.
13: ¿Cómo les ha ido?
0: Mandé a traer
3: tanga. Bien, amiga, ¿y a ti?
13: Aburrida.
0: ¿Por qué?
13: Ay, sí, porque...
0: ¿Está bien extraditado o qué?
13: No, yo estaba aquí siempre. Pero menos mal que se acaba el mundial.
0: ¿Por qué?
13: Porque el marido de mi amiga ya no quería ir a la casa, sino que mantenía en el bar tomando el rey y viendo partidos.
0: Ah, esto es que se la lanzadera. ¿Por qué? ¿Cómo así?
13: Menos mal que se acaba el mundial.
3: ¿Por qué?
13: Porque ese botón del body ya me estaba tallando mucho allá abajo de tanto poner el body de la selección.
0: Uy, sí, no. Y eso ya tenía como maluco. Ya.
13: Menos mal que se acaba el mundial.
2: ¿Por qué?
13: Porque las axilas de la camiseta del marido de mi amiga estaban tostadas de la...
0: Uy, sí. Ya estaba disecada la chucha.
13: Menos mal que se acabó y no clasificó la selección.
2: ¿Por qué?
13: Porque el marido de mi amiga le iban a echar de tantas incapacidades que había pedido.
0: Ah, no, eso sí.
13: Menos mal que Colombia no clasificó.
2: ¿Por qué?
13: Porque por cada partido el marido de mi amiga la ignoraba y el mozo también. Y lo peor es que se abrazaban y cantaban. Menos mal que Colombia no clasificó.
3: ¿Por qué?
13: Porque... entre Cepeda, Abelardo, Petro y la selección nos van a enloquecer. Ay, no,
0: sí,
13: qué pereza.
0: Uy, sí.
10: Ay, Dios. Oiga, hablemos de los mejores en pensiones.
2: Sí, señor, hay Sandrita.
10: Hay dos noticias positivas de Cali, ¿no?
3: Sí.
10: Ve, pillaron a Poncho.
0: ¿A quién? ¿A Poncho?
14: Yo no me dejó pillar.
0: Poncho de la Cruz.
10: Hay un caso de infidelidad en Colombia. Pillaron a Poncho con Missia Gladys.
14: No, señor.
2: No, Luz Bertila. Andaba con Luz Bertila.
14: No, con
10: vayan a YouTube, a mi Tropicana TV, porque este caso, y eso está bueno ahorita para los entusados a las 12 del día.
14: Sí.
10: Vanessa.
14: Es de la vida de Giselle, hombre.
10: Viene ahorita a las 10.
0: La vida de Julito.
10: Ve, para que vayan a YouTube, a mi Tropicana TV, se suscriban porque ya vamos a mostrar, pero antes vamos a hablar de pensiones.
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2: 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Hablemos todos caleño como la novela, como la novela esa del cartel.
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0: 8 de la mañana, 40 minutos. Vanessa Narváez, Kevin Tomber, Rafico, Tito Varela, Mauro Tallo en el cómo amaneció Cali de Tropicana. Y Cali es muy bacana, ¿por qué ve? Cali es muy bacana, ¿por qué oís?
1: Mira, te voy a contar que Cali está sabrosa. Cali tiene su picantico, su vaina, su cosa. Porque, hablando de cosas positivas de nuestra ciudad, Cali continúa siendo sede del Mundial Junior de Levantamiento de Pesas 2026, ¿lo sabían? Pues en esa primera jornada se rompieron ya 4 récords mundiales y Colombia ya consiguió su primer podio, consolidando a la ciudad, sí, a la sucursal del cielo, escenario de grandes eventos deportivos internacionales. Para que vea, apunte, anote y se sienta orgulloso en la ciudad en la que nació, en la que hoy progresa, en la que hoy usted forma su familia. Pues esta ciudad siempre se ha destacado por esos eventos deportivos y pues hoy más que nunca hay que decirlo. Si usted le preguntan, vea, ¿qué está pasando en Cali? Pues en Cali por el momento está siendo sede de ese Mundial Junior de Pesas, que deja buenas noticias para Colombia. Y por otro lado, también hablando de eventos, ¿cómo le parece que yo no me había dado cuenta que ayer justamente inició este pre-show de Colombia Moda? ¿Ustedes les gusta todo ese tema de la moda? ¿Se han dado cuenta de todo? Que obviamente también aquí es ícono la ciudad por el tema de moda, por también de los diseñadores, porque muchas marcas de aquí de la ciudad pues se han dado a conocer justamente por todo este tema de la ropa, de los outfits, de la pinta, como le decimos nosotros. Pues este pre-show de Colombia Moda también atrae mucho turismo y se ve en ese tipo de eventos pues ese potencial creativo, empresarial y productivo que no solamente podría tener Cali, sino también el Valle del Cauca. Por eso se está desarrollando por estos días la edición número 37 de la Semana de la Moda de Colombia. Este evento también se ha hecho en Medellín, pero adivinen qué, en esta ocasión lo tenemos en Cali.
2: ¿Vio?
1: Noticias positivas.
0: Por eso Cali es muy bacana, ¿oís? De la antena, de la repetidora, la que está en Viges, ¿oíste? De ahí se transmite esta señal para que escuchen Tropicana. La más bacana.
3: Cali es muy bacana.
0: Cali es muy bacana, ¿por qué? Escuchemos cuatro oyentes. Cali es muy bacana, ¿por qué? Aparte de escuchar Tropicana, la más bacana.
3: Ya mismo, Cali es muy bacana, ¿por qué? 311-22-22-93-1. 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
3: 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Hola, Cali es muy bacana, ¿por qué?
4: Uy, Cali es muy bacana, ve, por la cantidad de muertos que hay, por no. Eso le dicen la sucursal del cielo.
3: Pero es una campaña bonita, no la dañemos, por favor.
1: ¿Por qué hablar mal de nuestra ciudad?
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3: Bueno, pues más oyentes, 311-22-22-93-1. 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
1: Cali es muy bacana, ¿saben por qué?
2: ¿Por qué?
1: Porque uno puede estar sufriendo de ese calor, de ese solazo, como le decimos, a eso de las 4 de la tarde, pero uno se va para las canchitas y un buen cholado le soluciona eso.
2: Es verdad,
3: eso es cierto. Ya mismo, Cali es muy bacana por esa manga poma que si no le gusta no se la coma.
1: No es poma, no se la coma, cucho.
3: Cali también es muy bacana por esa oblea con queso, claro, con maní que uno compra allá en Cristo Rey.
2: Uy, por el puñuelo relleno.
1: No, pero sin maní.
3: Relleno, sí.
2: Uy, con
3: maní
2: rico.
6: la salchipapa.
7: Esa salchipapa.
3: Lo mejor es el maní.
6: En todas las esquinas.
3: Qué rico, salchipapa con salsa salchipapa rosada.
7: Uy, sí, rica.
3: No como pues, salchipapa que usted compró con solo salsa de ajo, gas.
7: Porque está tan desagradecido.
1: Él ni compró eso. Pues
7: que le quitó el hambre. Esa la regalaron. Déjame, la encontré de un muchacho.
3: ¡Gas! ¡Qué asco!
0: Cali es muy bacana por la melcocha, ¿oís?
3: Uy, la melcocha, la pata.
6: Melcocha de maní con ajo.
0: ¿Cuántas melcochas de comió Rafico?
3: Pequeño. La de pata, la que venden en pan.
0: ¿Cuántas melcochas de comió usted,
6: Rafico? ¿Nunca llegó a escuchar al viejito?
0: Sí, ¿cuál?
6: El viejito que decía, llegó la melcocha de maní con huevos de abejorr, mono. Viejito, yo no sé si alguien de Terrón que nos diga si el señor.
3: ¿No han visto el señor que vende panocha?
6: ¡Panocha, Gabriel!
7: ¡Claro!
1: Veo, ¿se les gusta la solterita?
7: Caliente la
6: a mí no.
7: Soltera y casada.
3: A mí me gustan casadas.
6: A mí no me gustan las solteras.
3: A mí me gustan viudas.
0: Cali, Cali es muy bacana porque después de las 4 de la tarde cuando sale Jepam,
1: uy, el pam caliente
0: con cafecito después de las 4 de bono.
6: Pero no vayan a invitar a ese señor que se quejó porque la bolsa de leche era a 3.500 y que en la tienda era a 2.000.
7: Eso.
0: Bueno, Cali es muy bacana. Cali es muy bacana. 8 de la mañana, 45 minutos. ¿Qué fue lo que pasó con este infiel?
3: A ver.
0: ¡Infiel!
7: ¡Infiel!
6: Ese no soy
0: vaya a nuestro canal de YouTube Mitropical.
7: Se dejó pillar, no, viejo zurrón.
6: Ese no soy yo, ese es el viejo Luis Omar.
0: Y oiga, se suscriben gratis, Vanessa. ¿Caso para a las 12 los entusados o chica en su salsa?
6: Claro, dígame. Es fuerte ese caso.
0: Lo pillaron con mis
6: hermanos. Para que lo sepa ahí porque es
0: vayan fuerte a YouTube, prepare.
3: El que vamos a venir,
1: bien
3: bueno.
0: Vea,
1: hecho.
0: Pillaron a ya este mismo infiel.
1: Bien hecho por
0: ni
1: chatarra.
0: Los adultos mayores se salvan.
3: No, ¿qué pasó?
0: Misia Gladys y la vecina.
1: ¿Ah? Qué pena.
0: Vayan a YouTube, mi Tropicana TV.
7: Pillaron a Cloromiro con Poncho.
6: Ay, no, ya mismo. No era yo.
1: Mire, resulta, pasa y acontece. Sí.
3: Con el nuevo.
6: Qué redundancia es eso.
7: Poncho.
6: Qué redundante eso.
3: Con el nuevo SUV de Chevrolet, del carro que todo mundo quiere. El Chevrolet Sony, Vanessa.
6: Qué redundante eso de resulta, pasa y acontece. Qué redundancia, no es necesario.
1: Aquí,
7: pues sí, se resulta, pasa y acontece.
0: ¿Qué fue lo que pasó?
7: Por eso, vea, por la forma como hablamos los cariños.
1: Una mujer sorprende a su esposo y no con cualquier otra. ¿Adivinen con quién?
7: ¿Con quién?
1: Con la vecina.
3: ¡No!
1: Con la vecina Gladys.
7: El viejito le dicen Gabino Pampini, por la vecina.
1: Mujeres.
7: Ella sabe lo rica, lo bueno.
1: Pónganle cuidado a sus vecinas. Porque andan quitando maridos.
0: Vayan a YouTube, se suscriben gratis, mi Tropicana TV. Dale audio, por favor.
3: ¿Ya se suscribieron? No, pues es que si la gente no se suscribe, no pongamos nada.
0: En nuestro canal de YouTube, pillaron a Poncho. Dale audio ahí, Kevin.
3: Ya mismo. Oh, porque eso es de infarto.
7: No le vuelvo a prestar el carro, viejo.
0: Mostralo ahí desde el principio, Vanessa.
7: Y lo bueno es que Poncho me dijo, présteme el carro que voy que para la EPS, vea, mire.
0: ¿Qué fue lo que pasó con este infiel?
3: A mí no me sale acá con audio, Vanessa.
6: ¿Cómo que no?
3: No, mándamelo, Poncho. No.
6: Espere un momentico, déme tantico.
3: A mí no me sale acá con audio.
6: Yo se lo envío a este muchacho. El muchacho sí es inútil, Mauro. ¿Por qué no lo echas? Últimamente anda demasiado inútil este peladito.
7: ¿De qué votó por
5: Gladys,
7: ve,
5: mira, la
7: ve.
5: ¡Ay!
7: ¿La qué?
3: Ojo, de escuchar.
5: Míralo, ven. Es Silda, ven. Aquí está la zorra de Gladys. Ven, mírala, ven.
3: Gladys.
5: ¿Desde cuándo te ves con Homer, Gladys?
8: No, me...
5: ¿Desde cuándo? ¿Desde cuándo? Salió desde hace rato porque lo seguí desde temprano. ¿Por qué no me decías la verdad? ¿Por qué no me lo dijiste? Te dije, gonorrea, le vas a comprar los productos que le quemaron a la perra de las hijas.
7: ¡Ay!
5: Te acostaba con tu hija, te estás acostando con
6: ¿qué?
5: Él.
8: No me estoy acostando.
5: Te estás acostando, física, perra.
0: Ahí.
6: Se acuesta con las hijas también.
0: Ahí.
5: Bájala del carro ya, que me voy contigo. La baja.
1: Que me voy contigo, no, hombre.
5: Bájate, Gladys. Te bajas.
1: Bájate, Gladys.
7: Yo estaba asustado el viejo.
5: Que se baje.
0: Mira la cara del viejo.
5: Que se baje.
3: Pecado el viejito.
7: ¡Ay! ¡Ay, la señora!
8: Pero
5: me
8: calma.
5: ¡Zorra, que se acuesta!
7: ¡Ay!
1: ¡Qué vais!
5: Graba, Karina. Esto es pasita. Ya también están grabando. Esto está bien. Sí, qué perra.
0: ¡Ay!
7: ¡Ay!
5: ¡Te bajas!
3: ¡Qué boquita la señora!
6: ¡Que se baje! ¡Gladys!
0: ¡Ay, ay, ay, ay, ay! ¡Ay, ay, Dios!
6: Esa que está allá sentada es la que habla de Olivia todo el rato.
5: ¿Desde cuándo te estás revolcando con ella, perro?
6: ¡Revolcona!
5: ¡Te bajas!
7: Señora, que
5: basura,
7: se sube en el carro.
1: ¡Basura!
7: Va para una droguería.
5: Bájate,
6: ¿a qué?
7: A conseguir penicilina porque tiene muchas cosas de esas que dice.
5: Desde hace rato, Omar, ¿por qué?
0: Desde oiga, hace rato, Omar.
6: El viejo Omar salió zurrón.
0: Vayan a YouTube, se suscriben.
7: Viejo Omar, vea, vea, Poncho.
9: Debería darte pena porque se revolcaba con tu hija y con
7: ¿qué? ¡Ay! ¡Ay! Peor dicho, vea. Déjenme, me quito el sombrero ante el viejo.
3: Oiga, el viejo es un caballo.
7: La hija y la mamá, vea. La hija y la
1: mamá. Pero les voy a decir una cosa. Ninguna mujer merece pasar por eso. Ninguna mujer merece pasar por eso.
7: ¿Cómo así? ¿En qué sentido?
1: Tener esa zozobra de que tu marido está siendo infiel, llegar hasta el punto de tener que perseguirlo, de estarlo chequeando, de ir detrás del carro, de revisarle el celular y saber que con la propia vecina, no, ninguna mujer merece eso.
0: Somos víctimas de las circunstancias.
1: Sí. ¿Víctimas de qué? No.
0: De las circunstancias.
3: Sí, verdad.
0: Vayan a YouTube, mostremos
1: ser fiel,
0: video,
1: ser fiel es una decisión. Y si usted decide tener aplauso una pareja, viejito, casarse, comprometerse, debe ser fiel a eso.
7: Y ahora en adelante
0: vayan a YouTube,
7: mi ídolo,
0: Poncho, lo pillaron.
6: No, señor, es el viejo Omar que no sabe hacer las cosas.
0: ¿Cómo vayan a YouTube nuevamente, eso? Mi Tropicana TV, vamos a mostrar el video clarito. De este caso y de infidelidad en ¿dónde fue esto? ¿En Cartago o algo así?
1: Mire.
3: No, eso yo creo que en otro país.
6: No, Omar, vea.
1: No.
0: Mostralo. Dale audio otra vez.
3: No, no, eso es en otro país, eso no es en Colombia.
6: No, Omar, vea. Los colombianos no somos así.
3: ¿Cómo así?
6: Ídolo con el don Omar, vea. Yo que ya te viejo, no la embarré, hombre, cállate.
0: Vayan a YouTube.
3: Esa señora tiene puro acento como peruano.
1: Mira, no, esa es la cosa, porque mire que algo muy viral que ha hecho este video es que ella justamente le dice lo siguiente. Como decía el cacique, la gallina vieja da el caldo más sabroso.
0: Ah, dale audio ahí. Vayan a YouTube.
9: Míralo, ven.
6: Ercilda, ¿y a quién será Ercilda?
9: No, ¿desde cuándo te ves con Omar, Gladys?
10: No, ¿desde cuándo? Salió desde hace rato porque lo seguí desde temprano. ¿Por qué no me dices la verdad? ¿Por qué no me lo dijiste? Te dije, gonorrea, le vas a...
7: ¡Ey!
10: Después de que se acostaba con tu hija, te estás acostando también con él.
7: ¿Qué? ¡Ay! El viejo le pega las dos, Poncho, vea.
0: Uy, mira cómo le tira. Vayan a YouTube, mi Tropicana TV.
10: La bajas.
7: Yo que los viejitos funcionan, vea.
3: Es que el viejito también roncó. ¿Por qué no arrancó el carro? Cierra la
7: casa.
3: Es que
7: el viejito está asustado.
0: El viejo estaba más asustado.
7: El viejito está asustado.
6: Como habla el otro, como si tuviera muchas mozas. ¡Ay! No, pues.
7: Ahí te lo ves, también es mañoso.
0: Huellas de ti.
7: Ahí donde usted lo ves, es mañoso.
0: De nuestro amor.
6: Lo pillaron.
7: Las carga en la bodega, el carro.
10: ¿Por qué me lo hiciste con ella?
0: Mire.
10: Graba, Karina. Esto es pasita. Ella también están grabando. Esto está bien.
1: Mire, chiste, perra.
0: Ay.
1: Por perros.
0: ¡Ay, ay!
7: No, pero sí, el viejo roncó, ¿cierto?
3: El viejo roncó.
7: Sí, roncó el viejo. Ahí se roncó, ¿no?
10: Bájate, hijo de puta.
0: ¡Ay!
7: Señora Vanessa,
10: ¿qué estás rebotando con ella, perro? ¡Bájate!
1: Bien hecho.
10: ¿Te bajas o te bajo, porquería?
3: ¿Y ella se bajó? No, muy bueno.
6: Ese viejo Omar, vea quién lo ve.
7: Yo de
0: miedo. Mira, el viejo está más asustado. El viejo no sabe qué hacer.
7: Yo del viejito le contesto. Yo la llevo donde la saqué, a su casa.
1: No, me parece que ustedes están usando esos micrófonos para fomentar la infidelidad.
7: Para que se dé cuenta que los viejitos
6: ha de tener pensión el viejo.
0: ¿Por qué lo hiciste, Omar? ¡Poncho!
6: Oiga.
0: ¿Qué?
6: ¿Y cómo le parece? ¿Qué pasó?
7: No, señor.
3: ¿Qué pasó? ¿Cuál es la...?
7: Ah, no me puede decir nada.
6: Secretos en reunión es mala educación.
7: No, ¿sabes qué es lo que más me duele? Soldado caído. ¿Cómo se va a caer,
3: cómo se va a
7: pillar? Así no, mi viejo. No se caiga, mi viejo.
1: No, hay que ser fieles, muchachos.
7: ¿Yo soy fiel?
1: ¿Cómo le...? Además, mire, ya con esa de estar jodiendo. Uy, no, usted definitivamente...
7: ¿Y es que a esa edad uno también no tiene corazón, ¿o qué? No.
0: El viejito la tenía viviendo.
7: Recuerde como dice el capítulo de Tito Lesenses 15. La lucha no es con...
0: El viejo
7: no
0: tenía una pensión. ¿Tenés algo ahí, Rafico?
6: Sí, claro, también le tengo otro. ¿Cómo le parece?
0: ¿Qué pasó?
6: ¿Cómo les parece?
7: ¿Qué pasó?
6: Que un muchacho contrató los servicios de una auxiliar de servicios con Johannes, o mal llamada, como ustedes quieran llamarle.
7: Lo cierto es que el caso
6: es que es un Eji.
1: Es alguien de la comunidad LGBTI.
6: Eso es, alguien de la comunidad LGTBI. ¡Y no le quiere pagar el servicio!
7: ¡No! ¡Tras de cucarrón, ladrón! ¡Métate, ladrón, bufón, perdón!
0: Mira, ¡ay!
7: ¡No, tras de ladrón, bufón!
6: ¡Escuchen!
0: Mira, mira.
11: Ey, pero ¿qué te debe? ¿Qué te debe?
7: Ah, el servicio.
11: El servicio. Vaya, vaya, vaya, vaya, agárralo.
7: Vaya, vaya, vaya, vaya, vaya.
11: Que le
7: pagan
11: el servicio.
7: Vente un camorrero, así. Camorrero, la gente no ve.
11: ¿Pero qué te hizo? ¿Qué te hizo?
7: Si le digo lo que le digo, no me paga.
12: ¿Qué te hizo? No me hizo nada.
3: ¿Por qué corre así por todo?
12: No sé. Porque sabes que Emma, ese Emma se le convierte.
3: Págame.
7: Ahí es donde le dice, respetame, boludo.
3: Págame, güey.
0: Ahí va Carlos Amparo.
12: Es que hubo guerra de espadas.
3: A ver.
7: ¡Ya!
0: ¡Ay, lo boletearon! Esto va, mira cómo corre, mira cómo corre.
7: ¡Ay, sí, corre, no!
12: ¿Y por qué corre así, verdad?
7: ¡Ay, le metió un puño!
3: ¡Pagame, mozo!
0: Mira, mira cómo corre detrás de él. ¡Pagame lo mío!
7: ¡Pagale, pagale!
12: Pero ¿por qué corre así? Es que yo digo.
0: Vayan a YouTube a mi Tropicana TV. ¡Gratis!
7: Es que le cayó el Neki.
0: Mira,
12: mira. Parce, qué risa.
0: ¿Tiene audio?
3: Sí. ¿Cuál?
0: Dale audio ahí.
7: Tiene audio.
3: Desde hace rato.
1: Pero dejen escuchar, que ustedes no dejan escuchar.
12: Es que Tito no deja escuchar.
7: ¿Quieres ser el micrófono?
11: ¿Pero qué te debe? ¿Qué te debe? Un servicio. Que le pague el servicio. Allá va, allá va, allá va, agárralo.
12: La gente muy chanda, ¿sí o no?
11: ¿Pero qué te hizo? ¿Qué te hizo? ¿Qué te hizo? ¿Qué te hizo?
7: Vaya, ¿qué te hizo, mi brother?
0: ¿Dónde fue esto?
12: Eso es por allá también. En la costa, en Percal de Soledad se llama.
0: Dicen que en Cali no hay infieles, que todo eso es de la costa.
12: Sí, menos mal.
7: Todos son infieles de por allá.
1: Aquí menos en Cali, mal. Que es un pueblo.
7: No, qué pena, mija.
1: Aquí en Cali aquí están los maridos.
7: Aquí somos sanos
0: aquí
7: todos.
0: Aquí en Cali no hay infieles.
7: Aquí somos sanos todos. ¿O no duermo, bro?
0: Sí.
7: Ah, güey.
1: No, mijo.
0: Somos víctimas de las circunstancias.
1: Aquí usted ve hoy parejas y dice, no, ay, pues es que ella era la esposa de él y él se la quitó a yo, fulanita de tal, y que yo no sé qué, y que yo no sé qué.
7: Pertenecemos a la Asociación de Maridos Fieles.
1: No, sobre todo usted, hija.
7: Vayan a el presidente, mija.
1: Estela.
0: Vayan a YouTube.
7: El presidente, mija.
0: Mi Tropicana TV.
7: Que respete tiene su vicepresidente. Somos fieles. Y a nuestro fiscal.
12: De no, a mí no me meta ahí.
0: Vamos a recomendar hoy jueves 9 de julio el Tropicomedor de Mercatodo y Mercamío y Tropicana. ¡Qué animal!
7: ¿Qué animal
0: echaron a destrozar
7: hoy
0: a la olla el día de hoy, Vanessa? ¡Qué animal!
1: Pues ya que la gente está en YouTube y Tropicana TV, aprovecho para antojarlos con el videíto que nos envía Sandrita a esa hora del menú de cómo funciona la cocina. ¿Cómo están? Chiquipum, chiquipum, chiquipum. Preparando ese menú tan espectacular. Y es que míreme esa olla como está totalmente llena.
7: Agarraron esa chucha, ¿verdad?
1: Hoy está sabroso ese menú. Y adivine qué tenemos.
12: ¿Qué tenemos? Agarraron las iguanas en el parque de las iguanas.
7: Agarraron la iguana.
1: Escuchemos a Sandrita, que ella sea la que nos diga el menú que hoy tenemos hoy en la casita roja de la misericordia.
3: Vayan a YouTube, mire que Sandrita nos envía el videito y todo. Escuchen.
13: Hola, buenos días. Soy 9 de julio de 2026. Paso por ahí a mostrar
3: ¿Qué es?
13: Carne. Vamos con el arrocito.
7: Eso, carnita de siriguacha.
13: Y ya estamos haciendo el juguito de maracuyá.
7: ¡Qué rico! Carnita de guagua.
1: Alberjas y como pueden ver en cámaras, con salchicha ranchera. Carne asada que ya está ahí de una vez sacando pedazo por pedazo, Sandrita. También el arroz, pero con cabello de ángel, con fideíto.
7: Ole, pero está caldo,
12: no,
7: pero
12: le pongas aunque sea un gorro para que no les caiga el cabello.
1: El fideíto, expliqué, fideíto que se llama cabello de ángel. Papitas a la francesa van acompañadas de salsa de tomate. Sí. Ensaladita que tiene pepino, zanahoria, lechuga, tomate, limón. Y el fuguito de maracuyá que como pueden ver, ya poco a poco,
7: faltó el mango para
1: en la licuadora que tenemos, uy, van van echando, licuando y colando y echando ahí hasta llenar todo ese... ese
7: barrajón.
1: Ese
3: tibungo. No,
1: ese tibungo.
12: Esa tina.
3: Grandísimo ese tarro. Con ese que nos fuimos para el día de Semana Santa. Eso nos rindió un poco agua panela. Ese es grandote. Me imagino cuántas maracuyas tienen que echarle a eso, Vanessa. Un poco, ¿no?
1: Un poco, prácticamente
3: un bulto. Sí, bastante maracuyas.
7: Esos tarros los doné yo a la niña.
3: Oiga.
7: Ah, no.
3: Gracias a la gente que dona. Mercamillo, Mercatodo. Sí, del otro tarro. Gracias a la gente de Mercamillo, Mercatodo, que nos apoya. Gracias a nuestros oyentes que van y nos ayudan y que dejan su donación.
1: Ay,
3: calle
1: sí.
3: 33D, es que, número 17F40.
1: Arrocito y aceite,
7: pero ¿para
1: por
7: qué
1: favor.
7: Pide donación? Esta semana fui con unos zapallos, unos uyucos y no me los recibieron.
1: Porque eso no le damos a
12: la
1: mano.
12: Es que pillaron a la boliviana. ¿Cómo es que llaman?
7: ¿A Kenny? ¿A Kenny? ¿Kenny que era la que iba en el carro?
12: Y es que persiguiendo la babilla de allá de su agarro.
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12: Dice por aquí una persona que muy buena la hora del comedor, una pregunta: ¿cómo se puede donar unos mejores implementos para la cocina? Pues dónelos.
3: Claro, llévelos allá.
12: Llévelos a donar.
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3: 9 en punto.
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3: La hora en Tropicana, 9 de la mañana, 3 minutos.
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16: A las 9 de la mañana, 12 minutos en Tropicana, venimos con la segunda, tercera ya noticia de nuestro informativo. 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
1: 9 de la mañana, 14 minutos. Escuchan el cómo amaneció Cali de Tropicana. Vanessa Narváez, Kevin Tombe, Rafico, también Tito Varela, Maure Tallo.
2: Aquí estoy presente, vea.
1: En la mañana, sí.
3: Milagro ¿cómo? Que está.
2: Ah, no, bueno. Yo siempre estoy.
1: La tercera.
2: Acabo allá, pero estoy.
1: ¿Qué es lo que está pasando con José René?
2: Hombre, a propósito de guayos y de todo, qué pesa.
1: Sí. René Higuita rompe el silencio sobre extinción de dominio de inmueble de su propiedad. Padre, y dice José René, el hombre del escorpión, ¿no?
2: Sí, hombre, el viejo del escorpión.
1: Lo adquirí por él. Legalmente.
2: Oído Cali, atención, al inicio de esta semana, el juzgado primero penal del circuito especializado de extinción de dominio de Medellín decretó con extinción de dominio un inmueble perteneciente al cartel de Medellín. El juez determinó que el inmueble hace parte de un esquema de testaferrato. Oiga, pues... Así tengo yo una amiga, le hice la testaferra. Está a nombre del marido y aparece a nombre de otro. Con el objetivo de ocultar activos que provengan del narcotráfico. Se le peló la vuelta al viejo, vea. El fallo judicial reveló que la propiedad estaba a nombre de el legendario ex arquero de la selección Colombia, René Higuita, más conocido como José René Higuita. Frente a este contexto, el exfutbolista rompió el silencio por medio de un comunicado oficial que ha difundido en sus redes sociales. Afirmó que la propiedad la compró de manera legal durante la década de los 90. Yo no lo dudo, él mantuvo mucho billete y ganó bastante billete, pero tampoco se puede ocultar que pues él tenía amistades con algunos de estos muchachones. Abro comillas. La propiedad fue adquirida de manera completamente legal, actuando siempre de buena fe y con recursos provenientes exclusivamente de mi trabajo. La negociación se realizó mediante una permuta en la cual entregué 2 apartamentos como parte de negocio, cierro comillas, indicó Higuita en su misión. En esa línea aseguró que uno de los contratos fue adjudicado por Conavi, en ese tiempo la abejita con hambre, que era la que funcionaba, o sea, la popular abejita con hambre, como un reconocimiento al premio que obtuvo como mejor jugador del año, lo cual lo pone como evidencia de que el origen de las transferencias de dinero fue legítimo. Cuando fue revelado que el inmueble perteneció a un señalado testaferro del cartel de Medellín, Higuita señala que lo desconocía al momento en que lo adquirió. Y puede pasar, y pasó también por acá con una persona conocida. En este momento, ese apartamento o esa propiedad de esa persona está en veremos, porque eso tiene su enredo. Abro comillas. Es importante precisar que incluso de acuerdo con las pruebas aportadas por la fiscalía dentro del proceso, esa persona no registraba antecedentes penales ni investigaciones penales para la época en que se celebró la negociación. Al igual que cualquier ciudadano en una circunstancia similar, fui víctima de un engaño y jamás tuve conocimiento de antecedentes que relacionaran ese bien con actividades ilícitas, cierro comillas, expresó. Aunque manifiesta respeto por la reciente decisión judicial de la extinción de dominio, procederá a emprender recursos de apelación con el fin que la sentencia sea revocada y que la propiedad se le devuelva. Cosa que yo la veo como difícil, mi querido José René. Abro comillas. No he sido condenado ni investigado por la omisión de ningún delito relacionado con este caso. Incluso en la propia decisión judicial, el juez reconoce expresamente mi condición de tercero de buena fe y deja claro que mi nombre nunca ha estado relacionado con actividades de testaferro ni con haber prestado mi nombre para ocultar o cubrir el origen ilícito de bienes. La decisión recae exclusivamente sobre el inmueble y no constituye un juicio sobre mi conducta, mi actuar o mi integridad, cierro comillas, detalló. Y concluyó, abro comillas, lamento profundamente esta situación, no solo por el juicio económico que representa, sino también por la evidente situación de justicia que produce, cierro comillas, dijo José René. Delicada la situación y créame que casos como el de él hay muchos. Vos compras una casa o un apartamento, sí, y resulta que se lo compras a Vanessa, un ejemplo. Supuestamente vos sabes que Vanessa está limpia en todo, pero resulta que limpiecita. Vanessa se lo compró a Tombe y Tombe supuestamente era testaferro. Mientras todo eso se investigan, a vos no te van a decir que vos sos el bandido, pero lamentablemente podés perder el bien, que es lo que ha pasado con varias personas que en este momento tienen el mismo caso. De lo que René está diciendo, yo lo compré, incluso hay pruebas de que en ese tiempo existía la abejita con hambre, ahora la Bancolombia. La abejita con hambre en ese
3: con
2: tiempo.
3: Con Avi.
2: No, es que yo le digo la abejita con hambre, porque cada que yo iba al cajero me sacaba la salita y me hacía... No tenía plata. Bueno, él tiene las pruebas, pero ya en un caso de estos judiciales, ahí mono, es difícil. Difícil de que... Ojalá pueda hacer que el muchacho de pronto le devuelvan su tierrita o...
1: René Guita, que ha sido en su momento también criticado cuando le hizo la visita a Pablo Escobar.
4: Total, allá
1: en la catedral.
2: Pero por eso es que lo vinculan.
4: Y
2: eso
4: está registrado en series
1: pero
4: y
1: sabes
4: todo.
1: Pero sabes que yo en las entrevistas de René, yo veo un man frentero, es más no come nada.
4: Y ellos lo han dicho, en ese entonces, que mandaba a Medellín era Pablo Escobar. Total. Y se le decía, papito, venga, visíteme, venga, vamos a jugar un partido aquí en la catedral. Teníamos que ir. Uh-huh. Es más, él le puso un bus a todos los jugadores del Atlético Nacional y los mandó para allá para jugar un partido.
2: ¿Cuántas mujeres no se vieron? Presionada por el señor, señorita Vanessa, que le manda a decir el patrón que sí, la necesita ya.
4: Si hoy en día decimos que la policía no logra controlar a los bandidos, en ese entonces quedaba demostrado que menos.
2: Que manejaba y que era el patrón de patrones allá.
4: Medellín a su gusto.
2: Pero por Dios.
4: Y si le decían, papito, lo mandaron a llamar. Y él muchas veces lo dijo en entrevistas.
2: Ah, bueno.
4: Nos tocaba.
2: Oh, wow,
4: y
2: no.
4: Por cordialidad. Y ustedes saben, a nosotros en el medio nos toca. Por cordialidad, muchas veces hay personas que ustedes saben que no estamos de acuerdo con sus pensamientos, con sus posturas. Sí, o usted sabe que todavía hoy por hoy, por más de que ya se digan que están extintos el tema de los carteles y todo esto, usted sabe que conocemos o una que otra persona que
3: tiene
4: un negocio raro. Hey. ¿Y usted qué tiene que hacer por cordialidad?
2: Pito tiene un negocio raro.
4: Buenos días, buenas tardes, buenas noches. Eventos, nos ha tocado ir a hacer rapidito, terminar el evento y nos vamos. ¿Ya?
2: No, Tito tiene negocios raros, por ejemplo. Sí, señor, yo sé. Yo tengo una mujer, que aparece a nombre mío, pero es de otro.
1: ¿Qué dice el comunicado de la opinión pública sobre el proceso de extinción de dominio? Él dice que todo fue legal. Y siempre han tratado de vincularlo, que resulta que yo fui, que saludó, le di un abrazo, le sonrió, que es que por aquí los guayos se los financiaba yo no sé qué, que los guantes. Y siempre en las entrevistas yo solamente me he tomado una vez una sola foto con René Guita hace muchos años.
4: Leo, tienes fotos con todo, Mauro.
2: Yo tengo foto con él. Luego voy a borrarla, a quitarla, porque pronto ven y me meten a mí.
3: No.
1: Mira que eso era antes. Ahorita ya no me gusta tomarme fotos con...
2: No,
1: con
2: no mira que no. A mí cuando me piden, yo digo, se me acabaron.
4: Parece como chévere, porque pues uno no sabe qué vaya a pasar
1: con
4: la
1: persona. Yo siempre he querido con fotos con ciertos artistas y esto, lo otro, que no he tenido la oportunidad, pero que lo sigo desde hace muchos años. Y con René siempre me pareció un man muy abierto y muy bacán. Y él nunca creo que ha ocultado nada. Y pues si de manera amigo Pablo Escobar, era problema de él, no era problema mío.
2: Claro, total. Además, eso no quita nada.
1: Claro.
4: No, y además que también...
2: Yo tengo fotos con él, con Leonel.
4: Yo creo que es que, más allá, digamos, aquí nosotros defender a Higuita. Yo sí me tomé la foto con Pipe Bueno. Ay, Dios, cuídame. Es analizar también cómo a las figuras públicas se les exige más que a los mismos políticos. Porque, por ejemplo, muchos políticos que han tenido nexos con el narcotráfico directamente, que se ha conocido que los han cogido con carga, con su mercancía, con sus cosas, con que han aprobado contratos con dinero del Estado a favor de ellos. ¿Por qué ese tipo de situaciones sí no se hacen tan visibles, tan virales, no son tan faranduleras? ¿Y por qué ellos sí quedan exentos de estos casos? Simplemente se archiva y hasta ahí llegó todo. Porque entonces, ¿por qué? Es reneguita porque es esta figura de la selección, porque es el que sale en la televisión, el que sale en realities, el que tiene bastantes seguidores, a ellos sí. ¿Por qué no a los políticos? Ahí sí no. Porque dependiendo del caso y la situación y la persona, entonces... Ay, de eso no hablemos, porque entonces es un problema. Pero entonces de los otros, entonces titulares y portadas en todos los medios.
2: Sí, muy duro y de verdad que... Ojalá Dios quiera que pa René se le pueda solucionar su problema. Pero es difícil, hermano. Es difícil porque, vuelvo y te digo, lamentablemente vos no te puedes ver con una persona que sea de pronto mal habido, por decir algo así, con la sociedad, porque ya te van a relacionar. Si a vos te ven con alguien en pronto, así vos no lo sepas. Lo primero que van a decir, uy, pero pillamos a este man con fulano de tal, mínimo de man también debe andar en lo suyo. Y no necesariamente. Y lo que dice Vanessa, si el man llegó a ir a la cárcel de Itagüí a visitarlo a él, quizás a fue porque... A la catedral, mejor. Sí, porque es que lo queda en Itagüí. Itagüí es la parte donde queda. Donde queda.
4: No, sí.
2: En Itagüí queda la cárcel de
5: él. Tiene que salir más, ¿no?
2: Tiene que salir un poquito.
1: Aquí no estamos defendiendo criminales.
2: Sí, no.
1: Si él era amigo o no, no es problema.
2: Igual o no de nosotros.
1: A René
2: no
1: lo nos he visto, ha sido un manfrentero en los documentales, en ese que está también de la serie en Netflix de lo de Escobar y todo eso, de Andrés Escobar. Él es jugador también. Ahí habla y tratan de mostrar un pedazo.
4: Esa es buena, la de Escobar es buena.
1: De la vida de José René Higuita, pero yo de ahí para allá no juzgo porque, pues, hay una persona que hizo muchísimo daño.
3: ¿Quién fue? ¿Él o quién fue que le ayudó a buscar la hija Escobar? Siendo conocido, creo que fue él.
1: Sí, creo que fue.
3: Yo creo que fue él que se habían llevado la hija de Escobar, si no estoy mal, y él ayudó a mediar ahí, pues, por ser una persona como
2: por
3: conocida.
2: Por ser figura. Claro.
3: Por ser figura, claro. Pero allá donde no lo haga.
2: ¿Cuántas veces? ¿Por qué asesinaron a Jaime Garzón, supuestamente? Porque decían que tenía vínculos con el paramilitarismo, con la guerrilla y con el gobierno. Pero si el señor tenía buenas relaciones y demás. Y liberó a mucha gente o fue mediador para que liberaran a muchas personas. Entonces, hermano, ser amigo de alguien entonces también es malo, es peligroso, ¿o qué? ¿Cómo es la vuelta? Porque de lo contrario, yo con Poncho no me voy
3: a... En la vida uno tiene que tener amigos de todos los bandos.
2: Yo sí tengo varios.
3: Abogados y bandidos. Policías y ladrones.
1: Anthony de Ávila, ¿sí?, en un partido de eliminatorias, de clasificatorias al Mundial. ¿A quién le dedicó el gol? Anthony de Ávila. Un saludo para los hermanos que...
3: ¿Y allá no está por eso?
1: Pero está preso. Ya salió de la cárcel. Pero por otras cosas.
2: Por otras cosas, porque supuestamente lo vinculaban con que también se había metido en el cuento.
1: Y eso se decía que él era... Sí, que había llevado cosas cuando era como jugador, que él era muy, muy amigo, muy cercano a la gente de los Rodríguez.
2: Claro, y además, ¿a dónde vino a jugar Anthony Dávila? ¿Dónde estaba jugando cuando recién arrancó Anthony Dávila? ¿A dónde jugó?
5: En el Cali, ¿no?
2: ¿Jugó en el América?
5: ¿En el Cali América?
2: No, en el América. El América fue el primer equipo que lo recibió.
5: ¿Y Cali no?
2: El Cali no, en el Cali no recuerdo. ¿El Cali no llegó a estar, cierto que no, Mauro?
1: ¿De qué?
2: Anthony no. No, él como que estuvo toda la... Creo que toda la vida estuvo en el América. Creo que estuvo en el
1: dice
2: América.
1: Dice por acá...
2: Esa no la recuerdo. O sea, no.
1: Julio Lozano, que los estamos leyendo, nos escriben en YouTube, en Mi Tropicana TV. Esa es la mala mentalidad del colombiano corrupto, que tiene que tener amigos políticos, narcotraficantes, ladrones y policías.
4: Sí, porque él dice, dime con quién andas y te diré quién eres. Yo creo que ustedes también lo que pasa es que se les olvida o no lo pueden decir.
2: No. Yo les voy a decir una de las cosas. Yo nunca tuve vínculos con los hermanos Rodríguez Orejuela. Pero tengo amigos que trabajaron en la emisora que era de ellos, dime, que era el Grupo Radial Colombiano.
1: Dime con quién andas y te diré quién eres. Yo he conocido y me he sentado con cercanos que meten vicio.
2: Pues eso.
1: ¿Me han visto meter algún momento un bareto?
5: Bueno,
1: no,
5: no,
1: nada.
5: Nunca.
1: Nada. Nada.
2: Rafa es uno que dice. Rafa es uno que ha dicho. El hecho, usted puede vivir al lado de todos los maleantes. Es su decisión si usted lo va a hacer o no lo va a hacer, hermano. Y eso no lo cataloga a usted como si usted fuera un bandido.
1: La otra vez en una reunión llegó una persona, un hombre. Nosotros estábamos almorzando, riéndonos, y ya después de que la persona se para, me cuentan toda la historia de lo que hacía.
2: ¿Y usted estaba ahí sentado?
1: Y yo estaba sano de la vuelta.
2: Por eso le digo.
1: Y si alguien en algún momento pasó, tomó fotos y esto, lo otro, sí.
2: Mire,
1: pero si tienen pruebas de esto, lo otro, háganlo.
2: Cuando recién salió, que estaba en el apogeo, que esa época me tocó a mí bonita, del Charrito Negro, de Luis Alberto Posada, de Darío Gómez, que arrancaron ellos. Anteriormente no estaba la tecnología de ahora, no estaban los managers, nada de eso. Llegaban ellos. A usted me imagino que le tocó. Llegaban ellos, hermano, con su sencillito, con su disquito.
1: Eso
2: y
1: en la vida.
2: ¿Qué decían ellos, Mauro?
1: Por eso
2: ellos
1: me han enseñado en la vida a tener criterio.
2: Mire, Mauro,
1: y me he sentado. Fui criado en un barrio, en el barrio Nápoles, en la comuna 18, ahí atrás del psiquiátrico, con viciosos y esto, lo otro.
2: ¿Y no, hermano, por eso usted fue vicioso?
1: Ofrecieron, yo dije, no. No.
2: Mire, vuelvo y le repito con los artistas de la música popular. Ellos llegaban con su disquito, no tenían plata con qué de pronto darle a uno algún cariño ni nada por el estilo. ¿Qué decían ellos? Véndame la fecha, se la regalo, y empezamos a regalar, a salir con ellos a tocar música y demás.
1: Para Julio, papi, el bandido se conoce, ¿no?
2: Total.
1: El bandido
2: pa' bandido se nace, mijo.
1: Claro, el bandido se conoce.
2: El que nace pa' bandido, del cielo
1: y
2: le
1: si
2: quedan
1: la persona
2: clavos.
1: Que pagó por mi lado y tomó una foto, pues hermano, que tenga pruebas que yo estaba haciendo algo.
2: Así es sencillo.
1: Así es sencillo. Epa. ¿Sí o no? Que tenga las pruebas.
2: Yo soy lo único bandido que soy yo es para las mujeres. Yo soy un mujeriego que un perro.
3: ¿Qué va, hombre? ¿Usted le gustan a los muchachos?
2: También, sí.
5: ¿Usted fue el que no le pagó a la muchacha ya? En la costa.
1: ¿Qué dicen los oyentes? 311-2222-931, porque hay noticia también de última hora. El tema de lo que tiene que ver.
4: No lo pasa con otra vez debate.
1: El plan éxodo de la ciudad de Cali, porque creo, Rafico, búscate ahí de una vez. Ya mismo la redada contra delincuentes en Cali.
2: Oiga,
1: desarticulan tres peligrosas bandas dedicadas.
3: Ah, se lo hicieron esta mañana.
1: Sí, uh-huh. Ahí están las declaraciones.
2: Tres peligrosas, vea.
1: Vanessa.
4: Si quieres yo la leo, porque yo lo mejor que este señor.
1: El secretario de Movilidad, Sergio Javier Moncayo, explicando la vandalización de la red semafórica de la ciudad de Cali, afectaciones del sistema de semáforos, investigaciones por vandalismo y también plan éxodo y retorno. Ahí de una vez. ¿Qué es lo que ha pasado con eso, Rafi o Vanessa?
3: Vanessa.
4: Espérame, yo tengo en ese momento lo que es la redada, ¿les parece?
5: Uh-huh. Hágale pues.
4: La redada contra delincuentes en Cali, desarticulan tres peligrosas bandas dedicadas al hurto y fleteo. Las autoridades
3: los pillaron en fragancia.
4: Capturaron a 24 personas involucradas en atracos masivos, fleteos bancarios y robo de vehículos de alta gama en la capital del Valle. Y es que pues el panorama de la seguridad registra un hito en la lucha contra las economías ilegales. En este caso se considera un golpe histórico contra el hurto tras desmantelar tres temidas redes delictivas que operaban en puntos críticos de la ciudad. La operación se hizo pública en las instalaciones hace unos minutos del Comando de la Policía Metropolitana. Allí las autoridades expusieron los resultados de un despliegue que dejó la captura de 24 actores delincuentes, ratas asquerosas, que afectaban sistemáticamente el patrimonio económico y la tranquilidad de la ciudadanía. Míreme esas fachas con las que salen estos tipejos en las cámaras de YouTube y Tropicana TV. Se dicen que estos personajillos hacen parte de unas bandas criminales que venían siendo investigadas. El brigadier general Herbert Benavides explicó que se recurrió a técnicas de agentes encubiertos e interceptaciones de comunicaciones. Es decir, le tenían el celular chuzado para así consolidar las pruebas. Los investigadores realizaron un exhaustivo análisis de 600 horas de video. Y esto fue gracias al sistema de vigilancia público y privado que hay en la ciudad. Asimismo, la primera estructura impactada concentraba sus accionarios en la modalidad de fleteo, seleccionando a ciudadanos que retiraban altas sumas de dinero. Los delincuentes marcaban a sus víctimas dentro de las entidades bancarias, aparentemente para luego perseguirlas y despojarlas del efectivo de forma violenta. Dentro de este grupo se confirmó la captura de alias La H, alias Mari y una mujer conocida como Marcaura.
2: ¿Marcaura?
4: ¿Ves? Está como raro eso. Esa última es señalada como una actora recurrente de alta peligrosidad, quien ya registraba capturas previas, es decir, se había librado y vea, seguía en lo mismo y por los mismos delitos en el 2012 y 2020. Por eso es que uno dice, la cárcel no sirve para nada. Con la caída de esa facción, se lograron esclarecer un total de 11 expedientes delictivos de gran resonancia pública. Entre los hechos documentados se encuentra el atraco perpetrado contra un reconocido jugador de fútbol de un equipo local en el exclusivo sector de Cañas Gordas. Otro de los eventos críticos recopilados detalla el hurto en el sector de La Pasarela, donde un ciudadano resultó herido gravemente con arma de fuego al oponerse al robo. ¿Se acuerdan de ese vídeo?
2: Sí, claro.
4: Pues a ese también lo capturaron. La segunda organización desmantelada fue bautizada por las autoridades como los herederos. Dice que este grupo utilizaba sofisticados dispositivos electrónicos valorados en cerca de 100 millones de pesos para encender vehículos de alta gama. Durante los allanamientos se logró recuperar 6 vehículos y 15 motocicletas que pretendían ser comercializadas de forma ilegal.
2: ¿Ahí?
4: En los operativos se materializó la captura de su presunto cabecilla.
2: ¿Quién es ese?
4: Un sujeto conocido en el bajo mundo como alias El Troll.
5: El Troll.
4: Caliente la
3: vaina. ¡Háblame de Troll! ¡Háblame de Troll!
2: El Troll puso arandiendo.
4: ¿Qué?
3: No, háblame Troll. ¿Cómo haría Troll?
4: Si usted hace poco sufrió de hurto de su vehículo o de moto, esté pendiente porque posiblemente la hayan recuperado.
2: Eso, al menos y ahí, espejo le entregan, pero les entregan.
4: Ahí en YouTube, Mi Tropicana TV, estamos viendo, mírenme las fachitas de esos muchachos. Hágame todo en chanclas.
3: ¿Y qué dijo el alcalde? ¿Qué declaraciones
2: dijo? ¿Qué dijo Elber? Eder, perdón.
4: Pues si quiere lo escuchamos.
5: Mándelo, vamos a escucharlo, a ver
2: qué pasa. Saludos, vea.
1: ¿Qué fue lo que pasó?
2: No.
4: A ver, espérenme.
5: Si lo escuchamos, a ver, escuchémoslo.
2: Mire, vea esto, vea todo desguarimbilado. O sea, mire esa ropa, mire, vea esas fachas.
5: Y roban, tienen billete y no tienen.
2: Y hablando también. La de un borracho,
1: Escuchémoslo, vayan a YouTube, a Mi Tropicana TV. Ya les vamos a mostrar también rápidamente. Se suscriben en nuestro canal de YouTube, Mi Tropicana TV.
2: Vea este mono, vea, pura gente.
1: No, las cámaras de seguridad captaron brutal asalto a un local de comidas rápidas en Barranca Bermeja. Vayan a YouTube, miren la forma, pero mientras Vanessa nos muestra ahí, para que vean el atraco y de la forma como estas personas, hasta con fierro en mano, estaban dando. Vayan a YouTube.
4: Mire, ahí registró la alcaldía de Cali este video con las evidencias de los robos y después la captura de esas ratas. Esos videos que fueron tan virales, que también mostramos en su momento aquí en YouTube Mi Tropicana TV, esas ratas ya fueron capturadas.
2: Pero mire que aquí cobra vigencia lo que dijo Rafa en su momento cuando estuvo allá en la de la policía, en las cámaras, de que se demoraban porque llevaban varios días de investigación sobre las cámaras. Aquí se necesitaron más de 600 horas de
4: video
2: y demás para dar con estos. Mire, aquí está alia chancla chiquita, vea, porque hasta la le queda chiquitica la chancla, vea. Ole, qué chancluteos tan feos los manes, hermano, vea. No me diga más. Y es poco
3: el 7. ¡Qué asquito!
2: No.
5: ¡Qué asquito!
2: No.
3: ¡Qué asquito, Dan!
6: Hoy estamos anunciando la captura de 24 delincuentes dedicados al hurto aquí en la ciudad de Cali, que además incluye la desarticulación de 3 bandas dedicadas a este tipo de delitos. Estas eran personas que estaban involucrados en hurtos a vehículos, en atracos en establecimientos como panaderías y en robos a conductores de vehículos de transporte público. Nosotros venimos trabajando con la policía de manera fuerte, articulados con la fiscalía para continuar desmantelando estas organizaciones que le han causado tanto daño a los caleños.
5: Ahí estaba el alcalde de Cali a las 9 de la mañana, 40 minutos.
4: Mire con cómo esa tremenda entraron noticia, a la casa de esas ratas. Miren, y miraban las casas.
5: Casa bonita, ¿no?
4: ¿Bonita? Mira, mira, hay unas feitas.
2: No, tiene mejor cama mi perro Manolo, hombre.
5: ¿Esa casa de 4 pisos qué?
1: Imagínese.
5: ¿O eso era alquilado o qué?
2: ¡Claro!
5: Que es tremenda casota.
1: Eso es del plan Éxodo, ¿cierto?
5: Ah, bueno, esa sí es fea. Así es fea. 9.40 minutos con éxito y Tropicana, la más bacana. 9.40, renueva el Mecón. 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
5: Vamos con otra noticia de otro robo en otro lugar de nuestro país.
1: En Barranca Bermeja.
5: En Barranca Bermeja, sí, señor. 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
3: 9 de la mañana, 42 minutos. Ese video no tiene audio. Vayan a YouTube, a mi Tropicana TV. Miren la forma como hurtan estas dos personas. Vean. Vean el video.
4: Mira cómo les cae, ve.
3: En Barranca Bermeja.
4: Eso que hay nomás arribita de...
3: No, pero mira el man del casco que está de camiseta negra, como llega y bravea y con el fierro en la mano, hermano, como lo golpea a la persona, le hace así, mira, mira, mire, y al que está de amarillo le manda un cachazo también. Vayan a YouTube, Mi Tropicana TV.
4: A todos les pega
3: el
4: cachazo.
3: Mira el man que llega ahí con casco, el man llega apuntando de una, ey, sin tanta vuelta. Mire. Y mire, con le hace quitar las pertenencias, la cadena, lo señala. Y el man de ahí ya empieza como a apuntar. Mire, mire cómo le manda el primero. Uno. Vea. Vayan a YouTube, Mi Tropicana TV. Dos, tres.
4: Y llega otro peladito y le arranca la...
3: En la cabeza. En la cabeza también le pega con el fierro. Le hace quitar hasta los aretes. En Barranca Bermeja. Y el que está de amarillo trata como de quitarse la cadena, pero resulta que le llega una persona también ahí por atrás y le dice, ¿qué hubo pues? A ver, ¿cómo es la vuelta? Lo mete, se le lleva el dinero, pero la persona que trabaja ya en ese puesto de comidas... Oye,
4: nadie se salva, ¿no?
3: Nadie se salva en Colombia.
5: Mucha inseguridad, ¿no?
3: Pero en la forma violenta... En la forma violenta... ¡Ay! Le manda otro pistolazo también al man de amarillo. ¿Ah?
5: ¡Qué susto!
3: Vayan a YouTube, Mi Tropicana TV. Se suscriben totalmente gratis. Ahí estamos mostrando este video. ¿Qué tal, ah?
4: No.
3: ¿Qué tal eso?
4: No, pues es triste porque ya realmente ya todo eso pasa en todo nuestro país... Y el llamado es a quién, ¿no? También.
3: La seguridad en Colombia, ¿no?
4: Claro, porque es que...
6: Claro, porque es que también uno piensa que solamente es aquí en Cali, pero es
3: que... Y que solamente se muestran videos de acá, y es que resulta que los barrios, las... Vayan allá a YouTube, Mi Tropicana TV, porque hoy en día se pueden suscribir desde cualquier parte del mundo, pueden escuchar la emisora tropicanafm.com, descarguen la aplicación, y en YouTube gratis. Gratis se suscribe Mi Tropicana TV. Tremendo ese robo, ¿no? Y como le pega como y nada. Vean, vayan ahí a YouTube. Y esto pasa en todo Colombia. Señor. Esto pasa en Medellín, en Bogotá, Barranca Bermeja, en la ciudad de Cali, en Bucaramanga, en Cúcuta, en el Eje Cafetero. Tremendo robo en YouTube.
5: Por ahí hay uno también de un creador de contenido que salva, rescata pelados de las calles. Uh-huh. Que llegan también, están en un puesto de comida y le llegan y le roban una cadena.
6: ¿El de la Ruana?
5: ¿Ah?
6: ¿El de la Ruana? No, ¿cuál?
5: Atrás. Jonathan algo se llama, creo.
3: ¿Qué fue lo que pasó con la Valdiri?
6: ¡Ah!
3: ¿Qué pasó con la Valdiri?
7: ¿Qué pasó?
3: Con Andrea Valdiri.
6: Oye, Tito se reseteó.
7: No, ya me reseteé.
3: Se reseteó el Windows.
5: Primero que nada, preguntarle si sabe quién es.
3: ¿Qué fue lo que pasó con la Valdiri?
7: Ah, ya es una influencer. Se reseteó. Esa era la mujer de Guido, ¿lo viste?
6: ¿Quién?
7: De Guido, ¿lo viste?
6: No, él era... No,
4: ella era la mujer de Felipe Zaruma.
6: Y de un futbolista también, ella salió con un futbolista.
4: ¿En serio? ¿Cuál futbolista?
6: Ella se hizo famosa cuando salió con un futbolista, claro, que también, ¿sí?, tenía su matrimonio. Oye, por una controversia ahí de chisme que si lo quitó.
4: No digas.
6: Si lo quitó.
7: Y entonces, ¿viste que es lo bueno, sabes?
6: Una influencer, ella es muy famosa, una de las influencers más destacadas pues de aquí del país.
7: DJ,
6: y
7: ¿no?,
6: que justamente, no más que DJ, ella incursionó en un momento como cantante.
4: Ella no es DJ, es Marcela
6: pero,
4: Reyes.
6: Se reconoce también mucho por la labor social que ella hace. Le gusta ayudar mucho a la gente.
4: Muchas fiestas de 15 años.
6: Ayuda aquí en Colombia, pero en esta ocasión, con lo que está pasando en Venezuela, pues está ayudando mucho a Venezuela. Y Rafa, ¿cómo así? ¿Qué fue lo que pasó? Ella estaba en su vehículo transportando las ayudas, ya venía de regreso, y como que había como un paro, como un cierre, algo así.
5: Pues, ¿cómo te parece que ella había ido a Venezuela a llevar ayudas y venía... Y entonces tenía que atravesar por Riohacha.
6: Okay.
5: Y resulta que ella iba para Barranquilla, ¿no? Porque pues venía allá en carro con su equipo de trabajo y no sé qué. Y llega a un punto y en ese punto habían unos manifestantes. Ajá. Ella, en desconocimiento de todo lo que está pasando allí en ese momento,
0: siguió.
5: Empieza a seguir a seguir hacia adelante. Ajá. Y estos manifestantes que están ahí con letreros empiezan a pegarle al carro, le dañan el carro.
6: Pero ojo, porque cuando ella recién llega a una de las personas que estaba haciendo pues como este tema de paro, ella le pregunta que si puede atravesarse, que porque el Google pues le decía que por ahí pueda llegar a Barranquilla. Y como la reconocen, esa persona le dice sí, pasa. Ah, pero él no, el señor que le dijo que sí, no contaba con que los otros no le iban a dejar pasar.
7: Okay.
1: Y mira, no me dejan pasar, no me dejan pasar, no me dejan pasar. Mira lo que están haciendo. En Río Hacha. Me dijeron que no, me dijeron que no.
8: No. El pueblo venezolano.
1: No, amigo, no me importa, yo no tengo la culpa. No, te estoy subiendo. Yo no soy política, yo ayudo a todo el mundo de mi bolsillo. Yo no tengo la culpa, yo no soy ni alcalde ni gobernadora. Yo hago por el pueblo mucho más que un político.
6: Es muy bacana.
4: Comienzan a pegar al carro,
6: claro,
4: de ella.
6: Es que algunas personas que estaban de acuerdo con que la dejaran pasar, le decía, venga, es que ya viene a ayudar a Venezuela, claro, déjenla pasar. Y entonces esta gente que está pretendiendo que los escuchen haciendo un paro, llegan y le dicen, venga, pero entonces ¿por qué ayudas en Venezuela? ¿Por qué no ayudas a Colombia si vos sos de acá de Colombia?
7: A eso es lo que nos hemos referido cuando Rafa y el equipo de aquí decimos, hagan sus manifestaciones, pero ¿por qué le tienen que tirar al pueblo que no tiene nada que ver?
6: Y le pegan al carro, le rayan el carro, le dañan.
3: Uy, mira eso, vayan a YouTube.
6: Lo que ella construyó con su esfuerzo.
7: No, hermano, cualquiera.
6: Entonces, ¿qué quería que hiciera?
7: Hasta se va a bajar ella.
6: ¿Qué quería que hiciera la Valdiria? ¿Que les diera plata?
7: No, y no. Como dice ella, es que yo no soy política, yo no tengo la culpa.
6: Exacto.
7: Yo voy a ayudar a todo el mundo como le ayudo a toda la gente.
6: Qué falta de respeto.
7: No, hermano, sinceramente, ¿qué? ¿Ah? Chismamente la cogen y la agreden, hasta la matan, hermano. Le hacen ahí cualquier cosa, mano. No.
6: Y la amenaza, porque en ese momento también empieza a recibir fuerte amenaza.
7: Ahí donde uno dice, no está uno en contra de que hagan sus manifestaciones. Hagan las manifestaciones. Y lo que siempre he dicho, si mi problema es con el señor Mauro, porque tengo que cargar con Vanessa o con cualquiera de los de aquí.
5: Es verdad.
7: Voy con él directamente.
4: Aquí, es,
7: no,
4: aquí,
7: mono.
4: Aquí se escucha
7: no.
4: Donde le dice el policía que la habían dejado pasar.
7: Pero ya después de que le dañan el carro.
3: No, pero es que en la forma como le vuelven el carro también, hermano. Sí, en serio.
1: Si no, yo no paso. Te haga esto. No. Yo no le estoy dando. Miren. Mira, así. Mira esto. Vengo a hacer una labor social de Venezuela. Y mira.
4: Qué horrible esto, ¿eh?
9: Voy a hablar franco, o sea, a mí nunca me gusta mostrarme así, pero estoy cansada.
7: Mire,
9: agotada.
7: Claro, cualquiera.
9: Tanto señalamiento y redes por aquí, que hizo, que atropelló, que
7: fue un mal.
9: Siempre que vengo así.
4: Y ella nunca pisó a nadie, ¿no? El man fue que puso el pie ahí.
6: Ah, sí, porque es que empezaron a decir que ella les había pasado el carro por encima, que era una grosera. Y pues como ella, digamos, en esta época electoral, ella dijo que apoyaba a
4: Abelardo de las Preyas.
6: Entonces ya también mucha gente la cogió por eso. Pero es triste el análisis en el punto en que le exigimos más a un influencer que a un político.
4: Bueno, 9:51 de la mañana.
3: Por ahora les puedo decir que el lunes es festivo oficialmente.
5: ¡Epa! Sí, señor.
3: El lunes ya es festivo oficialmente.
4: ¿Cómo sería? Ya está listo, ya.
3: El lunes es festivo oficialmente.
4: ¿A dónde nos vamos, hombre? Vámonos de finca, vámonos para algún lado.
3: Vámonos para
4: allá. Alguien que nos quiera prestar una finca ese fin de semana.
5: Yo la tengo, pero ustedes no van.
3: ¿Dónde queda? ¿En Perú?
4: No, ¿en Lago Calima?
5: En Lago Calima.
4: Vamos para Lago Calima. Vámonos para Lago Calima, Mauro.
3: Yo tengo tres.
4: Llevamos todo listo aquí en la emisora.
7: Este muchacho tiene su poder.
4: Sí, dejemos la música lista.
5: ¿Y son de manes bandidos y qué?
4: A ver.
7: Ah, no, siete bandidos no.
4: Ah, no, siete
7: bandidos.
5: ¿Y por qué no?
3: Llegan a correr los bandidos y nos cogen a todos. ¿Cómo amaneció Cali de Tropicana?
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13: A las 9 de la mañana y 53 minutos, resumen de noticias. Oído Cali, atención Cali, registró la temperatura máxima absoluta alcanzada durante el presente año. Tropicana. Oído caleños capturados por integrar una red de rifas ilegales que movían 7 mil millones de pesos al año. Y lo peor de todo, quedaron libres y ahora están vendiendo un pollo y una gaseosa. Oído Cali, atención, cae presunto integrante de la peligrosa banda de Palmira. Hallaron drogas, motos robadas y municiones. Oído Cali, cayó cargamento de 625 kilos de marihuana gorobeta en Florida, Valle del Cauca, y el conductor fue capturado. Oído Cali, vuelve y juega. Madre en Cali denuncia a la EPS SOS. Insiste que los pacientes con enfermedades huérfanas aún están sin servicio. Tropicana. Oído Cali, autoridades verifican hallazgo de lo que sería un cráneo humano en la autopista suroriental en Cali.
5: ¡Qué susto!
13: Oído Cali, concejales de Cali cuestionan a la Secretaría de Movilidad por el vacío en estudio de transporte público. Tropicana. Empalme presidencial se puede suspender. Esto es lo que dice la ley en Colombia. Oído Cali, René Higuita rompe el silencio sobre extinción de dominio de inmueble de su propiedad. Él dice que lo adquirió legalmente. Resumen de noticias en... ¿Qué pasó?
6: Que ya, que corte.
13: Resumen de noticias en cómo amaneció Cali de Tropicana. Hasta que yo no nombre todo, no. Con Vanessa Narváez, con don Rafico y sus personajes.
14: Aquí estoy.
13: ¿Lo alcanzo a nombrar usted? Bueno, sí. La técnica
14: ya,
13: también de don Mau. Ya, ya termine esa.
6: Chao.

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2: En Tropicana, 10 minutos.
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0: Con la bendición del chico de allá arriba, porque con él todo, sin él nada. Te digo buenos días. Hola, gente bella, gente linda, gente hermosa. Aquí conmigo ya con quién. Mucho gusto. Llegó el ají que le faltaba a tu empanada. El limón para tu mango. Llegó la miel para tu chontaduro. Llegó tu plátano para el sancocho. Llegó el ayuquita, el payetinto, mi amor. 10:16 minutos de la mañana. Qué delicia, qué rico saludarte, decirte buenos días. Aquí estamos con la bendición del chico de allá arriba, en Tropicana, la más bacana. La emisora diferente que ayuda a los peluditos y a la gente. Qué rico saludarte, qué más ve. Bajo la dirección y la programación de Mauro de Tallo. Bienvenidos a los durísimos de Tropicana. Qué gustazo decirte hola, qué más, cómo vas, cómo va tu vida, cómo te sentís. ¿Cómo te trata este jueves espectacular? Jueves de TVT. Jueves de TVT, estoy pensando qué publicarles en las redes sociales. ¿Qué será que te subo en las redes sociales? ¿Qué será que te publico en las redes sociales? TVT, que vos me pidas por aquí, por el Tropi WhatsApp. TVT, que te publico. Dice publicarte una foto cuando eras chiquitica. Dice a una de tus 15 años. Dice a una de tu exnovio. No, mentira, no. Hasta allá tampoco. 311-2222-931 es el Tropi WhatsApp. Está habilitado en esta mañana de jueves. Jueves 9 de julio. La cosa va a millón, amor. La cosa va corriendito, corriendito. Pero qué bendición poderte decir buenos días y bienvenidos al bloque más al cero que tiene Tropicana.
1: Buenos días, Gisela. Aquí por aquí, por Palmira. Mucho calor, amigos. Ya les vamos a poner un ventilador en el aire. Poneme ahí a su quita para el café.
0: Muy buena. Buena.
1: La más bacana, Gisela. Te deseo un buen día.
0: Gracias, mi amor.
1: Y un buen almuerzo, que te tomas un caldo de pescado muerto. Tropicana, la más bacana.
0: Uy, qué rico un caldito de pescado, ¿viste? Qué antojo y no de embarazo. Uy, pero, uy, sí. Hoy aguanta un pescadito, ¿no? Como una tilapia. Como una cazuela. No sé, digo.
2: Hola, Giselle, buenos días.
0: Yo, mi amor, buenos días.
2: Llegó mi almojábana para este desayunito. Muchas bendiciones.
0: Ay, llegó tu rancherita para ese huevo. Ay, Tropicana, hola.
3: Buenos días, Giselle, con favor, mi amor. Primero de todo, me está olvidando felicitar de cumpleaños a Calora y Rentería en el barrio de Los Lagos.
0: Ok.
3: Está cumpliendo 14 años.
0: Carola y Rentería.
3: Soy papá, pero soy el padrastro, pero la quiero mucho y como fuera mi hija. Y llegó 15 minutos tarde, pero bueno, no, es importante. No. Y gracias que llegó y fue la Vanessa tóxica.
0: Venga, yo no llegué tarde. Estaba acomodando aquí unas cositas y por eso no había salido al aire. Pero según la huella de Caracol Radio, llegué a las 9:45 de la mañana. ¡Ah, bueno! ¡Ah, bueno!
4: Hola, Giselle.
0: Hola, bizcocha.
4: Dios te bendiga. Amén. Siempre, mami. ¿Puedes colocarme la canción Fabricando Fantasías, porfa? Que hoy cumplen 6 meses mis 2 nietos de haber partido de este mundo, por favor. Dios te bendiga.
0: Ay, mi hermosa. Un abrazo grandote para ti, oíste. Mucha fortaleza en mis oraciones, bizcocha. 10:19. Márcame la tarjeta 311-2222-931. Ya venimos con el durísimo de la hora y mucho más. A las 11 Tito Varela los va a acompañar un ratico porque llega un novio de turno que tengo que grabar para el podcast de Chicas en su Salsa. ¿Listo? Pues te informo porque no te vas a atacar, ¿vale?

0: 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Universidad Santiago de Cali, para transformar vidas. 10:23 minutos de la mañana. 10:23. Buenas las tenga.
1: Hola, Giselle. Buenos días. Ana la alborotosa.
0: Qué más bizcocha.
1: Bien, tropicana, la más bacana.
0: Eso.
1: Quédate mucho. Y decirle, háblame lo que tu voz me encanta.
0: Un abrazo, bizcocha.
2: Uy, Giselcita, buenos días.
0: Hola.
2: Uf. Un encocadito de jaiba. Ay, amá.
0: Ay, cállate que tengo un antojo. Aló.
3: Giselita, buenas tardes, mi amor.
0: ¿Qué hubo, mi vida?
3: Aquí marcándole tarjeta desde España.
0: Eso.
3: Besito, Costa Rica. ¡Mua!

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1: La Jugada Segura es escuchar a los oyentes de Tropicana. ¡Buenos días!
2: Sergio, Giselle.
1: ¿Qué, amor?
2: Date una fotico en vestido de baño, pues.
1: ¡Ay, pero échate agüita, pues! ¡Ay! Pero bueno, está bien, voy a subir las de Panama Beach, en Estados Unidos. En mi jueves de TVT, en arroba Giselle Balcázar, Tropicana, hola.
3: Hola, mi Giselcita, buenos días por allá, buenas tardes por acá, y por acá son las 4 y 20 de la tarde, ya con una temperatura de 35 grados centígrados de acá en Londres, mami. Esperando con ansias el programa, ay, mami, uy, cómo así que la miel para mi chontaduro y la sal para mi manga poma, ay, con mi limón, ay, qué rico. Ay, ayer la vi muy contenta, muy sonriente, sonrisa oreja a oreja con la otra ahí, corrinche, ahí con el otro, con Jonales, eso sí, le gusta el corrinche, ¿no? Pero bueno, así son. Mami, en el TDT, pues con una foto cuando estábamos usted y yo éramos pareja, mi amor, le pongo
1: ¡bochinchero!
3: Esa. ¡Bochinchero! ¿Qué más puede poner?
1: ¡Bochinchero!
3: No, mira, me dice, saludos de qué la distancia, mami. Ahora le pongo una melocha, que va, melocha, ay, Dios mío, le suya por una melocha, se entra a la letosa. Tiene que ser así el barrio, ¿no? Ay, ay, ay,
1: sí,
3: qué
1: claro.
3: Calor, mi Giselle. Cuídate, pues.
1: Un abrazo.
3: Besitos de la distancia.
1: Bendiciones, mi amorcito lindo, que te vaya muy bien el día de hoy. Mira que precisamente, hablando de la temperatura, una recomendación en serio es mantener hidrataditos. Y los que suben al río Pance, ve tu basura, la puedes dejar en tu casa, te voy diciendo. Dejen de estar dejando basura en el río Pance. Hoy Santiago de Cali tiene una temperatura de 26 grados. Obviamente ustedes saben que la sensación es como de 30 y pico por ahí. Y se dice que la más alta va a ser de 28 para el día de hoy. O sea, está calentando bastante. El día del partido de la Selección Colombia fue impresionante. Hay que cuidar el medio ambiente, pilas con los incendios, mantenga hidratadito, cuidado con los peluditos, por favor. No me los saque a pasear con esos calores tan horribles que se me les queman las paticas. Gracias. Hola.
4: Giselita, muy
1: amor.
4: Buenos días.
1: Qué
4: me agrada escuchar tu voz, reportando sintonía y escuchando la mejor de la mejor de la mejor de lo mejor de lo mejor de Tropicana, la más bacana. Saludito, aquí te saluda tu querido servidor, escuchando esa hermosa voz. Bendiciones.
1: Gracias, mi vida.
4: Bendiciones, trabajando aquí fuertemente en aplicaciones.
1: Beso, chupo, abrazo, mi bizcocho precioso. 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

0: 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En Tropicana son las...
1: En la más bacana, 10:52 minutos. Avisitos parroquiales, ya regreso.
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1: En la más bacana, 10:54 minutos. Perdón, cambié el reloj. 10:55.
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1: ¿Cómo?
0: De Santiago de Cali, Giselle Balcázar.
2: Quiero enviar un mensaje muy especial a mi jefe, al director de esta emisora, a Mauro Tallo. ¿Cómo? Disculpe.
3: ¿Por qué?
2: ¿Y usted qué hace al aire aquí? Claro, cuando huele a hombre, entonces ahí sí llega a la cabina, ¿no?
3: ¿Cuando huele a qué?
2: A hombre.
3: Yo hoy tengo la nariz tapada.
2: Tengo la nariz tapada, bochinchera. Yo le quiero dar un saludo muy especial al director de esta emisora, Mauro Tallo, porque de verdad que entre ayer y hoy me he sentido una locutora consentida, una locutora contemplada. Ayer tuve a John Alex Castaño en los micrófonos de Los Durísimos de Tropicana.
3: ¿Y hoy? ¿Qué le pasó, Giselle?
2: Y hoy el caldo de ojo está de una manera espectacular. Bendito sea el Señor, Jesús, José María, todos los Reyes Magos.
3: El niño Jesús.
2: El niño Jesús, todos. Miren, a esta hora en Los Durísimos de Tropicana, y ustedes estarán diciendo, ¿por qué Vanessa está metiendo la cucharada? Porque ella es así. Ella siente el olor a hombre y ella llega a la cabina.
3: No, lo que pasa es que yo estoy comprometida con el proyecto Chicas en Susana.
2: Con la marca, ¿cierto?
3: Claro.
2: Aunque esto no estaba estipulado en el contrato. Miren, tengo un invitado especial a esta hora en la cabina. Huele rico, habla rico. Ya, hace un café rico.
3: Y yo le voy a decir una cosa, invitado, cuídese porque es que allá le gustan mayores.
2: De esos que llaman señores. Señoras y señores, actor de cine, de televisión colombiana, empresario, Oscar Hernán Borda.
3: ¡Eso!
2: Oscar, bienvenido a Tropicana, buenos días.
4: Primero agradecer, qué bonitas son ustedes.
2: Gracias.
4: Son más bonitas de lo que se escuchan.
3: Ay,
4: y eso ya son palabras mayores.
3: Total,
4: como ustedes acaban de decir.
3: Qué bueno que reconozcas el talento que tienes, porque locutoras así no encontrarás en otra emisora.
4: Creo que no lo voy a encontrar, es verdad.
2: Oscar, sos más bonito en persona que en fotos. En redes sociales te ves muy bien físicamente, pero en persona sos muy bello físicamente y olés muy bueno. Bienvenido a Tropicana.
4: Mi amor, mil gracias. No me sonrojo porque no puedo. Pero agradezco y el que agradece todo merece.
2: Ah, entonces, bueno, me gusta. Ese está bueno. Bienvenido a La Más Bacana, qué rico tenerte aquí de visita. Hoy Oscar Borda viene a grabar un capítulo de Chicas en su Salsa, pero dijimos, lo vamos a meter a la cabina para conversar un ratico.
3: Vamos a ir calentando, ¿no?
2: Eso, vamos a hacer como el precalentamiento al episodio de Chicas en su Salsa. Y es que yo me imagino que todos los oyentes están diciendo, ¿qué? Vanessa y Giselle con ese bizcocho en cabina.
3: ¿Qué?
2: Diría mi mamá, está en la edad buena. Pasan los años y se pone mejor. Qué cosa tan impresionante.
3: Y nos trajo un cafecito más bueno.
2: ¿Qué es de la vida de Oscar Borda? ¿Qué ha pasado?
4: Bueno, trabajar mucho, trabajar contento. Hay algunos proyectos importantes. Viene la cuarta temporada del Capo, que eso me hace muy feliz.
3: ¡Ay, me encanta!
4: Me hace muy feliz. Seguimos hablando así para todas las...
3: O
4: más bien princesitas. Entonces, dentro de ello, la cuarta temporada, ya esperamos que haya plataforma para ello, porque hay alguna discusión entre los dos grandes productores del Capo.
3: ¿Cómo así? Eso es galón,
2: eso es mucho bochinche.
4: No se ha podido poner al aire, pero bueno, esperamos que se pongan de acuerdo y que la saquemos.
2: Lo de ahorita y la ricocha y la joda es un personaje, ¿listo? Lo de que estás muy bello es verdad, pero ya me voy a poner seria porque qué rico meternos un poquito más en la vida de tremendo actor que ha tenido a muchos colombianos pegados de las pantallas durante tantos años de carrera. ¿Ya cuánto tiempo de trayectoria en la actuación?
4: 35, 37 años.
2: Ah, poquitico.
4: Poquito, estábamos...
3: Casi nada.
4: Es que antes no había una restricción tan importante frente al tema actoral. La gente no lo tomaba en serio, pensaban que era un hobby. Y yo creo que esto es una profesión. De hecho, yo he podido vivir de ella.
2: Eso te iba a decir, porque se decía normalmente que de la actuación, de esta rama artística, pues, como el baile, el arte, esto y lo otro, la actuación no se puede vivir.
3: No, y es que muchos actores hoy en día dicen que no viven de eso, que eso es como una entrada extra, pero tienen que moverse por otros lados.
4: De acuerdo. De acuerdo, okay. Tú tienes que entender que el mercado ha cambiado, la vida cambia. Hoy, 2026, al siglo pasado no lo es. Uh-huh. Y nosotros, de alguna manera, ganábamos muy bien. Okay. Y digo, ganábamos.
1: Ha pasado.
4: Perfecto, perfecto. Ganábamos okay. muy bien. ¿Esto quiere, qué quiere decir? Que quien podía tener la posibilidad de invertir, invertía. Nosotros no tenemos ninguna experiencia económica, era lo que pasaba. Nosotros nos arropaban okay. mucho. Nosotros no éramos capaces de pagar el recibo del agua, pero nada, siempre éramos los niños mimados, claro. Pero llega un momento en que te suben y te hacen,
1: pero,
4: así.
1: Pero Benny, ¿cómo has, es que más galones? ¿Cómo así? ¿Al inicio, antes en tu carrera te pagaban todo? O sea, ¿te quedaba el sueldo pulpito?
4: No, no, pero era diferente. A ver, te explico. Nosotros no teníamos manager.
1: Okay.
4: Era lo primero, a nosotros nos llamaban directamente.
2: No había un intermediario.
4: No había un intermediario. Uh-huh. Tres, no se necesitaba tanta cosa para vivir, ¿cierto? Nosotros vivíamos de un sueldo que nos alcanzaba, ¿cierto? Para lo que nosotros necesitábamos. Ya después empezaron a decirnos que nosotros éramos estrellas y empezamos a vivir como
1: pero
4: estrellas.
1: Pero mentiras no son.
4: Bueno, yo no sé, yo
1: no, el lo digo en el buen sentido de la palabra la porque
4: las estrellas, te las voy a decir, las estrellas están en el cielo y los que están más arriba de nosotros, Shakira, ¿qué? Carlos Vives, bueno, toda esta gente, uh-huh. bueno, ellos se pueden dar esa vida de estrellas y pueden okay, llegar con un séquito de personas. Pero yo creo que en el tema actoral nosotros somos mucho más consecuentes con la realidad. Debemos okay. de aterrizar, porque cuando un actor se cree estrella es muy diferente wow. a cuando un cantante, ¿cierto?, se cree estrella. Okay. ¿Por qué? Porque el cantante atrae y en ese momento nosotros lo único que tenemos que hacer es traspasar esa información de generación en generación.
2: Ok, entiendo esta parte, pero además de la actuación, a Oscar Borda también lo hemos visto, tuviste discoteca en Bogotá, porque sos salsero también, te gusta la buena melodía.
1: Por eso es que está aquí, porque es bien salsero.
2: ¿Qué pasó con esta discoteca?
4: Bueno, discoteca en Bogotá, Pachanga y Pochola.
2: Pachanga y Pochola, señor.
4: Una de las
2: señor.
4: Discotecas más reconocidas que había en Bogotá. Y sin lugar a dudas, feliz. Porque ahí es donde yo te digo, cuando se puede poner parte de tu dinero, del que ganas, uh-huh. ¿cierto? Lo inviertes en cosas que sean muy afín a ti, okay. que en este caso era la discoteca.
2: Sí.
4: Pues conseguí unos excelentes socios y duramos 18, 19 años
2: mucho
4: con esta discoteca.
2: Mucho tiempo.
1: Bastante. Sí, sí. ¿Y sí. qué disfrutaste más? O hasta el momento, ¿qué disfrutas más? Porque todavía seguís en ese mundo del emprendedor que le llamamos cuando estás en escena o cuando estás ahí en la oficina haciendo números con calculadora para aquí y para allá.
4: No, yo sin lugar a dudas disfruto mi actuación. Yo soy actor por esencia. Siento que se ha perdido mucho la filosofía de lo que somos. Nosotros hemos generado.
2: Ay, ya te iba a preguntar eso.
1: ¿Qué
2: te
1: cosa? Me
2: no, porque es que son muchos años de trayectoria de verte en la pantalla y de admirar también los personajes que has interpretado, porque tan rico cuando el actor logra que uno como que también simpatice con el sentimiento o con la emoción que está queriendo expresar. ¿Cómo ves la nueva generación de los actores hoy en día? Porque también se ha visto un cambio.
4: Claro, hay actores muy, pero muy buenos. Hay actores con mucho oficio, a quienes realmente aplaudo, porque creo que de ahí vienen esos genes de lo que nosotros somos, uh-huh. de la actuación colombiana que se ha podido cambiar, ¿cierto? Porque antes se creía y nosotros consumíamos mucha televisión venezolana y mexicana.
2: Sí.
4: Hoy el mundo volteó los ojos hacia la televisión colombiana, hacia el arte, y eso lo único que ha dicho es que hay una generación. Espero que no.
1: No herir, a ver,
4: no herir susceptibilidades. Una generación favorita. Muy fuerte, pero vea, Marlon Moreno, a quien respeto. Dos más? O tres personas.
1: Si esto es el calentamiento, no me imagino, Giselle, cómo va a ser ahora el podcast.
2: Ay, me encanta.
4: Entonces, generan hoy todavía que las personas hayan visto nuestras actuaciones y de alguna manera digan, oye, qué chévere, este tipo se metió.
2: Claro.
4: Porque para mí la actuación es la vida y la vida es la actuación.
2: Okay.
4: ¿Qué quiero decir con eso? Uno debe tomar un cursito de introspección. ¿Qué quiero decir? La gente debe conocerse a sí misma, o si no, ¿cómo va a ser un personaje?
1: Total.
2: Sí, señor.
4: ¿Cierto?
2: Sí,
4: entonces,
2: señor.
4: Yo pues doy clases cuando podía de actuación y la idea era contarle a la gente que tenemos 5 sentidos y hay uno que no se le presta al personaje. Los 5 son obviamente el tacto, el gusto, todos estos. Pero el único órgano que no se le presta, y lo llamo como órgano,
1: okay,
4: que es el pensamiento.
1: Okay.
4: Cuando el actor le presta el pensamiento al personaje, no está actuando, está haciendo de él.
2: ¡Uy, qué fuerte!
1: Qué
4: y eso es grave. ¿Qué le pasó a Heath Ledger cuando hizo El Guasón? Que
1: total.
4: Traspasó
2: claro,
4: las barreras.
1: Totalmente.
4: Y se enloqueció.
2: Entonces, es el mejor ejemplo, es cierto.
4: Eso es. Entonces nosotros no podemos. Yo voy, por ejemplo, cuando voy a hacer Tato, que es como lo más visible ahorita, porque antes hice Hombre
1: No, honor, y muy querido.
4: Café, Perro Amor,
1: Perro Amor.
4: Perro, una serie que amé con el alma, Azúcar.
2: Sí.
4: ¿Cierto? Y la primera que hice, que fue Los Colores de la Fama, ahí realmente yo no estaba actuando, estaba haciendo de mí.
1: ¿Y en algún momento has como sentido como que, uy, uy, venga, me está saliendo tal personaje?
4: En El Capo.
2: 100%,
4: sí, Tato era, además me consumía, me estaba dañando el aura, se estaba
2: apoderando
4: tomando
2: de
4: toda
2: ti
4: la energía. Y porque además yo para hacer este personaje entré 3 veces a la cárcel. Okay. Para poder entender cómo es el peso del cuerpo, cómo es la manifestación del ser, en qué momento él miraba de esa manera, porque no es el tema ese de que yo voy a matar y mato, eso es mentira. Una persona que ha tenido esa relación con esta clase de series se da cuenta que la mirada de estas personas es diferente, la forma de caminar, la forma de hablar.
2: Total,
1: wow, es qué trabajo.
2: Espectacular, espectacular, y son cosas que mira, uno tiene la oportunidad de conocer y de aprender cuando uno los tiene a ustedes aquí en una conversación.
1: Y nos falta todavía cortar
2: tela. Pero vamos para el podcast, vamos para el podcast, pongamos a Tito a trabajar.
1: Es verdad, ya.
2: Hágame el favor. Oscar, bienvenido a Tropicana. Qué rico tenerte aquí al aire, conversar. Yo creo que las oyentes están. Ay,
1: así
2: mejor
1: como
2: dicho.
1: Usted,
2: ay, es que yo lo admiro. No, es que yo estoy, mejor dicho, pendiente de la cuarta temporada, que mejor dicho.
4: Viene ahorita unas series buenísimas.
2: Sí.
4: Vamos a hacer con Marlon.
2: Ok.
4: Donde él va a dirigir, yo soy el antagonista.
2: Súper.
4: Y bueno, yo creo que vamos a tener muchas cosas que no solo son de narcotráfico.
2: Ok, sí, ok, me gusta, ¿me muy bien?
4: Sino que son series que llaman mucho la atención por un amor que se fue, por algo, un hijo que no quiere a su padre.
2: Wow.
4: Y por infinidad de cosas que estamos tocando que son bien delicadas hoy.
2: Y desde el punto de los hombres, de los
4: de acuerdo,
2: caballeros.
4: De
2: me
4: acuerdo,
2: encanta, me fascina. Ya, nos falta hablar del cafecito, venga, ese cafecito suyo. No lo he podido probar, Vanessa.
1: No, yo sí lo he probado.
2: Sí, sí lo he probado.
1: Yo una vez fui a un restaurante.
4: Se llama La Tinaja.
1: Por allá.
4: Me van a cobrar la cuña.
2: Ah, no, aquí la varilla no la cobramos.
1: No, aquí eso va, eso va. No.
2: El cafecito de Oscar Borda, ¿qué? ¿Cómo va también ese emprendimiento?
4: Bueno, muy bien, es un café.
1: ¿Y por qué café?
4: Primero porque a nosotros, y eso lo digo con todo el respeto, claro que cuando a uno le dicen con todo el respeto es cuando más le
2: falta. Cuando le van a faltar el respeto, sí.
4: A nosotros los actores nos daban el peor café del mundo.
2: Ay,
4: el
2: qué
4: café
2: pecado,
4: más malo
2: nos
4: lo daban. Sí,
2: desde que daba daño de estómago y todo. Ay, qué pecado.
4: El peor café. Y de alguna manera siempre lo dijimos. En algún momento yo llego a Sevilla. Sevilla era la capital nacional del café en un tiempo. ¿Qué? Hasta que vino un paisa muy querido y se llevó ese remoquete para Armenia. Para
2: sí,
4: hay
2: que
4: pero
2: decirlo.
4: En Sevilla tenemos cafés totalmente diferenciados que hoy ellos vienen y nos compran a nosotros. El Valle no es solo salsa, no es solo azúcar.
2: Sí, señor.
4: También es café. Y dentro de ello hay un café de los ancestros que nosotros sacamos de allá. Algunos tostiones medias altas, medias y bajas, pero dentro de ellos tenemos cafés que son café de verdad. Entonces, si quiero un café, un Borda café, métete a mis redes. Métete a mis redes.
2: ¿Cómo te seguimos, Oscar?
4: arroba Borda café, arroba Oscar Borda. En TikTok creo que soy Oscar Borda actor.
2: Es que creo.
4: Es que yo no lo manejo.
1: Creo.
4: Yo no manejo eso.
2: El tema de los intermediarios.
4: Bueno, no lo manejo. Y está sin lugar a dudas, ahí el número del WhatsApp, que es 310-309-9047.
2: De ahí sí se lo sabe.
1: ¿Sí? Aparece lo como llamar. Oscar H. Borda en TikTok.
4: Ah, Oscar H. Borda, perfecto. ¿Y la idea cuál es? La idea es, de verdad, mira, yo hago en TikTok algo que tiene que ver con los libros. Y le digo a la gente, hoy de alguna manera despertemos. Un libro te enseña muchas cosas, pero un libro y un café,
2: uy, sí,
4: te da la vida.
2: Es la mejor combinación. Sí, es la mejor compañía, es una combinación perfecta. Oscar Borda en los micrófonos de Tropicana, la más bacana. Vamos a grabar episodio de Chicas en su Salsa, donde obviamente vamos a tener más chismes, más galones, más información de esa carrera actoral, de esa vida también de empresario, de ese cafecito que ya tengo que ir a probar definitivamente.
1: Y apoyar también, ¿no?
2: Claro, hombre, pero por favor, si es que es de la casa. Oscar, siempre bienvenido, esta es tu casa.
4: Ay, mis amores, ustedes hermosas, de verdad, mil y mil gracias a todos. A todas y a todos los que nos escuchan. Y bueno, vamos para adelante. La salsa vive.

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2: 11 de la mañana y 46, faltan 14 minutos para las 12. 14 minutos para las 12.
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2: 11 de la mañana, 47 minutos, faltan 13 minutos para las 12 del mediodía.
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2: 11 de la mañana, 47, faltan 13 minutos para las 12, 13 para las 12.
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0: 11:52
1: 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Las 11:53 en Confandi. 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

0: 11 de la mañana, 56, faltan 4 minutos para las 12. 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Las 11 de la mañana, 57 minutos en Confandi. 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
1: Las 12:14 minutos en los entusados de Tropicana.

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2: Las 12 del mediodía, 46, faltan 14 minutos para la 1, 14 para la 1.
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2: Muchas gracias, niña. Ya estamos en el estudio. Las 12 del mediodía, 47 minutos. 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Las 12 del mediodía, 47 minutos. Los que están preguntando por Giselle, está haciendo popo, ya viene.
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2: Las 12 del mediodía, 48 minutos, 12:48 minutos.
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0: Tom. Muy bien. Las 12 del mediodía, 52 minutos, 12:52 minutos, y lo tuyo es la rumba. 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
0: 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Sí, señor, ya viene Giselle, ya terminó de comer. Ah, ya viene.
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estoy enamorada, muchachos. Grupo, me les enamoré. Me les enamoré, me van a perder, yo no sé. ¡Mentires! Una 13 minutos, te acompaño en esta última hora de Los Entusados. Con salsita rosa, salsita suavecita, salsita como para apretar, como para acompañar ese almuerzo, como para acompañar la tarde ya este jueves prefin de semana, con festivo incluido. 311-2222-931 es el tropi WhatsApp, habilitado a esta hora, 1:14 minutos.

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0: 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En Tropicana son las...
1: En la más bacana, 1:40 minutos.
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1: En la más bacana, 1:47 minutos.
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1: 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Debe estar aquí haciendo show al aire de que yo la traiciono con Chiqui, que yo soy mala amiga cuando la mala amiga es usted, ¿oyó? Estoy diciendo que me acompaña al banco a hacer una fila como de una hora y no quiere. 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

0: familia, buenas tardes. Qué rico. Una nueva hora de salsa, una nueva hora de clásicos. A partir de ya usted puede enviar su nota de voz al 311-2222-931 en estas tardes bacanas, bacanísimas. 311-2222-931. El clima de hoy de Santiago de Cali está sabroso, está fresquito. No sé dónde, en qué parte andan ustedes. Los que están en el norte, los que están en el sur, los que están en el oriente, los que están en el occidente, de una vez reportando sintonía con Tropicana, la más bacana. Feliz jueves, que mi Dios me lo bendiga. Recuerde siempre sonreírle a la vida. Y lo más importante es que le demos gracias a Papito Dios por una oportunidad más. ¡Qué rico! Yo soy DJ Juli, que siempre te acompaña a esta hora. A las 2 de la tarde, en las tardes bacanas, bacanísimas. Háblame, que tu voz me encanta. Acompáñame en este turno. ¿Qué canción te querés escuchar? A través de tu nota de voz al 311-2222-931. Además, se viene el fin de semana recargado. Vení, te cuento un chisme, porque si es puente festivo, entonces este fin de semana va a estar largo y va a estar sabroso. Así que de una vez, 311-2222-931. Hola, buenas tardes.
1: Hola, mi niño.
0: Hola, mi amor.
1: Que estés muy, muy, muy bien. Mi tropi tropi. Ve, colócame ojitos chinos, please, del Gran Combo de Puerto Rico. Y nosotros perdimos sin necesidad de ofender a nadie, porque Camilo, sinceramente, se tiró siempre al mismo lado, primero y segundo. Sí. Porque era arquero del Deportivo Caldo. Ahí me disculpan los hinchas del Caldo, ¿no? Que la Virgen y mi Rey siempre, siempre, siempre protejan a toda la familia. Tropi tropi. Chadú.
0: Bueno, muchísimas gracias, mi amor. 311-2222-931. Hola, buenas tardes.
2: Hey, yo, Juli, yo, Juli.
0: Hola, lo, papi.
2: Bacana, va bacana.
1: Hola,
2: Santander, Cali. La mujer está bloqueado.
0: ¿Está bloqueado?
2: Está bloqueada la vía, está bloqueada la vía.
0: Bueno, los que andan por el lado de Santander, Jamundí, por favor, de una vez reportar sintonía. ¿Cómo están las vías de Santiago de Cali, las vías del Valle del Cauca? 311-2222-931, porque recuerde que a partir de las 5 de la tarde inicia Como Atardeció Cali. Pero en estos momentos estamos en las tardes bacanas, bacanísimas de Tropicana. Y también complaciéndolos a todos ustedes a través de nuestro Tropi WhatsApp. 311-2222-931. ¿Cómo están las calles de Cali? ¿Cómo se siente en estos momentos el clima? Hay bastante calor en la ciudad. Pues la verdad, yo cuando salí de mi house estaba fresquecito. Estaba fresco. Incluso, pues yo no puedo decir nada porque estoy aquí en la empresa. Y usted sabe que acá hay aire acondicionado, güey. O sea, que el coche tan huele. Entonces, los que de pronto andan en el centro, los que de pronto andan en el sur, los que de pronto andan por el lado de Chipichape, pues siempre se siente el calorcito. Pues de una vez, 311-2222-931. Feliz tarde para todos ustedes. Yo soy DJ Juli, que los está acompañando en esta tarde. Y siempre con los buenos clásicos de la salsa.
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0: Eso es Tropicana a las 2 de la 3:32 minutos. Estamos en la tarde bacanas. Bacanísimas de Tropicana de una vez. 311-2222-931. La movilidad en Santiago de Cali. Y también todo lo que está pasando en la vía Jamundí. Así que desde ya nos informamos todos con Tropicana, la más bacana. Buenas tardes.
1: Muy buenas tardes, Tropicana. Sí, señores, tienen bloqueada la vía. Hay varias protestas. La principal es por el mal servicio de la energía de la empresa del aseo, de la electrificadora de aquí del Cauca. Los cobros son excesivos y toda una vereda completa se les están dañando los electrodomésticos, la comida, porque no pueden conectar nada, porque solo no se sostiene la energía, sube baja, un servicio pésimo y tienen afectada muchas personas, demasiadas personas. Aparte de eso, los cobros, tal vez es la energía más costosa del país. Muchas gracias, Tropicana.
2: Papito, trancón infernal aquí en la 25 con calle 10. Carrera 25 con calle 10. Hay un accidente y esto no se mueve ni para adelante ni para atrás. Ni las motos están moviendo ya. Esto medio me mueve un pedacito, papi. Un gotito de paciencia porque... parce, esto no se mueve.
0: Sí, señor. 311-2222-931. Estamos en esta tarde bacana, bacanísimas. ¿Qué dicen más oyentes a esta hora ya de la tarde?
3: Buenas tardes, señor don Alejandro. ¿Cómo le va, don
0: ¿cómo
3: Alejandro?
0: Vas?
3: Don Alejandro, usted señor. Viene el futuro. Y Alejandro el chamán.
0: Sí, señor.
3: Es Alejandro, es el Juli Juli Ali el chamán. Y el Corrita el chamán. ¿Cuál es el que queda hoy? ¿Hoy se va el papel o se queda el papel? Comente a ver, Alejandro.
0: Espérense que ya vengo con mi predicción. Vamos a adivinar el futuro del mundial, tranquilos. El partido empieza a partir de las 3 de la tarde y te lo informa Tropicana, la más bacana. Así que ya mismo, 311-2222-931. ¿Cómo está la movilidad en Santiago de Cali? ¿Cómo está el clima? ¿Se siente mucho calor? Recuerde que ayer fue la máxima temperatura que ha estado la ciudad de Santiago de Cali. A las 2 de la tarde, 34 minutos. Esta es toda la programación de Tropicana.

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3: 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En Tropicana son las...
1: Con mucho gusto, ya son las 2 de la tarde, 40 minutos, 2:40 minutos.
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1: 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Buenas tardes.
7: Tropicana, la más bacana, es que Juli.
1: Ole.
7: No, ya quiere llover por aquí en Palmira. Ojalá que caiga. Agua molida y viento
8: rapado. La ropa, Tropicana, se mira el agua.
7: Entonces, Juli, apostamos Milky.
1: No, ¿cuál Milky?
7: 0-0.
1: Dolucais.
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5: Tropicana. A esta hora ya se está analizando Francia y Marruecos. Los goles se los vamos a cantar aquí por Tropicana, la más bacana. ¿Qué dicen los oyentes? 311-22-22-931.
6: Juli, con la buenas tardes.
5: Ole.
6: La Fernanda Sintonía de acá de la calle 15 con cuarta en el centro, Ya hay una preguntica. ¿Qué es de la vida de Giselle, ve? ¿Ah?
5: No sé, la verdad, no sé. Venga, por acá me dicen, Juli, Tropicana, la más bacana, se está incendiando un edificio, calle novena con 43. Nos están enviando un videito por aquí. Acá nos están enviando un videito. Esto es por aquí, por la calle novena. Se está incendiando un edificio. 311, activamos todos los bomberos de Santiago de Cali de una vez.
7: Tropicana, buenas tardes.
5: Ole.
7: Carrera 10 con calle 25, esquina 901. Un camión atropelló ahí a motociclista. Parece que se le metió en un punto ciego, parece.
5: Ay, Dios mío.
7: Y pues ahí quedó 901.
8: Jole, saludos de Houston, Texas.
5: Ole.
8: Aquí estamos en una temperatura de 43 grados, papá, 43 grados. Esto parece coger un infierno y se van a ir a llover. ¿Qué pasa cuando llueve? La humedad se aumenta y podemos llegar a temperaturas mucho más altas. Quiero saludar a las chiquichiquis que están enfermitas, mis chiquichiquis. Tiene un virus la pobre muchacha, está muy malita, muy enfermita. Ahí para todos los oyentes, que me le manden buena vibra, chiquichiqui, para que se le quite ese malestar que tiene. Saludos, Houston, Texas, reporta.
9: La ropa se vino en la...
5: Esa hembra anda en vacaciones por allá. Total, está de 24 minutos, ya regresamos con más oyentes.
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1: Con mucho gusto, ya son las 3 de la tarde, 9 minutos. En este momento se está jugando Francia-Marruecos. Va en el minuto 8, minuto 8, 0 por 0. Ya vengo a presionar cómo queda este partido. ¿Ustedes qué? ¿Quién cree que pasa? ¿Quién cree que gana? 3-11, 22-22, 9-3.
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0: Juli, feliz tarde, Juli. Reportando sintonía desde acá de Cristo Rey, trabajando en la plataforma. Bendito sea mi Dios, con un clima sabroso por acá en Cristo Rey. Tiene ganas de llover, sí. Ganas de llover en Cristo Rey, Dios, Juli. Reportando sintonía con Tropicana, la más bacana. Feliz tarde, bendiciones.
1: Feliz tarde, mi hermanazo. Vean por aquí. El muchacho en la buena sintonía de Tropicana, la más bacana.
0: Reportando sintonía con Tropicana, la más bacana, desde acá de Cristo Rey, ya bajando para la ciudad de Cali. Sabroso está mirador, bendito sea mi Dios.
1: Uy, sí, qué rico estar por los lados de Cristo Rey. 3 de la tarde, 13 minutos, vamos en el minuto 15, minuto 15, oyentes de Tropicana, Francia, Marruecos. Vamos a ver qué quede para hoy, para este partido. Pero mi pronóstico se lo vengo a decir en un momento. ¿Qué dicen los oyentes?
2: ¿Quién cree que gane? Yo, Alejandro, vamos a apostarle 10 luquitas que Mbappé se queda para la final, ¿o qué? Mbappé queda. ¿Va a apostar 10 luquitas o no, qué, Alejandro? Dale, pues, no le dé miedo. O si no, yo le regalo un gatito para que le gane.
1: 3-11-22-22-9-3-1. La verdad, ese partido está sabroso. Ese partido está rico. De una vez, 3-11-22-22-9-3-1. ¿Cuál es el marcador para Francia y Marruecos? Pero para mí, ese partido se lo lleva nada más y nada menos que después de esta canción.

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2: 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Se lo gana Francia. Esa es mi predicción. 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

Familia en zona, Francia va a tirar un penalti a Mbappé, señoras y señores. Mucha atención, oyentes de Tropicana, te lo narramos aquí. Se prepara Mbappé. Se prepara Mbappé, señoras y señores, en la posición de penalti. Mucha atención. Este partido se lo lleva a Francia. Esa es mi predicción en esta tarde. En estas tardes bacanas, bacanísimas, de Tropicana, la más bacana. Mucha atención.

0: Le acaban de tapar un penalti a Mbappé, señoras y señores. La verdad, yo esperaba que Mbappé le iba a dar su riflonazo, pero no fue así. Le hizo una mangue, chagablum. Y no fue gol, oyente de Tropicana.
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1: 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En Tropicana son las...
2: Con mucho gusto, ya son las 3 de la tarde, 40 minutos. La verdad, viendo ese partido entre Francia y Marruecos, ha tenido mucha oportunidad Francia, pero la ha desperdiciado, como botó el penalti Mbappé. Pero la verdad, mejor dicho, la decisión la tienen ustedes a través del 311-2222-931. Se viene Francia, oyentes de Tropicana.
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2: Con Chevy Plan ya son las 3 de la tarde, 42 minutos, 3:42.
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0: Dale, Bolívar, hágale, Alejandro, no le dé miedo, vea. Ya empapé con pena, se lo taparon. ¿Quién quita que no pueda pasar el equipo? Que lo gane usted o le gane yo. Le da miedo, Alejandro, le da miedo.
1: No me da miedo. A mí no me da miedo. A mí no me da miedo nada. 311-2222-931. Desde ya, usted puede enviar su reporte de sintonía a través del Tropi WhatsApp. 311-2222-931. Ole.
2: ¿Qué tal, la babacana? Juli, buenas tardes. Por acá por el bolo. Todo normal por acá por el freeway del bolo. No, lo que pasa es que él ya está jugando para divertirse. Por eso no quiso meter de pena. Esta era para divertirse ahí. Tropicana, la babacana, donde el Juli se divierte.

Ahí está el viejo Poncho también. Ahí está el viejo Aníbal, que está reportando sintonía a esta hora desde Palmira. Qué rico Palmira, qué sabroso, gente bella, gente linda. Así que desde ya recuerden que a partir de las 5 de la tarde inicia Cómo Atardeció Cali de Tropicana, la más bacana. Para que ustedes se conecten con nosotros. Venga, ¿cómo sigue la vía a Mundí? Recuerde que se estaban presentando bloqueos y también Eduardito estaba reportando trancones, que había accidente de tránsito. Los que en estos momentos están por la vía Jamundí, si ha evolucionado, si ya está pasando la gente. 311-2222-931 desde ya para que usted nos informe cómo están las vías de Santiago de Cali, cómo están las vías del Valle del Cauca, qué es lo que está pasando a esta hora ya en la tarde. Nos dice, hola, buenas tardes, Juli, reportando sintonía desde el barrio Los Alcázares, la gente bella de Los Alcázares. Bendiciones para todos ustedes. En estos momentos vamos en el minuto 51, minuto 51, oyentes de Tropicana. Bueno, minuto 52. Y la verdad, este partido, incluso ya estamos en el segundo tiempo y 0-0 entre Francia y Marruecos. Francia, Marruecos, oyentes de Tropicana. Este partidazo. Pero, ¿saben qué? Es que con este partido, no es que digamos que, uy, Dios mío, qué partidazo. Pero el partido de mañana, el de las 2 de la tarde, el partido de mañana entre España y Bélgica va a estar brutal. A ese sí le apuesto. Pero es que entre Francia y Marruecos está muy suave el partido. Mire que van el segundo tiempo y no pasa nada. Pero no sé ustedes, ustedes tienen la voz. 311-2222.

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0: golazo, qué golazo, qué golazo de Francia. Qué golazo diente de Tropicana ese marcador. Va 2-0 ganando Francia con Marruecos en el minuto 68. 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
0: 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Son las 4 de la tarde, 35 minutos.
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0: Con mucho gusto, ya son las 4 de la tarde, 36 minutos, 4:36, oyentes de Tropicana.
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0: Eso es Tropicana, mucha atención porque GoFundMe hace un llamado a la comunidad para no dejarse engañar por falsas ofertas de empleo. Recuerde que puede acceder a las ventanas de su agencia de empleo y participa por procesos de selección de su organización. Es gratis, sin intermediarios. Se realizan por canales de empleo oficiales, puntos de atención, WhatsApp 315-655-2124, link o por Facebook y por su sitio web www.gofundme.com.co. Portales como empleo.com, Computrabajo. Si sospecha de fraude, repórtalo a la línea de transparencia de GoFundMe con Tropicana. ¿Qué dicen los oyentes?
7: Buenas tardes, Tropicana. Los semáforos que están malos ahí en la autopista con
0: sí.
7: Carrera 15, Barrio El Trejos, los arreglaron, pero eso quedó re mal programado. Ya, una hilera en verde, otra en rojo, y cuando cambia a verde, los del vehículo, los carril central, el del mío también, y el del mío necesita cruzar a la derecha. No, mejor dicho, es una mercocha ahí, eso quedó súper mal programado. A ver si organizan eso antes de que forme un accidente.
0: Muchísimas gracias por toda su información. 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
24: 11-22-22-931. Feliz tarde para todos ustedes. Nueva hora de información, nueva hora de música y nueva hora para ser enterado de todo lo que está pasando en el Valle del Cauca. 311-22-22-931.

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0: 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Ahora sí, bienvenidos a una nueva hora de información, 5 de la tarde, 12 minutos. Arrancamos el informativo de Coma Tarde Show Cali de Tropicana, 311-2222-931, semáforos dañados, accidentes de tránsito, trancones de una vez por la Roosevelt, la calle Quinta, por los lados de la Paso Ancho, por los lados del terminal, 311-2222-931. Esos semáforos dañados que usted dice, vamos a reportarlos de una vez, lo puede reportarlo a través del 311-2222-931. Hola, buenas tardes.
2: Juli, buenas tardes. Dice, reportando sintonía. Tropicana, la más bacana. Juli, papeles al día. Sobre la autopista sur, de sur a norte. Fotomulta móvil, tránsito, papeles al día. Tropicana, la más bacana.
3: Don Alejandro, ahora llega Giselle.
0: Sí, señor.
3: No, es que estaba grabando y me cogió la tarde. Y sabiendo que le no quiso venir temprano la guerraquilla esa. Oye, parece Snoopy. Llega tarde a trabajar, hermano. Bueno, y eso es mejor que contratar a la costeña, mejor.
0: ¿Viste por qué así? Hágame el favor, ¿por qué se mete con la niña? ¿Por qué se mete con la niña? Hágame el favor. ¿Ah? 311-2222-931, ¿qué dicen por acá?
4: Julito, ¿qué hay de la vida de Giselle?
0: Ya viene en camino. 311-2222-931, desde ya. Reportamos sintonía de todo lo que está pasando en la ciudad. Además de eso, suban el volumen a Tropicana para que ustedes disfruten de esta programación espectacular. Una hora de información, una hora de noticias, para que usted se entere de todo lo que está pasando en el Valle del Cauca, oyentes de Tropicana. Y nos vamos de una vez con información. ¿Qué es lo que pasa en Santiago de Cali?
5: Mira, mi tropi, háganme el favor, no se metan con la niña, que ella está buscando la olla para poder hacer bulla. Háganme el favor y me respetan a mi niña. Chadu.
0: Claro, yo. Ella llega con su olla y dice: ¡Atención! ¡Atención! ¡Atención! ¡Llegué yo! Háganme el favor y me respetan a la niña, oyente de Tropicana, la más bacana. 311-2222-931. Pues es impresionante los accidentes de tránsito que se están presentando en toda la ciudad de Santiago de Cali. Mucha atención porque fue identificado el hombre que fue asesinado a tiros, hechos registrados por el barrio Pampalinda, al sur de la ciudad de Santiago de Cali.
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0: ¿Ve? Me equivoqué. Disculpa. Ah.

Se trata de John Arles Barco, de 26 años de edad, el cual, según información preliminar sobre el crimen, la víctima salía de una panadería y se subió a un vehículo particular cuando llegaron dos hombres en una moto. Dispararon en varias oportunidades contra la víctima. Se trata del joven John Arles Barcos, de tan solo 26 años de edad, oyente de Tropicana. Seguimos con más información porque el lamentable accidente se registró en la altura de la calle 10 con carrera 25 del centro de Cali, donde una mujer resultó gravemente herida al ser arrollada por una volqueta. La afectada iba en una motocicleta. Eso fue por la calle 10 con carrera 26. Calle 10 con carrera 26. 311-2222-931. Para que usted desde ya de una vez reporte accidentes de tránsito, semáforos dañados, huecos que, mejor dicho, ya llevan más de 100.000 años. Trancones. Todo lo que usted vea en la calle lo puede reportar a través del Tropic WhatsApp. 311-2222-931. DJ Juli y Giselle Balcázar en Cómo Atardeció Cali.

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0: Tropicana, Tropicana, accidente en la vía al mar, exactamente en el kilómetro 5 en el barrio Villa del Mar. Parece que no hay heridos. Un accidente, un choque entre un taxi y una moto.
1: Buenas tardes para mi gente linda de Tropicana, la más bacana. Control de guarda en autopista de sur a norte. Tienen la carpa de velocidad, pero están parando los taxis por el contractual y extracontractual. Ojo, y la carpa está sobre, entre la Guadalupe y la 50 está la carpa. Bendiciones, feliz tarde, Tropicana, la más bacana.
2: 311-2222-931, desde ya usted nos puede informar de todo lo que está pasando en la ciudad, como accidentes de tránsito, como trancones a esta hora que se presentan en toda la ciudad y siempre en Santiago de Cali, porque esto es hora pico, desde las 4 de la tarde pues inicia ese como plan retorno. Muchos salen muy temprano del trabajo, entonces siempre se forman ciertas trancas a diferentes horas de la ciudad. Pero de una vez, 311-2222-931, por acá por el sector de la Mazorca, por acá por... por los lados de la Quinta con Quinta, por los lados de Centro Comercial, Cosmocentro, Universidades, La Paso Ancho, La Roosevelt, todos los amarillitos reportando sintonía a esta hora ya de la tarde. Oyentes de Tropicana, ¿qué dice por acá Aníbal?
3: Tropicana, mamá bacana, eso fue un gol de Tropicana. Es de mucho golazo, mucho golazo. Mañana está buena en Los Ángeles. Allá no hay que ir al Estadio de Los Ángeles. Ahí se ha puesto. Ha puesto una hamburguesa de Burger King. O una Carlos Junior. Porque aquí no la hay. La hay por allá. Los mexicanos la van a pagar.
2: Muchísimas gracias, Aníbal. Sí, ese partido de mañana va a estar bueno. El partido de mañana, uff, va a estar buenísimo. Es España y Bélgica. Mañana a partir de las 2 de la tarde. A las 2 de la tarde es el partido entre Bélgica y España. Bélgica y España, ese mucho partidazo. Así que recuerden 311-2222-931 reportar de una vez todo lo que está pasando en la ciudad con Tropicana, la más bacana.

0: es como dice el dicho, Tropicana se metió. Se metió en el mundial. Se murió. Yo conozco cuando el Biobuli está contento porque sí. Como ganó el equipito hoy 2-0, el hombre está contento, está dorado. Este tanto yo estoy viendo esa tranca por aquí, por la 42.
1: En Palmira.
0: Que es la única tranca que hay, porque yo no veo otra tranca. La otra se la llevaron. Los mexicanos, la más bacana, Biobuli, lo felicito. Mañana ya apostamos, mañana.
1: Ay, Aníbal, Aníbal.
2: Hola amigos de Tropicana, buenas tardes, Dios los bendiga, ¿cómo están? Compañero, para que me haga y me colabore con unos papeles que encontré acá, licencia y cédula renovada del señor Miguel Alberto Cocuyame. Por favor, me puede llamar al 316-863-9345. Las encontré acá en el Guaval. Muchas gracias. Les agradecería por esa información. Dios los bendiga, Tropicana, la más bacana. Compañero, para que me haga y me colabore con unos papeles que encontré acá. Licencia y cédula renovada del señor Miguel Alberto Cocuyame. Por favor, me puede llamar al 316-863-9345. Las encontré acá en el Guaval. Muchas gracias. Les agradecería por esa información.
1: Oyentes de Tropicana, si de pronto conocen a esta persona, los documentos los tiene el señor Edgar. Así que a esta hora sigamos con más oyentes.
3: Dale, pues vamos a el de mañana, pues. 10 lucas. ¿Ah? ¿Yo con cuál se va? Tírela, pues, tírela, ¿con cuál se va? Yo me voy a ir con el que quede, papi. Así de berraco. ¿Va o no va?
1: Esperemos que llegue mañana, tranquilo, no se preocupen.
4: Julito, ¿qué hay de la vida de Giselle?
5: Ya llegué, viejo mañoso, morboso.
1: Seguimos con más información a esta hora. Oyentes de Tropicana a las 5 de la tarde, 40 minutos. Mucha atención porque luego de varias horas de bloqueo sobre la vía Panamericana, la comunidad de la vereda de San Antonio, en zona rural del municipio de Santander de Quilichao, levantaron la protesta tras alcanzar una serie de acuerdos con las autoridades y también representantes de la compañía de energía de Energía Occidente CDO. Con la decisión de los manifestantes de retirarse de la carretera, que quedó restablecido el tránsito de vehículos sobre este importante corredor vial, permitiendo nuevamente la movilidad entre las ciudades entre Popayán y Cali, luego de una jornada marcada de largas filas de automotores y también afectaciones por este paro que se presentó el día 9 de julio del 2026 en el transcurso de la mañana. Eso es Tropicana, la más bacana, 5 de la tarde, 41 minutos. Ya venimos con más información.

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2: 5 de la tarde, 47 minutos. 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
3: Mucha atención porque...
4: ¡Tranca! ¡Tranca! ¡Asquerosa! ¡Mucha tranca! Por la que tengo en mi corazón por culpa de Giselle Balcázar. ¡Mamacita! ¡Te amo, mi amor! ¡Te amo! ¡Ya te escuché! ¡Ya llegaste, mi vida! ¡Estoy... aquí me conecto a Tropicana por vos, mi amor! ¡Colócame un tema sabroso, pues! ¡Dedícame uno, mi vida!
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1: Señoras y señores, esto es Cómo Atardeció Cali de Tropicana. Ya venimos con más actualización de noticias. Hay pico y placa en el kilómetro 18 porque tenemos festivo, eso y mucho más en Tropicana. Tropicana.

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0: Tropicana, Tropicana. ¿Qué ole? Hola, Giselle, mi amor.
1: ¿Qué ole?
0: Tiempo sin oírla, mi amor. Está hermosa como siempre, ¿no? Aquí reportando sintonía.
1: Ustedes tienen más cuenta. Tropicana, ¿verdad?
2: Buenas tardes, Tropicana. Hey, Giselita.
1: ¿Qué escucha?
2: Poncho, como Vanesita no le quiso parar más bolas, no le quiso prestar más atención, ahora se la montaba a usted. Todas las mañanas pregunta, ¿y qué hay de la vida de Giselle? Todas las mañanas pregunta. Así que la jugada con ese curso. Escúrrele el bolsillo, que sea lo que quiere.
1: Dios, puta. Ay, yo lo haría. Tropicano.
0: ¡Holy! ¡Holy! ¡De la vida de Giselle!
1: ¿Van a empezar? Bueno, me empiecen que me ataco.
3: Hola, Giselle, amor.
1: ¡Qué mi vida!
3: Chiquitica hermosa y preciosa, que me estás perdiendo mucho. Llegas tarde a la emisora y no me contestan mis llamadas. ¿Qué está pasando, mi amor?
1: Yo no llego tarde a la emisora. Ay, es que ustedes son más tóxicos. Y no. Ni mi ex se atrevía tanto. ¡Ay, mira que hoy!
4: ¿Qué?
1: Hoy fui a hacer una diligencia, pues, personal.
4: Algo personal, sí.
1: Sí, algo personal. Y entonces estaba llenando, pues, le hacen unas preguntas, ¿no? Entonces, nombre completo, edad, dirección, teléfono, estado civil. Después de uno divorciarse, uno no vuelve a ser soltero, ¿no?
4: ¿No?
1: No, o sea, uno ya no puede decir, ay, estoy soltero, estoy soltera. No, uno le toca decir, divorciado. ¡Uy, no! Soy muchacha pa' tan berraca.
5: Ay, no, estaba grabando, por eso llegué tarde. Buenas tardes, señora Snoopy. Llegó tarde como siempre, señora Snoopy. Ya no llama Giselle, sino señora Snoopy, como Snoopy.
1: ¿Quién es que es ese? Ay. Yo no llegué, a ver. En la mañana siempre dejo pasar una o dos canciones para saludar. ¿Sí?
4: Sí.
1: Cuando no, ustedes no escuchan que uno hable mucho, es porque uno está en reunión o algo ha pasado, algo extraordinario. No es que yo esté capando turno, como en el colegio que uno capaba clase.
4: Claro, ¿no? Que uno se puede ir cuando quisiera.
1: Exacto. No, pues no cuando quisiera, sino cuando le da la gana, porque no quiere decir que esté bien. ¿Sí me entendés? Y ustedes saben que yo llego a las 5:30 aquí.
4: Sí, me consta.
1: ¿Ya? 5:30 me demoro de la quinta con 39 aquí a Caracol.
4: Es que ¿sabe qué? ¿Cuál es su demora? Su demora es aquí en toda la...
1: En las mazorcas.
4: En las mazorcas.
1: Ahí es donde yo me demoro. Y cuando llego, ustedes no me escuchan, pero yo estoy aquí sentada al lado de Julián esperando a que él termine la idea para yo ya meter la cucharada.
4: ¡Claro!
1: O sea, no, pues me tocó aquí ya dar explicaciones porque... Uy, qué cosa tan berraca. ¿Qué más? ¿Cómo estás? ¿Cómo vas? Seguite reportando cómo están las vías, por dónde me meto, por dónde sí, por dónde no. 311-2222-931 es el Tropi WhatsApp. 311-2222-931.

0: Vio, y después tienen que...
1: Estaba en la Simón Bolívar con 39. Eran las 9:15 de la mañana, los semáforos seguían dañados.
0: Sí.
1: No había presencia de ningún agente de tránsito.
0: Sí.
1: A esta hora, 6:11 minutos, todavía siguen los semáforos dañados en la Simón Bolívar con 39. Que un oyente sea tan gentil, tan amable y nos diga cómo sigue la situación en este sector de la ciudad.
2: Pues Tropicana, yo... Tropicana, la más bacana. Hola, mi Yurani.
1: Hola, amor.
2: ¿Cómo está, mi amor?
1: Bien, mi vida.
2: ¿Y usted qué? Con una entrevista a mediodía, mejor dicho.
1: Ah.
2: Está inspirada, pues. Le dio calor, mucho calor.
1: Le dio calor. No, mentira. No. Lo que pasa es que Oscar Borda vino, estuvo aquí al aire en la emisora.
0: ¿Sí?
1: Y nos pusimos a grabar el episodio del podcast. No, ustedes saben que es recochando, que fuera de charla. Lo que hacemos es con mucho cariño y con mucho respeto. Claro que uno pues emociona porque pues a ver. Ay, es que qué señor pabello, ¿viste?
0: ¿Sí?
1: Y yo quiero poder una cana. ¡Ay! Qué cosa tan espectacular.
2: Vale, señor, nos fijó por aquí por la 34, por la segunda, con el parque de la avión, y por la tercera, y entra en pista normal con el semáforo.
1: Y
2: pero el diésel siempre tiene que hacer cosas importantes, cosas personales. Ey, mi madre, es como el Snoopy.
1: No, ay, en serio, está. Deja de compararme, que señor me cae mal. No, en serio. Ve, no mentiras. No, en serio, pues si estaba haciendo vuelticas. Ya pasé sin agentes de tránsito en el sector de la 39 con Simón Bolívar.
0: Dios mío.
1: O sea, es que estoy que llamo a los amigos del tránsito a preguntar qué es lo que tiene que pasar o cuál es que es ese conductor regular. Porque es que ya lleva días así y ni un guarda, desde las 9:19 de la mañana que yo pasé, 9:15 de la mañana que yo pasé, ni una agente de tránsito en este sector. Uy, pues es que hasta aguanta, ¿oíste? Porque es que si uno se pone a pensar.
3: Tropicana, la más bacana de aquí, el amarillito.
1: ¿Qué amor?
3: Giselle, pues, la 39 con Simón Bolívar, todavía siguen los semáforos dañados. Y un trancón.
1: Uy. Llama. Llama, ya, salite ahí, Tiki, decirle que si nos puede atender, pues para saber cómo es el maní. ¿Aló?
4: Tropicana, la más bacana, buenas noches. Buenas
1: Hola.
4: Tardes.
1: ¿Cómo estás?
4: Un saludito ahí. Sí, efectivamente. Simón Bolívar con 39, fuera de servicio del semáforo.
1: No, muy bravo, así. Mi no
0: amor,
1: se puede, señor.
0: El auxiliar, que alguien te quiere saludar.
1: Ay, no, ¿qué quiere?
5: Julito, ¿qué hay de la vida de Giselle?
1: Dios mañoso, aquí estoy justificando el sueldo, no como vos que te la ganas de gratis sin hacer nada. ¡Qué horror! 311-2222-931 es el Tropi WhatsApp. ¿Cómo continúan las vías? ¿Cómo está la Roosevelt? ¿Cómo está la Quinta? ¿Cómo está la Sur Oriental? ¿Cómo está, por favor, la Simón Bolívar? Sabemos que en la 39, Simón Bolívar con 39, hay congestión vehicular a esta hora, semáforos dañados. ¿Cómo está Cali, Jamundí, Jamundí, Cali? ¿Cómo está Juanchito, sector Candelaria? Conductores, ya mismo y en el acto, hago el llamado a los tropiconductores de Tropicana para que se reporten ya mismo en el 311-2222-931, es el Tropi WhatsApp, para que digan presente, para que se reporten, para que nos cuenten cómo está la movilidad a esta hora. 6:15 minutos. 311-2222-931. Mientras tanto, por ahora, recuerden que tenemos pico y placa.
0: ¿Cómo así?
1: Sí, este lunes festivo.
0: ¿Cuándo?
1: Acuérdense que este lunes festivo tenemos esa estrategia que tienen los guardas desde la Secretaría de Movilidad, sí, para pues descongestionar un poco la entrada a nuestra ciudad. Recuerden el plan retorno, que va a estar acompañado por más de 300 agentes de tránsito en diferentes corredores de la ciudad para este lunes 13 de julio. Téngalo presente, ¿listo? La Secretaría de Movilidad implementará nuevamente un plan especial de regulación para el ingreso de vehículos a la ciudad por el corredor del kilómetro 18. Recuerden, entre las 4 de la tarde hasta las 6 de la noche pueden ingresar a la ciudad. Téngalo presente, ¿listo? Téngalo muy, pero muy presente. Entre las 4 de la tarde hasta las 6 de la tarde-noche ya podrán ingresar los automóviles con placas terminadas en números pares.

0: 0, 2, 4, 6 y 8. Mientras que de 6 de la tarde a 8 de la noche lo harán los vehículos con placas impares 1, 3, 5, 7 y 9. Ya la Secretaría de Movilidad recordó que esta regulación aplica exclusivamente para el ingreso a la ciudad y no tiene ningún efecto sobre la salida de vehículos desde Cali. ¿Listo? Esto es un plan éxodo, plan retorno, y se va a tener más de 300 agentes de tránsito en vía ejerciendo control. Bueno, y si algunos de los 300 que están allá los mandan para la Simón Bolívar con 39. No, pues digo. Vea, buenas tardes. Semáforo de la autopista Simón Bolívar con 27, sentido sur-norte, después del Confandi de Calipso, en mal estado hace más de 3 meses. Gracias. Es que eso es lo que no comprendo. O sea, desde hace más de 3 meses. Sí, estamos hablando de un acto vandálico que se ha estado presentando en la red semafórica y toda la cuestión. Pero pues con la misma agilidad que se arreglan unas cosas, el semáforo es primordial.
1: Claro, claro.
0: Sí, sí, sí, hombre, si con semáforo se pasan la ley por la, por la galleta, ahora sin semáforo, peor. Y eso es falta de orden en la ciudad. Pues, ¿qué es lo que está sucediendo? ¿Por qué tanta demora?
2: Tropicana la mauca bacana, Giselle.
0: ¿Qué hoy?
2: Y que. Giselle y yo, Juli. Ahí le mire. Mire, 5 luquitas, mire. ¿Qué? Con gaseosita, ¿cómo la ve?
0: Un perrito. Ay, viejo vergado.
2: No, pues, ¿para qué más, hermano? Está desfilando. Y pegándome esta media 7 o media 6.
0: Dice que media 7 y llega a la casa a comer. Qué cosa tan horrible. 6:18 minutos, noticias a esta hora en Comatardeció Cali.
1: Pues dice, les comento hoy a todos los oyentes porque ha sido una jornada de incendios en la ciudad de Santiago de Cali. El Cuerpo de Bomberos Voluntarios de Cali atendió un incendio en la estructura registrado en toda la carrera 43 con calle Novena en el barrio Los Cámbulos. Para controlar la emergencia fueron desplegadas 2 máquinas extintoras con 8 unidades y máquinas de altura. También ambulancias para este sector. Este incendio se registró a partir de las 3 de la tarde en toda la carrera 43 con calle Novena y en el barrio Los Cámbulos. Fue una jornada de mucho incendio en la ciudad porque también se presentó un incendio en el centro de Cali. Gracias a Dios fue controlado por las autoridades de bomberos.
0: Ahí está la información a esta hora en Coma Tardeció Cali de Tropicana. Mientras ustedes se siguen reportando en el 311-2222-931, es el Tropi WhatsApp. ¿Qué semáforos siguen dañados? ¿Hace cuánto están dañados? ¿Dónde hay congestión vehicular? Necesitamos esa denuncia ya mismo en el Tropi WhatsApp. Por aquí nos dicen, buenas tardes, semáforo de la autopista, calle 70 con carrera 7L, barrio Los Pinos. Todo el año ha estado sin funcionar. Este es el que se quejaban hace como una semana también, ¿no?
1: Sí.
0: Calle 70 con carrera 7L, barrio Los Pinos. Apuntémoslos, mi Juli, para que cuando el amigo de nosotros nos conteste, preguntarle por todo esto que está sucediendo en la red semafórica de la ciudad. Tropicana, buenas noches.
3: Ay, ¿qué semáforos siguen dañando?
2: Don Daniel chicaneando, lo sé, con un perrito, con la soga, imagínate, con una papayola, con salchicha, y Coca-Cola. 4.200 me costó. Una papa grandota, con una salchicha y adentro. Una papayola, y con una buena Coca-Cola y buena guisito.
0: ¡Uy, qué rico!
2: ¡Viejo Aníbal!
0: Qué rico una fritanguita. A ver, Julián. Bebe, el sábado nos hicieron fiero un oyente que dice que, ay, si están en chicas en su salsa, les voy a mandar fritangan.
4: Hasta el son de hoy.
0: No lo he vuelto a ver. Ya veremos con más noticias. Porque persisten dudas sobre las cuentas y crece la incertidumbre por la atención del 1,1 millones de afiliados en la nueva EPS. El tema de la salud está, mejor dicho, que arde.

0: Hola, mi Giselle.
1: Hola, churra.
0: De ese semáforo que usted habla, de la 70 con L allá en Los Pinos, a ese semáforo le celebraron el cumpleaños en estos días con torta,
1: uy,
0: todo.
1: No, el colmo.
0: Por ahí tengo un familiar que tiene un negocio y es tremendo eso, allá han habido muertos.
1: Ay, ven, ¿a quién nos contesta el
2: no,
1: amiguis?
2: Incluso le estoy escribiendo por acá por el internet y nada que contesta.
1: ¿Será que está muy ocupadito? Porque me produce mucha curiosidad lo de ese semáforo en particular. 6:30 minutos, esto es Como Atardeció Cali de Tropicana. Qué rico escucharte, saber dónde andas, a qué te dedicas, cómo están las vías de Santiago de Cali. Reporte de movilidad en el 311-2222-931. Tropicana, hola.
3: Tropicana, buenas tardes. Mi amor, la vía Jumbo a Cali.
1: Sí.
3: La verdad, cero trancón.
1: Ok, fluido.
3: Están pavimentando, se está quedando una ambulancia. ¿A qué le digo? Dice, hágame un favor, no me llegue tan tarde hoy.
1: Ay,
3: que ya pero... voy para la casa.
1: ¡Oiga! Le llegó tarde porque la chiqui está enferma y le voy a ir a visitar. Voy a ir a comadrear. Para que le sigan metiendo cizaña a Vanessa de que yo soy más amiga de la chiqui que de ella. ¿Oyeron, bochincheros todos? Dice que me soñé con Angie. Ay, no. Uy, qué peligro. Es que me soñé con Angie, con Vanessa, pues. ¡Qué miedo! Ese no es un sueño, es una pesadilla. Ay, hombre. Además, ¿por qué yo digo pesadilla? Porque me imagino que reclamándole. ¿Qué estaba haciendo Angie en el sueño? Cuente
2: a ver.
1: Me soñé contigo y cuando dicen no, ¿y qué te soñaste? No. Ya ni me acuerdo, ¡ah! Más pegriloso. 6:31 minutitos. Esa es Tropicana, hola.
4: Como un tubo, mela.
1: Ok, Cali Jamundí sin congestión vehicular. La vía también,
2: sí,
1: Jumbo, sin congestión.
2: Se levantó las manifestaciones que se estaban presentando entre Puerto Tejada y Jamundí.
1: Imagínate, datazos de movilidad a esta hora en Cómo Atardeció Cali de Tropicana.
3: Tropicana, buenas tardes. Mi amor, la vía Jumbo a Cali, cero trancón.
1: Ok, la movilidad fluida en este sector, hola.
5: Jonero, ¿vos te acordás de una muchacha que a mí me estaba haciendo prácticas ahí, que llamaba Sofía?
6: Sí,
5: que era una flacota.
6: Sí,
5: que estaba con usted y otro muchacho. ¿Usted se acuerda de ella?
2: Sí.
1: ¿Y eso qué tiene que ver con el tema?
2: Ya le va a caer.
1: Te va a mochar porque estamos hablando de movilidad. No de ninguna zarrapata, mentira. No, ni te inmutes en mandarme tu nota de voz, que no te la voy a pasar.
2: ¿Por qué eres así?
1: No, ¿por qué no? Porque en estos momentos las reinas, amas, dueñas, señoras de esta marca se llaman Vanessa Narváez y Giselle Balcaza.
2: No, pero es que eso es de los años 1600.
1: Por eso mismo, si eso es de los años 1600, porque tienen que volver al pasado. Por eso es que no avanzan, por eso es que no progresan, por pensar en el pasado. Tropicana, hola.
0: Tropicana, buenas noches. Mire, Giselita, ese semáforo que queda en toda la 70 con séptima Elevis lleva más de un año. Más de un año. Hay una panadería ahí en toda la esquina.
1: Terrible.
0: Y lleva más de un año dañado. Y han habido muertos también allí.
2: No, claro.
0: Han habido muertos allí. A diario son tres accidentes de moto con carros. Mejor dicho,
1: y es
0: impresionante.
1: Sí, y esa denuncia viene siendo muy constante.
2: No, y es que, ¿sabes desde
1: cuándo? No comprendo qué es lo que sucede ahí.
2: ¿Sabes desde cuándo está esa denuncia, Giselle? Desde que el día de que nosotros estuvimos diciendo, díganos desde cuándo.
1: Los semáforos que están
2: dañados,
1: fuera de servicio.
2: Desde eso está. O sea, prácticamente, ¿cuándo fue eso? ¿No? Hace como más de que ya vamos a completar un mes que dijimos.
1: Y
2: eso.
1: Ellos están diciendo, lleva un año en esta situación, ¿no?
7: Giselle, mi amor, mi preciosura. Trancón horrible acá en la circunvalar por los lados de las mazorcas, mi amor. Quien trabaje por este sector horrible no va a llegar temprano al trabajo.
1: Amor,
7: imposible.
1: Aquí te esperamos con una mallorquita. Estás aquí a la vuelta. Tropicana, hola.
8: Hola, Giselle, buenas tardes.
1: Sandrita, ¿cómo vas?
8: Saludos desde acá de Terrón Colorado. Sandra Muñoz, como siempre, sintoniza.
2: Sandrita.
8: Un beso grandote, feliz turno.
1: Gracias, bizcochi.
8: Un saludito especial para la clienta que está hoy acá. que es Jennifer, que está embarazadita. Un besito.
1: Para Jennifer, un abrazo grandote. Para Sandrita Muñoz, ahí en Terrón Colorado también. Beso, chupo y abrazo. Gracias por estar con Tropicana. 6:34 minutos, mira, noticias, dime.
2: Pero antes de eso, de irme con noticias, dice, le estoy emprendiendo. ¿Sabes por qué? Porque estoy vendiendo camisas de la Selección Colombia a mil, a mil, a mil.
1: ¿Sí? Ah, bueno. No, siquiera dijo. Siquiera dijo. Noticias a esta hora en Como Atardeció Cali de Tropicana, porque si hay un tema que sigue siendo conversación en la mesa, es el tema de la nueva EPS en el Valle.
2: Sí.
1: Persisten dudas sobre sus cuentas y crece la incertidumbre por la atención de 1,1 millones de afiliados. Miren, la Secretaría de Salud del Valle aseguró que los estados financieros de la EPS correspondientes al 2023 y 2024 aún no cuentan con certificación de revisoría fiscal, por lo que persisten dudas sobre el monto real de la deuda con los prestadores de servicio. Ay, chuche. Miren, la publicación de los estados financieros de la nueva EPS mantiene la incertidumbre. Además, son más de 1,1 millones de personas que dependen de esta EPS para la prestación de servicios de salud. Aunque el informe revela pérdidas y obligaciones económicas, desde la Secretaría Departamental de Salud advirtieron que las cifras todavía no permiten establecer con precisión el nivel de endeudamiento con la red prestadora de la región. Ya la Secretaría Departamental de Salud, la secretaria departamental de salud, María Cristina Lesmes, explicó que los estados financieros conocidos hasta el momento aún no cuentan con la certificación de la revisoría fiscal, razón por la cual no es posible determinar con exactitud cuál es la verdadera deuda, cuál es el monto que la nueva EPS pues mantiene con los hospitales, con las clínicas y con las demás instituciones prestadoras de servicios de salud del departamento. Tema que sigue, mejor dicho, ardiendo, sigue siendo tema de conversación.
2: Pero,
1: y que, mejor dicho, tiene como en ascuas a todo ese poco de usuarios.
2: Pero agregando la información que está diciendo Giselle a esta hora, a las 7 de la tarde, 36 minutos, pues, mire, Giselle, hace falta reponer más de 11 mil millones de pesos a esta hora. Le estamos dando aquí el balance por Tropicana, la más bacana. Pues esto hace falta por reincorporar. Falta 11 mil millones de pesos. ¿Dónde están? No se sabe.
1: No se sabe. 6:37 minutos. Oyentes, a esta hora, 311-2222-931. Hola.
6: Tropicana, Tropicana. Hola, mi Gisela hermosa,
1: ¿qué más,
6: preciosa?
1: Mi vida.
6: Ah, en Cali no puedo llegar porque daña todos los moros en Cali, que quedan ahí dañados.
1: Tristeza.
6: Y los que no arreglan, le echan en cuenta, ¿no? Que la gente los dañó, los robó, que no sé qué, están
1: todos. Que los vandalizaron.
6: Les crea boas.
1: Muy berraco. 6:37.
2: Pues mucha atención, porque el INPE denunció en las últimas horas que se presentó un hostigamiento contra la cárcel de Villahermosa en la ciudad de Santiago de Cali, oyente de Tropicana, con ráfagas de fusil, así como la presencia de encapuchados a bordo de motocicletas que dispararon contra la guardia de penal ahí en la cárcel de Villahermosa. Hostigamiento, oyentes de Tropicana. En estos momentos este sector está acordonado por las autoridades.
9: Hola, Yurani, buenas tardes.
1: ¿Cómo
9: noches
1: le va?
9: Don Alejandro, buenas tardes, noches.
2: Señor, mucho gusto.
9: Sí, los semáforos de la 39 con Simón Bolívar, nada, pude pasar de chimba porque metió unas volquetas grandotas. Venían como dos manes, dos volquetas, pues. Y de chimba pude pasar. Me les metí ahí por los ladito y pude pasar. Y sí, ve, me soñé con la Angie. Ay, parce, yo hasta le escribí a ella y le dije.
1: Ay.
9: Me soñé con vos. Me dice, ah, ¿y usted qué, mijo? ¿Apareció? Cristo bendito.
2: Entonces, eso significa que eso no fue un sueño bueno.
1: ¿Será?
2: Sí.
1: Si lo está contando es porque no quiere
2: contando,
1: que se cumpla.
2: Sí.
1: Yo creo. Así sería.

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7: Ya venimos con más oyentes en el Tropi WhatsApp 311-2222-931 y también actualización de noticias. Esto es Cómo Atardeció Cali de Tropicana. Feliz